0: es otro.
1: ¿Qué le gustaría a usted sembrar?
2: Bueno, a mí me gustaría sembrar pasto.
0: Pasto, bueno, sí, ganado, el ganado.
2: Sí, porque las pacas de pasto dan mucha plata porque mi papá es ese ganadero.
0: Ajá. Bueno, pasto, sí, sí.
1: A ver, usted, Raulito, ¿qué le gustaría a usted sembrar?
2: Me gustaría sembrar arroz.
0: No,
2: porque
0: bien.
2: Un tío mío que es arrocero también gana mucho dinero.
0: Bien, bien, muy bien.
1: Y el cachetón,
0: sí.
1: Y a ver, cachetón.
0: Sí.
1: ¿Y a usted qué le gustaría sembrar?
2: A mí me gustaría sembrar pelos.
0: ¿Pelos? ¿Cómo pelos?
1: Cachetón, estoy confundida. ¿Cómo sembrar pelos?
0: Ajá.
2: Sí, porque una primilla mía con un puñillo de pelos compró choza, apartamento,
3: No.
2: Tiene harina en el banco.
1: La inocencia, güey.
0: ¡La inocencia!
1: Mael, la inocencia.
0: Con un copete.
1: Mael, es que la inocencia... Mael, la inocencia a veces... A veces...
0: Más chiquitillo que el de Hitler.
1: Una persona que no sepa...
0: ¡Vámonos! ¡Vámonos!
1: Vamos con Alfredo Chilino.
0: No, ya están muy... No, ya estamos ya. En el puerto. Ya nos pasamos 2 minutos. Dios libre, más bien. ¡Gracias!
1: Bueno, me...
0: Puñepe.
1: Próximo lunes, si Dios lo permite.
0: 5 de la tarde.
1: La hora cachetona, 5 de la tarde.
0: Dios quiere.
1: La más vacilona.

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Buenas tardes. Buenas tardes para todos y todas las personas que se encuentran conectadas a la señal de 91.5 Teletica Radio, la emisora que siempre, siempre, siempre está con usted. Hoy desde Punta Arenas, 91.5 Teletica Radio, parte baja en el Lito Pérez, juega el equipo del Puerto, busca su primera victoria en el campeonato nacional, y el equipo de Pérez Celedón, que también busca sumar en la tabla de posiciones del fútbol de apertura 2026. Y desde Punta Arenas, Lito Pérez, aquella linda olla mágica, como se le llamaba cuando se jugaba a una hora temprano, a una hora con el calor, a esta hora de la noche, pues la olla mágica apagada, apagada. No hay afición, todavía no hay. Elito

0: ver esta joyita que se encuentra en el centro de Punta Arenas. Ah, bueno, ya viene aficionada, ya vienen en la zona detrás del marco donde se encuentra el faro y también al otro lado del muelle. Ya hay 2, 3, 4, 5, 6, 7 personas que están obviamente con el aforo limitado desde el estadio Lito Pérez ante el conjunto de Pérez Zeledón. Paso a saludar primero a Steven Villegas, tendrá el relato hoy, está en la parte alta, está con detalles, afinando también la garganta, porque ya vendremos, Steven, con este partido entre Punta Arenas y el Pérez Zeledón, prácticamente de lado a lado, donde vino Pérez Zeledón viajando a la parte baja de Costa Rica, a llegar a otro sector en el Pacífico, cerca se vinieron por la costanera para poder llegar a jugar este partido. Steven, ¿qué tal? Buenas tardes, hoy en 91.5 Teletica Radio, Punta Arenas ante el Pérez Zeledón.
1: ¿Qué tal, David? Feliz noche, un placer saludarles, ya preparados de verdad en este escenario para llevarles la información, un duelo importante para el equipo de Punta Arenas que se enfrenta al Municipal de Pérez Zeledón. Hay un tema que en los últimos juegos que he visitado este escenario, de hecho ante Sporting fue que estuvo el equipo puntarenense jugando hace creo que 3 fechas, estuvimos en este mismo escenario antes de que se diera el duelo ante Saprissa, y pues ya un poco la brisa se hace presente a esta hora de la tarde en esta cancha, en este lugar, en el Lito Pérez, y de verdad que se pone más fresquito, el ambiente también llama muchísimo a la gente. El tema de lluvia acá, por lo menos hasta el momento, no es un problema que se vaya a dar. Estoy seguro que la gente va a poder disfrutar de un buen juego, y como es habitual, eso sí, en la afición de Punta Arenas, se quedan a los alrededores del estadio, precisamente fuera, en la zona norte. Y después empiezan a ingresar, recordemos que el aforo es de 350 personas en cada lado, en la zona oeste y este, y precisamente las primeras 3 graderías están completamente cerradas. Esta situación se da por las restricciones que tiene el equipo puntarenense con el tema del Ministerio de Salud, aspectos positivos e importantes también que se toman en cuenta para que el juego se pueda desarrollar de la mejor forma. En la zona donde estamos nosotros, acá en la parte norte del estadio, pues solamente permanece la prensa y los invitados especiales del equipo rival. En la otra zona, en donde está la gravería de sur, solamente está la televisora, así que es lo que vamos a vivir en este estadio, como se ha venido realizando el trabajo desde el torneo anterior. El equipo porteño que tiene 2 importantes partidos ante Pérez Zeledón en este torneo anterior, con un 3-3 de visita para los porteños, ganó Pérez en su escenario, y acá precisamente el 14 de febrero del año presente, el equipo de Punta Arenas triunfó 1-0 ante Pérez Zeledón. Veremos si los dirigidos por Robert Arias cambian el panorama, la situación que sucedió en el pasado y que por supuesto también es una tarea fundamental para ellos a la hora de sacar el resultado. Punta Arenas que necesita ganar, necesita los puntos, tiene que aprovechar su casa. Recordemos contra Sporting, lamentablemente fue un duro juego para ellos, y también los sucedido precisamente ante el Deportivo Saprissa. Así que David, lo aprovecha usted en la parte baja de el Miguel Angelito Pérez de Punta Arenas para tener reacciones, más impresiones de lo que sucede precisamente en esta cancha con la noticia Fresh Garden. David, le ponemos bonito.
0: De frescura y sabor, sí, tomando una taza de café, Yodito, con el equipo de Pérez Zeledón, que ya presentó la alineación presentada por Metrocom: Miguel Ajú, William Fernández, Luis José Hernández, Marvin Angulo, Manuel Aguilar, Alejandro Porras, Kenneth Carvajal, Wilber Rentería, Joaquín Aguirre, Mauricio Núñez y José Pablo Córdoba. Aprovechemos para hablar con Alan Fallas, sub-21. Alan, ¿qué tal? Buenas noches. Hoy pues no está en el campo titular, pero sí tiene chance de venir a Punta Arenas. Me imagino que el profe Roy les ha hablado a ustedes de enfrentar a Punta Arenas en esta cancha que es bastante complicada. ¿Qué les ha dicho el profesor de cara a este partido? Y buenas tardes por estar acá en Teletica Radio.
2: Buenas tardes, sí, claro, pues es un privilegio ser tomado en cuenta, es algo que por lo que lucho y por lo que siempre quiero estar acá. Claro, el profe siempre nos habla, pues venir a Punta Arenas no es un partido fácil, no es como en cualquier lado, no es fácil, pero más acá en Punta Arenas sabemos que acá ellos juegan muy bien y saben hacerlo de ellos. Y el profe lo que quiere es estar preparados para jugar, para salir a hacer un buen partido y sacar el resultado, que es lo que queremos.
0: Alan, este sería...

0: ¿Cuál partido para usted en primera división? Porque hablar de Alan Falla, sub-21, es bueno conocer también el currículum suyo que se presenta actualmente.
1: Sinceramente no tengo el dato exacto, pero creo que este es mi séptimo octavo partido, porque yo debuté hace 2 años en el 2024 y he tenido varios partidos también de Copa, entonces sinceramente no sé exactamente cuántos, pero creo que es el octavo o séptimo.
0: Es de los de confianza de Robert Arias, porque el torneo anterior, cuando terminó el campeonato, hablábamos con Robert, él decía que quería meter a jóvenes, le interesaba más los chiquillos que vienen creciendo que meter jugadores de afuera que ya estén de mayor edad. Terminando el torneo anterior, ¿Robert habló con usted o ha venido consecuente con el equipo de Pérez?
1: No, claro, el profe siempre está muy presente con nosotros, nos está dando la mano, quiere que nosotros le ayudemos y él ayudarnos a nosotros y como en todo equipo, poder salir adelante. El profe habla conmigo y me trata de dar esa confianza para que yo dentro del campo lo demuestre.
0: Es bueno también saber, Alan, porque usted aparece como volante, hoy sí las cualidades de Alan Falles, en caso de ingresar de cambio, ¿qué podemos ver de Alan Falles en el campo?
1: Yo me considero un jugador bastante intenso, me gusta encarar, me gusta tener la bola, me gusta a veces jugar por la banda, jugar por el medio, siento que puedo hacerlo bien por los dos lados y tengo buena técnica con las dos piernas.
0: Sumar minutos en primera división, estar hoy por lo menos en banca, busca obviamente el objetivo que todos quieren, que llegar a la selección nacional.
1: Sí, señor, claro, es un sueño, es lo que todos queremos como jugador, es lo que más, a lo que más anhelamos, por decirlo así, y para mí sería un privilegio y un honor poder representar a Costa Rica.
0: ¿Qué tanto los cuidan los más grandes del equipo de Pérez León? Aquí está Marvin Angulo, ¿verdad? Y pasa también Chinchilla, jugadores que ya tienen años en el fútbol nacional, ¿qué tanto los cuidan ellos? ¿Qué tanto les aconseja a ustedes que son los jóvenes?
1: Sí, claro, ellos son jugadores referentes del fútbol tico, no solo de Pérez de León, son jugadores de mucho peso y a nosotros siempre nos acuerpan, siempre nos dan esa confianza, siempre nos están hablando, dando esos buenos consejos y tener un jugador como Marvin Angulo en el equipo hay que aprovecharlo porque la verdad que es un gran referente en el fútbol nacional.
0: Ahora voy con la otra parte, porque en defensa tienen a William Fernández, sabemos de que es grande, que es rudo, enfrentar a William Fernández no es cualquiera que lleva el choque, no sé si durante entrenamiento ustedes los jóvenes también los ponen a pegar contra los más grandes del equipo.
1: Sí, claro, es un roce constante siempre contra los más grandes, esa escuela que tienen ellos, esa picardía, y es ahí donde nosotros tenemos que demostrar al profe que estamos listos, chocar sin miedo, pedir la bola sin miedo, y es ahí donde hay que demostrar, claro que es bastante bonito poder entrenar con esos jugadores de tanta referencia.
0: Se me hablaba que hoy vienen obviamente con la cabeza de ganar, como todos los equipos de visita, que es una cancha complicada, que es un rival diferente, pero ¿qué idea plasmaron para atacar a Punta Arenas, que no han encontrado todavía su primera victoria en el campeonato nacional?
1: No, nosotros venimos claritos, venimos a hacer lo nuestro, lo que hemos trabajado durante la semana, vamos a dar un buen juego, a recoger esas segundas pelotas y a atacar con todo para poder sacar el resultado.
0: Gracias, Alan. Perfecto, que lo haya muy bien. Ahora se ingresa de cambio Sur, siempre Sur, y les informo también que el equipo de Punta Arenas ya presentó su 11 titular, saldrá con un 4-3-3, ahora que Steven Villegas es el servidor, estamos montando más o menos la idea de cómo van a jugar. Jugará Adonis Pineda, Welly Decas, junto con Irán Muñoz en el centro. A la derecha jugaría

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0: 6:18 de la tarde. Bueno, esos momentos que suceden este año es en algún lugar, pero bueno, aquí estamos, 6:18 de la tarde, estamos en el corte comercial. Les hablaba que también el equipo de Punta Arenas ya presentó la alineación que es presentada por Metrocom Velocidad de Otra Galaxia. El equipo del puerto con un 4-3-3, que es lo que le damos ahora Steven Villegas y ese servidor, acerca de la formación con Irán Muñoz. El buen Irán Muñoz en zona central con Welly Decas, jugará por la derecha. Estaba Derek Cordero, pero ingresó de cambio de una vez Jordi Hernández. Ingresará Jordi, sector izquierdo, y posiblemente por la derecha. Va a buscar también con Chris Villalobos. En el centro, Anferni Arias, Ulises Segura y también Bernie Segura. En ofensiva podría ir Pablo Álvarez o bien Bernie Segura. Pueden cambiar entre los dos y buscarán a Rajin Cole junto con otro ofensivo, donde buscarán a Dorian Rodríguez en zona media. 4-3-3 es la formación que va a presentar el conjunto de Punta Arenas de cara a este juego ante el equipo de Pérez Celedón. Hay más voces de Punta Arenas, vamos a movilizarnos un poco por otro sector para poder tener las voces de el puerto, ahora con una nueva modalidad donde también se busca la posibilidad de tener voces. Ya ahora también tendremos el dato con Dariel Castrillo, mi querido Estevita, después de, ¿qué me diría, Marisela?
1: El juego limpio y el respeto.
0: Bueno, Lucas, aquí está Lucas. Lucas, ¿qué tal? Bueno, buenas tardes. Hoy van a jugar contra Pérez Celedón. Ustedes buscan su primer triunfo. No sé qué ha hablado César Alpizar. Lo han criticado, pero César Alpizar ha tenido buena formación. Pero bueno, hoy buscan el primer triunfo ustedes de cara al torneo nacional.
2: Hola, buenas noches, buenas tardes, perdón. Bueno, la verdad que sí. Es un día para poder, ojalá Dios quiera que podamos ganar. Sabemos que estamos en una posición donde no estamos cómodos. La idea es poder empezar a sumar de tres y ojalá que hoy sea el día.
0: Hemos hablado también con César Alpizar, también con Randall Cordero, acerca de este proceso que ustedes ocupan de ganar. No sé, hay momentos donde el puerto va, pero al final se cae. ¿Qué han hablado también de cara a eso que les ha pasado? Que contra la Liga iban arriba, perdieron. Contra Herediano iban arriba, perdieron. ¿Qué pasa con el puerto en esos últimos minutos del partido?
2: Sí, a ver, también es una cuenta pendiente que nosotros tenemos. Nosotros nos damos cuenta que generamos. Es un equipo que genera, que va para el frente, que presiona. Pero bueno, son esos detalles que por ahí tenemos que cerrar. Por ahí irnos en el entretiempo arriba, que siempre nos empatan. Pero bueno, la idea por ahí es ajustar esos detalles. Y bueno, también hicimos autocrítica nosotros, obviamente.
3: ¿Cómo se ha inventado aquí a las tierras de Punta Arenas y el calor que hace aquí en el puerto?
2: Bueno, ahí estamos. Me está costando, me costó al principio. Es un lugar muy caliente, pero bueno, tratando de poder ambientarme lo más rápido posible y tratar de ayudar de donde me toque.
0: Ahora que aprovecha el caballero diciendo la pregunta, Lucas Comachi, ese apellido es curioso para nosotros. Ábrele al público también que escucha a las diferentes estaciones. ¿De dónde y el apellido, si tiene una curiosidad, el Comachi? Es curioso.
2: De Italia. Bueno, mis abuelos, tengo antepasado allá, tengo nacionalidad italiana también. Así que viene de allá, los barcos de antes, y bueno, viene de allá.
0: Pero usted viene de...
2: De Argentina.
0: Argentina.
2: Pero nosotros tenemos raíces de Italia, entonces por ahí viene de allá, viste, Comachi el nombre.
3: En los minutos que le ha tocado jugar con el puerto, ¿cómo se ha acoplado el equipo?
2: Bueno, uno trata de como le decía recién, sumar del lugar que le toque. Por ahí me tocó al principio, me tocó después entrando de cambio. Obviamente tratando de adaptarme lo más rápido posible a la idea que quiere César y a lo que necesita el equipo para cada partido.
0: Ahora, Lucas, si hablamos también de ese partido, ustedes, de buscar el triunfo, un Pérez Celedón, que creo que usted lo desconoce a ellos un poco, no sé qué tanto los ha analizado, no sé si ya entre la alineación que tiene Pérez Celedón, ¿reconoce alguno acá del fútbol de Costa Rica?
2: No, conozco poco de lo que es, no tuve muchos compañeros, tuve uno o dos ticos nada más, pero bueno, tratando de ver en los videos, obviamente que analizamos al rival, tratando de estar atento y bueno, y esperar por si me toca.
3: ¿Qué tan difícil fue tomar la decisión de venir a jugar a Costa Rica?
2: No, tenía ganas. La verdad que fue fácil. Cuando salió la oportunidad, dije, me voy porque tenía ganas de estar acá en Sudamérica.
0: Voy a aprovechar uno fuera del fútbol de Costa Rica. Usted argentino, hoy se dio también la noticia de unas sanciones a jugadores argentinos de la final del mundo. Hay también la Federación de Argentina va a poner una contra para evitar tantas sanciones, porque a España solo un par de partidos le pusieron. No sé, usted como argentino, analiza esa sanción tan fuerte contra jugadores de Argentina.
2: No, a nosotros nos da bronca, obviamente, más que venimos con el dolor de por ahí de perder la final. Creo que fueron medios duros, obviamente que son cosas que no tienen que pasar, pero por ahí creo que se cedieron un poco más económicamente, aparte multa económicamente y multa 10 partidos para paredes, una locura. Así que la verdad que enojado como todo el argentino.
0: se le sale el argentino y se enoja.
2: Sí, sí, sí, la verdad que sí. Ahí nos salen los italianos, los argentinos adentro.
3: Bueno, ya ando acá del grupo. ¿Qué tal los asados dentro del grupo? ¿Es usted el encargado?
2: No, no, porque vos sabés que, mira, te voy a decir algo, no como mucho asado, dejé, porque en mi infancia se comía mucho asado. Entonces en un momento como que me cansé y traté de cambiar un poco, pero no puedo. Hicimos un asado, obviamente, que es lo que nosotros estamos acostumbrados, lo que es la carne de allá. Pero bueno, la verdad que bien, me ha gustado lo que es la carne de acá y probando diferentes cosas.
3: Bueno, pero la mano y el gusto del que hace no precisamente tiene que comer, ¿ah?
0: También comemos nosotros, ¿no?
2: Sí, sí. Ah, usted come también.
3: ¿Dónde es después de eso?
2: Bueno, dale, ojalá que ganemos. Primero, ojalá que ganemos, por favor, primero. Después lo hacemos.
0: Gracias, Lucas. Lucas Comachi, ya tenemos hambre. Y si nos traen carnita asada, bueno, ellos les dicen asado, pero nosotros, si nos traen carnita asada aquí, obviamente vamos a disfrutar. Lucas Comachi, gracias, amigo. Aquí también, bueno, no hay carne, pero me regala un confite, ¿eh? Ah, bien, el amigo me regala un mentolado para también acá el viento. Porque es curioso, Steven, ya usted lo decía, el clima está rico, Steven, también para escuchar a Randall Cordero, mi querido Estevitan Cuero, pero no está caliente, Steven. Ahora que pasamos por rutina, sí estaba bochornoso, estaba fuerte, alrededor de las 3:30, alrededor de la tarde, pero Steven, no sé, si usted en la parte alta, ahí siente la misma brisita que está aquí en la parte baja, no sé si usted siente la misma información, Café del Valle.
4: Sí, sí, por supuesto, sabor auténtico. David, por supuesto, es que el tema es que entre más alto, lógicamente la brisa se va a sentir más en el escenario, y es repetitivo de los últimos días que hemos visitado el bello y maravilloso Cantón de Punta Arenas, donde precisamente la brisa se hace presente en horas de la noche, sí, a la hora de arribar hasta el puerto de Punta Arenas, pues quizás sí se siente un poco el bochorno, pero conforme va escondiéndose el sol, se ve un ambiente todavía muchísimo.

0: muchísimo más agradable, ¿verdad? En cuanto al tema del clima. Ya están también los dos equipos, David, en este momento realizando labor de calentamiento, el equipo de Pérez Zeledón y por supuesto también los muchachos de el Pérez Zeledón para lo que será el inicio de este juego, que ya nos enmarca una importante jornada. Yo creo que esta jornada 5 también va a reflejar muchas situaciones, cómo se van acomodando precisamente los diversos equipos, la situación de Punta Arenas, que lo mencionaba usted y también lo hacía yo, precisamente el tema de que es necesario ganar. Punta Arenas no puede seguir cayendo y menos en su casa. Así que es una situación fundamental, a pesar de que ha jugado bien. Eso hay que mencionarlo también, ha tenido buenos partidos, precisamente necesita esa victoria, es lo que motiva, lo que termina ayudando a los muchachos a seguir creciendo. Y Pérez Zeledón que tiene que trabajar muy fuerte, también tuvo una victoria importante ante el Club Sport Cartaginés, que eso también lo terminó ayudando mucho, pero sin embargo la importancia de los dos de terminar ganando es algo que tiene que darse, que tiene que suceder en el torneo para que poco a poco vayan también acomodándose y aprovechando también lo que es las diversas jornadas para así subir en la tabla de posiciones. Pero bueno, tenemos más detalles, David, en la parte baja de este escenario con la noticia que es Fresh Garden.
1: Un mundo de frescura y sabor. Estevitan, escuchemos a Dariel Castrillo de Punta Arenas, el joven muchacho que hoy pues no tendrá participación, no saldrá en el 11 titular que es presentado por Metrocom. Dariel Castrillo, jugador de Punta Arenas, lo escuchamos acá en Teletica Radio.
2: Primero, bueno, agradecerle a Dios por un partido más, ¿verdad? Sí, nos hemos trabajado bastante fuerte, el grupo viene bastante motivado, la verdad es que los resultados no nos han acompañado, pero esa no es la actitud del equipo, ¿verdad? La que hemos llevado los resultados, la verdad es que tenemos otro ímpetu, tenemos un buen equipo, muy buenos jugadores, una muy buena idea, y hoy estamos en casa y no hay margen de error, ¿verdad?
1: Es curioso porque empiezan bien contra Herediano y contra la Liga, terminan cayendo. ¿Qué les ha dicho el profe César Alpizar? Porque es un equipo que propone, va al frente, pero cae al final.
2: Sí, bueno, son de detalles, creo que el fútbol se maneja en detalles a nivel mundial, ¿verdad? Son detalles lo que dan un marcador, ¿verdad? Una victoria, y creo que hemos estado pecando en ciertas cosas infantiles, hacemos cosas muy buenas que tenemos que potenciar, y hay cosas infantiles que tenemos que mejorar como grupo. Hemos hablado bastante, hemos puesto las barbas en remojo, y creo que, y como le dije anteriormente, no tenemos un margen de error, ¿verdad? Hoy.
1: Ya hoy en Elito Pérez, a ustedes les costó mucho la cancha de la Liga, decían ustedes después del partido, una cancha muy amplia, muy rápida. Hoy están en su cancha, pero puede ser un condicionante para sacar ventaja.
2: Sí, claro, bueno, siempre las casas y la localidad siempre es importante para todos los equipos. Aquí en Primera División siempre se imponen, tratan de imponer su juego en cancha, es donde se entrena todos los días, ¿verdad? Es donde uno se siente más cómodo, y espero así sea hoy, ¿verdad?
1: Hoy estamos en el Hito, pero cuando ha jugado en el Pérez Zeledón, ¿ustedes sienten la cancha diferente, tanto natural, sintético? O sea, es decir, si ustedes hoy jugaron en Pérez Zeledón, ¿sí sienten el efecto de cancha por estar en un diferente lugar?
2: Bueno, yo no personalmente, personalmente en lo mío, ¿verdad? Yo no siento ningún cambio, yo la verdad trato de acoplarme y trato de entrenar y trabajar bastante bien en las canchas. Aquí también tenemos una sintética en el centro de entrenamiento, entonces tratamos de ir trabajando días antes en la sintética para adaptarnos para el partido que viene, ¿verdad? Si es en sintética y si es en natural, trabajamos también aquí en el estadio, ¿verdad? Entonces por esa parte creo que el equipo debería conllevarlo bien, ¿verdad?
3: Bienvenidos a los micrófonos de Open Radio Costa Rica. Está... ¿Cómo siguió de la lesión?
2: Mejor, ya gracias a Dios, hoy estamos de lleno con el grupo, voy a estar de cambio, pero estamos contentos ya.
1: Si hablamos también ahora, Ariel, se me dice que la cancha a veces puede influir, a veces no, ustedes en su caso no es tanto, pero háblanos también entonces ahora enfrentar a Pérez Zeledón, un equipo que también ocupa ganar, y ustedes que buscan su primera victoria, ¿qué han hablado de cara a este partido también?
2: No, claro, como le dije anteriormente, no tenemos margen de error, tenemos que venir por una victoria, estamos en casa, tenemos que imponernos, hoy creo que es una bonita noche, está haciendo bonito clima para que el partido se dé, ¿verdad? Y bueno, ellos vienen con su idea, nosotros trataremos de revertir eso, trataremos de sacarle ventaja a las debilidades de ellos y tratar de no cometer tantos errores, ¿verdad? Para no darle tantas armas en el partido.
3: Cerca de la hora de inicio, ¿qué le dice a todos los puntarenenses para que se acerquen al lindo estadio Lito Pérez?
2: Que sigan creyendo, ¿verdad? En el equipo, que no se desanimen. La verdad es que yo sé que es un poco desanimante, ¿verdad? O ahuevado estar ahí y que no se den las victorias y que no se den los resultados, pero bueno, yo de mi parte como puntarenense también, yo siempre he venido al estadio y siempre he visto al equipo en cualquier momento, siendo hasta jugador, ¿verdad? Y ahora que soy de jugador como

0: mucha más razón. Y la verdad es que vengan, que se hagan presentes aquí en el estadio, y eso va a ser una bonita noche.
1: Jaime, viendo la alineación que ustedes presentan hoy, prácticamente son 4-3-3, van ofensivos ustedes. Usted lo va desde la banca, pero busca minutos también, pero van con todo el equipo de Puerto. No sé si es parte de lo que quiere hacer el Pizar, ir más en ofensiva que guardar un marcador.
0: Sí, claro, bueno, hemos venido hablando, hemos venido ajustando cosas. El sistema no ha variado mucho de los partidos anteriores. Creo que el profesor tiene una idea que él ha llevado, que lo llevó también a una semifinal antes. Entonces creo que por ese lado hemos ido, hemos llevado esas ramas y vamos ahí, ¿verdad? Creo que el sistema no va a cambiar mucho, no es que sea ofensivo, pero siempre, bueno, siempre hemos sido un equipo ofensivo por las bandas, ya sea que arreglamos con los laterales y así. Pero bueno, hey, esa es la idea del equipo, ¿verdad?
2: Ahí teníamos a Dariel Castrillo, el buen jugador de Punta Arenas. Hoy no tendrá participación en el 11 inicial. Vamos a ir a un corte comercial. Ya casi viene también Randall Porras a hablar con nosotros, asistente técnico de Punta Arenas. Así que me quiero Estevitan, a esta hora en Elito Pérez, no importa, pega viento, está caliente, muy cerca del mar, cerca también del faro, el muelle. Ahí hay Churchill y también hay Vigorón, pero a esta hora, todo lo que usted vaya a comer para ir al corte comercial se acompaña con una deliciosa, espumante, rica. Oiga, ahí está, ahí la está chorreando ya. Claro, esa es la rica taza de Café Yodito.

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0: La pasión es 5:35, la hora promérica donde vive la pasión. El Lito Pérez es la casa donde hoy jugará el equipo de Punta Arenas ante el conjunto de Pérez Celedón. Así que ya estaremos con la alineación en minutos para también tener todos los detalles desde la parte baja y también el traslado, el transcurso, además de todo lo que se vaya a tener para el juego ante el conjunto de Pérez Celedón, que buscará un triunfo más, y el equipo del Puerto, que buscará su primer triunfo en la tabla de posiciones en el torneo nacional. 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
0: 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Bueno, habló Randall Porras, el asistente técnico de Punta Arenas. Detalles muy importantes, Randall Porras, porque nos habla de la credibilidad todavía que tienen con el conjunto de Punta Arenas, con el técnico César Alpizar, que después del partido entre la Liga Deportiva Alajuelense, allá en el Alejandro Morera Soto, un grupo de trabajo se acercó a César Alpizar y le gritaban: fuera César, gritaba la afición chuchequera que se hizo presente en el Alejandro Morera Soto. Todo lo vamos a entender, cómo está la credibilidad, cómo está el apoyo, cómo está la parte administrativa en el Punta Arenas. Escuchemos a Randall Porras, asistente que también es parte de los coordinadores en el cuadro chuchequero. Randall Porras habla por 91.5 Teletica Radio.
2: Bueno, buenas tardes. Inicialmente tengo que decirte que el equipo va a intentar llegar a su primera victoria hasta el día de hoy, en la fecha 5, ¿verdad? Lo cual genera un estado tal vez de ansiedad dentro del grupo de jugadores por lograr no solamente jugar o intentar hacer buenos lapsos de partidos con buenos rendimientos, sino tratar de mantener las ventajas que se han iniciado en algunos partidos ganando y no se ha podido sostener, y poder experimentar de las sensaciones de la primera victoria, sabiendo que Pérez Celedón es un rival bien complicado, y que además de eso sabemos que viene de perder su último partido como local, y eso lo hace peligroso, porque a ningún equipo en esta competición que estamos ahora todos nosotros, los 10 equipos de la primera división, sabemos de los riesgos que significa perder dos partidos seguidos, ¿verdad? Esto no es tampoco.
3: De hecho, es un buen tema, Brandon, porque hablando de que ustedes ocupan ganar para un torneo tan corto por momentos, no sé si durante la semana ustedes han tratado de motivar a los muchachos, han hablado algún tema extra fútbol, no solamente de táctica y técnica, sino también temas aparte de que no sea fútbol, sino parte psicológica también.
2: Vamos a ver, miras que el grupo que tenemos es un grupo que tiene mucho carácter individual de los jugadores, personalidad, y son autocríticos, y eso nos ha gustado a nosotros bastante como cuerpo técnico. No es casualidad también, a la hora de que ustedes, a mi persona, escogieron a los jugadores en conjunto con Rodolfo, vimos esa necesidad de ver más allá de las cualidades deportivas de los jugadores, sino también ver el temperamento, el carácter, los equipos donde han estado, y la importancia que muchas veces para un club como Punta Arenas genera tener jugadores que ya pasaron por instituciones grandes en las cuales lograron ganar campeonatos, y gracias a Dios nosotros tenemos hoy día jugadores hasta con recorrido en selección nacional actual, y también en su pasado reciente jugadores que disputaron dos copas mínimos del mundo en el campeonato de selecciones mayores. El equipo, ¿cómo está? Mire, el equipo está, como les repito, con una autodeterminación que también sabemos y le hemos hablado a ellos de que tenemos que jugar con mucha intensidad y con calma, porque también pasarse de ansiedad puede ser

0: una desventaja para el grupo, porque deben ir a buscar el partido lo más pronto posible y que también el equipo rival se oponga y que nosotros nos frustremos, porque en el momento que consideramos que teníamos que meter el gol, no lo logramos. Debemos seguir insistiendo, seguir con la seguridad de que no nos anoten y que si nos anotan poder tener algún tipo de reacción para poder ir a empatar el partido si es que estamos en desventaja. Y lo que sí hemos hablado con ellos es, si tenemos la ventaja, tratemos de liquidar el juego buscando otra anotación, y si ya sacamos ventaja, bueno, cuidémosla porque ya logramos ir arriba en el marcador, y que los equipos rivales tenemos que entender que van a venirse nos encima para tratar de empatar el partido, como nos ha pasado en algunos de los encuentros, más allá de que el último en el Morera Soto no solamente nos empataron, sino nos dieron vuelta, pero también, por ejemplo, Herediano nos tuvo que empatar el partido, Sporting nos tuvo que empatar el partido, y ya nosotros llevamos algún tipo de ventaja, por lo menos de un gol.
1: Sí, de hecho que ese tema también de la liga en Alajuela, ellos nos hablaban los jugadores de que la cancha la sintieron más rápida a lo normal, que quizás fue un condicionante, pero no es una excusa, igual contra Herediano, que fue un empate, pues que no tenían pensado porque tenían por lo menos el punto en la bolsa, y con la liga pasó lo mismo, al final ustedes pues no logran ganar, y creo que hoy, don Randa, no sé si nos puede hablar un poquito también de la cancha, que es un condicionante, que hoy en casa pueden buscar el primer triunfo, y que están en el terreno que ustedes conocen, entonces si también puede ser un condicionante para beneficiar de ustedes aprovechar la olla mágica que conocemos.
0: Bueno, la olla mágica de noche a veces no creo que funcione mucho, más allá de que es nuestro estadio. La olla mágica se conoce por las altas temperaturas en las que otros equipos en otros tiempos jugaban acá. Sí tratamos de sacarle ventaja y tratamos de reconocer que a nosotros, cuando vamos a canchas con dimensiones como las de Saprissa, la Juela, Heredia, Cartago, nos dificulta porque tiene más largo y más ancho que Lito Pérez. Entonces, nosotros los tratamos de adaptar a ellos en los recorridos, tanto, y también por lo menos hay de 6 a 8 metros más en el fondo también, dependiendo de cuál estadio sea. Cuando nosotros venimos acá a Lito, lo que tratamos es de aprovechar las incomodidades que esos equipos pueden sentir tras la presión de nosotros. ¿Por qué? Porque los espacios son más rápidos para nosotros rellenarlos, más rápidos para ir a presionar, más rápidos para encimar al rival, es más rápida la pelota que sacamos de los centros y que llegan al área, porque está más cerca el jugador del área para poder centrar, y a veces es en el Lito, un balón bien orientado desde media cancha puede ser una pelota de mucho peligro para cualquiera de las dos defensas si no está bien posicionada. Entonces sí, nosotros hoy trataremos de sacar nuestra primera victoria acá contra Pérez Zeledón, manejando todas nuestras emociones, generando o intentando generar situaciones y pensamientos positivos y sensaciones positivas para ellos, más la adversidad que el juego va a darnos, y que nosotros, en este caso el grupo de jugadores, no debería de caer ni tampoco tener inseguridades, porque hay muchas cosas que lamentablemente se están haciendo bien, pero no llega la victoria. Prueba de ello es lo que acabamos de hablar, el partido de Heredia, que no es un rival nada fácil, y en la visita a la Juela, que tampoco es nada fácil. El equipo se desenvuelve bastante tiempo bien, pero para generar y cerrar esto, no solamente hay que jugar cierta cantidad de tiempo bien, hay que incrementarlo, porque la cantidad que estamos jugando bien no está sirviendo para dejar puntos a favor de Punta Arenas. Y hoy, si Pérez Zeledón nos da la posibilidad, o si nosotros provocándola logramos aprovechar las oportunidades, la idea es que los 3 puntos se queden acá en el Lito Pérez a favor de Punta Arenas, y podamos de tal suerte escalar con este ingrediente. Si nosotros le logramos ganar por 2 goles de ventaja a Pérez Zeledón, pues no solamente sumamos los 3 puntos, sino que automáticamente le pasaríamos a ellos en la misma, quedando empatados en la misma cantidad de puntos, pero con una mejor posición en la tabla.
1: Le robo 2 segunditas más, don Randall. Con el tema también de César Alcízar, hemos visto que tiene un sistema bueno, maneja bien el equipo, ya tiene rato con ustedes. En la liga, un cierto sector de aficionados comenzó a gritar cosas en contra del Alcízar, ya al final del partido, en la parte administrativa, en la parte también del cuerpo técnico, tiene el 100% respaldo César Alcízar.
0: Pues claro, nosotros, ¿cómo no vamos a respaldarnos entre nosotros si somos un grupo de trabajo que tiene al frente 4 torneos ya con el equipo, y que eso se llama estabilidad para un cuerpo técnico, y que no es normal en nuestro fútbol, y menos en un equipo como Punta Arenas, que sabemos que se necesitan resultados, pero nosotros hemos estado no solamente

0: con César, sacando y salvando el equipo del descenso, sino que en el torneo siguiente nos quedamos por muy poquito fuera de volver a clasificar, cuando ya lo habíamos hecho en el torneo que además salvamos la categoría. En este tercer torneo no nos fue tan bien por ese montón de cosas lamentables que nos pasaron dentro de la parte de toma de decisiones de una posible venta del equipo, y que después no se vendió, nos afectó mucho en el momento en que estuvieron personas aquí administrando el club. Y hoy día no hemos iniciado bien en este torneo con el punto que tenemos, en realidad, ya que perdimos uno administrativamente, pero dentro de los cuatro equipos que hemos enfrentado, tres son de los equipos grandes. No es hablar o ser mediocre, todo lo contrario, es hemos competido, que Punta Arenas va al Morera Soto, juega de la forma en que lo hacen, se identifica con los aficionados de Punta Arenas que van, y además hasta con la afición rival que le gusta, que dice que cómo se desempeña ese equipo, que cómo presiona, algunos lo llaman que cómo corre, que cómo cuesta Punta Arenas. Y eso es una identidad que no es fácil de construir en un equipo que cada torneo se levanta alrededor de 8 a 10 jugadores. ¿Por qué? Por el buen desempeño que hacen aquí en Punta Arenas, y equipos y posibilidades para mejorar sus condiciones se les ofrecen en otros equipos y se van. Entonces, esa es la realidad. De que haya gente aquí de Punta Arenas que no esté de acuerdo con César Alquizar, bueno, lamentablemente desconocerían muchísimas de las cosas que hace César y todo el resto del cuerpo técnico para que este equipo, cada vez que sale a jugar, se vea bien presentado en la parte deportiva, compita, y además de que compita, se pueda identificar con todo lo que es la comunidad aquí de Punta Arenas o de la provincia de Punta Arenas, que es el esfuerzo, el carácter, la determinación para tratar de vencer las adversidades y tener cosas mejores.
1: Y la última, César, bueno, voy a apreciar también nada más y un pasito más, nada más con respecto a Dorian, si Dorian no ha tenido como algún acercamiento de equipos, por ejemplo en Herediano hace falta un delantero, Dorian podría ser una posibilidad, no sé si han tocado la puerta algunos clubes por Dorian, por el delantero centro. Y la última, el tema que usted hablaba, la parte administrativa, después de que los mexicanos Velarde trataron de hacer la inversión, ¿cómo está también todo el tema administrativo del equipo? Esas dos preguntitas, don Randall.
0: Inicio por la segunda, está estabilizado, las personas acá en Punta Arenas y los señores Medina y también Carolina Medina han creado una estructura administrativa, y el equipo está muchísimo mejor de lo que estuvo al inicio del torneo anterior, y eso es importante para los jugadores y también para nosotros como cuerpo técnico, para poder tener pues incentivos para poder venir a trabajar y que realmente haya proyecto. Después de eso, te repito, hay muchísimas cosas en las que a veces los medios de comunicación deberían de venir y ver dónde entrena Punta Arenas y las cosas que tienen los jugadores. Tenemos un clima súper agresivo que nos hace entrenar a las 6:30 de la mañana en un horario que no es sencillo para el ser humano, pero bueno, en la condición geográfica que estamos nos obliga a entrenar a esa hora para tener un desgaste físico menos de ellos, y además de tener un desgaste físico inferior, que tengan una toma de decisiones en los entrenamientos y en los ejercicios que nosotros pues realizamos. Le repito, se ha mejorado montones el proyecto de Punta Arenas. Ahorita está apuntando a tener eventualmente en un futuro inmediato un estadio propio para poder desarrollar todas las categorías. En el lugar de entrenamientos que tenemos hay espacio y se están dando los primeros pasos para ver dónde se ubica nuevas posibles canchas de entrenamiento natural y sintéticas, para que también toda la comunidad de Punta Arenas en todas sus divisiones tengan un lugar para recibir a todos los muchachos de las comunidades cercanas aquí a la Reseda, que es donde está ubicado el inmueble que alberga nuestro centro de entrenamiento.
1: Y con el tema de Dorian, no sé si ha recibido como ofertas por algunos equipos.
0: Mira, Dorian, como usted lo dijo, no solamente es nuestro delantero referente, sino que es un delantero que lo están convocando a la selección nacional. Dorian, me parece que por el momento ha optado bien en quedarse acá en Punta Arenas y tener o intentar hacer un buen torneo. Si desde acá de Punta Arenas le ha servido para que sea convocado en los microciclos de selección nacional, puede hacer que a otros equipos les interese Dorian, pero por el momento, para el medio nacional, no seríamos nosotros tan irresponsables de dejar ir a Dorian a cualquier otro equipo, por más oferta económica que hagan, cuando nosotros nos debilitamos.

0: estaríamos montones en la parte ofensiva, dejándolo ir y sabiendo que en este momento no tendríamos en el medio nacional para contratar a otro muchacho con las características de Ore, y si lo traemos de afuera, sabemos que primero la ventana está próxima a cerrar, segundo que podemos durar de 2 a 3 semanas si él trae toda la documentación lista para poder generar el permiso de trabajo y el trámite migratorio de visto bueno para su permiso. Y entonces ya con eso ya no estaríamos hablando como hoy que estamos para la fecha 5, sino que podría ser que se pierdan la 6, la 7 y la 8 y podría jugar hasta la 9. Entonces no lo vemos factible por el momento. Y creo que Dorian, entre mejor rendimiento tenga, sabe que en Punta Arenas no le van a cerrar las puertas, pero si tiene una oferta finalizando este torneo para irse al próximo torneo a un mejor equipo de regreso a la escuela, o buscar también opciones fuera de nuestro país.
1: Ahí tenemos a Randall Porras, él es el asistente técnico del técnico César Alpizar. Bueno, noche bonita, noche espectacular. Hay afición en la zona norte, en la zona sur. A un costado estamos solamente prensa, al otro lado está cerrado, no se puede, del lado del bar. Esa es la parte donde están en las cámaras del bar Telecable, pero que también ahorita no hay afición por las restricciones que ha tenido con la municipalidad, con el Ministerio de Salud, también el equipo de Punta Arenas. Estevitan, hay que volver a tomar café. Vamos a ir al corte comercial. Se viene el partido. Aquí estamos. 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Corte comercial. Y ya venimos de nuevo tomándonos una rica taza de café, el Yondito. Y

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13: Con 56 de la tarde, 6:56 de la tarde, creo que es momento para las alineaciones que son presentadas por Metrocom. Velocidad de otra galaxia, Punta Arenas ante Pérez Celedón. De visita juegan los del Pérez ante Punta Arenas y el equipo de Pérez Celedón, los del Valle General, sale el terreno de juego de la siguiente manera.

0: Joel Pérez, el 11 en el campo con el 99, Miguel Agú, el 5, William Fernández, 6, Luis José Hernández, el 10, Marvin Angulo, el 12, Manuel Aguilar, 15, Alejandro Porras, 17, Kenneth Carvajal, el rápido Carvajal, 19, Wilber Rentería, 23, Joaquín, el Juaco Aguirre, 28, Mauricio Mau Núñez, el 90 en ofensiva, José Pablo Córdoba, el equipo del Pérez, Agú, Fernández, Hernández, Angulo, Aguilar, Porras, Carvajal, Rentería, Aguirre, Núñez, Córdoba. Deja son los 11 para el campo. ¿Cuáles son los cambios sur, Steven? Siempre sur para el Pérez.
1: Los cambios sur, siempre sur. Se queda con el número 1, Brian Segura. Número 11 para Barlon Sequeira. 14, Kenneth Guzmán. 18 para el futbolista Elian Quesada. Número 22, Danilo Pimpinati. 26, Eitan Drummond. Número 27 para Alan Fallas. 33, Sebastián Hernández. 38, Kenneth González. Y 62 para Axel Amador. Los hombres que deja el técnico Rubén Arias.
0: Y atención, porque la alineación presentada por Metrocom para el equipo del Puerto, con un cambio a último momento de cambio sur, siempre sur. El caso de Eric Cordero no estará en el campo hoy, informa también la UNAFUT y también Punta Arenas, por un tema de sistema de UNAFUT. Al estar habilitado para la U20, el sistema bloqueó la participación con el primer equipo. Ese es el tema que Derek Cordero, y que también la UNAFUT informa de que el trámite por parte del equipo del Pérez León no se realizó con una gestión correspondiente, según el departamento de competición, para habilitar al jugador Derek Cordero. Por lo tanto, hoy no podrá estar ni en el banquillo Derek Cordero. El equipo de Punta Arenas sale al terreno de juego de la siguiente manera.

0: ingresa en el terreno de juego con Adonis Pineda, Wesley Decas, Dorian Rodríguez, Rahim Cole, Christer Villalobos, Pablo Álvarez, Ulises Segura, Anferni Arias, Irán Muñoz, Berni Segura, Jordi Hernández, Pineda, Decas, Rodríguez, Cole, Villalobos, Cordero, Álvarez, Segura, Arias, Muñoz y Segura. Son los 11 del campo para el Puerto, Steven. ¿Quiénes son los cambios? Sur, siempre sur para el Puerto.
1: En Punta Arenas se queda en el equipo porteño José Daniel Rojas, 35, 40, José Adrián López, 5, Gilson Tejeda, número 33 para Jaylon Haden, el 26 que es Jordi Hernández, 11 Randy Taylor, Dariel Castillo con el 22, 7 Lucas Comachi, el 3 que es para Kevin Fajardo y el 2 Walter Cortés.

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0: Desde el estadio Miguel Angelito Pérez juega el Puerto. Punta Arena Santa, el equipo del Pérez se le conviene. Punta Arena Santa atacando por la derecha. Presión, hay falta. La falta que se da y tiro libre. Tiro libre peligroso que pertenece a los porteños. Aquí viene, listo está Ulises. Tres cuartos de cancha. Le va a pegar Ulises Segura buscando el área. Emergencia médica. La pelota buscando segundo palo. Incluso completamente. Rechaza con fuerza Carvajal. Y al ataque aquí tiene con potencial el conjunto de Pérez Celedón. El intento otra vez de Punta Arenas, cabezazo, viene hacia atrás, Decas que la dejaba, el corte en media cancha que es precisamente para Porras. Porras que termina perdiendo pelota, llevando el control Marvin Angulo, el arquitecto, viendo futbolistas al ataque frente al barquillo de los visitantes. Hay falta, dice el referee central. Tenemos falta, la falta, Munke, porque a Munke le tengo fe y aquí aprovecho. Saludamos a uno de los más grandes de la comunicación en Costa Rica. Aquí está Carlos Álvarez Granado. Charlie, muy buenas noches.
2: Saludos, mi estimado Steven Villegas y Jiménez. Ahí está David Madrid. Aquí está el fantasmita Esteban Cubero y González. Abrazo a toda nuestra gente en esta noche, noche especial, viernes, fin de semana. 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
2: 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Steven, me interrumpe en cualquier momento. Aquí tenemos un leve atraso en la señal. Bueno, para comentarle, en este momento van llegando los jugadores en el bus.
0: Perfecto, mi querido Charlie, se viene tiro de esquina. El tiro de esquina, herramientas total que pertenece al conjunto chuchequero. El cobro que será por la zona derecha para que cobre Birni Segura. Deja en corto, rasante, la deja dentro del área. Aquí viene, viste que la lleva Ulises. Viene la presión, bien lo hace. Excelente saliendo Rentería. Pegado a la línea, viene Rentería. Otro corte buscando y costado izquierdo para su equipo. Núñez que le envía al ataque otra vez. Recupera Raquín, la lucha de Raquín. Viene la velocidad, Urditún en bandeja de plata y saque lateral. El cortés del defensor ArcelorMittal. La zona defensiva de Pérez Celedón que la logra rechazar. Saque de banda, repuestos el trébol.
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4: Y en la información, el Café del Valle, sabor auténtico, con el tema de Derek Cordero, que ahora hablábamos que no fue alineado, aparece en la lista presentada por Metrocom, pero luego tienen que sacarlo. Aquí nos envía un comunicado también la UNAFUT. Según el equipo de trabajo de Punta Arenas, hubo un bloqueo en el sistema y por lo tanto UNAFUT no pudo acreditar a Derek Cordero para un partido de primera división. Según UNAFUT, no se hizo el trámite correspondiente de forma oficial para tener a Derek Cordero. Y ahora nos envía también la UNAFUT que, con relación al tema de Derek Cordero, si Punta Arenas hubiese realizado la gestión hasta mediodía, el departamento de competición habría colaborado con la inclusión de futbolista, cuando aún esto representa una excepción a lo establecido por el reglamento. Sin embargo, dicha gestión nunca fue realizada. Así que es parte de la información que nos envía de UNAFUT. Daban chance en mediodía, no se envió la información correspondiente. Hay que enviar, Charlie, la información con Café del Valle. No está acreditado el muchacho, no puede estar, está en la gradería. Eso pasa en el fútbol de Costa Rica.
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0: Llegando al minuto 5 en

0: 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Estamos 0-0 en el Lito Pérez, en el puerto del Pacífico. Y aquí viene tomando pelota otra vez el equipo de Pérez Celedón, transportando pelota a territorio propio, que lo hace es Carvajal. Tranquilo Carvajal, ahora sí cruza la línea media con Rentería por derecha y falta, dice el referee central. Listo, será tiro libre en la falta. La falta, Munke, porque a Munke le tengo fe. 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
0: Se viene el Pérez dominando por izquierda, Luis José, que busca el corte hacia adentro en la frontal. Falta, tiro libre, la falta, Munke, frente al marco defendido por el guardameta Pineda. Aquí está listo para pegarle, vendrá Luis José, el hombre que caía número 6, la deja ahora para que sea Angulo. Cuidado con Angulo, está a la izquierda frontal del área, puede pegarle, peligrosa para el equipo de Punta Arenas con 5 hombres en la barrera. Se prepara el arquitecto número 10 en la espalda para Marvin. Tacos color rosado con negro. Listo Marvin, perfila pierna derecha, dos hombres se acercan, este era José Pablo Córdoba y también William Fernández. Marvin Angulo que va a pegarle, dos a la pantalla para el Pérez, cuidado que puede ser el primero, el gol copia Alianza, aquí viene Marvin, le pega el remate, cerca pasó la pelota, cerquita del palo de mano derecha, le dice hola, hasta luego, que le vaya bien, saque de puerta, pertenece al equipo porteño.
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0: Balón en medio campo, toma posición bien Marvin Angulo, círculo central, tiene la vuelta, dice el referee central, pierna en alta, aquí está, precisamente listo para cobrar, el mismo el arquitecto, cerquita está para jugar Rentería, la hace con el borde interno, juega para Carvajal, Carvajal que va a central, balón cayendo, aquí viene buscando al centro, el cabezazo de fuerte de Luis José Hernández, no es bueno, terminan rechazando la pelota bien, el defensor ArcelorMittal fuera de lugar, dice el referee central, y esto será acción de tiro libre para los de casa.
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0: Hernández en el cobro, desde la derecha para pegarle, la pelota va al ataque, bien en el saque de banda, repuestos el trébol, recupera otra vez el Pérez Celedón, viene Irán, bien se cruza, termina quitando Anferni, que acomoda por el costado izquierdo frente al banquillo del equipo peseteño, termina abandonando la número 5, nuevo saque lateral, saque de banda, llegando ya al 9 en el partido, en 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Seguimos 0-0, David, comentario Grupo Mutual.
3: Con el puntual, con el comentario. Antes del comentario, sí, es bueno repasar, porque el referee central es Anderson Gómez, Andrés Arrieta, línea 1, Emanuel Alvarado, 2, Kevin Ruiz, el cuarto, Marianela Araya en el VAR y Diego Salazar en el AVAR. ¿Por qué primero analizar eso? Porque se han equivocado en dos veces. Hay una jugada de Ulises Segura que levanta mucho la pierna, era para tarjeta amarilla, tabue.com. 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Por el momento, no es el mejor rendimiento del referee central Gómez. No ha sido tan perjudicial lo que ha pasado, pero una tarjeta sí puede condicionar un partido. Y la otra es una falta sobre Marvin Angulo. Plancheta la

0: rodilla y el referee da el balón como una falta normal, no saca tarjeta amarilla a Tawet. Es decir, en la estadística y en Steven El Agar no hay tarjetas amarillas, pero para eso hay bar telecable para revisar las acciones.
1: Atención, que viene el tiro de esquina, herramienta astuta al medio, mano cayendo, será la señal que así Irán Muñoz, y se viene el contragolpe de parte de Pérez Celedón. Aquí venía Joaquín, pedía la falta en medio campo, dice el referee que no hay nada, y ahora sí, descanso con Colchones Coruña, es lo que le da a la pelota segura en zona defensiva, cambiando ahora para Decas, y Decas que acomoda por la izquierda, otra vez atrás con el último hombre que es Irán, Irán el defensor ArcelorMittal, desplaza pelota, circulan ahora por el otro costado, a la derecha viene, borde interno, pierna derecha para devolver, otra vez con Irán, frontal para Irán, Irán que la deja el contacto, ahora buscando a su compañero que es Wesley Decas, Decas que acomoda por la izquierda, el pase en línea recta, viene otra vez el equipo de Punta Arenas sacando marca, la cambió, van con Álvarez, la deja atrás, que linda la hizo Rodríguez, el taconazo, buscando a Segura, le va a pegar, excelente, se cruza Aguirre, el ataque continúa para los Tiburones, aquí está llevando a Anferni, Anferni ahora para Segura, Segura que está acomodando pelota, la deja ahora por el costado de la derecha, viene avanzando, manejan bien el balón al área, cayendo, queda ahí, no puede el guardameta, si lo hace Núñez, antes había falta, dice el referee central, tira fuera de lugar, se lo señalan a Dorian, la tuvo el equipo Chuchequero, David.
0: Sí, y la acción que usted decía que era penal, no era penal, sí, hubo falta de Irán Muñoz, se podía pitar como una acción, pero el empujón que hace Irán Muñoz afecta obviamente la decisión. Ahí está el bar telecable, tu pasión fluye, Charlie, estaban revisándolo en el bar telecable, sin embargo, se podía adjudicar penal, sí, porque le pegaban la mano, pero antes de esa mano, hubo un empujón de Irán Muñoz, por lo tanto la falta previa impide que sea un penal, Charlie, por el momento, Nalito Pérez, cero el puerto, cero Punta Arenas, en Teletica Radio.
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1: A 3 metros de la línea de medio campo cobrará el equipo de Pérez Celedón el tiro libre, la acción para Pérez que quiere buscar el primero en el compromiso, aquí está, quien le va a pegar precisamente ese angulo, manos a la cintura para el 10, el hombre de la pelota quieta, va a buscar al área, que está cayendo, van buscando compañero, segundo palo, bien, primero gol, rechaza de cabeza y ahora sí la velocidad, Burditón, y bandeja de plata es para Hernández, Hernández que ataca por el carril de la derecha, aquí viene Hernández, el centro cayendo, nadie se cruza, sale el guardameta, bien el control de parte de Ajú, la tuvo Punta Arenas, no la supo aprovechar, una llegada más, súbele a los porteños, Charlie.
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1: Atención, que viene Rentería, le pica Rentería, bien Rajín, estaba para cuidar la acción y terminar recuperando el control, que queda otra vez para el equipo de Pérez Celedón, llevando bien los del Valle, está el toque de pelota por parte de Hernández, se la pide Núñez para Elba, y otra vez Núñez cruza, balón listo, preparado estaba Rentería para recibir la mano, cuando el autopase venía parte de Aguirre, y tendremos tiro libre cerquita del medio campo, en el círculo central, cobrarán los visitantes.
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1: Y tendremos cubro de saque de puerta. Se cruzaba Carvajal para pegarle frente al área. 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Y el que va a cobrar ahora es precisamente Adonis Pineda. El cobro de Pineda la deja en corto. Listo estaba Decas para recibir. El hondureño atrás con Pineda. Levanta las manos. Dice: ¿quién está listo? No veo compañeros al espacio. Tiene que salir de su área. Aquí está controlando, ejerciendo de libero. El toquecito para Decas. Domina Decas. Acomoda con la izquierda. El control y línea recta para que avance Punta Arenas. Buscando otra vez en medio campo. Álvarez que la deja. El corte hacia el centro. No puede. Álvarez comete la falta. Dice el referee central. Sí, mete botín. De pierna derecha tendremos falta. La falta Munke, porque a Munke le tengo fe, David.
0: Y en el dato claro, con el internet más rápido de Costa Rica, claro que sí. Ojo, nuestros hermanos nicaragüenses son los que se benefician más con el fútbol de Costa Rica. Hoy de titular, Adonis Pineda, guardameta que ha estado en microciclos y también entrenamientos con la selección de Nicaragua. Y el otro, Rajin Col, de Punta Arenas, que ha tenido minutos también en el llamado de la selección de Nicaragua, que nos comentaban también desde Punta Arenas. Él tiene familiar y también tiene ascendencia nicaragüense, por lo tanto, el fútbol de Nicaragua se ha beneficiado con el fútbol de Costa Rica. Cuidado, cuidado, porque en la selección de Nicaragua y Cuba, en el dato claro, se han visto la posibilidad de jugadores en Costa Rica que puedan ser parte de la selección nacional. En la eliminatoria pasada del Mundial anterior, en un partido de Cuba, habían 7 titulares que habilitaban en Costa Rica. Ojo, Liga de Ascenso y también Primera División. Pero son futbolistas que tienen aquí su carrera. Cuidado con los amigos centroamericanos y del Caribe, porque se apoyan en Costa Rica, Charlie, para reforzar las líneas. Eso, en el dato claro, con el internet más rápido de Costa Rica. ¡Claro que sí!
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1: Fácil la dejaba al ataque el equipo de Pérez Celedón. Controlaba otra vez el escuadro Portillo y viene el robo de parte de Rentería. Rentería que presiona el pase entre línea. Berni, que la entendió bien, logra conjurar la acción, acomodar pelota. Y al frente se vienen otra vez los chichequeros. Hernández que avanza por la izquierda. Viene el control ahora. Berni buscando en el centro. Buscó la derecha. Dice: ahora sí avanzamos con Cole. Aquí viene velocidad. Cole que tiene que hacer un corte hacia adentro. Se atraviesa para intentar quitarlo Lucas Hernández. Berni otra vez baja la intensidad y este es el momento de ponernos águila con Cementos Star. El dominio que es para Rajin. Rajin que levanta cabeza, analiza con quién puede ir, tiene que acomodar pelota, tocando otra vez Decas. Ahora sí cruza medio campo Decas, la deja para Ulises. Ulises con dos hombres a la marca, encuentra a su compañero cerquita, la pone frente al banquito de los visitantes. Otra vez Irán que tiene que buscar la forma de acomodar por el otro costado, avanzando velocidad. Aquí lo viene haciendo segura, que bien, vámonos. Elegancia para el número 20. La pone el ataque ahora con Cole. Cole que tiene que sacar la marca. La presión que era buena. Hernández que se acomoda. Último cuarto de cancha. Balón buscando el centro. Y terminan rechazando los defensores. ArcelorMittal. Nueva rasante pelota que va buscando el área del arquero. Aquí tendremos tiro de esquina. 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
1: Le entendía Rentería, le metía la cabeza, peinaba el balón y la desvía para que sea saque de banda. 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Aquí está Hernández, hoy con su vincha color negro, acomodando pelota. El de cabello rubio la deja ahora para Segura. Y Segura atrás con Decas. Todo el conjunto de Punta Arenas está metido al frente, punto de medio campo. Dominando Decas, la deja otra vez para Segura. Segura que tiene cerca Hernández pegado a la franja. Y la derecha prefiere ir hacia el centro. Este que la lleva a Sanfirmi al remote. El balón queda en un contrario, controlando otra vez la pelota y llevando. Y le quita cuerpo Portiño. Toquecito, borde externo por parte de Segura. Segura que extiende pase, aquí viene Pablo. Tocando ahora por el carril izquierdo, que bien la hizo Ulises. Balón cayendo dentro del área, no puede Rajini en el intento. Parecía buena, excelente, se cruza Núñez. Como defensor ArcelorMittal pierde su sorpresa y también pierde el equipo naranja la pelota. Llegando ya al 20 en el tiempo. 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

0: 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Continuamos 0-0, Charlie.
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0: Hombre con problemas, David, en la noticia Fresh Garden.
2: Es Kenneth Carvajal, el pequeñito pero muy rápido, que hace dos jornadas atrás allá en Pérez Celedón contra Cartaginés, le hemos elegido como jugador Valvoline, el buen jugador que también ha hablado Robert Arias, el técnico de Pérez Celedón, que para ellos es muy, muy importante Kenneth Carvajal, la velocidad que tiene y el centro les ha servido mucho. Steven, después de tiro libre de falta Monje, le hago un comentario acerca de Jordan Hernández, el jugador que puede ser jugador Valvoline.
0: Que derecha buscando el balón, la cumba le pega Marvin, cabezazo dentro, la lucha, la pelea que tiene que rechazar el remate Impirza Morteros para construir, y el toque que llega otra vez para Carvajal, la deja de una vez de primera intención con Marvin, va a centrar Marvin, busca el otro costudo, se cruza con la peina, rechaza balón, tenemos tiro de esquina, herramientas total.
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0: La deja Marvin en corto con Núñez, Núñez otra vez con Marvin, balón cayendo dentro de Luña, cabezazo de parte de Chrysler, queda para Carvajal, le va a pegar Carvajal, y bueno, ¿eh? Hay que recogerla en el plantel municipal, se va la pelota, saque de puerta, pertenece al equipo de casa.
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0: Segura con dos hombres a la marca, la mague que viene, interviene al final Decas también para ayudarle a su compañero, el que está llevando el control es Irán, bien la pone de cucharita, balón buscando al frente, bien se cruza para rechazar Manuel Aguilar, tiro de esquina, herramientas total.
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0: Y el balón que viene al tiro de esquina, buscando la gradería que está más poblada, esa es la del oeste, y viene el centro que mal le hicieron, aquí está el toque de parte de Porra, la deja el centro a Chrysler, que se termina cruzando, y el que viene es Hernández, velocidad burditud y en bandeja de plata de parte de Hernández, Hernández con el centro, no puede Dorian, bien interviene, rechaza balón el capitán, es William Fernández Brazalete, en la izquierda, David Madrid saque de banda, Repuestos El Trevo pertenece al equipo de casa.
2: Y le hablaba ahora a Jordi Hernández, porque en la estadística Lagar de todo, en un mismo lugar, ese centro lo hizo por la izquierda con derecha, Jordi, la zurda para Jordi no, para centrar. Lleva 5 centros por la derecha, 1 por la izquierda, por el lado derecho, centra el segundo poste, aún no ha entendido Taylor, aún no ha entendido Ulises Segura, tampoco ha entendido el jugador Anferni Arias, no Taylor, no, Anferni Arias y Regín Cole, no han entendido todavía que Jordi centra muy fuerte, está acostumbrado a centrar en canchas más grandes, por ejemplo en Liga de Ascenso, en Grecia también centraba mucho, cuando jugaba también en Primera División, antes de entrar en Liga de Ascenso, y Jordi tiene un buen centro, tiene muy buena velocidad Hernández, acá lo han entendido todavía, parte de las nuevas conexiones Charlie, que están haciendo con las nuevas contrataciones en el puerto, ojo Steven, primer ataque el equipo del Pérez.
0: Y aquí se viene Núñez, cruza balón, en cambio de orientación, buscando compañeros, nadie estaba listo para recibir, el control ahora es en defensa, lo hace Rajín, Rajín este que dominaba era precisamente Irán Muñoz, Muñoz que desvía por la derecha, toquecito para Jordi Hernández, Hernández tiene listo, Anferni, tacos amarillos fosforescentes, son los de el número 14, y aquí viene a intentar el robo Rentería de Ecas, que le dice, papá, aquí estoy yo, le mete pierna, izquierda y termina dejando el control, este es Pablo Álvarez, Álvarez

0: deja para Chrysler. Chrysler levanta cabeza, domina pelota, termina pisando quien le aporta desde San Fermín de primera intención. Nadie estaba listo para recibir. La pierde Punta Arenas en zona ofensiva.
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0: Y hasta el momento lo ha tocado utilizar el VAR Telecable. 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Y aquí no ha caído el gol de Alianza. Y aquí viene avanzando ahora el conjunto de Punta Arenas, la pelota para Decas. Decas tranquilo, sin problema, ya está dominando. Decas sencillo el pase ahora para Irán. Irán que viene a descartar compañeros. Vamos a ver quién se logra abrir. Si descarta a Decas, la va a dejar con Hernández y no prefiere. Quiere ir con su guardameta. ¿Quién lo hace? Es Pineda. Pineda que sale del área. Aquí está Pineda frente a la media luna. El contacto ahora es para Irán. Irán que se viene a cruzar medio campo. Bien la pelota de Cucharita. De Cucharita iba avanzando. El toquecito llega otra vez a medio campo. ¿Quién lo hace? Es Hernández. Hernández que pelea. La lucha que era precisamente con Ulises Pedían. Mano, dice el referee que sí. Hay acción de tiro libre. Pertenece al equipo porteño. Tres cuartos de cancha. La falta Munke, porque a Munke le tengo fe.
2: A Munke le tengo fe.
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0: El centro de parte de Segura queda en la media luna. La pelea Irán la devuelve, balón cayendo. Despeja Aguilar, queda el contacto para que Rentería como del balón y ahora hacia velocidad. Lo bajó con elegancia. Termina perdiendo el contacto de parte de Chrysler. Controla ahora para el guardameta Pineda. Y Pineda que levanta la mano derecha. Dice, vámonos al ataque. ¿Quién está listo? Este es para Bernie Segura. Segura que viene trazando los pases en medio campo. Ahora sí busca el costado de la derecha. Control que pertenece a Hernández. Pone a correr, no puede manejar. Y la pelota Rodríguez. Despejan otra vez los defensores. ArcelorMittal. No le dura mucho. Dorian que viene a controlar. Tacos blancos con rosado para el futbolista que hoy furta el 21, pero es el 9 en ataque para el equipo de Punta Arenas. Dejando el contacto para Álvarez. Álvarez con Anferni. Anferni que tiene a Decas. Y Decas que se mueve. Voy izquierda, derecha. Vámonos. Se fue en la pinta. Al final, Rentería. Decas que avanza. Toquecito para su compañero que es Raquín. Viene el trazo largo buscando el cambio. Qué orientación en la izquierda. Nadie listo. Recibe Carvajal, rechaza la pelota al Pérez Celedón y aquí se viene Vistes Hernández. Aquí está Luis José, balón al centro, muy adelante, complicadísima estaba para José Pablo Córdoba. Le dice, por favor, ni en moto, consulte, pertenece a Pineda.
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0: Saque de banda frente al banquillo de Pérez Celedón. Y veo muy, pero muy, que no se molesto tal vez a Robert Arias. Un poquito molesto, eufórico hasta el momento, David. Mientras tanto, don César, calmado, incluso sentado,
4: Sí, ya se pone de pie César a la par de Roberto, más bien de Randall Porras. Ya están a la par, ya se pone pone de pie César Alpizar. Y Robert Arias, manos en la cintura, andan vestidos igual, de negro, pantalón oscuro, camisa negra, pantalón oscuro. Reacciones muy parecidas. Lo que pasa es que el equipo que más domina es el Puerto. En el comentario Grupo Mutual, tiene más el balón, ha hecho más centros, tiene más remates a marco. En los únicos dos remates que tiene el equipo el Pérez son los dos desviados por Kenneth Carvajal. Uno lo mandó al muelle y la otra a la zona comercial aquí atrás, a las casas, a la pulpería. 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En la preocupación de Robert Arias, Charlie, es porque no le sale nada a Pérez. La cancha creo que le está afectando. Es complicada para ellos. El bote, el pique, el traslado es diferente a una sintética como juegan allá en el Valle General. El Pérez desaparecido. Sin embargo, sabemos de que puede golpear en cualquier momento. Y el equipo del Puerto es el que más lleva el balón en ofensiva. Le mete más velocidad Purdy, velocidad Purditón con bandeja de plata. Pero sí, Charlie, el que más domina es el Puerto. Aún con mucho dominio, falta lo más importante. El gol Copa Alianza, porque se mantienen 0-0 en 31 minutos de juego.
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0: Y aquí se viene Segura. Eso sí está muy solo. Al final se da media vuelta. El toque buscando a Cole. Tiene plaza abierta por derecha. Aquí viene Cole sacando a la marca. Lo deja Núñez. El remate cruzado. Balón que termina quemando Zacate. Se salva el equipo. El equipo de Pérez se le da la parada a Juventus. Deporte de Ajú. Perdonó Col. Esa no se pueden dejar pasar, David.
4: Sí, porque la tuvo Col. Rajin Col ha crecido mucho en Punta Arenas. Hablamos ahora con el del Porras. Hablamos también con él fuera de micrófonos. Y hablamos muy bien el decrecimiento de Rajin Col. Él dice: es que ahora le damos una nueva posibilidad. No está tanto como volante lateral, está como ofensivo, y Rajin Cole ha crecido mucho. Es más, ante la Liga Deportiva Alajuelense en el primer tiempo, él fue elegido como jugador Valvoline. Acá, el primer remate a marco que hace Cole, es para el equipo del Puerto, es el primer remate a marco, le faltó fuerza. Sin embargo, se hacen nudos en salida el Pérez Celedón, no marca las espaldas, les cuesta mucho. En cualquier momento, Steven, podría venirse el gol Copa Alianza para el equipo del Puerto. Bueno, ahora hay falta de Dorian. Le podrían sacar tarjeta amarilla a tabloid.com. Dice el referee que no lo revisa en el bar Telecable. Charlie, aprovechemos con este calorcito en el Puerto para tomarnos una rica taza de café Yodito.
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0: El lateral saque de banda que está cobrando Núñez, la dejaba en corto, no puede Rentería. Domina pelota Ulises Segura, aquí está el capitán, dejando con Decas. Y Decas que viene tranquilo, sin problema. Hoy llevando muñequeras en ambas manos. Y el dominio que va buscando, compañeros, al ataque. Este es Ulises, la pone Ulises en borde externo, balón al frente. Nadie listo para recibir, agarra la comba hacia afuera. Saque de puerta que pertenece a Pérez Celedón.
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0: Y hay tarjeta amarilla en Punta Arenas, 17 en la espalda, me parece. Después de que llega destiempo Decas cerca de la media luna, esto será remate. Remate en persa después de la falta, Monje. Peligrosa para Marvin Angulo, David.
4: Sí, hay tarjeta amarilla, tabue.com. 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Comete falta muy cerca del borde del área de emergencias médicas. Ese puede ser el momento. Cementos Estarga para el Pérez Celedón. Le va a pegar el 10, Marvin Angulo. Eso es obvio. Tiro libre, Steven. Hay falta, Monje. Puede ser gol Cope Alianza para el Pérez.
0: Cinco hombres a la barrera. Uno con el Lagarto. Y vendrá el tiro libre. Marvin Angulo frente a...
1: Ya vamos hasta el Puerto Puerto. Vamos hasta el Puerto Puerto atacando Pérez Celedón. A los 35 minutos de el primer tiempo. Juega Punta Arenas, juega Pérez Celedón. Usted lo escucha.

0: A través de la señal de Teletica Radio, dos equipos que de momento, uno, aguantando el Pérez Celedón, con una propuesta tímida, sí, un poco austera. Entre tanto, Punta Arenas busca con un poco más, solo un poco más. Tampoco es un derroche, tampoco es una máquina, tampoco es un tsunami de expresión futbolística. El volumen de juego es apenas percibible y dos equipos que a 36 minutos del primer tiempo le deben un poco al espectáculo del poco público que se ha hecho presente en esta noche de viernes aquí en el Coquetón, en el estadio Lito Pérez, en el Puerto. Ahí vemos a Robert Arias, el entrenador del Pérez Celedón, buscando hacer que su equipo vaya un poco más, que se suelten las amarras. Demasiado respeto, demasiado auto, el equipo del Pérez Celedón. Entre tanto, Punta Arenas, que insisto, ha llevado los hilos del partido, se mantiene allí, se mantiene, sí, buscando, punzante, pero no con la intensidad, pero no con la certeza, no con el tino como para abrir el marcador, para anotar el gol de Cope Alianza en esta noche futbolera, cuando llevamos 37 minutos de este primer tiempo y se mantiene la tónica. Punta Arenas ataca, Pérez Celedón se defiende. Se defiende bien y el marcador 0-0. 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Se juegan Elito Pérez, Punta Arenas contra Pérez Celedón. La noche del viernes con el campeonato de clausura o campeonato de apertura, sí. Sí, sí, suena muy extraño, ¿verdad? Estamos en la segunda etapa del año 26, es el segundo semestre de cara al final del año, y este, sí, lo extraño, es el campeonato de apertura de nuestro fútbol de la primera división. Insisto, en un partido, en un juego, donde los protagonistas no aplican aún la intensidad requerida como para abrir el marcador. Punta Arenas es el que lleva la partitura para poder ejecutar con mayor precisión el juego, no sorprendiendo, no de manera brillante, no con la curiosidad que le permita llegar insistentemente. De hecho, el buen guardameta Ajú apenas ha tenido un par de intervenciones que se requiere de alguna de toda su destreza, de toda su calidad, pero sin que esto lo haya tampoco sometido a una lluvia, a una metralla de parte del equipo porteño. Y por el otro lado, el guardameta Pineda del equipo puntarenense, tranquilo, una noche bastante tranquila. Si se quiere, hasta con Churchill en la mano, no se ha visto sometido. La puntería de los jugadores de Pérez Celedón ha sido bastante discreta y el juego, por tanto, me parece, cuando cuelgan la rosca del 0-0 aquí en la parte más alta del Coquetón de Lito Pérez, pues me parece justo, me parece correcto en virtud de lo que han presentado ambos equipos. En este momento, en el terreno de juego, el jugador número 19 del Pérez Celedón aqueja un golpe. Ya se va a presentar la atención pertinente por los señores de emergencias médicas. Así lo hace solicitar el referee del juego. ¿Qué decía David Madrid en su comentario del grupo puntual? En las primeras de tanteo parece que sí lo niveló, mi querido David. Parece que sí niveló el juego, parece que sí logró controlar después de un inicio titubeante, de un inicio un poco nervioso del referee central, particularmente que se guardó dos jugadas que definitivamente tenían que ser sancionadas. También hubo una solicitud por parte del equipo puntarenense reclamando una mano en el área de los peseteros que luego de revisarse en el barra de telecable no fructificó en virtud de que no ameritaba solicitar o aplicarse la pena máxima como bien lo indicó el referee central. Ha salido, me parece que es Rentería, efectivamente Rentería, jugador del Pérez Celedón, que aqueja un golpe, está siendo tratado ahorita por la parte médica, por los especialistas en el tratamiento deportivo de la gente de Pérez Celedón. Parece que va a continuar sin mayor inconveniente, tendrá que esperar, según la modificación a la nueva regla, un minuto efectivamente 60 segundos, un minuto, para que pueda realizarse el reingreso del jugador del Pérez Celedón. Se mantiene el 0-0, ataca Pérez Celedón con destellos, con aproximaciones muy pero muy tímidas, y entre tanto con un control muy pero muy certero, muy seguro del equipo puntarenense, que intenta hilvanar, que intenta llevar. Yo le cuento una cosa, Puntarenas no es un equipo que juega mal. Puntarenas le da un tratamiento holgado a la pelota, Puntarenas intenta poner la bola al piso, no obstante que el terreno de juego no es tan expedito. Mi querido David Madrid, ya volvió usted, mi querido David.
1: Sí, es que estábamos tomando café, Charlie. Aquí es complicado porque uno quiere siempre, como estar tomando café, Yodito. Nos desaparecemos un momento, Charlie. Nada más reportar el jugador de Pérez Celedón en el piso. Lo van a atender con emergencia médica. Es complicado. Se dio un momento de pausa también, Charlie. Bien, usted con los comentarios que daba, los comentarios del grupo mutual. Sí, jugador tendido en el piso de Pérez Celedón. Ya lo van a atender. Aquí estamos con ciertos movimientos en la parte administrativa, pero el marcador se mantiene todavía 0-0. 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Les cuento, jugador tendido en el piso es el número 90, José Pablo Córdoba. Lo van a atender con emergencia médica, ya le dan asistencia médica para que pueda ser recuperado el ofensivo de el Pérez Celedón, donde todavía el marcador se encuentra 0-0. Ojo, daba indicaciones fuertes el técnico de Pérez Celedón, es esa de Centro Arias, el técnico de Pérez Celedón, de atacar un poco más por el centro. Lo han intentado por los costados, no ha tenido frutos todavía ese tipo de ataque para el conjunto de Pérez Celedón. 0-0, no hay goles Copa Alianza, jugador tendido en el piso, ya lo van a recuperar. Estoy con momento Steven para seguir acá con el juego porque estuvo complicado el momento, así que Steven, se va a renovar el partido, se mantiene 0-0 acá en Teletica Radio.
2: Siempre con usted, aquí viene dominando otra vez pelota el equipo de Pérez Celedón, quien lo hace Núñez, quien junta Hernández, el toquecito de pelota con Rentería, despejan la pelota y será saque de banda, repuestos el trébol, el que está llevando ahora es Irán, que tiene a Dejas por izquierda, Dejas que avanza velocidad, le mete, remute potente al ataque, termina dominando el arquero, acción que queda fácilmente a las manos del guardameta Miguel Ajú.
0: 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David,
2: el ambiente, la fiesta, sí, Charlie, que le estén poniendo acá desde este escenario Miguel Angelito Pérez en Punta Arenas, y aquí está llamando el control ahora Rakin, que lo tiene este que le lleva, es Irán Muñoz. Aquí viene Irán con el número 15 en la espalda, tocando de una vez de primera intención, la hace Hernández para Rakin, avanza el número 10, la deja otra vez para Hernández con Rakin, la pelota cayendo al centro, fin de parte de Carvajal, Zucca, balón otra vez, le pega con fuerza Ulises Segura, dice el referee, que la termina tocando un defensor ArcelorMittal. Tendremos entonces acción de fondo de esquina, herramientas total.
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3: ¿Cuántos más, David?
1: 3 minutos más del tiempo, Universidad Católica Costa Rica.
2: Y vendrá la acción que pertenece al equipo de Pérez. mire, Celedón cambia completamente de banda. Aquí viene Núñez en el cobro, número 28 en la espalda para el futbolista peseteño. Está Núñez listo para enviar el balón. Cerquita tiene compañero. El balonazo al frente buscando ahora a Hernández. Hernández que lucha bien, sale airoso en la jugada, dejando el control ahora para Marvin. Que Marvin te la deja con Carvajal. Carvajal llevando por el costado de la brecha. Aquí viene el control para Marvin Angulo. Angulo que está dominando bien. Angulo se da media vuelta. Hernández ahora que está en el centro del campo dominando punto de media cancha, dejando el control para Núñez. Núñez otra vez con Hernández. Hernández que analiza, el que está llamando ahora es Aguirre. Aguirre que deja el contacto por derecha para que sea Fernández. Y Fernández con Carvajal. Saca dos marcas. Carvajal no puede amplir ni que está bien. Sacando pelota, llevando el control al ataque. El toquecito de parte de Chrysler no encuentra compañeros. Estamos llegando ya precisamente al 46. Al número 46. Uno de reposición en el tiempo. Universidad Católica de Costa Rica. Dominando otra vez Punta Arenas. La lleva Decas y Decas que está controlando pelota. Al medio campo este es Ulises. Segura que tiene cerca Hernández. Hernández que va a enviarla al ataque. Viene balón cayendo. Apareció mano. Dice el referee que no hay nada de parte de Cole. Otra vez Anferni. Anferni con Hernández. Remate cayendo. Segundo palo. Carvajal que no puede. Se salva. Le queda su guardameta. Se salva el Pérez Celedón.
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2: Y aquí estaba llevando otra vez Rentería. Rentería que no puede, dice el referee central, que le cometen la falta. Él será entonces tiro libre, falta Monje, porque a Monje le tengo fe. Y el cobro que vendrá para Pérez Celedón llevando por la derecha, frente al banquillo Chuchequero. Analiza la acción, ¿qué puede pasar? Se queda solo Rentería, se acerca Marvin, y ahora sí dice Marvin, yo cobro. Ahí vendrá Marvin Angulo. Angulo listo para llevar la pelota al ataque. Marvin Angulo que tiene la pelota completamente preparada. Aquí viene centrando, balón de pierna derecha cayéndole, pegar Lundes el cabezazo. Se acuesta bien su guardameta. Listo para llevar. Estaba Pineda. Y Pineda que extiende el pase ahora para que sea precisamente Col que le mete la velocidad. Furdington en bandeja de plata. Aquí viene llamando Col. Col que le deja con Hernández. Hernández el paso otra vez al ataque. La diagonal llegaba de parte. El futbolista Cool se va al saque de banda. Repuestos, el trébol pertenece al equipo porteño. Y el referee central que suena el silbato. ¡Sucamo! Finaliza la primera parte.
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2: Silbatazo de parte del referee central y se acaba la magia del fútbol en el Lito Pérez. Los primeros 45 minutos llegan al final. Aprovecho, voy a la cancha. David Madrid en Teletica Radio.
5: Siempre con usted, acaba la primera parte. Y bueno, el equipo del Pérez Celedón se reúne en la parte central con Robert Arias. Se vino hasta el centro de la cancha para hablar. Y también el técnico César Alpizar se queda un poco alejado, pero también indicaciones de lo que vio el primer periodo. Irán al camerino a tratar de definir y mejorar ciertas acciones. Tiene más el equipo de Punta Arenas. En el comentario Grupo Mutual, tiene menos el equipo del Pérez. No tiene ataque, no tiene peso en ofensiva. Le falta todavía atacar más, poder buscar opciones para el gol Copa Alianza. Sin embargo, el Puerto ha hecho más, pero está igual que el Pérez, no tiene goles, 0-0, al final las estadísticas pueden hablar de más remate, de más centro, de más opciones, pero lo que falta es el gol para poder llevarse los 3 puntos. Punta Arenas busca por el momento el primer triunfo en el campeonato nacional, y el equipo del Pérez busca por el momento el tiempo para poder tener algún chance y lograr el momento, el triunfo en el Lito Pérez. Primeros 45 minutos, partido parejo, sin embargo falta el gol todavía en alguno de los dos para que estén más tranquilos y su viaje quede bien con los puntos en casa o bien de visita. Vamos a ir al corte comercial, vendrá el segundo tiempo, vendrán reacciones y más, y todo es Delito Pérez, pasa por 91.5 Teletica Radio.
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3: Con 57, la hora promérica donde vive la pasión, es 0-0, se mantiene todavía el marcador Manzate, donde estamos a la espera también del ingreso de los dos equipos para ver si hay cambio sur, siempre sur. Partido que ha quedado todavía debiendo en algunas partes, tanto para el equipo de Pérez Celedón. Estructura del juego o cronología del juego. El primer remate es para el equipo de Punta Arenas y Pérez Celedón todavía en los 5 minutos no ha hecho un solo remate a marco. Alrededor de los 15 minutos aparece Kenneth Carvajal con un remate con derecha muy elevado que la saca del estadio. Eso fue lo más peligroso que tuvo Pérez Celedón en el primer, el primer tiempo en dos, esa primera parte, ese primer espacio del primer periodo. Porque el otro tiempo, Kenneth Carvajal hace un remate con zurda que está mucho más desviado. Pero en el caso de Punta Arenas, empezaron los ataques, sector derecho con Jordi Hernández, fueron 5 centros por la derecha, muy pasados para Jordi Hernández, donde ninguno, como Anferni Arias, entendió que el centro por parte del Punta Arenas eran muy pasados. Hay un centro de Jordi Hernández por la izquierda, que lo decidimos como jugador Valvoline de la primera parte, jugador Valvoline por parte de nosotros, tanto Steven Villegas como David Madrid, ese servidor, escogimos a Jordi Hernández como jugador Valvoline, porque fue el más desequilibrante en la primera parte. Centro por la izquierda con derecha, que quedó corto, y ahí no aprovechó tampoco ninguno de los defensivos como Pablo Álvarez, como Anferni, como Benny Segura, como Raheem Cole. No han entendido de esos nuevos refuerzos del puerto, como es Jordi Hernández, que es el que intenta hacer la posibilidad de que el balón llegue para el gol Copa Alianza. Con todos los ataques de Jordi Hernández, todavía Pérez Celedón no tiene respuestas. Y la única respuesta fue esa que le comentamos en el comentario del Grupo Mutual, donde intentó Kenneth Carvajal un remate. Ahora, después de los remates, a Kenneth Carvajal lo pegan muy duro. No le sacan tarjeta amarilla a TV.com después de la falta. Solamente tiene tarjeta el jugador Welly Decas, jugador de Punta Arenas, con la falta a Monge. Y la tarjeta amarilla a TV.com. ¿Qué es lo que le pasa a Pérez Celedón? Hablando de atrás, hacia el frente. El guardameta Ju ha estado como titubeante en salida. Va por la izquierda, busca por la derecha primero William Fernández e intenta por la izquierda con Luis José Hernández. Muy complicada la salida para el equipo del Pérez Celedón. En dos ocasiones Raheem Cole ha robado el balón y podría caer en algún gol Copa Alianza para el conjunto del puerto. En media cancha, Marvin Angulo muy solo Marvin. Marvin baja el balón, Marvin intenta tirar por la derecha, no encuentra por dónde, no encuentra la llegada de Kenneth Carvajal, opta por la izquierda lanzando la pelota, pero los pases llegan siempre al saque de banda, repuestos del trébol. Muy difícil porque Marvin Angulo está muy solo en media cancha. Eso sí, nadie lo marca, tampoco marca el 10 del equipo de Pérez Celedón. Le ha costado mucho también esa conexión para llevar el balón al frente. Y si hablamos en ofensiva del Pérez Celedón con José Pablo Córdoba, no aparece en el relato de Steven Villegas, más que en la falta que cae en el piso y que ahí lo damos cuenta que está José Pablo Córdoba en el campo. Es la única forma del delantero. Y el otro, Mauricio Núñez, que es uno de llegada para el equipo del Pérez, donde tampoco tiene peso. Mauricio se tira mucho por el lado izquierdo, busca mucho la opción de atacar con velocidad Purditón por la izquierda, pero tampoco pesa. Aquí es muy difícil en Elito Pérez jugar a velocidad. Es muy complicado. Muchos hablan de que tienen medidas oficiales, sí, tienen medidas oficiales porque se juega fútbol acá. Muchos hablan de que la sienten pequeñita el estado de la cancha, y claro, así es. Muy complicado. Prácticamente un saque de puerta llega después de media cancha. Y también jugar como Marvin Angulo, de tirar balonazos del centro a la izquierda, terminan afuera en la granjería. Los tres pases de Marvin buscando un ofensivo por la izquierda, todos terminaron en la línea lateral.

0: posiciones en la zona ofensiva. Cuando vendrá cambio, vendrá para el Pérez Pimpinati, vendrá Danilo Pimpinati. Vemos ya la acreditación con el número 22, ya lo vimos con la acreditación, vendrá Danilo Pimpinati para el Pérez, así que eso puede ser una opción. Lo que hablamos del peso del Pérez, no tiene pesos en ofensiva, y ahí está ya Pimpinati, el ex goleador de Liga de Ascenso, jugó con equipos de Liga de Ascenso donde logró más de 22 goles, logró 22 de los 45 que tuvo con Sarchi, así que también el jugador Pimpinati es el goleador con Jicaral, de los 45 goles de Jicaral, 22 fueron de Pimpinati, en el dato claro, con el internet más rápido de Costa Rica, claro que sí. Y para el puerto, en zona media, Anferni bien trabajado por la zona media, para el equipo del puerto, donde encuentran también a Pablo Álvarez, con Segura, bien en media cancha, pero una buena defensa, una buena media cancha, y arriba no hay peso para el puerto, no hay goles. Una buena nutrición en zona media de balones, donde en ofensiva no se aproveche, quiere decir de que el balón queda en media cancha y no llega bien a la zona ofensiva. El único remate a marco, sin mucha complicación, fue Rahim Cole, el número 10. ¿Y por qué se dio por Rahim Cole? Una mala salida de Ajú, un toque por la izquierda con Luis José Hernández, Rahim Cole roba el balón y ataca y remata muy débil en el área de emergencia médica. Eso fue lo más complicado. Estuvo mal alineado, ya se dio la acreditación de los puntos Herediano, no tiene triunfo. Punta Arenas empezó ganando contra Herediano, terminó perdiendo. Punta Arenas empezó ganando en el Alejandro Morera Soto ante la Liga. Buen partido, un golazo, buena jugada, gol de Dorian Rodríguez, y que al final no terminó en nada porque terminó perdiendo 2-1. Le cuesta mucho al puerto, y el trabajo por parte de César Alpizar es muy bueno, pero le cuesta mucho en ofensiva. Vendrá cambio para el puerto, lo que hablábamos, ofensiva, vendrá Taylor, el número 11, ya vendrá Randy Taylor, lo que hablábamos, ocupa dos cambios también, y vendrá Axel Amador, pareciera, no viene Axel, choca la mano con Pimpinati. Bueno, vendrán dos cambios sur para el segundo tiempo, lo que hablábamos, ocupa peso en ofensiva, para Pérez vendrá Danilo Pimpinati, el brasileiro, a ver si le pone esa zamba o esa batucada en ofensiva al Pérez. Y para el equipo del Punta Arenas vendrá Randy Taylor, otro más que se puede sumar junto con Pablo Álvarez, Rahim Cole y con Anferni Arias en media cancha, para que le dé nutrición y que llegue el balón a los pies de Dorian Rodríguez. Tarda mucho en entrar, 8:04, hora promérica donde vive la pasión. Se van a acreditar los cambios, ahora sí, vendrá a salir para el equipo del Pérez Celedón. A ver, ya está en el levantamiento del cartoncito, de la pizarra digital. Vendrá el 22 al campo para el equipo del Pérez Celedón. Mientras tanto, todos van entrando como si fueran en la casa un domingo. Van todos con calma. Ahí va el jugador del Pérez con toda tranquilidad. Ingresa también con toda la calma Elian Quesada. Van todo el mundo como si no preocupara, como si el tiempo no se cobrara por parte de Lunafut, si el tiempo fuera nada más algo tranquilos. Llámanos de banca, acaba de entrar otro más. Entonces también los defensores que van con chaleco, y ahora sí se va a acreditar el cambio sur, siempre sur para el conjunto del Pérez Celedón. Punta Arenas ya reunidos en la media cancha, va a ser primero el cambio para el equipo del puerto, 26 por 11 va a salir para el equipo Punta Arenas. Entonces el jugador 90 para Pérez Celedón, 90 para Pérez Celedón, e ingresa Pimpinati, 90 para Pérez Celedón, e ingresa Pimpinati. Saldría Jordi Hernández, bueno, salió Jordi. Pero Jordi Hernández, el mejor jugador del primer periodo. Bueno, Jordi Hernández fuera, cambio sur, siempre sur. Randy Taylor ingresó por el 26 y para el equipo del Pérez, el 90, José Pablo Córdoba por Pimpinati. Dos cambios sur, siempre sur. 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
0: Bueno, vendrá el segundo tiempo y aquí les narra, les describe el segundo tiempo con un marcador Manzate. Va a arrancar el tiempo 0-0, Universidad Católica de Costa Rica, Steven Villegas en Teletica Radio.

0: Silbatazo del referí. Y nos vamos a disfrutar de la magia del fútbol a través de los 91.5.
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0: Desde el Miguel Angelito Pérez en el puerto del Pacífico de nuestro país, y viene dominando el equipo de Pérez Celedón. Aquí están Portiños y Peseteños, el control que viene buscando a Pimpinati. Pimpinati lo pone hacia el centro, bien lo pone Hernández, ahora otra vez para Pimpinati, el trazo largo complicadísimo en el autopase para él, será acción que pertenece al conjunto porteño, Charlie.
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0: Balón que pertenece ahora al equipo visitante, el Pérez Celedón, que va a dominar por la izquierda. Saque de banda, repuestos el trébol, llegando ya casi a los 2 minutos en el tiempo. Universidad Católica de Costa Rica, y la lleva otra vez el equipo porteño, que está quitando ya el sin Tejeda. Aquí está Tejeda, pone a correr a Run, y la línea final, aparece una pierna, despeja balón bien Núñez, será otro lateral que pertenece al equipo de casa.
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0: Y aquí venía Pimpinati, se le complica, dice el referee que estaba en fuera de lugar. Y el cobro que será ahora para Irán. Gilson Tejeda, que prepara la número 5. El contacto buscando en línea recta, ahora su compañero este es Ulises Segura. Segura que encuentra Decas, Decas que abre ahora por la izquierda. Aquí está llamando Crisler. Crisler que la mete, balón buscando el ataque. Que viene el toquecito, el balón que hace un fute, se desvía. Será saque de puerta, pertenece a los visitantes.
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0: Saliendo otra vez el control, ahora es de Aguilar. Aguilar que deja, acomodando por la línea izquierda. Bien el toquecito de parte de Hernández, no encuentra compañeros. Robando otra vez el equipo chuchuquero. Álvarez que se da media vuelta, encuentra Chrysler con el 12. Viene ahora para su compañero que es Ulises, otra vez tocando con Álvarez. Y Álvarez que avanza por la izquierda, viene Álvarez. Álvarez con el toque hacia el centro, puede pegarle a Randy. Randy lo piensa mucho, pues en línea recta buscando el contacto con Yeltsin. Y Yeltsin entre líneas, encuentra a su compañero que es Randy. Otra vez Taylor moviéndose de costado a costado con Colcol, que puede centrar, balón cayendo. ¿Quién aparece en primero a despejar? De cabeza lo hizo el capitán Fernández. Se salva el conjunto de Pérez Celedón, tomando otra vez pelota Punta Arenas. El centro de Álvarez busca compañero, nadie estaba listo. A la zona defensiva sencilla para darle descanso con colchones Colombia, la hace Yeltsin Tejeda.
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0: Atención que se viene el rubro remate de parte. de Durian. En diagonal pulsa completamente buscando el palo de mano derecha. Se salva Pérez Zeledón, David.
4: Sí, porque es que mejoró mucho el puerto con Randy Taylor. Mucho mejoró. Randy aparece en zona media. Randy Taylor recibe cerca del área de emergencias médicas. Randy distribuye con Rajin Cole, que es su nuevo socio, por la derecha. Rajin Cole es el socio por la derecha para Randy Taylor. Los dos se comunican muy bien. El centro de Rajin Cole viene por una jugada precedida de Randy Taylor. Esta jugada, este remate, viene por parte de Rajin de Randy Taylor, que también le genera la acción a Punta Arenas. Eso lo ocupaba el puerto. Ahora, por Pérez Zeledón, el ingreso por Pimpinati, que la semana pasada también hablábamos de cuándo iba a empezar a arrancar ya Pimpinati. Le ha costado mucho la máxima categoría Pimpinati. Sí, en Liga de Ascenso era determinante. Era importantísimo para Jicaral. Anotó la mitad de los goles de Jicaral en Liga de Ascenso. Acá le ha costado mucho a Pimpinati el vecino Charlie. Pero de momento se mantiene 0-0. Balón detenido, Charlie, en Teletica Radio.
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0: Y tendremos tiro de esquina, Ravintas Total, que pertenece a los visitantes. Rentería que acomoda. Ahí está, pegado al costado de mano derecha. El tiro de esquina en este verde.

0: dice que pertenece al equipo de Pérez Zeledón. Rentería, el colombiano, buscando segundo palo. Carvajal, que no puede, primero bien rechaza Taylor, le pega con fuerza el remate inversa de Carvajal, el cinto de Rentería busca compañeros, otra vez el desplazamiento de parte de los porteños. Marvin Angulo vuelve a pegarle bien el defensor ArcelorMittal, saque de banda, repuestos el trébol.
1: 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Marvin Angulo en el terreno de juego. Permanece horizontal, y es que viendo la repetición en el app de Ted Max, un majonazo severo, grosero, concho, a la altura de su tobillo, David.
2: Sí, y también después del remate inversa, Charlie, él se queja de, primero, el majonazo que usted dice, sí, ahí se toca el tobillo, ya se quita el taco izquierdo, le van a revisar un poquito también el tobillo, ya se queda a media para poder ser revisado. No sé si también le influye a la hora de rematar, él pega un renqueo, no sé también si es parte muscular, puede ser la parte de atrás de la pierna, el isquiotibial, puede ser otra parte, o bien la pantorrilla, ya lo van a sacar, sale caminando, bueno... Cosas que pasan en el fútbol. Piden camilla, ingresa a emergencias médicas con la camilla, a la hora que llega se levanta y sale caminando. A ver, contemos, va a tener aquí el tiempo. Un minuto fuera sería Marvin Angulo porque ingresó la parte médica. Aquí está el tiempo corriendo. Debería ingresar en un minuto entonces Marvin Angulo. Ya lo van a atender por fuera, Steven. Ahí saque de banda y posibilidad de gol para Copia Alianza para el Pérez.
0: Y aquí viene el Pérez, se le da un el centro al área de emergencias médicas. Toma otra vez posición. El conjunto chuchequero avanzaba en el trazo largo que no llega absolutamente a nadie. Aku que está controlando pelota. Viene Aku, la envía larga, el cambio buscando en la frontal. Compañeros, quien llega por esta lo hace primero Hernández. Hernández que extiende el pase con Pimpinati. Aquí viene Pimpinati sacando marcas, el corte hacia adentro, dominando pelota y dejando ahora para Rentería. En el otro sector, el amague de Rentería. No encuentra, compañeros, tiene que ir hacia atrás. Y Carvajal que le mete velocidad. Está la velocidad Furditón. En bandeja de plata viene, se mueve izquierda, derecha, vámonos. Dejando Álvarez en el camino, le va a pegar. Ahí está listo Alejandro Porras, la envía. Tiene que enviarla ahora al costado de la izquierda. El dominio cayendo, balón al centro. Pimpinati que no puede, el cabezazo. ¡Palo! El balón que termina pegando en el palo. Y el referee central está revisando. Vamos a ver qué pasó. Vamos a ver si la analizan, no se sabe si cruzó la línea o no, es la indicación y revisará el VAR telecable. No, me parece que ahora sí, hay saque de banda, antes se vendrán variantes, los cambios sur, siempre sur.
2: Sí, no pudo más Marvin Angulo, ingresa Marlon Sequeira, número 11, el buen cabezazo, es por parte del 23 de Joaquín Aguirre, hace el cabezazo, el balón pega en el poste a mano derecha o en Espineda, y la pelota en lugar de picar hacia adentro, pica en el borde del área y pica hacia afuera, hacia el otro poste, cerca del gol. El balón caprichosamente no quiso ingresar, pegó en el palo derecho, pasó cerca el izquierdo y se escapó a la línea lateral. Bueno, esos momentos donde el balón pica extraño en la cancha, la ayuda muy cerca del gol Copa Alianza. Al final el despegue fue bueno para el saque de banda, cambio sur, siempre sur, Charlie. El segundo para el Pérez, en la estadística Lagar, Marvin Angulo ingresa, Marlon Sequeira, y ahora hay tarjeta amarilla al cuerpo técnico del Pérez Zeledón, creo que es para Tomás Peñaranda, porque estaba reclamando algo que revisaran el VAR telecable si el balón ingresó o no sé, no sé qué reclamaban. Bueno, al final, Charlie, tarjeta amarilla para el asistente técnico en Pérez Zeledón. Es una tarjeta amarilla. 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
0: Y aquí viene otra vez Wesley Decas, dejando Decas para que sea Irán. Irán que tiene contacto a la izquierda, quien avanza y el Cinte queda bien el pase en línea recta, encontrando compañeros en ataque. El dominio ahora es por parte de Rundy Taylor, le cometen la falta, le dice la camisa. Después del partido, frente al banquillo chuchequero, tendremos tiro libre en la falta Munche, porque a Munche le tengo fe.
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0: Entra el saque de puerta, le pegó arriba, complicadísima. Y esta pertenece otra vez a Pérez Celedón. El saque largo de parte de Aku. Aku buscando compañeros. Gol que viene bien, acomodándose por el sector derecho, dejando el corte. Ahora para su compañero, este es el hondureño, Wesley Decas. Decas que deja el control para, sí, para Chrysler. Le comete la falta, como le pegaron por el botín de la izquierda. Hay tarjeta amarilla, taubet.com, David.
2: Extraño, Marlon Sequeira, lo recordamos en la Liga Deportiva Alajuelense como un proyecto bueno para la Liga. Pensamos que iba a llegar más, sale la Liga y después, no sé, Marlon Sequeira no levantó. Lleva 3 minutos en el campo, ha tocado 2 balones. Ahora pega el número 12 Villalobos y de una vez tarjeta amarilla, tabel.com. 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No está mal el rendimiento de Marlon, es que quizás pensábamos de que iba a tener un despegue mayor, una madurez con mucha más razón. Pero bueno, mientras Charlie, aprovechemos un parcito y una taza de café, Judito.
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2: Vendrán cambios sur, Steven. Los cambios sur siempre sur, ya acredita el referee para que se haga. Ajú tiene el balón. Bueno, algo se le hizo un enredo en la electrónica. Ahora sí, Pablo Álvarez saldrá al 77. Pablo Álvarez saldrá al 77 para el equipo del puerto. Y también saldrá el número 8. Número 8, 8 por 22. Así que sale Pablo Álvarez. Y también sale el número 8, jugador Ulises Segura. Ingresará el número 2. El número 2, cambio sur, Walter Cortés. Walter Cortés, número 2. Y al campo también, Dariel Castillo. Este Walter Cortés fue la razón porque el primer partido Punta Arenas perdió los puntos, donde estuvo acreditado la banca Walter Cortés, pero tenía que purgar todavía una amarilla en Liga de Ascenso. No se purgó ese partido, el último de la Liga de Ascenso, porque en ese juego el equipo del con Santana no jugó ese último partido porque no determinaba nada en el torneo nacional. No se jugó, Walter Cortés no purgó ese partido que le faltaba, ingresa a la máxima categoría, lo tendría que purgar en ese primer partido con Herediano, y estuvo alineado a la banca Walter Cortés. Luego se dieron cuenta, Herediano reclamó, le acreditaron puntos a Herediano, por más que quiso Punta Arenas, Charlie, no hubo opción. Así que Cortés ahora ya purgó la sanción, ya puede jugar, ingresó de cambio sur, siempre sur. Hay falta, Charlie, pertenece al conjunto del puerto.
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0: Aquí viene a cobrar otra vez el equipo porteño, pelota al ataque. Aquí está Darryl, Darryl que sí. Entra balón cayendo, viene de cucharita, queda a la izquierda el remate. ¡Gol! No, dice que no, el referee central estuvo afuera. de lugar al final, se la terminan cobrando al Chuchequero. Caía el primero, parecía que sí, parecía que llegaba el gol de Alianza. Se salva Pérez Celedón, el ataque por derecha, David.
2: El que levanta la mano para el fuera de juego es Wilber Rentería, del equipo de... No sé, es Wilber Rentería el que pide el fuera de juego. Me parece que está alineado con Randy Taylor. Ya viéndolo acá también un poco más en el par telecable, pasan las líneas. Ah, sí, está metido Randy Taylor, sí está. Sí, Wilber luego se suma, levanta la mano, pero sí, hace rato estaba metido. Ya viendo acá en la aplicación TV Max, metidísimo, estaba sin duda. Bien, por la decisión del referee, estaban fuera de juego. Charlie, no hay gol, Copelianza. Había falta, Monca, le tengo fe. Sigue, 0-0. 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
0: Y aquí viene el balón cayendo, le pica Cool, queda la disputa, rechazan bien y el contragolpe que se viene de parte del Pérez Celedón. Aquí está la velocidad de Purditún en bandeja de plata, atacando por la izquierda, viene Rentería, se cruza bien Anferri, la entiende el futbolista Chuchequero, la envía al saque de banda, repuestos el trébol.
1: 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Todo en un mismo lugar. ¿Y a quién pintaron de amarillo, mi querido David Madrid?
2: En Teletica Radio, Rajin Col. Bueno, pega durísimo Rajin Col. Le comete falta a Monca, que le tengo fe. Rentería, reclama mucho Rentería. Le crema fuertísimo a Gómez, al referee. Y bueno, le sacan tarjeta amarilla a Rajin Col. Tarjeta amarilla, tawet.com. Más bien a Rentería. A Rentería le sacan amarilla, sí. Esa Rentería, jugador por reclamos. Y Rajin Col pasó muy cerca. Ya viendo aquí bien en la información, el Café del Valle, es por el reclamo Rentería. La falta se hizo en Rentería y la falta fue bien cometida. O sea, la falta le cometieron bien. Lo majan a Rentería. Luego se levanta bravísimo. Rentería le reclama mucho al referee y le dice no. Malcriados en el campo, no. Wilmer Rentería. Tarjeta amarilla, Charlie. Tarjeta amarilla, tawet.com.
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0: Y se viene a cobrar Darrell Castrillo, el número 22 en la espalda. Aquí viene Darrell buscando el centro, balón complicado, la lucha que se da. Despejan bien la pelota otra vez los muchachos de Pérez Celedón. Dominan en medio campo y viene el contragolpe, la velocidad de Carvajal. Lo pelea con Cortés, bien Cortés llega primero. Excelente el defensor, ArcelorMittal roba pelota. Juega con su guardameta que es precisamente Adonis Pineda. Pineda que le envía el ataque. Nadie estaba listo para recibir si lo hacía. Excelente Núñez y ahora Anferni que viene a retomar en medio campo. Pone a correr a Dorian. Dorian entre dos hombres de cala en camisa. ¿Qué está pasando aquí? Dice el referee. Tarjeta amarilla 12 en su espalda para el equipo del Municipal de Pérez Celedón, David.
2: Feo se ve eso, feo. Manuel Aguilar, número 12. Iba el atacante de Punta Arenas frente a la área de emergencias médicas. Tenía tres defensores, ArcelorMittal y Manuel Aguilar. No es que le comete falta, es que se le guinda. Lo abraza por completo. Pone sus manos abajo las axilas, lo jala, se va como un trineo. O sea, se vio feo. Feo se vio el número 12. De una vez lo pintan con tarjeta amarilla, tabel.com. 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Ahí tiro libre, Steven. Podría ser el gol. Copia Alianza para el puerto.
0: Y aquí viene el cobro de tiro libre que pertenece al equipo Chuchequero. Vendrá el conjunto de casa a intentarla. Puede ser el gol. Copia Alianza, viene Jersey, la pone de cucharita, balón cayendo. Fácil, sencilla. Al final es Chrysler el que le pega. Llega a las manos del guardameta. nada hizo bien, ¿eh? Simplemente el remate es muy sencillo después del bote. 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
0: Y estamos llegando al minuto 21.

0: El tiempo. 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El marcador Manzate. 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Cambio sur para el equipo visitante, David.
1: Hay cambio sur, hay dos. Sale el 19 con tarjeta amarilla, tv.com. Wilmer Rentería sale bravísimo. Wilmer ahí también. Le reclama el cuarto referee. Le dicen vaya para allá de una vez. Bueno, pues se gana otra tarjeta, Wilmer Rentería. Y también sale Carvajal, Kenneth Carvajal, 17. Ingresan al campo el 33, Sebastián Hernández, volante, Sebastián Hernández. Y el otro que ingresa es el 38, Kenneth González. El atacante, Kenneth González, que viene el Deportivo Saprissa, juega en media cancha también. Dos cambios sur, siempre sur, Charlie. Ya el Pérez tiene cuatro en la estadística, Lagar.
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0: Cabezazo de el futbolista número 22 que ingresó a la cancha es precisamente Danilo Pimpinati. Le pega mal Pimpinati, aquí sale el conjunto porteño, pelota para Anferni que la deja rasante ahora para Wesley Decas, y Decas que tiene sencillo para recibir a su compañero, que es decir, Irán Muñoz que pisa la pelota, devuelve otra vez para Decas que analiza compañeros a la izquierda, está listo otra vez Chrysler Villalobos sacando la marca, la presión que era buena, tiene que hacer uno, dos cortes, dejando otra vez para Decas, y Decas para Irán que está controlando pelota, empieza a avanzar, maneja el equipo porteño, pelota con Irán, el capitán que queda con el brazalete después de la salida de Ulises Segura, y aquí viene el trazo largo, tiene que cruzarse Marlon buscando a Porras, y sí, hay falta hacia Porras en territorio propio, le pegan en la parte de atrás de su pie izquierdo y tendremos tiro libre, hay tarjeta amarilla, también David.
1: Bueno, está de moda jugar dos minutos y pegar al rival. Dariel Castrillo hace dos minutos ingresó al campo. Aquí va con el balón Alejandro Porras y Dariel Castrillo le han botado y le maja el talón a Alejandro Porras. Sin sentido, sin balón, sin tener por qué hacer eso. Y bueno, a veces el referee vuelve a ver y le dice, ok, lo pega, tarjeta amarilla, tabel.com, viví la experiencia de jugar en línea. Así que Charlie, uno más que acaba de ingresar, uno más que pintan con tabel.com.
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0: Y aquí venía el balón al ataque, recuperaba otra vez el equipo de Pérez Celedón. Se la regalaron, ¿eh? Se la regalaron a Rodríguez, busca salir entre dos hombres, no puede. Primero bien el complemento del defensor ArcelorMittal en el último cuarto de cancha. Se demanda repuestos, el trébol para los porteños.
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0: El pase deficiente ahora de Castillo después del bote de la pelota. Se va desviado por la izquierda y ahora sí el cobro será entonces para el conjunto de visita. Aquí viene Kenneth bajándola de pecho. Dice, me doy vuelta aquí. La paso, no puede al final. El recupero otra vez bien la hizo Kenneth. No puede eso sin encontrar compañeros al ataque. Tiene que meterle velocidad. Aquí viene el muchachito este, Sebastián Hernández. Ahí terminaba con problemas. Estaba llevando pelota por la derecha, hay tarjeta amarilla, Taubed, una buena que puede ser para el Pérez, acción peligrosa cerquita del codo de mano derecha, David.
1: Chrysler Villalobos de una vez, golpea y lo pega durísimo, tarjeta amarilla, Taubed.com, vive la experiencia de jugar en línea, se llena de amarillas del puerto, se llena, Wesley, Chrysler, también Dariel Castrillo. Bueno, se llena tarjetas amarillas TV.com. Uno más, Steven. Hay tiro libre, puede caer el gol. Copa Alianza, este puede ser el momento. 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

0: para el Pérez.
1: Y va la pelota a agarrar Cumba hacia adentro, eso se lo aseguro, porque el que le va a pegar es de zurda, Luis José Hernández. Hernández con el 6, solamente un hombre en la barrera, es Darrell Castrillo. Los demás que intentan rechazar, mientras que Pérez quiere enviarla al fondo para que llegue el gol. Copia Alianza. Ahí está terminando los detalles.
0: Ojo.
1: ¿Qué está pasando?
0: Están revisando el par telecable. Lo están revisando en el par telecable. Algo están revisando. El referee de una vez dice: momento, me están hablando. Levanta la mano, dice otra vez: momento, me están hablando.
1: Puede ser que sea el último hombre, ¿no?
0: Vámonos, tío, no pasa nada. No.
1: Aquí viene Hernández con el cobro, la pelota cayendo, el cabezazo bien de parte de Taylor, que despejaba pelota, recupera otra vez Porras, de va a pegar, se interpone Crisler, bien Col que rechaza de cabeza, el contraataque que no puede llegar, recupera otra vez el equipo visitante, pierna arriba, y tendremos entonces tiro libre después de la falta Monje, porque a Monje le tengo fe, vendrá la 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
1: Irán que tiene el contacto, la pelota al ataque, devuelven hacia atrás, nadie para recibir, imposible el pase, y la viene otra vez controlando el conjunto de Pérez Celedón. No puede Aguirre, que ponía el taconazo, Hernández que recupera, pone a correr a Kenneth, y Kenneth que devuelve ahora con Barlon, y Barlon que la pone larga, bien rasante, la lucha de Chrysler, Kiss contra Hernández, se cruza el defensor, dice el referee que no hay nada, y ahora sí se la señalan al pesetiño. Tendremos entonces acción de tiro libre en la falta Monje, porque a Monje le tengo fe.
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1: Y aquí está rechazando otra vez a Cool, cabezazo de Decas que no llega. El control ahora es precisamente de Luis José Hernández. Hernández que no puede contra Irán. Irán que la deja ahora frente al banquillo de los visitantes para Cole. Avanza Cole, le mete la velocidad Furditón. En bandeja de plata deja para Taylor. Taylor que se tiene que dar media vuelta. Está el territorio desconocido. Avanza otra vez el equipo porteño. Dejan el control hacia atrás para Irán. Irán que analiza Decas que estaba listo para recibir la pelota. La pone de cucharita. Que no hace ahora Yeltsin, Yeltsin que la deja en contacto para Cortés, Cortés con Castillo, Castillo que está centrando pelota, busca en diagonal, nadie aparece, si lo hace primero para el curte, el futbolista Kenneth González, rechazaba pelota, aquí está fácilmente para que la lleve ahora con descanso, con tranquilidad, porque aquí cuando se trata de descanso, se trata de colchones Coruña, si lo hace el conjunto de casa.
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1: Atención Charlie, viene el balón hacia el centro, la puña hacia atrás Taylor, y ahora el toquecito que es para Cole, aquí viene Cole avanzando por derecha, el corte hacia adentro, chivando el control, y el sin Tejeda desvía, Tejeda la deja para Taylor, y Taylor ahora para Chrysler, Chrysler que le va a pegar de larga distancia, el balón agarrando Cuba arriba, se va arriba, arriba cuando la intentaba el equipo de casa. Tendremos suque de puerta que pertenece a Pérez Celedón.
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0: Hay cambio sur, siempre sur, el último para el Pérez Celedón. 12 por 14, 12. Sale el campo Manuel Aguilar con tarjeta amarilla tabuet.com. 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Ingresa el 14. Kenneth

0: Guzmán, que tuvo paso por la máxima categoría con Guadalupe. Kenneth Guzmán en zona defensiva, se refuerza en zona defensiva el conjunto de Pérez. Así que cambio sur, siempre sur, son cinco ya, Steven, en la estadística Lagar, porque dicen que quien va a Lagar, remodela con todo en un mismo lugar, Charlie.
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2: Y aquí viene Pimpinati, se la pone muy larga. Cuando llegamos al 32, en el tiempo de elegir una formación integral en la Universidad Católica de Costa Rica, el marcador Manzate, si te lo recomendamos es porque funciona. Estamos 0-0 en el Miguel Angelito Pérez, en el Puerto, en Punta Arenas. Aquí está saliendo con la pelota ahora el guardameta, que no hace Pineda, que tiene ser quita su compañero, ese es Irán Muñoz, otra vez para Pineda, que domina, tranquilo, está llevando ahí, controlando con el borde externo, pegadita al pie, la llevaba ahora sí, el toquecito otra vez con Irán, que la deja para Cole, analiza Cole, quien le aporta de sus compañeros, el que estaba abierto para recibir otra vez, era Irán Muñoz, sencilla, queda en las piernas del guardameta, Adonis Pineda.
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2: Y viene otra vez Porras, aquí está Porras sacando dos marcas, le mete el botín. Walter Cortés, saque de banda, repuestos el trébol. Yo cuando estamos en búsqueda del jugador Valvora en del partido, David.
0: Sí, pero también creo que es el momento, Cementos Stark, para agradecerle a toda la gente que está aquí en el puerto. Hay gente que ahora que venimos de camino, ahí cuando nos bajamos, que estaban escuchando la radio, nos hablaban y nos decían también, van a pasar el partido. Bueno, el saludo para toda la gente aquí en el puerto, que sabemos de que están ahí en la mecedora, en la acera, la gente que está obviamente en chancletas aquí nomás, alrededor, en las aceras, como es costumbre, aquí en la esquina, de hecho que la gente pone la radio, hay un abastecer en una pulpería por ahí, y siempre ponen Teletica Radio. El saludo para toda la gente aquí en el puerto, la gente linda en el puerto que viene acá a celebrar. Bueno, y acá hay faltota de Walter Cortés, otro de cambio sur, siempre sur. Walter Cortés, tarjeta amarilla TV.com, al número 2 del puerto. Cuando saludábamos a la gente de Punta Arenas, amigos, amigas de Punta Arenas, uno más pintado, el 2, tarjeta amarilla TV.com para Walter Cortés. Charlie, uno más en el equipo chuchequero.
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2: Y aquí está Guzmán para cobrar, ¿sí, David?
0: La están revisando en el par telecable. A ver, dice que no. Dice Gómez, vámonos. La revisaron en el par telecable, tu pasión fluye.
2: Y aquí está llevando el control ahora Miguel Ajú. Ajú que avanza dos a la marca. Vamos a ver qué hace Dorian, que se acerca. Le pega largo Ajú. El cabezazo que no llega de parte de Deca. No puede tampoco Hernández. Recupera otra vez el capitán. Y el que toca la pelota devuelve al final. Es precisamente Anferni. Anferni que viene poniéndole un poquito de zancada y velocidad a la pelota para ir al ataque. El dominio ahora es de Taylor. Taylor que la pone para Cole. Y Cole que va a centrar el balón rasando.

0: Rodríguez. El balón por derecha raso del gol y viene Dorian al primer palo del guardameta, la toca el remate, inversa morteros para construir, y aquí aparece el Gulco Opia Alianza para que se mueva el marcador. 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Uno tiene Punta Arenas, cero tiene Pérez Celedón. Llegando al tiempo de elegir una formación integral con la Universidad Católica de Costa Rica. 37 minutos y en el puerto, en el Miguel Ángel Lito Pérez, está ganando el equipo Casa David Madrid. 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
1: siempre con usted. Y aparece el 9, aparece el que estaba calladito, aparece uno de los que esos a veces faltan, o más bien de esos que faltan en el fútbol nacional. Sí, Dorian con su paso con la Liga, Dorian con su paso por Sporting, le ha costado mucho a ese 9 con jugador número 21 en la espalda, pero que aquí aparece Dorian, no se falta mucho en el partido, porque está sentenciando el partido. Punta Arenas está llegando a su primer triunfo en la máxima categoría en esta temporada apertura 2026, con el ingreso también de Yeltsin Tejeda en el centro para el equipo del puerto. Sacan a Ferny Arias, cambio sur siempre sur, y suman a Jalen Haden ahora en ofensiva, cambio sur siempre sur. Ingresó el 33, Jalen Haden. Punta Arenas no quiere quedarse con el empate, quiere ir en ofensiva con todo, y esa es una buena jugada. Reclamaba Irán Muñoz en zona defensiva, en fuera de juego, le reclama fuertísimo a línea, el línea le dice que no, y sobre esa jugada donde el referee Gómez da ventaja porque juega Punta Arenas en ofensiva, ataca por la derecha, el centro le queda a Dorian, que de una vez con el borde interno, el centro que viene por la derecha, toca con el borde interno, ingresa el balón para el gol Copia Alianza. Hay que esperar la jugada, muchachos del puerto, el referee les ayudó porque le da ventaja para que vaya con el balón. En esa, si la pitaban, no era gol. Aquí aprovecha la ofensiva Pérez Celedón, dormido según Colchón Coruña, no se acordaron que había que defender, se quedan estáticos, y el centro majestuoso por la derecha y el toque preciso y elegante por parte de Dorian le da el primero al puerto, que por el momento en 84 minutos de juego el puerto está acariciando su primer triunfo, está llegando a 4 puntos, sigue en el fondo pero está alejándose, o por lo menos acercándose a ese segundo, a ese punto que le da la penúltima posición. Siguen de últimos, hay que esperar los resultados, pero Punta Arenas con este gol está respirando. César Alpizar respira, y nada más informarle, Steven, hay tarjeta amarilla para Randy Taylor, para Punta Arenas, Randy Taylor, tarjeta amarilla, tv.com, vive la experiencia de jugar en línea, y hay tiro libre para el Pérez, puede caer el empate para el equipo de visita.
0: Cerca del codo de mano derecha del área emergencia médica le va a pegar Hernández, balón cayendo bien, remonta de cabeza para despejar el defensor ArcelorMittal y Cortés, que hace un corte de una vez, le pega potente, se cruza Hernández, será saque de banda, repuestos el trébol.
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0: Y vendrá la acción de tiro libre, la hacen rápido otra vez los chuchequeros, dominando Decas. Decas que tiene que devolver para su compañero, este es el guardameta. Pineda que avanza en la media luna del área, va a pegarle larga, va la número 5, el balón buscando por la izquierda, Walter Cortés, le aplicaban ahí el banquillo, dice el referee que no hay nada. Saque de banda, repuestos, el trébol para el equipo visitante.
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1: Si ven, a este juego le quedan 5 minutos y la zona derecha del equipo del Pérez y la izquierda de Punta Arenas está muy caliente. Podría irse con roja alguno, porque ojo, la defensa derecha es Balón Sequeira, tiene tarjeta amarilla. Lo marca Dariel Castrillo, tiene tarjeta amarilla. Y por ese mismo sector se asoma para Punta Arenas el número 2, número 2 para el Puerto, porque también tiene tarjeta amarilla Walter Cortés. Los tres han chocado ya en dos ocasiones después de la tarjeta amarilla. 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Le quedan 4 minutos, Steven. Si este partido sigue, alguno podría haberse sancionado por el roce que tiene. Bueno, hay mala ejecución, hay saque de banda, Steven, saque de banda, respuesta es el trébol.
0: Que pertenece al equipo de Pérez Celedón. ¿Qué pasa ahí? Se disgusta el banquillo peseteño y el cobro que será precisamente para Núñez. Se viene Núñez, cerquita tiene a González, prefiere ir al ataque. El cambio de juego, nadie por la pelota, bien el control otra vez es Portillo y nadie recibe tampoco. En zona ofensiva hay hombre que cae cuando buscaba perfilarse, con problemas queda. ¿De quién se trata? El número 5, me parece que es Yeltsin, si no me equivoco.
1: Es Yeltsin Tejeda, correcto, lo golpean, pero es que se queja de que después de que le hizo la falta, lo majaba. Bueno, antes de esta, hubo una acción con Rajin Cole y Kenneth González, y lo pintan amarillo a Rajin Cole. Tarjeta amarilla, tabloid.com, viví la experiencia de jugar en línea, uno más para el Puerto. Vendrá tiro libre, Charlie, 3 minutos y vendrá reposición, el Puerto 1, Pérez Celedón tiene 0.
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0: El balón que queda picando el remate. ¿Cómo la hizo Darrell? ¿Cómo voló el guardameta? Bien de parte de Miguel Ajur, rechaza a su derecha. La parada Juventus se salva al Pérez, David.
1: Sí, buena parada Juventus de el guardameta del Pérez. O sea, fue la parada Juventus, era para cantar el segundo gol. Yo creo que sí, en el momento ya, a falta de 2 minutos de elegir el jugador Valvoline. Yo lo tengo muy claro, el Valvoline. Me costó mucho en el primer periodo, en este lo tengo muy claro. ¿Usted primero o yo primero, Steven? ¿Quién va primero?
0: Usted, David.
1: Ay, el gol. El gol de Danny Taylor. El gol mata todo. Así que yo escojo a Taylor como jugador Valvoline en las tarjetas, en el naipe, el as y la letra en el 21. Mata todo Valvoline, Randy Taylor.
0: Yo se lo voy a dar a Rajin Cole. Rajin Cole, cómo ha luchado el pase al centro para que caiga el gol y ha sido un punto alto. No sé, Charlie, ¿con quién se queda usted?
2: Sí, los dos muy parejos. Inclina a la balanza el gol de Taylor.
1: Taylor, que hay jugador Valvoline, nada más le informo, información que fue del Valle, sabor auténtico, después de elegir el jugador Valvoline, entonces, jugador Randy Taylor, tarjeta amarilla para el número 5, para William Fernández, y también dispara la segunda tarjeta amarilla para Núñez, no, para más bien para Luis José Hernández, Luis José Hernández, al número 6, saca doble tarjeta amarilla, primero para Luis José Hernández, por la falta, y luego William Fernández, que no queda reclamando, muy fuerte el número 5 del equipo pesetero, y le sacan tarjeta amarilla a tabloid.com, 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Vamos al cierre, Charlie, hay tiro libre para el Puerto.
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1: ¿Randy Taylor o Dorian? ¿Qué prefiere?
0: Dorian fue el del gol.
1: Sí, pero ¿se queda con Taylor o...?
0: No, no, dos se quedan con Dorian, me imagino, Charlie, ¿eh?
2: Dorian, bueno, Dorian es, Dorian.
1: Dorian.
2: El anotador, okay. Sí, el anotador.
1: Pero sí, es que sí, la jugada muy buena de Taylor. Al final es Dorian. No sé, no, sí, me cojo con el gol, me cojo con el gol, jugador Valvoline. Entonces, 7 minutos más, qué bonito número. 7, qué bonito número. 7 minutos más, Steven.
0: Jugador Valvoline. Valvoline, entonces.
1: Dorian
0: Rodríguez.
1: Dorian
0: Rodríguez. Y perfecto, así es, 7 minutos, ya lo informaba David. Y aquí viene otra vez el Pérez, le da un pelota cayendo, rechuzan el balón que queda, la disputa abriendo por derecha para Marlon, y Marlon que tiene cerquita, compañero Hernández, remota, remate, impirsa las manos del guardameta, se acuesta, con problemas queda un hombre del equipo porteño cuando atenazaba el portero Pineda. Usted me dice de quién se trata, David.
1: Yeltsin Tejeda, número 5, tendido en el piso, se aqueja de un choque la hora que cabeceaba también el jugador del Pérez, buscaba el empate en el gol Copia Alianza, ya al ser las 8:52 la hora por América, donde vive la pasión, estamos en el primer minuto, reposición de los 7 que pusieron el referee central y también el cuarto referee, todo el cuarteto más el VAR y todo, todo el referee que puso para que pongan 7 minutos de reposición, y podrían haber sido más por tanto reclamo y falta. Ya salen por un costado, vendrá saque de banda, Charlie, no pasa nada, no hay falta sobre Yeltsin Tejeda, todo en orden, 1-0, en el puerto en casa, careciendo su primer triunfo en el torneo nacional.
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0: Y atención que le quitan la pelota a los Portiños, tiene que llegar Jaden al corte, el sombrerito de parte de Aguirre, Aguirre que pierde otra vez, Jaden que está llevando, Yeltsin que le pega fuerte de pierna derecha buscando avanzar.

0: Ahora por el carril de la izquierda con Darrell Castrillo, se da media vuelta, deja porras en el camino. Darrell pegado a la línea de ese costado, en la franca está la lucha. Tumbarlon Sequeira, tiene que devolverse Cortés. Ay, ay, ay, le dice Hernández, papá, aquí se la levanto, vámonos. El toquecito buscando el ataque, Porras que tiene que despejar. Saque de banda, repuestos el trébol.
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0: Se le va la pelota a Hernández en la lucha del 33. Sebastián, que no puede recuperar. Lateral que pertenece al equipo de Casas. ¿Quién va a llevar al frente? Es Chrysler. Villalobos levanta la mano, el dedo. Dice, muchachos, aquí, acomódense en este sector. Pegada a la franja de la izquierda, aquí está la lucha por parte de Dorian. Dos a la marca, la presión de Guzmán y también de Marlon. Se interpone, le quitan pelota. Le mete pierna derecha a Marlon. Será saque de banda, repuestos el trébol.
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2: Otro más.
0: Se da la vuelta, sí. ¿Cómo le pegó a Dorian ahí? Increíble. Itaubet junto con David.
2: Para Kenneth Guzmán. Otro más que ingresó de cambio sur, siempre sur. Es más, vea. Ingresó Ariel Castillo para Punta Arenas, tarjeta amarilla. Ingresó también para Pérez Zeledón, Marlon Sequeira, amarilla. Kenneth Guzmán, amarilla. Bueno, de los cinco, por lo menos dos, uno. Ya les acuerdo también la estadística de Lagar, de cuántas tarjetas amarillas en total hay. Pero si este partido es un tercer tiempo, mínimo tres, dos se van con tarjeta roja. Golpea mucho, Steven, tiro libre a favor del Puerto.
0: Se viene Punta Arenas buscando por el carril de la izquierda. ¿Quién le va a pegar? Es Taylor, cerquita de él está Yeltsin. ¿Cuál de los dos? Se va Yeltsin, la deja para Taylor. El toquecito con el 2 a la marca. La presión en el vértice, la terminan desviando. Dice el referee central que el último que la toca es el chuchequero. Tendremos saque de banda, repuestos el trébol.
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0: Cortado, muy cortado. En cuatro de reposición, David, en el tiempo. 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Pegan mucho, ¿eh? Pegan mucho. Ahora hay falta a Munke, porque a Munke le tengo fe que pertenece al conjunto porteño.
2: Y creo que sí, momento se mete a estar para recordarles que mañana 2:30 resumen nacional e internacional. A las 4 de la tarde arrancamos la señal. Cartaginés visita Escorpiones. Todo el trabajo se hará ya en el estadio donde Escorpiones buscará un triunfo más en el torneo nacional. Y en la noche tendremos la señal de Herediano contra Sporting. Para mañana en la noche, 8 de la noche, el domingo, en el dato claro, 9 de la mañana, resumen nacional. 10:30 arrancamos la previa de Sarchi contra Quepos, para luego meternos ante el Inter San Carlos contra el Deportivo Saprissa en San Carlos, cerrando este fin de semana con la liga ante San Carlos. Qué bonito fin de semana, qué lindo fin de semana. Hay partido, momento, resumen a cada hora. 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
0: Y viene Porras para Hernández. Sebastián, que está centrando, balón cayendo. Decas, que se levanta como uno, bueno, como un resorte lo hizo Decas, altísimo para rechazar la pelota, intentando ahora ir al ataque con sus compañeros. Dice el referee que hay falta. Una más, sube, le tendremos tiro libre después de la asistencia Vecino en todos tus espacios. Tiro libre y falta Munke, que pertenece al equipo de casa.
1: Que no le agarre de cansado, sin fuerzas, con ganas de no hacer nada. 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
0: recuperando Marlon Sequeira, dejando el contacto ahora por la izquierda! La pelota que viene de una vez buscando al ataque Núñez, quien aparece primero. Decas para despejar pelota. ¿Quién la busca ahora? González, que no puede. Randy.

0: que estaba listo. La lucha por parte de Rodríguez Dorian, que no puede contra Kenneth González. La lucha que era buena. Rakim Kul, que le pega fuerte al referee, que suena el silbato. ¡Terminó!
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0: ¡Finaliza el partido en el estadio Miguel Angelito Pérez en Punta Arenas! El marcador Monzate, si te lo recomendamos es porque funciona, dice Punta Arenas 1, Pérez Celedón 0, David Madrid, voy a la cancha en Teletica Radio.
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2: Sí, señor, siempre con usted. Aquí termina el juego y el equipo de Punta Arenas anota sus primeros puntos en este torneo de Apertura 2026. Hace historia el equipo del Puerto, donde sí llega a tener la posibilidad de sumar punto más. Aquí nos movilizamos, nos habían dicho que la parte en las entrevistas iba a ser de ojo que en la gradería. Ahora nos dicen que está en la cancha. Vamos a movilizarnos entonces para también aprovechar con la famosa entrevista flash que tenemos después del partido, y también vamos a aprovechar para las entrevistas post partido y tener también las otras voces, tanto el equipo del Pérez como el equipo Punta Arenas. Sale en este momento el equipo del Pérez Celedón con calma, seguidos por Mauricio. Viene Marvin Angulo, hablemos con Marvin Angulo. Marvin, aquí está Marvin. Bueno, Marvin, viene primero que todo renqueando, primero el estado físico de ustedes, lo vimos que lo golpearon en el tobillo, parece. Háblanos un poco también de cómo se siente actualmente, Marvin.
4: Sí, fue una jugada ahí en la que el que me estaba marcando se me para de plancheta en el empeine, y ahí es donde ya me resiento, iba a rematar y cuando puse el pie de apoyo sentí un puntazo.
5: Marvin, parece como que la ausencia de José Alvarado había marcado los dos goles de Pérez Celedón. Está haciendo falta el delantero de Pérez Celedón y no están teniendo pues esa facilidad para concretar adelante en el conjunto generaleño.
4: Sí, bueno, creo que hemos creado las opciones de gol. Hemos tenido tanto este partido como el pasado para concretarlas y no se ha dado. Creo que hay que trabajar más en eso, porque la creación está, las opciones de gol están, lo único que falta es la convicción de poder anotar.
2: Marvin, usted conoce mucho esta cancha, pero no sé si actualmente les afectó a ustedes para Pérez Celedón sacar el triunfo, porque vemos que les costó mucho por los costados.
4: No, creo que, bueno, el primer tiempo lo tuvimos, estuvimos haciendo un bloque, pero teníamos el manejo del encuentro. Ya en el segundo tiempo sí ellos se vinieron un poco encima y dejamos un poco de espacios, pero creo que en realidad trabajamos el partido para tratar de manejarlo, para poder concretar. En el primer tiempo tuvimos las opciones, pero no se concretaron.
5: Perfecto, muchas gracias.
2: Bueno, ahí tenemos a Marvin Angulo, jugador de Pérez Celedón. Escuchemos ahora a Bernie Segura, número 20, Bernie Segura, jugador de Punta Arenas, que viene a dar también declaraciones acerca de este. Bernie, el partido saca el primer triunfo del equipo de Chuchequero, así que escuchemos a Bernie Segura.
6: Sí, no, sabíamos que era muy importante sumar de tres. Ya teníamos una racha bastante larga de no ganar. El equipo lo está intentando, fuimos a jugar a la liga y lo hicimos de gran manera. Lastimosamente no

0: Cole, como Jordi, son jugadores muy rápidos y sabíamos que podíamos sacar la ventaja por ahí.
1: Bernie, también un gran momento el que vive usted con Punta Arenas, vuelve a recuperar la confianza, le hemos visto con Herediano un par de partidos de titular y ahora con Punta Arenas, César, pues le da la confianza en el once titular.
0: Sí, la verdad me siento muy bien. Tuve una lesión que me sacó bastante tiempo, pero me he sentido bien, la verdad. Siento que he tenido mucha confianza, esas ganas de volver a jugar. Me siento muy contento, la verdad. Hoy jugué en la mitad del partido, pero ya son decisiones técnicas. Sentía que estaba jugando bien, pero ya es mucha decisión de César y Randall, y yo la respeto.
2: Verdi, para Open Radio, Costa Rica, triunfo importantísimo para el equipo de Punta Arenas. Después de tanto no ganar, se gana y es importante para el equipo, para el equipo.
0: Sí, como lo decía tu colega, ya eran muchos partidos de no ganar. Sabíamos que la victoria era muy importante para la confianza del equipo, para la confianza del grupo entero en total. Y la verdad hicimos un partido correcto, la verdad. Y las que tuvimos las supimos aprovechar.
2: Muchas gracias.
3: Vení nada más. Nos movilizamos de una vez. Listo, y aquí nos llevan. Vamos a aprovechar para irnos a la entrevista póster, a la entrevista flash, porque aquí aprovechamos también la opción para poder tener la entrevista flash después del partido y luego de una vez nos movilizamos a otro sector para tener las entrevistas post y escuchar a los jugadores tanto del equipo de Punta Arenas como del conjunto de Pérez Celedón. Punta Arenas logra su primer triunfo en este campeonato con gol de Dorian Rodríguez, que también hablábamos con el Randall Porras de acerca de este jugador de Rodríguez, porque recuerden que hay equipos que lo pueden pretender, jugador 9 en ofensiva, y que aquí pues puede ser una opción a futuro. Vamos a escuchar primero en las entrevistas a Pimpinati que viene a dar declaraciones de hoy el triunfo, la pérdida de Pérez Celedón ante el equipo de Punta Arenas, pues les costó mucho el equipo de Pérez Celedón. Escuchemos a Danilo Pimpinati, que ingresó de Cambio Sur, Siempre Sur, y habla acerca del rendimiento del equipo.
4: Yo estoy trabajando, esperando la oportunidad de hacer gol. Me ha costado un poco tener oportunidades de chances claras de gol, digamos, pero ahí el profe está me dando minutos y estoy aprovechando de la mejor manera y voy a seguir trabajando hasta el momento que pueda salir el gol.
3: ¿Qué siente que le falta al Pérez Celedón en media cancha para darle balones a usted? Porque lo vemos que usted intenta buscar, pero no le llegan prácticamente balones en ofensiva.
4: Bueno, sí, yo creo que a veces nos ponemos un poco nerviosos para intentar sacar los resultados y empezamos a sacar muchos pelotazos y paramos de jugar con pase de balón, que es lo mejor que tenemos. La calidad de los jugadores que tenemos es con el pase en suelo. Y bueno, tiene costado un poco, pero ahora nos toca la liga y vamos a trabajar la semana que viene para buscar los 3 puntos y subir la tabla.
1: Danilo, ¿qué habla Robert Arias en el medio tiempo, también durante el partido, para cambiar la actitud del equipo en el terreno de juego e intentar lograr esos 3 puntos?
4: Sí, no, el primer tiempo estábamos ahí aguantando bien el equipo de ellos, muy difícil por el clima, por todo, pero estábamos haciendo un buen trabajo y el profe hizo los cambios buscando los resultados porque sabíamos que tenemos chance, pero bueno, lastimosamente sufrimos un gol en una desatención ahí, pero ahora nos toca seguir trabajando.
3: El gol cae por un descuido de ustedes en zona derecha. No sé si ustedes notaron que el equipo Punta Arenas atacaba mucho por el sector derecho.
4: Sí, sí, Robert dijo que el ataque de ellos era por ahí y fue una desatención, falta de concentración ahí, una situación y eso nos costó los 3 puntos.
3: Bueno, ahí teníamos a Danilo Pimpinati. El ofensivo vendrá ahora también William Fernández, el defensor número 5 del equipo del Pérez, y que hoy pues pierden ante Punta Arenas. William, hoy caen ante equipo Punta Arenas que estaban urgidos de ganar. No sé si ustedes analizaron el segundo tiempo donde Punta Arenas se vino con todo de primer periodo, desde el arranque del segundo tiempo.
5: Sí, si bien es cierto, sabíamos que iba a ser un partido sumamente ajustado, apretado. Ellos necesitaban puntuar, estaban en su casa y sabíamos que iba a ser así. Creo que la primera parte nosotros tuvimos nuestras oportunidades, nuestras chances, tuvimos 3 o 4, pero no pudimos concretar. Y como dice usted, el segundo tiempo ellos necesitaban arriesgar un poco más y así lo hicieron. Y creo que al final encontraron su premio y bueno, al final ya después era un partido más cerrado de la cuenta, ¿verdad?
1: William, usted como uno de los jugadores con más experiencia en la primera división, también líder del equipo generaleño, ¿qué se le dice a los jugadores en la cancha ya después cuando ya se calman, ya revisan un poco más el partido? ¿Qué se dice en el equipo? Porque únicamente pues solo una victoria y un empate para Pérez Celedón en estas 5 jornadas.
5: Sí, difícil, ¿verdad? Creo que

0: hacer es levantarle el ánimo a los compañeros. No podemos desmayar ahorita, ¿verdad? Hay que salir adelante. Ahora recibimos a la Juela, creo que partido bastante difícil y tenemos que sacar el resultado como es lugar. Creo que una victoria, creo que nos va a dar la confianza para seguir creyendo y seguir trabajando.
1: Ya se nos dijo que el partido fue muy, muy fuerte, Puntarenas se ocupaba el triunfo, pero el segundo periodo, los últimos 10 minutos, fue mucho roce, mucho golpe. No sé qué se hablaban, qué se decían, porque llovieron las amarillas en ese momento.
0: Sí, sí, ya ellos hicieron su partido. Ya lo que hacen es defender su golcito, cortan jugadas arriba, faltitas, amarilla. El partido se pausa y bueno, así es más difícil porque no los vamos a agarrar en ningún momento mal parados, ¿verdad? Entonces creo que pasó por ahí el final del encuentro y aparte que el árbitro pitaba falta y no sé qué revisaban, todas las jugadas las revisaban y después le piden a los jugadores que no perdamos tiempo, ¿verdad?
1: A eso quería llegar, mucha pausa, no sé si ustedes, ya no dijo que lo notaron, pero no sé si ustedes presionaban para que no revisaran tanto, porque fueron revisiones nuestras revisiones.
0: Sí, yo le dije a él, digo, ¿qué revisan tanto? Le digo yo, no hay jugada de agresión, no hay eso, es una jugada, una falta normal, ya la pitó, juegue, si hay jugada de expulsión o algo así, te van a llamar, démosle fluidez, pero no sé qué revisaban tanto, la verdad.
1: Gracias, William Fernández. Ahí está William Fernández. Vendrán ahora las voces. Bueno, miren, Miguel Ajú, el portero de Pérez León, sí. Vendrá la gente, y aquí nos dicen un par de preguntas, también por el tiempo establecido. Vendrá Miguel Ajú, guardameta del Pérez León, que habla acerca del rendimiento de hoy.
2: Es complicado. Esta situación ya la he pasado y es hay que hablarlo como grupo, porque tenemos aspiraciones, tenemos metas, objetivos dentro del torneo. No puedo mentir y decir que cada vez que salimos a disposición a perder, no, nada más. Creo que Pérez juega bien, Pérez en cualquier cancha se impone, pero hoy no fue el caso. Y tenemos que poner las barbas en remojo porque es complicado la situación.
1: Miguel, con esa situación que usted habla de la preocupación, ¿no les va a afectar ahora con la liga? No sé si ustedes ahorita que terminó el partido se reunieron y hablaron, porque usted habla de que hay preocupación, pero ¿qué tanto les puede afectar a futuro?
2: No, ya vamos para eso. Como te digo, hay que poner las barbas en remojo para ver qué es lo que está pasando. Si tenemos que meterle más sesión de vida o más doble, entrenamiento doble, lo que sea, hay que hacerlo, porque a fin de cuentas la institución como Pérez Celedón tiene aspiraciones en el torneo y hay que cumplir. Ha sido así, creo que hay que tener la presión de salir este domingo próximo a darle un buen juego a la Juela, como ha sido en casa, como ha sido Cartago, Inter, pero en esta ocasión buscar el marcador, ir a buscar el marcador y ir a por el partido.
1: Gracias, Miguel Ajú, el guardameta Pérez León. Vendrá ahora, creo que es Pablo Álvarez, que vendría, sí, vendría Pablo Álvarez para escuchar también las conversaciones con los medios, y viene Pablo Álvarez, el 77, acerca del triunfo hoy que logran los chechoqueros ante el conjunto de Pérez León, y por lo menos acercan al penúltimo lugar en la tabla de posiciones con 4 puntos.
3: Teníamos una racha de 15 partidos o más. Creo que veníamos trabajando bien, no se nos dan los puntos, los resultados, y al final, bueno, hoy se nos dio el resultado, se nos dio, y lo hicimos con trabajo, sacrificio, y creo que se nos dio el resultado.
1: Pablo, háblanos un poquito del segundo tiempo, porque en el primero le intentaron por la derecha, en el segundo fueron un poco más aguerridos. ¿Qué les dijo al Pister en el medio tiempo?
3: No, creo que lo que estábamos haciendo en el primero y en el segundo era lo mismo, nada más que siento que es un toque el cansancio y las ganas estaban igual. Al final hicimos lo que ellos nos estaban pidiendo, de atacar los espacios, y fue que se nos dio.
1: Perfecto. Bueno, ya una pregunta más para Pablo Álvarez, porque aquí nos están pidiendo el acceso para irnos a conferencia de prensa y luego también tener las respuestas de los técnicos acerca, uno por el triunfo y uno por la pérdida.
3: El referente del equipo es el 9, creo que lo primordial es él tiene que hacer gol y hay que darle la confianza. Uno como extremo trata de asistirlo, de ayudarle y es darle confianza.
1: Perfecto. Ahí teníamos a Pablo Álvarez. Vendrá ahora tanto a Boris Pineda y también a Rajin Kol para las conversaciones con los medios. Aquí ingresa ya Adonis Pineda, el guardameta. Adonis, háblenos hoy del triunfo. Hoy logran ganar, les da un respiro al equipo Puntarenas, buscaban el triunfo después de que se ha negado tanto en la mesa como también en el fútbol.
4: Bueno, muy buenas noches. Sí, estamos en casa, sabemos que tenemos que ganar. Veníamos haciendo las cosas bien durante 4 jornadas y la verdad es que, pucha, es complicado cuando vas ganando y te empatan y al final no sacas el resultado, pero bueno, hoy gracias a Dios se nos da la oportunidad de sacar los 3 puntos, y más que estamos en casa.
5: Adonis, ¿cuál es el sentimiento ya con esta victoria? ¿Alivio? ¿Ya esa carga la dejaron de lado? Porque era bastante tiempo sin una victoria.

0: Y ya llega y ya para ustedes es como un alivio ya en el camerino.
1: Sí, siempre estamos mentalizados por un gane. La verdad es que sí tenemos eso en mente del gane. Ya teníamos varios partidos de no ganar y bueno, se trabajaba para eso. Los resultados no se nos estaban dando, pero bueno, hoy gracias a Dios se nos dan los 3 puntos, que es lo importante.
2: Entrenadores y jugadores hablaron de que después del segundo tiempo se caían. ¿Hoy qué hicieron para no caerse contra Herediano y contra la Liga? Se cayeron después del segundo tiempo, pero ¿hoy qué cambiaron para no perder acá el puntaje que llevan ofensiva? No,
1: siempre nos mantuvimos con la misma intensidad, siempre en los partidos anteriores nos por detalles creo que fueron los goles, porque si ustedes lo ven, durante todos los partidos siempre mantuvimos una idea de juego y tratamos de mantener el orden. Hoy fue así, nada más que ajustamos esos detalles que nos hicieron daño las jornadas pasadas.
2: Perfecto, ahí teníamos a Boris Pina, vendrá Rajin Cole. Rajin Cole que también, Rajin ha estado seleccionado con Nicaragua, ¿verdad? Ha estado con la selección. Y aquí tendremos también detalles con Rajin Cole, el jugador del equipo Punta Arenas, que fue desequilibrante para el equipo de Punta Arenas hoy con el triunfo, donde lograron 1-0 ante el conjunto de Pérez de León. Escuchemos a Rajin Cole, el jugador número 10 del conjunto chuchequero.
3: Buenas noches, ¿verdad? No, yo creo que no había desesperación. Nosotros sabíamos que tarde o temprano se nos iba a dar los 3 puntos y no, nunca bajamos la cabeza y seguimos entrenando y todos los partidos tratando de dar lo mejor de nosotros, y gracias a Dios se nos dio.
2: Ahí hemos visto que el crecimiento suyo en el fútbol ha sido más, no sé qué se ha aplicado. Hablamos también con el asistente técnico de ustedes, nos dijo que ha estado entrenando extra también para poder mejorar el rendimiento suyo.
3: Sí, gracias a Dios estoy teniendo más regularidad, ¿verdad? Y digo, tratando de trabajar extra, seguir luchando y nunca bajar la cabeza y seguir por el camino que voy.
0: También, ¿cómo está la competencia adelante en Punta Arenas? Tiene buenos jugadores, también se suma Dariel Castrillo, Pablo Álvarez, un jugador sub-21. ¿Cómo está la competencia también adelante en la zona del ataque de Punta Arenas?
3: No, yo creo que es la competencia sana. Tenemos buenos jugadores adelante y vas al que le toca, tratar de hacerlo de la mejor manera.
2: ¿Esa competencia, ese nivel, es por el llamado a la Selección Nacional de Nicaragua?
3: No, yo siempre trato de dar lo mejor de mi verdad en los entrenamientos, en los partidos, y no específicamente es por eso, pero sí también es un plus extra, ¿verdad?
2: Gracias, ahí estaba Rajin Cole. Nosotros, mi querido Estevitan Cuero, vamos a ir a un pequeño corte comercial. Hablamos mucho, ellos también, y es bueno para hidratarnos una taza de café, el Yodito, porque hay que hidratarse, Estevitan Cuero. Así que vamos a ir al corte comercial y nos dirigimos de una vez a la sala de conferencia tomando. Oiga, ahí suena. ¡Ah, qué rico! Una rica taza de café, el Yodito.
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2: 9:18, la hora promérica de la pasión. Estamos ya con César Alpizar desde la zona de conferencia. Gracias, mi querido Estevitan Cuero, por siempre estarse con una taza de café. Yodito, Estevitan, buen trabajo, mi querido Fantasmita, detrás de los controles. Ahí está Estevitan Cuero, siempre atento a la señal con nosotros, el de cabinas, Estevitan Cuero. Bueno, ya ingresa César Alpizar, vendrá con la conferencia y triunfa sobre el equipo del Pérez León, un partido que pues saca de buena manera ante el conjunto de los peseteros. Escuchamos las voces también, los jugadores de Pérez de León. Hay preocupación para la gente del Pérez, porque esa caída en ánimo, ese efecto que tuvo, pues le llama la atención y tendrán que enfrentar ahora a la Liga Deportiva Alajuelense. Había ingresado César Alpizar, hizo la prueba también ya con los micrófonos, aquí con los diferentes medios para tener la conferencia de prensa. Y tener la información acerca de César Alpizar, que repasando un poco lo que pasó en la Liga Deportiva Alajuelense, a veces el fútbol es injusto, dicen los mismos entrenadores. La semana pasada en la Liga, un cierto sector de aficionados se acercaron a la gradería donde salía César Alpizar detrás de las bancas y decían fuera César, le gritaban fuera César, gritaban fuera César, pero es un grupo de aficionados pequeñitos. Hoy todos quieren a César Alpizar, porque le ganan a Pérez León. Hoy todos están contentos. Estas son las injusticias que muchos técnicos siempre hablan en el fútbol, que cuando obviamente hay triunfos, aman y alaban el trabajo, pero cuando pierden, pues va para afuera. Eso es lo que dicen los aficionados, pero aquí en este caso, hoy Punta Arenas triunfa ante el conjunto de Pérez León. Mi querido don César, aquí saluda a César Alpizar, el técnico que siempre es muy amable con nosotros. Nunca hemos tenido un problema con César Alpizar, siempre es amable con nosotros, respetuoso. Y aquí pues ya saluda a medio uno, medio dos, también a Warner, saluda con el comisario del partido y también con los diferentes medios que hacen la conexión con el técnico. Ya ingresa, saluda también a otros encargados de la UNAFUT para poder dar arranque de esta conferencia de prensa. Ya se va a colocar don César Alpizar a la banca o a la mesa para poder conversar con los medios, que tendremos derecho a consultar acerca de este triunfo del el equipo de Punta Arenas ante el Pérez León 1-0 hoy en el Lito Pérez, con un clima agradable. No fue un condicionante extremo para el equipo de Pérez León, pero que logran hoy el triunfo. Vendrán a ser
17: bien. Ya vamos a tener a nuestro compañero David Madrid desde la zona de conferencia de prensa.
2: Ahí estamos.
17: Donde precisamente está el técnico César Alpizar. Adelante, David.
2: Escuchemos a la conferencia de prensa con César Alpizar.
18: No se les había dado la victoria. ¿Cuánto respira César Alpizar y sus jugadores luego de la victoria? Buenas noches.
19: Obviamente que la victoria es importante. Creo que veníamos haciendo las cosas bien en los partidos anteriores y no se nos había dado la victoria. Hoy tuvimos momentos buenos en el terreno, en el juego, y un momento creo que el equipo, a pesar de que puso garra e intentó dominar el juego y todo, por momentos es creo que complicado manejar esa ansiedad o esas ganas de querer hacer las cosas siempre bien. Bueno, gracias a Dios, darle la honra y la gloria a Dios porque se nos da el resultado, pues, y por supuesto que siempre es mejor corregir

0: tras la victoria.
1: Mucho gusto, David Madrid para Teletica Radio. Ahí estamos, ahora sí. Mucho gusto, David Madrid para Teletica Radio. Profesor, la semana pasada en Alajuela, muchos pedían la cabeza, César Alpizar, cuando un equipo pierde. Se tiene 4 años, si no me equivoco, ya en Punta Arenas. Creo que debería mandar un mensaje a los aficionados que hoy sí aceptan el triunfo, otros quieren la cabeza cuando pierden, pero Punta Arenas ha pasado por muchas situaciones. Creo que es momento para también un mensaje a ciertos aficionados que están en contra del Pizar.
0: No, yo eso se lo dejo a mis jefes y a la parte administrativa. Creo que no toda la afición tenía opiniones negativas. Mucha gente en la cancha, en la calle me dio el voto de aliento o el voto de apoyo, y entienden lo que pasa dentro del terreno de juego y de la historia de Punta Arenas en la parte tal vez administrativa y por todas las cosas que hemos pasado, como usted lo dice. Nosotros tenemos que concentrarnos en tratar de hacer las cosas. La afición de Punta Arenas es exigente, yo eso lo sé, soy porteño y vivo esto de corazón, lo siento, no solamente como un trabajo, sino como un aficionado más, y obviamente que queremos ganar y queremos hacer las cosas de la mejor manera. Nuestro trabajo es honesto, el cuerpo técnico y los jugadores semana a semana se sacrifican y dan la vida en la cancha, en los entrenamientos y en los juegos, y creo que más allá de eso, los comentarios, mi conciencia está tranquila, la conciencia del cuerpo técnico, de los jugadores está tranquila, porque intentamos dar el máximo semana a semana, partido a partido y día a día. Creo que es importante el gane de hoy, no hay que perder la cabeza, nos toca San Carlos y es un rival directo para competir, y tenemos que sacar lo positivo. Se nos dio el gane, creo que nos da un respiro, pero también tenemos que ajustar muchas cosas para seguir en esa curva de rendimiento, y creo que va el equipo, que semana a semana lo va a ir haciendo mejor y va a ir tomando más ritmo y en la competencia.
2: Profe Harley López de CBTV, Canal 12 de Pérez Celedón. Bueno, después del primer tiempo, ¿verdad?, donde Pérez estuvo atacando, y vimos un segundo tiempo completamente distinto de parte de Punta Arenas, ¿en qué momento se dio cuenta las clavijas que tenía que ajustar para poder llevarse la victoria y poder pues puntuar en el campeonato?
0: Me parece que en el primer tiempo estuvo un poco más parejo, igual tuvimos nuestras oportunidades, tuvimos momentos importantes en el primer tiempo también, no fue únicamente Pérez León, estuvo más parejo. Ya para el segundo tiempo ajustamos detalles, siempre en los segundos tiempos nos da un ese margen, la comunicación es complicada, a pesar de que tal vez no haya mucha gente en este estadio, pero la comunicación es difícil, transmitir los ajustes durante el juego. Y en el segundo tiempo, más que lo negativo que estaba haciendo el rival, ajustar lo que nosotros estábamos dejando de hacer, que estaban dentro del plan de juego, y el equipo se vio mucho mejor para el segundo tiempo.
3: César, evidentemente ningún rival es fácil, pero ¿cuánta tranquilidad le da saber que ya enfrentó a Herediano, que ya enfrentó a la Liga y que ya enfrentó a Saprissa? Y ya ahora viene el resto de la primera vuelta, el resto del campeonato, con rivales que son, no sé si más accesibles.
4: Bien, estamos con la conferencia de prensa del técnico César Alpizar. Lo escuchamos a continuación.
0: Creo que hay que interpretar muy bien y tener una perspectiva clara de lo que se hizo. Creo que enfrentar a esos equipos de la manera que lo hicimos, porque a pesar de que no tenemos el punto de Heredia, ir a hacer lo que hicimos a Heredia y lo que hicimos al estadio de la Liga, es importante. Y creo que la perspectiva de cómo lo vemos es clave en esto. Hicimos dos buenos juegos, un segundo tiempo contra Saprissa que ha estado imparable, y de la manera en que lo hicimos es sumamente de resaltar, y es eso, es ir por esa línea, es tratar de que para estos juegos, creo que con rivales más directos en la competencia en relación a nosotros, tenemos que mantener el buen juego, tenemos que mantener la intensidad, tenemos que mantener la perspectiva clara de lo que queremos hacer y no bajar nuestro juego, no bajar el rendimiento que mostramos en esos juegos, en esos partidos contra los equipos grandes.
1: Profesor, una más, nada más.
5: El mercado de fichaje está a punto de cerrar. Equipos que les faltan 9. Dorian Rodríguez podría ser una opción. No sé si tiene pensado alguno que podría suplantar en caso que alguien ofrezca algo por Dorian. Y si saben si Dorian puede ofrecer, no sé, hablemos de Mediano, que tiene espacio, ¿verdad? Por la salida de Marcel y también lo que Len. En caso de que el equipo tiene alguien para suplantar, también sabe algo de cómo asegurar que no se llegue a Dorian.
0: Dorian tiene contrato con Tarenas y un equipo nacional va a salir. Veremos en otra situación, pero en equipo nacional no va a salir.
5: Bueno, teníamos a César Alpizar, tiene contrato con Punta Arenas y no se va a ir. Bueno, ahí está el técnico César Alpizar que se despide. Dorian pues seguirá en Punta Arenas, a la espera también del cierre de mercado de fichajes. Claro, porque es el referente, hoy mete gol, es el jugador en ofensiva. Habíamos escuchado también a Randall Porras de que es el jugador en ofensiva y que se mantiene todavía en Punta Arenas. Un buen jugador que ha tenido su paso por Sporting, por la Liga Deportiva Alajuelense, y que pues hoy anota el gol de triunfo para el Pérez Celedón. Y aquí también se despide César Alpizar de los diferentes medios y vendrá ahora el técnico Robert Arias para escuchar la conversación con el técnico de Pérez Celedón, que triunfó ante Cartaginés. Aquí cayó ahora ante conjunto de Punta Arenas en un partido que la próxima semana recibirán al equipo de la Liga Deportiva Alajuelense, y como ya escuchaban al Pizar, jugarán ante San Carlos en la próxima fecha del fútbol nacional. Punta Arenas respira un poco porque no sale del fondo, se mantiene en el fondo todavía 4 puntos, pero al menos no se siente tan alejados de los acechadores, de los que están en penúltimo, en penúltimo lugar. Un torneo con ese equipo donde perder vale pues mucho, ganar, tiene ese triunfo donde le da la opción de avanzar en la tabla, donde puede amanecer en la parte de descenso y mañana puede amanecer en una zona de clasificación. Torneo que el cuarto, quinto lugar tiene pues el peso, el sexto también, y la parte de descenso siempre tiene ese peso de triunfar. Y un equipo como el Puerto, que le ha costado ganar, pues hoy podría también regresar. Aquí se despide César. Sigue entonces César. Muy bien, ahí estaba Alpizar, nuestro profe de amigo y Punta Arenas. Amable, siempre César Alpizar con nosotros, ahí con las respuestas concisas, firmes. Y bueno, ya se despide Alpizar, ya aquí abandona la sala de conferencia, que queda ubicada debajo de una de las graderías del estadio, de las laterales del estadio Lito Pérez. Ya abandona César Alpizar, cierra la puerta, sale también de la zona de conferencia y ahora vendrá Robert Arias para escuchar las últimas entrevistas y luego ya hacer el cierre de esa señal desde Punta Arenas, donde recuerden que

0: De mañana, 2:30, tendremos un resumen, tendremos un detalle. Mañana, 2:30, tendremos una nota con Alistair Brownlee, el atleta que ganó medalla de oro en Juegos Olímpicos 16 y también en el 12, Juegos Olímpicos. Pasó por nota con Teletica Radio, logramos entrevistarlo para un evento que mañana se sepa dar cuenta. Mañana hay entrevista, 2:30 con Alistair Brownlee, el único en el mundo que ha ganado dos medallas de oro en Juegos Olímpicos, y pasó por acá, por los micrófonos de Teletica Radio. Ingresa Robar Arias para ya dar la conferencia de prensa. Estamos listos, aquí nos hacen la seña. Don Gordio, para empezar la conferencia de prensa con Robert Arias, el técnico de Pérez Celedón, que como todos los que estamos en esa zona de conferencia, sudados, hay mucho calor, es una zona calurosa en la sala de prensa donde un ventiladorcito no caería nada mal porque es muy caliente esta zona de conferencia. Empieza la conferencia, escuchámosla acá en Teletica Radio.
1: Ciertos tramos del partido, pero al final el gol termina dando la ventaja para Punta Arenas. ¿Dónde siente que falló el equipo hoy y por qué se da la derrota? Buenas noches.
2: Bueno, muy buenas noches a todos. Gracias a Dios por tenernos un día más aquí. Efectivamente, un partido muy, muy cerrado, muy luchado, como es en esta cancha, que es mucha segunda pelota. Los dos equipos lo intentaron, nosotros lo intentamos. Fuimos uno en el palo ahí. No se nos dio, caprichosamente pues salió para otro lado, y una, digamos, clara que llegaron ellos y la concretaron, y así es esto. Hay que estar concentrados los 90 y tantos minutos para poder sacar un buen resultado. Y un despiste que tuvimos, pero la luchamos, los muchachos corrieron, se esforzaron. Y no nos están alcanzando con eso en los últimos dos partidos. No hemos podido sumar.
0: Mucho gusto, David Madrid para Teletica Radio. ¿Cuánto le pesó al equipo de Pérez Celedón la salida de Marvin Angulo después de que se le lesionó?
2: Sí, un jugador muy, muy importante para nosotros, los que maneja el...
3: Bien, ahí está el técnico Robert Arias,
2: teniendo nosotros Teletica Radio. El ritmo de partido, el partido controlado, más jugando al lado de Punta Arenas que nuestro. Obviamente, pues al salir a él, perdemos un poco de tenencia de pelota. Se intentó, y entrando también los que entraron de cambio. Sí. Bien, gracias a Dios, muy, muy bien. Entonces,
3: bien, parte de las declaraciones de Robert Arias, quien habla de varios temas y varios aspectos importantes. Uno de ellos, la situación precisamente de la variante de Marvin Angulo, que termina con problemas, y también en el medio campo pierde un poco el equipo de Pérez Celedón, que estaba intentando llegar, que estaba buscando la forma de tomar posición en el juego, y se le complica un poco la situación. La constancia del equipo no pudo ser la misma después de estas situaciones que se dieron en campo, y poco a poco precisamente el equipo de Pérez Celedón fue perdiendo quizás el juego por los costados. Aprovechó de una vez el conjunto chuchequero y supo llevar la pelota al frente, y al final aprovechar con jugadores rápidos como Rajín Cole, que le dio profundidad por el sector de la derecha, el centro que llegó para que Dorian Rodríguez, que es un hombre que no perdona jamás cuando se le da la posibilidad de terminar enviando el balón adentro de los cordeles. Muy bien de parte de el futbolista del equipo de Punta Arenas, y así llegó el único gol de este juego entre porteños y también los muchachos de Pérez Celedón. Sí, hay que destacar varios aspectos, ¿verdad?
4: No sé si las son fundamentales, pero y ahora sí,
3: tenemos completamente listo
4: la mayoría a Robert Arias, lo escuchamos. Me da la sensación que el segundo tiempo también fue muy entrecortado, cerca de minutos, cada 2 minutos una falta. ¿Cuánto le afectó esa parte de que se pitara la mayoría de contactos y la mayoría de jugadas al fútbol que usted quiso venir a realizar hoy?
2: Sí afecta porque es el partido muy trabado, muy pausado. No de acuerdo con lo que queremos, pero bueno, el partido lo va presentando así. Y obviamente en una cancha tan pequeña, se da mucho el roce, se da mucha segunda pelota, hay mucha falta, y a nosotros pues nos afecta bastante cuando no tenemos un ritmo fluido.

0: Profe, también la consulta es cómo se ve el equipo diferente cuando está Marvin y cuando está Axel. La intensidad de juego, la profundidad, la velocidad cambia completamente. ¿Cómo podemos solventar eso para cuando ellos no están? Realmente hay un momento en que no están.
1: Sí, y desgraciadamente hoy tuvimos que hacer 4 cambios por lesiones. No pudimos tratar de cambiar algunas cosas que queríamos o como venía el plan de juego. Los 5 cambios, 4 fueron por lesión. Entonces, fue muy poco lo que pudimos hacer a la hora de cambiar estructura. Igual cambiamos de estructura en el segundo tiempo y pues empezamos a tener un poco más de proyección al frente. Pero sí, digamos, son 2 jugadores muy importantes, algunos que queríamos incluir hoy, pues no se pudo por las lesiones que tuvimos.
2: Don Robert, tal vez les sorprende un poco la pregunta, pero me surgió la duda la semana pasada que estaba ahí revisando unas listas en Liga de Ascenso. ¿Qué pasó con Owen Baltodano, el muchacho que fue a hacer una pasantía a México, que estuvo también con ustedes, era el que sumaba minutos el torneo anterior, fue convocado a selecciones menores y demás? Revisándolo bien en segunda división, ¿qué pasó con Owen Baltodano, que prometía bastante bien?
1: Sí, es un jugador es muy bueno, pues algunos problemas que tuvimos en la parte personal no pudo continuar más, entonces por eso está ahorita en Guadalupe, si no me equivoco, pero bueno, ojalá que al muchacho le vaya bastante bien y pueda pues llevar la carrera que todos pensamos que puede tener por la calidad que él tiene.
3: Gracias. Hoy tenemos la conferencia con Robert Arias del equipo de Pérez Celedón. Saca el triunfo el equipo del Puerto ante el equipo de Pérez Celedón. Aquí lo movilizamos nada más un poco en la parte externa. Así que Steven, por ahí. Sí. Ganó el conjunto de Punta Arenas 1-0. Steven. Gracias por su relato. Buen trabajo de la parte alta.
4: Perfecto. Sí, gracias, David. Tal vez mientras abandona esta zona de conferencia de prensa para acercarse también acá donde estamos ubicados. Todavía continúa encendido también el estadio. Las torres de este escenario que están encendidas precisamente. Y también aprovechando los diversos futbolistas para compartir entre ellos. Y yo creo que es fundamental hablar del aspecto de los dos técnicos. Lo que mencionaba Robert Arias. La situación para ellos se escuchaba, evidentemente. Yo creo que pensando y analizando qué es lo que está sucediendo para que hoy llegaran finalmente a concluir el juego con un resultado negativo para ellos y un César Alpizar que quizás no respira porque todavía continúa ahí, sigue en la lucha. Pero precisamente, por lo menos, yo creo que es un golpe también anímico importante para el conjunto porteño y las ganas de seguir, yo creo que por este camino, después del gran trabajo que se ha hecho, David.
3: A nombre de 91.5 Teletica Radio, aquí nos despedimos, vamos de vuelta para San José, pero mañana hay más detalles, mañana hay resumen, mañana hay partido, juega también en la noche, el domingo también hay partido, bueno, todo pasará por 91.5 Teletica Radio. Todo el equipo de esta emisora 91.5, le damos las buenas noches a nombre de nuestro director Cristian Sandoval, que tengan linda noche, sigan en sintonía de 91.5 Teletica Radio.

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0: esta noche en Agua Caliente de Cartago. Una balacera que deja un agente judicial herido, rehenes que sufrieron la tensión de ese momento y un hecho que concluyó con la entrega del hombre que estuvo atrincherado. ¿Cómo se llegó a esto? Dagoberto Alfaro se encuentra en el lugar y nos tiene todos los detalles en vivo. Buenas noches, Dagoberto. Adelante con la información.
1: Gracias, Yesenia. Buenas noches a todos. Fue a eso de las 8:30 de esta noche que ya se resolvió esta situación que había empezado a eso de las 4:30 de esta tarde con este hombre que se había atrincherado con otras personas dentro de una vivienda en el sector de Agua Caliente de Cartago. Pero está con nosotros ya don Michael Soto para que nos explique, nos exponga también lo que ocurrió, la forma en que este hombre pues actuó para llegar a este final. Don Michael, ¿cómo fue que aparece toda esta situación por acá? Muy buenas noches.
2: Sí, muy buenas noches. Bueno, estábamos, los compañeros nuestros del OIJ Cartago están con una investigación que tiene que ver con dos dobles homicidios que ocurrieron en los últimos días aquí en Cartago. Estaban en dispositivos de seguimiento y vigilancia contra uno de los sospechosos, el principal de hoy, cuando están aquí en el sector de Manuel de Jesús Jiménez, haciendo una vigilancia y preparándose para gestionar un allanamiento, les empiezan a disparar desde una de las casas de habitación aquí cercanas y resulta de nuestros oficiales impactados en su pie, en su tobillo. Gracias a Dios está muy bien. Posterior a esto, el sujeto se atrinchera y en apariencia habían rehenes. Él también lo manifestó cuando se hizo la negociación. Y bueno, pasaron cerca de 4 horas, 5 horas aproximadamente en esa negociación y habían disparos aquí en los alrededores, principalmente este sujeto hacia nuestros oficiales. Ya después de las 4 horas más o menos, se logra mediante negociación de rehenes de nuestros oficiales que el sujeto salga, se entregue, y también vienen las otras personas, ya de los que se creían como rehenes, porque así lo había manifestado, a uno ya lo estamos vinculando con él junto con homicidio, es decir, ya son dos detenidos. Presumimos que los otros dos sujetos podrían estar involucrados, pero estamos en el proceso de determinación. En el allanamiento que se está ejecutando en este momento, hemos localizado un arma tipo R-15 de momento, y se sigue revisando. Aquí estamos trabajando con jueces y fiscales para tratar
1: esa,
2: de...
1: Los... ¿Esa arma, don Michael, explíquenos?
2: Bueno, es un arma larga, es un fusil de asalto de fabricación estadounidense, que tiene una capacidad de fuego bastante buena. Nuestros compañeros tuvieron suerte porque un impacto, pues indudablemente les hubiera quitado la vida, y es un arma ilegal que lamentablemente estamos viendo mucho, decomisando muchas en manos de delincuentes.
1: ¿Está hospitalizado o está en la casa del oficial?
2: No, hace unos minutos conversé con él, ya está en la oficina nuestra acá en el OIJ de Cartago. Dichosamente solo fue piel, él entró en el tobillo y le salió sin compromiso óseo vascular, y pues está bastante bien. Esperaría yo que en unos minutos ya él pueda irse para su casa.
1: ¿El hombre tiene antecedentes?
2: Sí, este es un sujeto muy conocido por nosotros, ya había descontado una pena de prisión, sujeto muy violento, como le digo, lo estamos vinculando con esos dos homicidios dobles, vamos a tratar de vincularlo con otros casos, y hoy actuó irracionalmente. En el proceso de negociación fue muy complicado porque estaba muy paranoico, muy tenso, amenazando, disparando en varias ocasiones aquí mismo. Entonces sí fue pues una situación bastante tensa, además que un disparo de este tipo pudo haber afectado vecinos. Aquí estamos cerca de un supermercado y además sin ninguna razón disparó contra una vivienda que estaba al frente, entonces fue una situación pues bastante tensa.
1: Don Michael, para que los amigos lo identifiquen, es el que anda con un gorrito amarillo, ¿verdad?
2: Sí, un gorrito de una serie de televisión, no sé si lo puedo decir, de los Minimum. Ese es el sujeto, que es un sujeto de baja estatura pero tremendamente violento.
1: ¿Aquí en ese sector actuaba de otra forma o cómo actuaba?
2: No, de acuerdo a lo que tenemos preliminar, es un sujeto que actuaba violentamente, que estaba vinculado pues a la provincia de Cartago y, como le digo, ya vinculado a varios homicidios. Esperaríamos que la prueba que aportemos a la fiscalía del juez sea suficiente, porque nos parece que esta persona no puede estar en la calle. Muy importante indicar que esta detención podría ayudarnos a desacelerar la violencia que ha estado sufriendo Cartago en los últimos días, que ha sido por pugna de territorios, por espacios de vacíos que ha quedado de poder en venta de drogas, porque hace poco detuvimos y condenaron a unos sujetos. Entonces es un poco los reacomodos de las redes criminales, pero esperaríamos que baje un poquito la situación en Cartago, ojalá, y además se van a hacer algunos trabajos con los demás cuerpos de policía.
1: ¿Cuánto tiempo llevaban de estarle dando seguimiento?
2: Bueno, entiendo que varias horas, que los compañeros estuvieron haciendo el trabajo. No era un seguimiento continuo, sino era en algunos puntos donde él podía estar ubicado

0: Teníamos equipos de vigilancia, así es como se ubica quien está viviendo.
1: Don Michael, estas personas que estaban con él, se hablaba de rehenes. Usted nos explica ahorita que ya hay por lo menos identificados dos.
0: Sí, vamos a ver, cuando se empieza la situación, se busca contacto telefónico con el sujeto para empezar a negociar. Entonces él, dentro de las amenazas que hacía, decía que tenía niños como rehenes, que tenía rehenes. Indudablemente, cuando se logra que todos salgan, los tratamos a todos como personas detenidas, temas de seguridad indudablemente, y se logra ya identificar a uno que estaría vinculado también con él a los homicidios. Los otros dos no los estamos descartando, pero estamos en ese proceso de análisis y perfilamiento para ver si están vinculados con el grupo o si realmente son rehenes.
1: Los oficiales que estaban aquí estaban vigilando el movimiento de él, me imagino por eso fue el operativo que sea.
0: Ya realmente los compañeros estaban preparando para solicitar allanamiento, ya estaban con su vestimenta táctica, ¿verdad? Con sus chalecos y cascos y demás. Y en el ángulo que tenían era seguro de acuerdo al análisis de ellos, pero bueno, empiezan una gran cantidad de disparos y ahí es donde resultan a los oficiales heridos, pero dichosamente está muy bien.
1: Don Michael, en este momento todavía hay personal aquí, ¿qué es el trabajo que están haciendo a esta hora?
0: Sí, en el allanamiento estamos revisando la vivienda con mucho detalle, como le digo, está el arma utilizada, hay casquillos de diferentes calibres, pueda que encontremos algunas otras armas que las hayan escondido dentro de la casa, y bueno, es una inspección técnico-científica bastante detallada que probablemente dure bastantes horas.
1: Oíamos al hombre que vociferaba dentro de la patrulla, ¿era él?
0: Sí, el hombre estaba ahí insultándonos a todos los que estábamos allí, ¿verdad? Diciendo improperios y demás, pero es parte de su forma de ser violenta, tratando de amedrentar y de amenazar a todos los que estábamos acá.
1: Don Michael, ¿cómo están trabajando Cartago? Veíamos en los recientes datos que tiene al menos 10 homicidios más que el año pasado a esta fecha.
0: Sí, desde que empezó el año, Cartago empezó con bastante problema. Recordemos que enero y febrero fue muy complejo. Hicimos unas detenciones de un sujeto alias El Gordo que ayudó a acelerar violencia. Se había mantenido relativamente estable. En estos últimos días se complicó un poco la situación por una pugna de territorio entre los mismos grupos de acá, el grupo Los Marujas y otro grupo. Y bueno, esperemos, como le digo, que esto logre ayudarnos a bajar un poquito. Hay investigaciones que están en proceso, que no son rápidas ni fáciles, pero esperemos que de aquí a lo que falta del año podamos hacer bastantes operativos policiales y ayudar a que Cartago vuelva a ser la provincia que siempre ha sido. No es sencillo, para nada sencillo, más con los recursos limitados, pero bueno, ahí está el esfuerzo y las ganas de trabajar de todos los cuerpos de policía.
1: Don Michael, lo que ocurrió hoy con el despliegue de policía, de fuerza pública, del OIJ y todo, ¿cuánto representa esta situación en la respuesta que ustedes dan?
0: Bueno, es un despliegue importante que tiene un costo también económico importante, además que muchos de los oficiales, por ejemplo, de Fuerza Pública, realizan otras labores de patrullaje en otros sectores y atención de otras circunstancias y todos tuvimos que venirnos y abocarnos acá. Entonces, pues sí, es una representación económica de tiempo y de recursos muy significativa, pero bueno, que merecía la pena porque estamos hablando de estos homicidios y que nos van a ayudar a controlar violencia.
1: Nada más para despedirnos, en resumen, don Michael, 4 personas estaban dentro de la vivienda, 2 identificados y detenidos.
0: Sí, hasta el momento 2, creemos que los otros 2 podrían estar involucrados, pero no lo puedo confirmar hasta que no se determine con certeza.
1: Don Michael, muchas gracias por su tiempo. Bien, entonces de esta forma, para todos los amigos que han seguido el día de hoy esta situación aquí en Aguacaliente de Cartago, se resolvió a eso de las 8:30 de la noche. Él se entregó luego de una negociación en la que pedía que se garantizara que no iba a tener problemas a la hora de salir de la vivienda en la que se encontraba con otras personas que al final están investigando. No eran necesariamente rehenes, parecía que eran algunos allegados también a él. Yesenia, voy a volver con usted hasta el estudio, tiene mucho más información.
2: Dagoberto, muchas gracias por todo el detalle de la información y por supuesto que mañana vamos a estar dando seguimiento a esta noticia, los pormenores de la investigación que sigue ahora y también en nuestro sitio web teletica.com tendremos más detalles de esta noticia. Pero vamos a quedarnos en Cartago porque las municipalidades sincronizarán las cámaras de videovigilancia para luchar contra la inseguridad.
1: Las municipalidades de Cartago Centro, La Unión, El Guarco, Oriamuno, Jiménez, Alvarado y Turrialba acordaron hacer una sesión de trabajo en busca de sincronizar las cámaras de videovigilancia que hay en cada cantón. De esta forma buscan luchar contra la violencia.

0: violencia y la criminalidad. Además, coordinarán con el Ministerio de Salud y otras entidades para erradicar los llamados búnkers.
1: No nos vamos a quedar de brazos cruzados, vamos a seguir trabajando en la dirección correcta, tratando de mejorar todo lo que es el sistema de cámaras, tratando de mejorar la coordinación y la optimización de los recursos disponibles para colaborar en todo lo que es buscar una Cartago más segura para toda la población.
2: Es importante continuar con esta articulación que tenemos, ¿verdad? Hablar del tema de las cámaras de videoprotección, ¿verdad? Y todo ese proceso que hemos venido o estamos tratando todos de incorporar en nuestros cantones, ¿verdad? Que como lo mencionamos hace un momento en la reunión, pues tener más ojos que nos puedan ayudar.
0: Ya han hecho tres reuniones donde también hubo representantes del OIJ y de la Fuerza Pública para coordinar estrategias contra la inseguridad.
3: Hay temas importantísimos en esta conjugación, que es el tema de las tema de videovigilancia, el tema de lo que es los trabajos en centros educativos y sobre todo pues en esa respuesta a la seguridad ciudadana.
0: Según los datos del OIJ, en lo que va del año se han registrado en Cartago 48 víctimas por homicidio. A esta misma altura del año anterior se reportaron 38.
4: Bueno, vamos a cambiar de tema porque hay alerta en el Festival de la Luz 2026. Bancos e instituciones cancelan sus carrozas para este año.
5: Años de historia, el Festival de la Luz es una de las tradiciones navideñas más esperadas en Costa Rica. Cada diciembre las calles de San José se llenan de color con el tradicional desfile. Pero este año la fiesta enfrenta polémica. El festival podría perder la participación de las carrozas institucionales. El Banco de Costa Rica, el Banco Popular y el Instituto Nacional de Seguros confirmaron a este medio que no participarán. El BCR explicó que su ausencia responde a que la Municipalidad de San José les anunció una modificación al tradicional desfile. El INS, por su parte, indicó que desde 2025 optó por otras actividades del llamado Mes de la Luz y que para este año evalúan iluminar el Parque España en lugar de presentar carroza. El Banco Popular aseguró que su decisión responde a criterios técnicos de mercadeo y estrategia institucional y que esperan propuestas gratuitas y familiares en distintas regiones del país. Desde la municipalidad confirmaron que Colby, el Banco Nacional, también declinaron y que la Junta de Protección Social aún no confirma su presencia. El ayuntamiento salió a aclarar el panorama tras rumores en redes sociales sobre una posible ausencia total de carrozas. Aún así, confirman que desde el sector privado ya tienen al menos 7 carrozas confirmadas. El Festival de la Luz 2026 se realizará el próximo 12 de diciembre.
4: Y siempre sobre este tema, el alcalde de San José, Diego Miranda, asegura que el gobierno central sabotea su gestión y que la presidenta Laura Fernández le ha negado el espacio para conversar sobre el tema. Así lo manifestó en una entrevista en vivo en Telenoticias.
6: El gobierno ha venido en los últimos meses tomando decisiones para sabotear algunas de las actividades que la municipalidad hace, precisamente por una discrepancia que he tenido yo con el gobierno central. Y bueno, no sé si pudo observar la entrevista que tuvo, hoy estaba viendo a doña Laura Fernández en Radio Columbia, y precisamente ella da en el clavo de esa intolerancia que tiene el gobierno con la discrepancia que yo he tenido con ellos. Doña Laura le preguntan si por qué no se ha reunido conmigo, porque yo le hice una carta hace unos días, y ella dice dos razones. Una, que no tiene tiempo, pero yo pregunto a la audiencia y le pregunto a doña Laura, ¿cómo si tiene tiempo para actividades protocolarias, para andar reunida con Chayán o con Maribel Guardia? ¿Por qué no tiene tiempo para hablar con el alcalde de San José?
4: Añadió esta segunda razón.
6: Es una especie de amenaza velada donde plantea que ella no se reúne conmigo porque tiene que resolver un asunto de una sanción a mi persona. Si doña Laura pretende que con eso yo me vaya a quedar callado o que yo agache la cabeza y no diga las discrepancias que tengo con el gobierno o cómo quiero yo coordinar con el gobierno, creo que se equivoca.
4: Miranda mostró documentos que defiende como sus pruebas de que las carrozas de gobierno habían confirmado participación.
6: Una de ellas son la confirmación de carrozas que había hecho tanto Colby, ahí le señalé incluso la confirmación de Colby.
7: Dice Colby, nos permitimos manifestar el interés del ICE con su marca comercial Colby en participar en la edición 2026 en la categoría de carrozas, sujeto al cumplimiento de los procesos internos de planificación presupuestaria y contratación administrativa correspondientes.
6: Si gusta, ve la fecha de esa carta.
7: Esta carta dice de marzo, parece. 11 de marzo.
6: Y en febrero, el Banco Popular también nos había confirmado su participación.
5: El alcalde reiteró que el sabotaje no solo ha ocurrido con el Festival de la Luz, sino con otras gestiones.
6: Recibí un mensaje del director del ICODER.
7: ¿Cuándo le llegó ese mensaje? Disculpe.
6: Este mensaje me llegó ayer. Y dice, debo indicarle que muy lamentable con el tema de la fecha de fin de año, no podría ayudarle en el Parque Metropolitano La Sabana. Entiendo todas sus consideraciones y advertencias, pero tengo instrucciones de darle prioridad en ese espacio al Ministerio de Cultura.
5: Enviamos una consulta a la Casa Presidencial sobre los señalamientos del alcalde y estamos a la espera de la respuesta.
4: Bueno, volvemos a temas judiciales. El Tribunal Penal Especializado en Delincuencia Organizada amplió por 6 meses más la prisión preventiva contra Alejandro Arias, alias Diablo, y Jonathan Pérez, alias Tan. Así lo confirmó este viernes el Poder Judicial. En el caso de Arias, la medida cautelar se extendió a partir del vencimiento de la actual, por lo que deberá permanecer en prisión preventiva del 16 de noviembre del 2026 al 16 de mayo de 2027. Mientras que para Pérez, la prórroga regirá del 27 de diciembre de este año al 27 de junio del 2027. Ambos figuran como imputados en una causa en la que se les investiga por los delitos de homicidio y tentativa de homicidio. Esto ocurre tras la acogida de la petición del fiscal general de la República, Carlos Díaz, quien solicitó que el proceso por homicidio simple pase a tramitarse como un caso de crimen organizado. Esta decisión explica que el expediente sea conocido bajo la jurisdicción especializada. Un sospechoso del caso Riverside, que estaba en fuga, ya está bajo custodia policial. El sujeto de apellido Pérez lo capturó la policía turística en Margarita de Talamanca, Limón. En medio de la persecución, el sospechoso disparó contra los oficiales. Utilizó un arma de fuego con mira electrónica que fue decomisada. Pérez tiene amplio expediente judicial. Las autoridades buscan a otro sujeto que logró huir del sitio. El caso Riverside se relaciona con la banda criminal vinculada a alias Pecho de Rata. Y el sospechoso del femicidio de Ligia Farrón continuará tras las rejas. El juzgado penal de San Carlos amplió 3 meses de prisión preventiva contra el sujeto de apellido González López, de 29 años. La última vez que se supo de ella fue el 26 de septiembre del 2025, día en que González la visitó en su casa en calle La Paz. El hombre habría enterrado el cuerpo en la finca de su madrastra, en Jabillos de Florencia. El cuerpo fue ubicado en octubre. La autopsia confirmó que la víctima murió por asfixia. Y amplían la prisión preventiva contra el sospechoso de agredir a una jueza. El juzgado penal de Heredia extendió 3 meses la medida cautelar contra el hombre de apellido Ulloa, de 48 años, vecino de San Pablo. Lo acusan de los delitos de tentativa de homicidio, amenazas agravadas y lesiones contra la jueza Katia Carballo. En abril anterior, Ulloa amenazó de muerte a la jueza, llegó a su casa con uno de sus perros y este mordió a la víctima en una pierna. Además, el imputado la golpeó, empujó y lanzó al suelo. Durante una conversación, uno de los sospechosos del caso Shark habría hablado sobre el pago de dinero a un policía para facilitar la extracción de oro ilegal en Crucitas.
8: Jeffrey Rosemena Siles, de la mano derecha de un hombre señalado por enviar droga hacia Europa, también habría buscado extraer oro de manera ilegal en Crucitas. Esto según el expediente judicial del caso Shark. El legajo señala que la organización era comandada por Alexis Méndez León, un colombiano a quien la DEA identificaba como uno de los 7 tiburones del Pacífico. Por temor a salir del país y ser capturado, Méndez habría contado con Arosemena, quien se encargaba de reunirse con socios en Europa y Colombia. Con el tiempo, Arosemena habría tomado un papel más importante dentro de la organización y mostró interés en Crucitas, donde pretendía extraer oro de forma ilegal. Según el expediente, durante el 2024, Arosemena estuvo recluido en prisión. Ahí conoció a un hombre identificado como Cristian Minero. Ambos habrían acordado que al salir de la cárcel sacarían oro en Crucitas. Cuando Minero salió de prisión, contactó a Arosemena. Sin embargo, la presencia policial en la zona se intensificó. Cristian llama a Jeffrey y le comenta que ahora sí se calentó la vara, que van a tener que esperarse un poquito para ver qué va a suceder, Cristian dice que tiene unas cargas, pero que con

0: Ese cachimbal de policía mejor ni se mueve. Agrega que lo que pasa es que si un día se quita, el contingente policial de una vez lo llaman para que saque la jugada. Más adelante, en otra conversación, habría revelado un plan para pagarle a un policía a cambio de información que le permitiera realizar las extracciones. Minero llama a Arosemena y le dice: al policía hay que pagarle esa plata. Él ya nos dio la información hace una semana atrás, que fue la que nosotros trabajamos. Él salió libre y se le paga de una vez porque él está libre. Cuando vuelva a entrar, él da la información toda la semana. Cuando él vuelve a salir, se le vuelve a pagar. Él no dio la información y se cayeron varios maes. Aquí la vara funciona así: los días de redada en el día. En la noche todas las patrullas y los maes se van a dormir. Todo queda limpio en la noche y en la noche es donde nosotros aprovechamos para sacar. Jeffrey lo interrumpe y le dice que va a hablar con aquel huevón para que le pase la media teja. Christian está de acuerdo y finaliza la llamada. Por este caso, las autoridades realizaron 23 allanamientos en el 2024. Decomisaron 34 vehículos de alta gama valorados en 500 millones de colones. Anotaron 16 propiedades por un monto multimillonario e intervinieron 12 sociedades anónimas en las que figuran personas ya detenidas. Además, en el expediente figura un pastor evangélico de la zona de San Carlos.
1: El Ministerio de Justicia y Paz emitió una alerta sanitaria en el Centro Penitenciario La Reforma. Las autoridades activaron protocolos de prevención y mantienen en aislamiento dos módulos por un brote de varicela.
2: Se trata de un brote de varicela confirmado por el Ministerio de Justicia y Paz. Las autoridades aseguran que ya aplicaron los protocolos correspondientes para evitar que más personas dentro del centro penitenciario resulten contagiadas. Como parte de estas medidas, tanto privados de libertad como oficiales penitenciarios permanecen bajo las disposiciones de aislamiento establecidas en los módulos afectados. Ante una consulta de Telenoticias, el Ministerio de Justicia y Paz informó: se trata de un brote de varicela, por lo que están en aislamiento los módulos A2 con 309 privados de libertad y B2 con 292 privados de libertad. Si algún privado de libertad requiere ser trasladado fuera del centro penitenciario por alguna diligencia judicial en particular, los encargados del OIJ se les dará una mascarilla, al igual que al privado de libertad, y no hay inconveniente. A raíz de este brote, algunas diligencias judiciales que involucran a privados de libertad han tenido que ser suspendidas. Este viernes estaba previsto el inicio de las conclusiones del juicio por el femicidio de Carolina Mora González. Sin embargo, el debate sufre un segundo atraso en apenas una semana. Por ahora, las autoridades del Ministerio de Justicia y Paz mantienen bajo observación a los privados de libertad y dan seguimiento al comportamiento del brote durante los próximos días.
1: Y mucho cuidado con el consumo de alimentos o bebidas que puedan estar contaminadas, pues podría enfermarse de hepatitis A. Ante el aumento de casos, las autoridades de salud piden reforzar las medidas de higiene. Salud investiga brotes activos en Desamparados, Atillo y el Distrito Hospital del Cantón Central de San José. La hepatitis A también se contagia por el contacto directo con una persona infectada. La incubación del virus es de 14 a 28 días. Se transmite cuando llega a las manos y luego a la boca. Los síntomas son fiebre, malestar general y cansancio. También pérdida de apetito, náuseas, vómitos o dolor abdominal. Como medida de prevención, refuerce el lavado de manos, servicios sanitarios y alimentos. El Colegio de Enfermeras elevó los problemas de pago de la Caja Costarricense del Seguro Social a la Sala Constitucional. El gremio cuestiona el plan sobre auxiliares y exige solucionar fallas en planillas del personal.
3: Los problemas de pago en la Caja Costarricense del Seguro Social terminaron en la Sala Constitucional. El Colegio de Enfermeras confirmó este viernes la presentación de un recurso de amparo tras documentar colillas en cero, exclusiones de planilla, pagos parciales y atrasos en el personal. Asimismo, confirmaron que realizaron gestiones ante la auditoría interna de la institución y ante la Defensoría de los Habitantes.
4: Estamos a favor del mejoramiento de los servicios, de la calidad, de la seguridad que las personas usuarias merecen. Es por eso que, como colegio profesional, estamos totalmente anuentes a reunirnos con las autoridades de la caja para resolver temas comunes, por ejemplo, el tema de los auxiliares de enfermería. Tenemos puntos importantes que mencionar en la institución, como por ejemplo que hoy cientos de miles de profesionales de enfermería se encuentran realizando en puestos de auxiliares de enfermería funciones de enfermeros generales.
3: La molestia del colegio aumentó luego de los recientes señalamientos de la presidenta de la caja, Mónica Taylor, quien indicó

0: Y la discusión sobre el recurso humano de enfermería se debe a la reapertura del programa de formación de auxiliares. Para la organización, el debate es más amplio.
1: La profesión de enfermería como tal es una ciencia que está definida para la atención del cuidado de la salud de las personas. Haberse acompañado de auxiliar de enfermería fue una necesidad histórica en tanto se contaba con los profesionales de enfermería necesarios para tener esa cobertura. En el momento actual, eso se ha logrado. Por lo tanto, ya el colegio no estimula la formación de auxiliar de enfermería, como tampoco estimula que se forme ningún tipo de auxiliares ni asistentes que tengan alguna capacitación en enfermería.
0: El colegio señala un claro desbalance. Según indican, la caja cuenta con más de 8.400 auxiliares frente a solo 3.000 enfermeras generales. Por esto piden auditar cuántos profesionales universitarios ocupan plazas técnicas por necesidad económica y advierten que operan sin la debida supervisión arriesgando a los pacientes. Ante esta situación, el gremio exigió a la institución convocar una mesa de trabajo formal para atender el tema.
2: Cae el tránsito de petróleo por el estrecho de Hormuz y esto puede afectar su bolsillo. Recope advierte que tras el aumento de la tensión entre Estados Unidos e Irán, nuestro país puede tener más efectos directos. Esta semana se redujo el paso de buques petroleros por el estrecho de Hormuz, punto por donde transita el 20% del petróleo del mundo. Como ya sabemos, los precios internacionales reaccionan ante los conflictos geopolíticos, pero por el momento Recope no anuncia que pedirá un nuevo aumento en el precio de los combustibles. Lo que sí es un hecho es el aumento de la gasolina super y el diésel, que ocurrirá a partir de septiembre, pues este ajuste ya está en trámite.
3: El comportamiento de la oferta y la demanda, los inventarios y cualquier situación que afecta a la producción, las refinerías y las rutas de transporte. Costa Rica no produce petróleo, depende de la importación. Por eso, aunque lo que ocurre sucede a miles de kilómetros, sus efectos impactan directamente. Nuestro compromiso es seguir explicándoles de manera clara y transparente qué está pasando en el mundo y cómo estas situaciones pueden impactar el precio que finalmente pagamos los costarricenses.
2: En pocos días, el fenómeno del Niño le pasará factura a las exportaciones que salen desde Costa Rica y de muchos otros destinos. La autoridad del Canal de Panamá anunció en las últimas horas que a partir del 3 de septiembre hará una reducción de la cantidad de buques que pueden transitar diariamente por esta importante vía marítima, por la que se mueve aproximadamente casi el 6% del comercio mundial. ¿Cuáles son las implicaciones para las exportaciones de productos costarricenses? Para analizar el tema nos acompaña Abel Chávez, licenciado en Administración de Negocios y presidente de la Cámara de Exportadores de Piña. Buenas noches, don Abel, y gracias por estar aquí con nosotros.
4: Buenas noches y muchas gracias por la invitación. Creo que el punto que usted está tocando, y ahora que hablaban del incremento en los costos por la pasada de Hormuz, yo creo que se le va a sumar también a la economía. Pues toda la economía en general va a subir, porque ahora que usted mencionaba que por ahí pasa más o menos el 6% de la carga mundial, eso también, y hay países como Estados Unidos, el mismo China y Japón, son rutas que se pueden ver afectadas por problemas que tengamos con el Canal de Panamá.
2: Don Abel, antes de empezar con las implicaciones de esta decisión que tomó la autoridad del canal, expliquemos por qué justamente la administración tiene que tomar esa decisión en este momento, reducir los buques por día.
4: A ver, ellos están con un problema más que todo en el llenado de las esclusas, y principalmente tienen dos fuentes de agua, que son las dos, una es Alajuela y el otro es la otra lago que tienen.
2: Artificial.
4: Sí, y esos son los que están surtiendo el agua. Y con el problema del Niño, pues mucha de esa agua prácticamente va a sufrir porque se va a poder también por las altas temperaturas. Entonces, yo sí creo que desde ese punto de vista, las autoridades del Canal de Panamá ya tienen más o menos una estructuración en cómo atender el problema durante lo que resta de este 26 y el año que viene.
2: Y por la experiencia que han tenido con otros fenómenos.
4: Totalmente de acuerdo.
2: Del Niño. Don Abel, vamos a ver una pantallita que hemos preparado para mostrarle brevemente a los televidentes cuál es la reducción que ha anunciado la autoridad del Canal de Panamá. Son aproximadamente 4 buques menos por día. A partir del 3 de septiembre se da una reducción de 36 a 34 y a partir del 15 de septiembre de 34 a 32. De manera ignorante, don Abel, uno podría decir, 4 buques menos.

0: No, nada más.
1: No, porque aquí ya hay que tomar en cuenta, digamos, la capacidad de esos buques. Hay que ver que es muy diferente hablar de un Pentamax, un Megamax, por ejemplo. Hay barcos que vienen con una carga, cuando vienen completos, de cerca de 14.000 teus. Y en el caso de los...
0: Perdón, ¿teus son contenedores?
1: Teus sí, son contenedores.
0: 14.000 contenedores en un solo buque.
1: Sí, pero dos teus... Dos teos hacen que más o menos, dos teos hacen un contenedor de 40 pies. Y entonces ve usted que la movilización de mucha carga que va a pasar en su barco se va a ver, digamos, restringida. Al principio, como usted lo menciona, va a haber una reducción gradual. Y eso va más que todo en cuanto a la cantidad de buques que puedan transitar ahí por el canal. Posteriormente a esto va a venir una reducción no en cuanto al número de buques, sino más que todo una reducción que va a venir en función del calado. Entonces ve usted que ya inclusive ya ahí se va a ver afectados la carga que pueda traer un barco, porque dependiendo del calado que tiene y lo que están permitiendo las autoridades del canal, pues pueden reducir más todavía ese paso por ahí.
0: ¿Y cómo nos afecta, don Abel?
1: A nosotros, nos puede afectar mucho, más que todo por todas esas cargas que vienen, principalmente cargas de importación que vienen de todo lo que es Asia, por ejemplo, todo eso es Pacífico. Muchas veces, inclusive cargas que recibimos nosotros en Caldera, tienen que dar la vuelta por el canal de Panamá para llegar a Limón. Eso también son servicios que se van a encarecer. Por el lado de exportaciones, sí, con la salida de la mayor parte de ellos por el Atlántico, podemos llegar bien a todo lo que es la costa este de los Estados Unidos y todo lo que es la parte de Europa. Pero lo que son cargas de importación que vienen más que todo
0: que traen insumos de producción.
1: Sí. Posiblemente ahí se va a empezar a resentir mucho los precios del mercado, y es precisamente por eso, porque haber una reducción, ya sea por calado, una reducción, ya sea por cantidad de buques, y hay que ver que las mismas autoridades de Panamá están buscando la forma de lesionar en lo menos posible eso, porque hay que ver que para las arcas económicas de Panamá, El canal les da a ellos, les aporta anualmente cerca de 3.000 millones de dólares, y eso es un, digamos, algo que también en Panamá están previendo las autoridades. Por otro lado, ellos están procurando que tanto del lago Gatún y este de Alajuela, y primero surtir el agua a la población. Ellos tienen una población aproximada de 5 millones de habitantes, y ellos están buscando que la población no vaya a sufrir por la falta del agua.
0: Ahora, don Abel, por ejemplo, usted representa al sector exportador piñero. ¿Qué impacto va a tener esto para ustedes, por ejemplo, para poner un ejemplo de una fruta que se exporta?
1: Bueno, ahí ya va a depender más que todo de los costos en que incurran las navieras, precisamente si tienen que atravesar por alguna circunstancia el canal. Pero, digamos, en condiciones normales, no vemos una afectación, digamos, si todo lo que va a la costa este de los Estados Unidos, porque todo eso es Atlántico. Si vamos a Europa, también no nos afecta. Si vamos a algunas islas del Caribe, que también reciben algunos productos de exportación. Pero, por ejemplo, lo tengo que mencionar, ahora que el país está a las puertas de firmar la adhesión con el Transpacífico, imagínense lo que eso va a significar. O sea, si en aquel momento el sector agropecuario tenía problemas, ahora se van a acrecentar todavía los problemas, porque yo creo que esa ruta para las exportaciones de Costa Rica hacia lo que es Asia, prácticamente mientras tengamos el problema del canal de Panamá, y más se van reduciendo, porque ellos, como le mencionaba, después van a entrar en una etapa conforme vaya avanzando el año, de lo que ellos llaman la reestructuración de las subastas. Eso lo que implica es que le van a dar prioridad a ciertos buques y a ciertos volúmenes también.
0: Y si todo eso ocurre, don Abel, usted decía ahora el sector agropecuario costarricense es el afectado. Si pudiéramos mencionar productos, ¿cuáles podrían ser los que se vean más
1: afectados? No, digamos,

0: En el caso de las exportaciones, yo no veo, digamos, que de momento estén en riesgo las exportaciones principales que tenemos nosotros de los productos agropecuarios, llámese banano, llámese café, raíces y tubérculos, plantas ornamentales, piña. Y entonces, yo sí creo que desde ese punto de vista, ¿por qué? Porque mientras todo ese mercado se supla hacia los Estados Unidos o hacia lo que es la parte de Europa, yo creo que desde ese punto de vista el riesgo que tenemos en este momento no es, digamos, de preocupación. Pero no sabemos lo que va a pasar más adelante con eso, porque, digamos, para las importaciones, sí, aquí hay que ver que nosotros importamos la mayor parte de materias primas. Y entonces eso, por lo general, mucho de eso va a venir del continente de Medio Oriente y Asiático.
1: Leía esta mañana, don Abel, cuando había esta noticia que tomó la autoridad del canal de Panamá, que ellos toman esta decisión para proteger los lagos artificiales, ¿verdad?, del canal, y que es una medida que, por la experiencia que ya tienen con otros fenómenos del Niño, tienen que tomar este tipo de decisiones. No podemos hacer que llueva como quisiéramos para que el fenómeno del Niño no nos afecte de esa manera, pero ¿qué pueden hacer los productores o los exportadores ticos en este momento, don Abel, ya para terminar?
0: Nosotros, bueno, por otro lado, hay que tomar en cuenta que Panamá está con un proyecto de canalizar, creo que el río Indio, es para surtirle por medio de un túnel, y eso están hablando más o menos de una inversión de 1.600 millones de dólares, y eso es para inyectarle más agua al canal. Entonces yo creo que, pues, ellos están pensando en el largo plazo, buscando soluciones en

0: Eso, ya sea para alivianar la carga que va a tener Gatún y Alajuela, que son las dos surtidores que tienen ahorita. Pues la pregunta que usted me hace, nosotros, digamos, en la parte agropecuaria, ya sí, estamos muy vigilantes de lo que nos pueda afectar, máxime que nosotros habíamos anunciado de esto desde el mes de mayo, que posiblemente teníamos que ponerle atención a lo que se pudiera presentar con el canal de Panamá, porque podía afectar mucho tanto importación de productos que nosotros requerimos aquí o algunos productos de exportación también.
1: Don Abel, se nos ha acabado el tiempo, sí. Y, pero le agradecemos muchísimo que haya estado con nosotros esta noche para entender este tema tan importante, y ojalá que las repercusiones pues puedan ser las mínimas y que estas navieras pues no eleven mucho los costos ante estas
0: sí,
1: situaciones.
0: Pero bien, vamos a estar atentos y en cualquier momento con mucho gusto podemos
1: ampliar más
0: y ver cómo va la marcha y todas las medidas que se han tomado.
1: Muchas gracias. Buenas noches, don Abel. Continuamos con otras informaciones. Un fin de semana con lluvia se espera especialmente en el Pacífico, Caribe y zona norte. Según el Instituto Meteorológico Nacional, una estabilidad atmosférica estará sobre nuestro país. Las lluvias también llegarían en menor cantidad al oeste del Valle Central y a la península de Nicoya. Se recuerda estar atentos en el Caribe y zona norte, ya que los suelos presentan alta saturación.
2: Una condición más inestable debido a la inestabilidad que presenta la atmósfera alta sobre la región, con posibilidad de aguaceros un poco más importantes. Estos en sectores recurrentes como las regiones del Caribe, partes de la zona norte, además que se manifiesten un poco más claro también en la vertiente del Pacífico, inclusive que abarquen sectores del oeste del Valle Central y sobre la península de Nicoya.
1: La Comisión Nacional de Emergencias entregó suministros a 5.500 familias afectadas por las inundaciones. La ayuda humanitaria ha llegado por tierra, aire y mar, confirmó la institución. Además, está realizando la evaluación de daños en Turrialba, Limón y Sarapiquí, donde golpearon con fuerza las lluvias. El reporte más reciente indica que hay 468 personas en 8 albergues ubicados en Pocosí, Guásimo, Matina y Sarapiquí. La comisión confirmó que mantiene la alerta naranja y amarilla, muy importante, debido a que se espera el ingreso de la onda tropical número 35. Bueno, y en otros temas, el Partido Liberación Nacional solicita al Ministerio de Hacienda descongelar 13.000 millones de colones para la Cruz Roja en medio de emergencias por fuertes lluvias.
3: La diputada Ángela Aguilar del Partido Liberación Nacional solicitó al gobierno girar de inmediato 3.300 millones de colones que permanecen retenidos por el Ministerio de Hacienda y que corresponden a la Cruz Roja costarricense. La diputada señaló que la liberación de estos recursos es necesaria para que la Cruz Roja atienda emergencias, especialmente ante el aumento de inundaciones en el país.
4: El país en este momento tiene alertas amarillas y alerta naranja debido a la inestabilidad atmosférica en las zonas tropicales. Y aún así también existen otras emergencias que deben ser atendidas, donde las instituciones del gobierno han tenido que doblar esfuerzos para poder atender a toda la población afectada. Una de esas instituciones es la Cruz Roja Costarricense, que en este momento requiere nuestro apoyo. Desde el 2022 viene con déficits financieros. Al cierre del 2025 tuvo más de 900 millones de pérdidas y en este momento el gobierno le debe transferencias que acumulan los 3.300 millones de colones.
3: Y otros 1.800 millones provenientes de impuestos específicos. La Cruz Roja Costarricense es una asociación privada sin fines de lucro que cumple un rol de auxiliar al Estado. Su servicio más reconocido es la atención prehospitalaria, con más de 5.000 emergencias anuales. Sin embargo, solo el 40% de su presupuesto proviene de fondos públicos, mientras que el 60% restante debe ser autogestionado.
1: El túnel que busca evitar nuevas inundaciones en Dent y Escalante comenzaría a construirse entre finales del 2027 e inicios del 2028. La Municipalidad de Montes de Oca ya gestionó un crédito por 4.600 millones de colones para financiar los planos y la mitad de la obra, cuyo costo total se estima en 16 millones de dólares. El túnel tendrá 300 metros de largo y pasará por debajo de Barrio Dent, paralelo a la alcantarilla actual. 10 privados de libertad del Complejo Occidente se graduaron este viernes en diferentes carreras universitarias de la Universidad Estatal a Distancia. Los nuevos profesionales

0: Recibieron sus títulos en un acto realizado en la sede de la UNED en Sabanilla, donde estuvieron presentes autoridades del Ministerio de Justicia y Paz, representantes de la universidad y familiares. Durante la actividad se destacó el esfuerzo, la disciplina y la perseverancia de los graduados, quienes lograron completar sus estudios universitarios mientras cumplen sus condenas. Entre los graduados destaca un estudiante quien, tras 20 años en prisión, culminó con honores la licenciatura en Administración de Empresas con énfasis en Dirección de Empresas. Los 10 graduados recibieron títulos en áreas como administración de empresas, registros médicos y estadística de salud. El Partido Liberación Nacional condiciona sus votos para los eurobonos y exige frenar el nuevo recorte de 27 mil millones de colones al Poder Judicial.
1: El gobierno podría quedarse sin los votos para la emisión de 13.500 millones de dólares en eurobonos. Esto luego de que el Partido Liberación Nacional indicara que no daría sus votos si el Ministerio de Hacienda realiza el nuevo recorte de 27 mil millones de colones al Poder Judicial. La fracción de Liberación Nacional había condicionado su apoyo a los eurobonos, entre otras cosas, a que no se realizaran más recortes al presupuesto del Poder Judicial.
2: Realmente, con la mesa de trabajos que hemos realizado de eurobonos, efectivamente uno de los puntos es el fortalecimiento, ¿verdad?, y el mantener contenido presupuestario al Poder Judicial, al OIJ y también a la Caja Costarricense del Seguro Social. Todavía se está en proceso de negociación, pero uno de los puntos es ese.
1: Parte de las exigencias de la oposición para apoyar los eurobonos era que el gobierno no recortara recursos al Poder Judicial, la Caja Costarricense de Seguro Social, ni al Organismo de Investigación Judicial, además de establecer nuevas metas de recaudación y compromisos fiscales.
3: En lo que llevamos del 2026, ya suma más de 35 mil millones en recortes al Poder Judicial. Acá estamos hablando del Ministerio Público y del OIJ. Quiero ser clara, si estos recortes continúan y si no se devuelven estos recursos al Poder Judicial, no contarán con mi voto para autorizar ni un dólar de eurobonos. No seré cómplice del desmantelamiento del Poder Judicial.
1: El oficialismo se encontraba trabajando en una nueva propuesta para los eurobonos.
4: En este momento está del lado del Ministerio de Hacienda algunas propuestas que se han dado. Me parece que hay una voluntad de hacer aprobar la reforma. No nos hemos puesto de acuerdo en monto y plazo porque no hemos todavía definido cuáles van a ser, digamos, como algunas salvaguardas que la oposición quiere.
1: Pueblo Soberano necesita 38 votos para aprobar los eurobonos, por lo que deberá negociar con el bloque de oposición.
0: Arrancamos en Estados Unidos, donde tornados e inundaciones dejan caos en el noroeste.
5: Fuertes lluvias, inundaciones y hasta tornados. Un verdadero caos en pocas horas fue el panorama este jueves durante la tarde y noche en el noreste de los Estados Unidos. El sistema dejó daños materiales, inundaciones repentinas y decenas de personas rescatadas. En Nueva York, el Servicio Meteorológico Nacional confirmó que una tromba marina avanzó desde el océano y tocó tierra como tornado en Atlantic Beach en Long Island entre las 6:30 y las 7 de la noche. El fenómeno destruyó cerca de 50 cabinas en un club de playa. Las autoridades declararon estado de emergencia en el condado de Nassau mientras revisaban las estructuras y buscaban posibles víctimas. La tormenta también descargó grandes cantidades de lluvia en muy poco tiempo. El agua obligó a cerrar temporalmente varias vías importantes de Nueva York y dejó numerosos conductores atrapados. En Nueva Jersey, la situación más grave se presentó en Jersey City, donde los equipos de emergencia rescataron a 69 personas atrapadas dentro de sus vehículos. Los bomberos utilizaron pequeñas embarcaciones inflables para llegar hasta los afectados. La ruta 440 y varias calles del centro quedaron completamente inundadas. La situación también provocó caos en los tres principales aeropuertos del área. En conjunto, el JFK, La Guardia y Newark reportaron cerca de 500 vuelos cancelados y más de 1.200 vuelos retrasados. El mismo sistema produjo otro tornado en Dover, en la capital del estado de Delaware.

0: Tower, alrededor de las 6:30 de la tarde. El tornado arrancó parte de los techos de dos hoteles, derribó árboles y postes eléctricos y dejó calles cubiertas de escombros. Cientos de clientes quedaron sin electricidad. Las autoridades siguen evaluando daños en estos estados y hasta el momento no se reportan fallecidos ni heridos graves.
1: Impactantes imágenes fueron grabadas tras un deslizamiento de tierra que dejó al menos 50 fallecidos. Ocurrió en una mina de oro artesanal en la República Centroafricana. Al parecer, varios túneles se hundieron y provocaron la catástrofe, como estamos viendo en estas impresionantes imágenes. El Ministerio de Minas ofreció un balance oficial provisional donde hay 34 ciudadanos centroafricanos, 13 cameruneses y 2 chadianos. La minería artesanal es una fuente de ingresos esencial para miles de personas en ese país. Muchos yacimientos operan con poco material de seguridad. En Ceuta, España, empezaron a entregar a migrantes de Marruecos, la mayoría sin identificar.
2: Así amanecía hoy en la playa del Trampolín, con cientos de migrantes desalojados de nuevo en medio de un dispositivo de seguridad para poder completar la limpieza. Solo unas horas después se podía ver esta otra imagen. Es el momento en el que cientos han regresado a la playa. Hay quien quiere ir a los espacios habilitados, pero ya se han llenado. Las ONGs urgen al gobierno a que acondicione nuevos lugares.
3: Que se habiliten espacios donde sus necesidades sean atendidas de manera integral y, sobre todo, ¿no?, pues que quite a esta gente de la calle, lo cual genera malestar para estas personas, dadas las condiciones precarias en las que se encuentran.
2: No saben qué pasará en el futuro y la incertidumbre aumenta, nos cuentan. Además, sienten que se les trata como parásitos. La playa también están quienes miran con recelo los dispositivos de urgencia por temor a ser devueltos a su país. 3 semanas después de la entrada masiva, esta tarde han comenzado los entierros en el cementerio musulmán de Ceuta. Han empezado por 18 de los 82 cadáveres rescatados en España, la inmensa mayoría sin que se sepa quiénes son. El gobierno de España no descarta nombrar un mando único para gestionar esta crisis humanitaria.
1: La sequía en Europa está devorando algunos ríos.
4: No es lo común verlos tan cerca. Cada año cientos de turistas acuden a Bosnia-Herzegovina para buscar los caballos salvajes del Livno, pero este año son ellos los que se acercan para beber. Aquí hay unos 10 abrevaderos como este y ya se han secado 2, señala Marin, un guía turístico. Los vecinos hemos puesto en marcha una iniciativa para transportar agua potable para ellos. De este a oeste, el calor y la sequía golpean con dureza casi toda Europa, transformando verdes paisajes en esto. Las praderas inglesas hoy parecen secarrales. Las autoridades ya han declarado formalmente la sequía en más del 70% del país y hay limitaciones al uso de mangueras. En el continente el caudal de los grandes ríos se desploma. Así pasa el Tíber por Roma y así el Rin, la vía navegable más importante de Alemania. Lo mismo ocurre con el Danubio, el segundo río más caudaloso de Europa. Su agua ha alcanzado los 28 grados centígrados y crecen bacterias que matan la flora y afectan a la fauna, explica esta hidróloga. En Italia, el calor y la sequía ya han provocado daños por más de 3.000 millones de euros a la agricultura. Y en Francia, casi una cuarta parte del país sufre algún tipo de restricción de agua. Este año, la cosecha de champán se ha adelantado casi un mes. Y mientras, los apicultores temen que sus abejas no sobrevivan sin esas flores que la sequía está matando.
1: Arrancamos los deportes hablando de Jonathan McDonald, quien se unirá a un reducido grupo de jugadores que se retiraron del fútbol jugando un encuentro oficial.
5: A diferencia de muchos futbolistas históricos que se retiraron en partidos de exhibición, Jonathan McDonald lo hará en un encuentro oficial por el campeonato de primera división. Sin embargo, su retiro será particular porque no jugará con el equipo del cual siempre se consideró aficionado e ídolo, sino que lo hará en contra de ellos, jugando con San Carlos ante Liga Deportiva Alajuelense.
6: Claramente disfrutando y dándose el permiso de sentir estos últimos momentos en la cancha y ver a los jóvenes en la línea esperando ser llamados a participar en el entrenamiento, eso me llegó porque yo estuve en esa posición y recordar que eso fue hace bastante tiempo,

0: fue un momento bonito.
1: Otros jugadores como Víctor El Mambo Núñez, Jafet Soto, Pablo César Wanchop y Mauricio Wright vivieron algo similar. En el caso de Wright fue particular, pues lo hizo con Saprissa 9 años después de que se fue del equipo. Simplemente lo inscribieron para que jugara algunos minutos ante Brujas. En el caso de Wanchop se retiró en un partido oficial entre Herediano y Brujas. Y Víctor El Mambo Núñez y Jafet Soto incluso se dieron el lujo de anotar en su último partido. Anotaciones que entraron en estadística de aquellos torneos. Despedidas de futbolistas históricos del balompié nacional con características muy diferentes y en encuentros muy serios.
2: Más de una década después de su último partido como profesional, Ronaldinho está listo para regresar al fútbol.
3: Llegaba como una estrella.
4: Que Ronaldinho, que da buena rockstar.
5: UR10, Ronaldinho Gaúcho, ya está en Italia.
6: A punto de iniciar esta aventura.
3: Firmando a los trabajadores y con mucha expectación ante el fichaje más esperado.
7: ¡Obrigado!
3: Porque a sus 46 años Ronaldinho ficha por el Ravenna. De la tercera división italiana.
8: Bueno, esperamos que las cosas van a verle por la escuadra.
3: Locura total con el brasileño. Amigo del dueño del club, que llega con un objetivo claro.
9: El famoso gol del número 13. Sin tener barco, esto es muy bello.
3: Está previsto que juegue al menos en un partido oficial.
9: Con el presidente, de alienador, no lo sé.
3: Porque el tiempo pasa, pero la magia del 10 ilusiona toda Italia.
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0: bueno, ojalá que puedan descansar mucho el fin de semana y si Dios quiere nos reencontramos de nuevo el lunes a las 10 de la noche. Que tengan feliz fin de semana. Dios les bendiga. Buenas noches.
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0: En Teletica Radio, este es nuestro momento de reflexión. El Señor es mi pastor, nada me faltará. En lugares de delicados pastos, me hará descansar. Junto a aguas de reposo, me pastoreará. Confortará mi alma, me guiará por sendas de justicia, por amor a su nombre. Aunque ande en valle de sombra o de muerte, no temeré mal alguno, porque tú estarás conmigo. Tu vara y tu cayado me infundirán aliento. Aderezas mesa delante de mí, en presencia de mis angustiadores. Unges mi cabeza con aceite. Mi copa está rebosante. Ciertamente el bien y la misericordia me seguirán todos los días de mi vida. Y en la casa del Señor moraré por largos días. Amén.
3: Unimos en esta oración para rogarte por todos nosotros, por nuestros seres queridos, por Costa Rica y por los habitantes

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5: Hola, muy buenos días. Maricel Rodríguez les saluda una mañana más de sábado, como siempre, en OIJ a tu servicio, deseándoles que hayan tenido una semana muy bonita, llena de bendiciones. Y bueno, por supuesto, como siempre, muy agradecida con Dios que nos permite estar un día más con ustedes y, por supuesto, con todos ustedes que son fieles seguidores y oyentes de nuestro programa OIJ a tu servicio, y saludando hoy a mi compañero Marco, que está con nosotros. Buenos días, Marco, ¿cómo estás?
6: Hola, buenos días, Maricel. Buenos días también a todas las personas que nos escuchan a través de los diferentes medios y lugares desde donde se encuentren en este momento. Darle un agradecimiento a Fundación Ciudadelas de Libertad por permitirnos llegar con este programa hasta todos los costarricenses.
5: Así es, y bueno, como siempre les tenemos datos e información muy relevante, muy importante, y hoy vamos a conocer un poco sobre las huellas dactilares en la investigación criminal. Y para eso tenemos a dos expertos con nosotros que trabajan siempre con este tema, que son Fernando Jiménez Quiroz, especialista de la escena de la sección de inspecciones oculares y recolección de indicios de nuestro organismo, y Rolando Mora Zúñiga, perito del archivo criminal. Entonces, bueno, primero que todo, Fernando, Rolando, darles los buenos días a ambos y muy agradecidos porque estén esta mañana con nosotros. Buenos días.
7: Muy buenos días, Maricel y Marco, y bueno, y mi amigo Rolando. Para mí es un placer, como siempre, cada vez que nos invitan, pues estar por acá. Espero particularmente que podamos aclarar bastante.

0: bastantes circunstancias alrededor de las huellas, ¿verdad? Y todo lo que marca esta parte de, del procesamiento del sitio de suceso.
1: Así es, buenos días, Rolando.
2: Muy buenos días, doña Maricel, don Marco, Fernando. Un placer agradecerles por la invitación. Como lo dice Fernando, esperamos que este espacio que nos brindan, pues podamos sacar el máximo provecho y conversar sobre muchas situaciones que hay alrededor de las huellas.
1: Bien, yo quería comenzar, Rolando, justamente con vos, preguntándote. Porque ustedes trabajan pues directamente con las huellas y con el análisis de las huellas. Cuando hemos hecho eventos como las rutas, las ferias, los campamentos, todo ese tipo de eventos, ustedes muestran a la gente que llega a visitarnos los tipos de huellas. Yo quería preguntarte si hay tipos diferentes de huellas, cuáles son esos tipos, cuáles son las diferencias, a ver si tal vez explicándolo podemos darle la idea un poquito a la gente que nos escucha y que nos ve sobre los tipos de huellas.
2: Sí, claro. De hecho que, como bien lo decís, hay una, esa es una de las preguntas más frecuentes en las ferias o en los espacios que mencionas, porque la gente tiende a pensar que todas las huellas son iguales y no es así, ¿verdad? En un escenario nosotros podemos encontrar básicamente tres tipos de huellas. Las huellas que más nos, más trabajo nos llevan o más esfuerzo en poder identificarlas son las huellas latentes, o sea, son huellas que no se ven a simple vista, ¿verdad? También tenemos huellas coloreadas. Esas huellas las podemos encontrar con un poquito de mayor facilidad porque ya son huellas que han sido dejadas cuando la persona toca la superficie con alguna sustancia en las manos. Podemos decir que es pintura, podemos mencionar como la sangre o algún otro colorante que nos permita reproducir un patrón dactilar. Y por último, tenemos las huellas menos comunes, pero que también son útiles y tienen de igual manera valor identificativo, que son las huellas moldeadas. Esas huellas es comúnmente encontrarlas, por ejemplo, cuando tocamos alguna superficie blanda, como por ejemplo una acera, o tocamos alguna pared que recién ha sido pintada. O puede ser alguna superficie arcillosa, ahí podemos dejar ese tipo de huellas. Entonces, en resumen, podemos encontrar huellas latentes, que es la huella que normalmente hemos conocido que se puede revelar con una brochita y demás, ¿verdad? Como lo hemos visto en algunas ocasiones, la huella coloreada, que es la que ya se encuentra visible a simple vista, y las huellas moldeadas.
1: Latente te referís a que no se ve a simple vista. Digamos que yo
2: Es
1: llego y
2: correcto.
1: hay una superficie, no se ve en la huella, pero donde ustedes le pasan esos polvitos o químicos, no sé lo que le pasan, entonces ya se hace visible.
2: Sí, es correcto. Bueno, tenemos diferentes métodos de revelado de huellas, pero sí, efectivamente, latente quiere decir que no se puede observar a simple vista, que necesitamos de algún método químico, físico o físico-químico para poder hacerla visible. Ya sea en el abordaje, el sitio del suceso, o bien trasladando el indicio al laboratorio.
3: Rolando, las huellas latentes, este tipo de huellas que nos estás comentando, son huellas que pueden quedar impregnadas en cualquier superficie o no necesariamente, o hay superficies en las cuales es más difícil que queden impregnadas.
2: Bueno, casi, casi cualquier superficie. No podría decirle exactamente en cuál superficie no, ¿verdad? Para no dar ideas, ¿verdad? Pero sí, casi en la mayoría de superficies podemos revelar huellas. Existen diferentes variables, ¿verdad? En la calidad con las que podamos encontrarlas, pero sí es muy común que al tocar una superficie podamos posteriormente, mediante la aplicación de los métodos que le comentaba, ¿verdad? Ya sea un método químico, físico, podamos revelar una impresión latente.
1: Qué mal, yo tenía esa consulta por ahí, te la iba a hacer, pero bueno, ya sé que no te lo pregunto. Pero bueno, Fernando, en el caso de ustedes, me imagino que igual, ¿verdad? Que Rolando, en el análisis que ellos hacen, ustedes igual hacen todo este proceso del revelado de huellas latentes y todo. ¿Por qué es importante la recolección de las huellas en un sitio de suceso? Como ustedes

0: bueno, qué sé yo, ¿verdad? Ese tipo de situaciones. Lo que nosotros podemos tratar de proveer a partir de esto, y creo que pues los oyentes, el público lo comprende de esa forma y así es identidad, ¿verdad? Identificar pues a una persona que tuvo contacto con el objeto. Bien. Justamente bajo esa premisa, nosotros llegamos al sitio de suceso y realizamos una inspección preliminar. Tal vez voy a hablar de un caso grande, no tan chico, digamos, algo grande, qué sé yo, por ejemplo, un homicidio. Bien, nosotros hacemos una inspección preliminar. Antes de tomar decisiones, tratamos de comprender de qué tamaño es el escenario. Cuáles son digamos, los posibles elementos que han sido utilizados para dar muerte o para lograr el objetivo criminal. Y después de eso, tratamos de hacer incluso un análisis vamos a ver, de cómo vamos a tratar ese objeto. Porque podría suceder, y aquí es donde uno tiene que tomar esas decisiones. Podría suceder que si aplico, digamos, el químico de huellas, pierdo la posibilidad de recuperar ADN. Entonces, yo tendré que verificar qué es lo que me promete más a partir de esa observación y entender cosas como que la base de datos más nutrida es la de huellas. Entonces, justamente a partir de esas circunstancias, uno toma decisiones. Entonces dice, bueno, este objeto me conviene más para huellas por esta razón. Sin embargo, este otro, desde el punto de vista tal vez de recuperación de ADN de contacto, que ahora pues tenemos una tecnología mucho más sensible. Uno de los grandes proyectos de genética forense del año anterior, si no me equivoco, ya habría una capacidad mayor de detección de ADN de contacto. Entonces, de pronto, tal vez realizar esta búsqueda de ADN de contacto sea mejor para este objeto, ¿verdad? Viene esta reflexión sobre cómo vamos a tratar los indicios, ¿ok? Otra cosa importante es, bueno, vamos a ver, las personas, y nos pasa mucho, por ejemplo, en tachas de vehículo, lo que llaman una tacha de vehículo, pues es que te quiebran un vidrio y entran al vehículo, o lo abren para sacar una computadora, qué sé yo, o en robos a viviendas, por ejemplo, que hay una gran expectativa de que todas las superficies o sirven, o fueron manipuladas, o vamos a ver, o incluso puede haber alguna cierta afectación a un bien patrimonial mayor de lo que se sustrajo. Porque esa es otra parte importante dentro de este análisis. Entonces, cada caso se analiza de forma particular. De pronto
1: Perdón,
0: yo,
1: Fernando,
0: ajá.
1: te estás refiriendo a que, digamos, con el análisis que se haga, puede hacer que se causen daño, ¿verdad? Es que no te entendí bien, se cause un daño que puede superar más bien, digamos, lo que se puede haber sustraído, ya sea un vehículo, ya sea una
0: Exactamente,
1: vivienda. Ajá.
0: exactamente. Y te doy un ejemplo muy claro. Utilizar vapores de cianocrilato dentro de un vehículo. ¿Qué es el cianocrilato? Bueno, es básicamente el activo de la goma loca. ¿De acuerdo? Entonces uno puede, por ejemplo, pues sí, uno puede utilizar vapores de cianocrilato para utilizar dentro de un vehículo. Pero piense usted que muchas de las, digamos, de los componentes de la electrónica del vehículo, los vidrios se echan a perder, entonces viene la pregunta, ¿cuál será aquí el mal mayor? Seguir investigando el caso hasta esos extremos, ¿verdad? O de pronto reflexionar un poco mejor de qué técnica hacemos que tal vez pueda ser menos intrusiva, porque no todo se resuelve con huellas. Y esta es otra cosa importante dentro de esta explicación que quería dar, perdón que trate de abarcar tanto. Esto lo ha explicado, si no me equivoco, John Vargas en alguno de estos espacios que tuvimos. John Vargas, el director de, perdón, el jefe de biología forense. Creo que lo ha explicado una vez. El famoso efecto CSI, que es como la sobreexpectativa que existe de los servicios forenses. Y llegas a la vivienda donde ha ocurrido el robo y entonces te dicen, bueno, es que tocó aquí, tocó allá, tocó esto, tocó lo otro. Entonces, nosotros también hacemos un análisis tratar de entender la dinámica y a partir

0: partir de ahí tomamos decisiones de cuáles objetos nos sirven, de acuerdo a lo que hablaba don Rolando ahora de del tipo de, digamos, de superficie, del químico que tenemos a la mano, porque nosotros no tenemos los mismos químicos que don Rolando en su laboratorio, por ejemplo. Y ahí se analiza si lo tratamos in situ, cosa que preferimos nosotros por muchas razones, ¿verdad? O si lo empaquetamos y lo enviamos al laboratorio del archivo criminal.
1: Yo tengo dos consultas, una para Fernando y otra para Rolando. Fernando, en estos análisis que ustedes hacen en una escena, llámese una tacha de vehículo, un robo a una vivienda, ¿cómo se determina de quién son las huellas? Porque en muchas ocasiones hemos recibido consultas, inclusive por redes sociales, de que van a hacer una inspección, pero de ahí, en mi casa, yo pueden estar impregnadas mis huellas por toda mi casa, pero también pueden estar huellas de las personas que ingresaron, a robar, ¿verdad? Entonces, ¿cómo discriminan ustedes esa parte? Esa es la pregunta para Fernando. Voy a hacerla de Rolando de una vez. Y es, Rolando, ¿ustedes solamente trabajan en su laboratorio en oficina o ustedes prestan colaboraciones también en sitios de suceso?
0: Ok, bien. Respondo yo primero porque me figuro que es el que le preguntó primero. Entonces, vamos en ese orden. A ver, nosotros hacemos, vamos, a priori no puedo decirte de quién es la huella. Evidentemente, no es como muchas veces tal vez la misma televisión lo presenta, que tomas una fotografía y de pronto te regresa ahí una imagen de la persona y todo eso, ¿no? Otra vez, creo que la valoración técnica tiene mucho que ver con esto, ¿verdad? Hay superficies, por ejemplo, que no están al alcance de ni siquiera de la persona que vive en casa. Y esto me lleva a un caso de hace unos cuantos años de un compañero de la oficina, por cierto, especialista en la escena del crimen también ahora, y le correspondió inspeccionar una campana. De estas de extracción de grasa de una sodita pequeña donde un sujeto ingresó a robar unas cosas. Y él ha sacado una huella bastante interesante de un punto en el que tal vez para la señora de la cocina no era accesible. Dentro de la hipótesis, nosotros podemos inferir muchas cosas. Al final de cuentas, sigue siendo material dubitado, es decir, sobre lo que pesa la duda. Yo no sé quién es la huella, ¿verdad? Pero dentro de esta. De estas perspectivas, de la posibilidad de lo que ha ocurrido, pues se integra como un elemento clave dentro de la investigación. Ahora, si tomamos otras huellas, por ejemplo, de una ventana, lo que pasa es que la señora tal vez abre las cerillas con la mano, le tomamos a ella, pues, huellas de descarte. Entonces, nosotros acompañamos el grupo de huellas recolectados del escenario. Y le adjuntamos las huellas de descarte de las personas que o viven ahí o se involucran diariamente con la actividad, porque tal vez no son, no, tal vez no solamente se trata de quien viva en la vivienda, sino de quien tiene contacto con ese lugar o con esas superficies. Entonces, por ahí, digamos, se toman esas decisiones, pero muchas veces llegamos a, no a concluir, sino pues inferimos que la posibilidad de que el perpetrador haya tocado esta superficie por un asunto, digamos, de la inmediatez en la que ocurrieron los hechos, de la facilidad que pudo haber tenido para incluso haber utilizado ese objeto como herramienta para ingresar o para salir o etcétera, uno llega a conclusiones que dice, wow, esto puede ser algo importante. Y de pronto, y esto solamente lo da la experiencia porque ni siquiera la literatura habla sobre esto, pero incluso uno nota que la huella es muy fresca. Relativamente, ¿no? Puedes ver algo que dices, ok, esto pues realmente tiene poco de estar aquí, porque el objeto tal vez no tiene tanta película de polvo encima, porque la huella por sí sola es algo que uno dice, wow, esto es increíble haber encontrado en estas, digamos, condiciones, ¿verdad? De incluso de la misma contaminación del escenario. Entonces, en cuanto a las huellas, ¿cómo las encontramos y qué inferimos a partir de ellas? Es un asunto meramente, pues no azaroso, es muy técnico. Simplemente pues tratamos de buscar las mejores opciones, ¿verdad? De superficies. Y si alguien pues vive en el lugar o trabaja seguido en el lugar, se le toma la huella de descarte para que sean comparadas con lo que se ha enviado al laboratorio.

0: Rolando. Creo que tenés el micrófono apagado, Rolando.
1: Listo. Bueno, relacionado a eso, como bien lo explicaba Fernando, la atención al escenario es bastante compleja, ¿verdad? No siempre vamos a encontrar las mismas circunstancias o circunstancias idóneas para utilizar únicamente un reactivo. Nuestro laboratorio se ha especializado en una gama amplia de reactivos que nos permiten a nosotros abarcar muchísimos tipos de superficies. Estos reactivos que nosotros utilizamos, básicamente es cuando ya nosotros realizamos un tratamiento químico en la huella. Esos análisis o esos procedimientos químicos, pues conllevan la preparación de ciertos reactivos que no sería viable darlos a los equipos de abordaje en primera mano, como en este caso el compañero Fernando, ¿verdad? Que trabaja en la sección de inspecciones oculares, que ellos son los que normalmente atienden ese tipo de escenarios. Entonces, cuando el escenario presente situaciones particulares de una complejidad un poco mayor, es cuando nosotros damos ese soporte. ¿Y a qué me refiero con circunstancias particulares o de un poco más de complejidad? Bueno, tal vez cuando tengan escenarios contaminados con sangre, cuando las condiciones climáticas sean bastante fuertes, cuando inclusive las condiciones de acceso al lugar también no son escenarios comunes, o inclusive podemos decir que escenarios de gran tamaño. En esas circunstancias nosotros damos colaboración y no solo a los compañeros de San José, nosotros damos colaboración a todas las sedes de OIJ a nivel nacional, precisamente porque nuestro laboratorio cuenta con los insumos necesarios, ¿verdad? Y tiene que ver con eso, con los procedimientos químicos que aplicamos, ¿verdad? Que no son reactivos que soporten una preparación durante periodos extensos porque pierden sus propiedades. Entonces, son reactivos que nosotros preparamos para dar asistencia al lugar de los hechos.
2: Una pregunta, Rolando. Ustedes, bueno, van, entonces quiere decir que ustedes van a sitios o ustedes, porque esa era la pregunta de Marco. Entonces ustedes también, digamos, pueden ir a hacer análisis, ¿verdad? A diferentes sitios, digamos, a hacer levantamiento de huellas.
1: Es correcto. Nosotros siempre acudimos en respuesta de la sección de inspecciones oculares o alguna otra sección o delegación que así lo solicite cuando haya alguna de las circunstancias que le mencionaba anteriormente.
2: Pero igualmente ustedes reciben huellas para hacer análisis en el AFIS, ¿cierto?
1: Es correcto. Eso es
2: Entonces,
1: parte del proceso.
2: entonces ahora me gustaría que explicaras, porque, o sea, la gente aquí te estará preguntando, ok, reciben las huellas, hacen ese levantamiento, lo que ustedes dijeron de como de la revelación de la huella, ¿verdad? Digamos, de las huellas latentes o el levantamiento de huellas que se ven a simple vista o lo que sea. Y ok, vienen y eso qué, ¿verdad? ¿Qué se hace? Ustedes hacen esos análisis con el AFIS, entonces explícate tal vez esa parte.
1: Claro. Ok, importante mencionar, ¿verdad? Aquí la mayor parte del insumo con el que nosotros trabajamos proviene de la sección de inspecciones oculares. Ellos son quienes nos proveen a nosotros entre el 40 y el 45.
2: Se te apagó el micrófono, perdón.
1: Ahí. Ok, le comentaba que el gran proveedor de nuestro. De los casos que nosotros analizamos en la unidad de la foscopía, proviene de la sección de inspecciones oculares. Ellos nos aportan el 40-45% de huellas que nosotros analizamos anualmente, que pueden ser alrededor de unas 4.600, 4.700 huellas. De ese total, un 40% aproximadamente viene de la sección de inspecciones oculares. Esas huellas, una vez que son remitidas a

0: al archivo criminal, concretamente a la unidad de lofoscopía, pues es sometida a un proceso de control de calidad. Pues nosotros en primera instancia hacemos una verificación de esas huellas para determinar si la huella cumple con la calidad necesaria para poder hacer una comparación lofoscópica. No necesariamente todas las huellas que son remitidas del sitio del suceso cumplen con esa normativa o esa calidad necesaria que nosotros necesitamos para realizar una comparación. Hay un gran porcentaje de ellas que no pasan ese filtro. Pero bueno, eventualmente que ya la huella es analizada en esa primera instancia y el perito determine que cumple con las características, vamos al siguiente paso, es determinar si hay algún elemento de comparación. Como lo explicaba ahora mi compañero Fernando, la importancia de la remisión de huellas para descarte. ¿Qué son huellas para descarte? Son las huellas que se le toman a las personas que presuntamente tuvieron contacto con el escenario o el lugar de los hechos de manera aparentemente legal. Se le toman tanto las huellas de los dedos como impresiones digitales y también de las huellas palmares. Se remiten al archivo criminal en conjunto con las huellas latentes que fueron recolectadas y ese insumo nos va a servir a nosotros para comparar en primera instancia si alguna de las huellas que se recolectaron en el sitio corresponden con las personas que preliminarmente tuvieron contacto con el escenario. Si no hay alguna coincidencia, vamos al siguiente paso, que ahí es donde ya interviene el sistema AFIS. El sistema AFIS es un sistema de identificación biométrico que lo tenemos en Costa Rica desde el año 2000 y nos ha facilitado muchísimo los tiempos de respuesta de los casos porque nos permite a nosotros almacenar muchísima cantidad de huellas, ¿verdad? Actualmente nosotros en el sistema AFIS tenemos 400, más de 400 mil registros. Entonces, ¿cuál es nuestro insumo o con qué comparamos nosotros esas huellas? Bueno, la base de datos nos permite a nosotros almacenar todas las impresiones digitales y palmares de personas que han pasado detenidas como presuntos responsables de haber cometido algún hecho delictivo en cualquiera de las delegaciones regionales de OIJ. Esas huellas se ingresan directamente a nuestra base de datos y es el insumo principal para poder realizar la comparación de huellas latentes que vienen o que son recolectadas de los diferentes sitios del suceso. Muy importante acá es que el sistema AFIS realiza una búsqueda de ese patrón dactilar en tiempo récord, diremos así. Lo que a nosotros nos llevarían meses de poder realizar esas comparaciones, el sistema AFIS lo hace en minutos, ¿verdad? Y una de las diferencias, como bien hacía referencia ahora don Fernando, era que lo vemos en las series televisivas, ¿verdad? Que ingresan una huella y aparece en la pantalla 100% coincidencia y aparece la foto de la persona y la sirena de la patrulla donde van a buscar el sospechoso. Realmente eso no es así, ¿verdad? Eso es un proceso muchísimo más riguroso y mucho más amplio, ¿verdad? Porque el sistema AFIS nunca nos va a dar una coincidencia del 100%. Lo que nos da el sistema AFIS es una lista de posibles sospechosos o de posibles personas coincidentes. Entonces, ahí es donde entra el perito a realizar la comparación de cada uno de ellos con la huella latente que yo estoy buscando. El perito es el que determina si hay o no hay una coincidencia. Eventualmente, de que se logre establecer que hay una coincidencia, bueno, se realiza un dictamen pericial, se le informa a la sección que esté tramitando el caso, dependiendo del delito al que esté relacionado, sobre esa coincidencia, para que puedan ellos, mediante los diferentes procesos de investigación, poder eventualmente establecer cuál es la participación de esa persona en el sitio del suceso. Algo que es importante, la recolección de una huella en sitio del suceso no determina necesariamente la culpabilidad de una persona, ¿verdad? Eso sí es importante recalcarlo. Lo que determina es la presencia. Fernando lo abordaba inicialmente, ¿verdad? Hay que, mediante los diferentes mecanismos, establecer cuál es la participación de esa persona en el hecho delictivo.
1: Rolando, ahora en eso que nos explicabas, nos hablabas de las características, ¿verdad? De las huellas que tienen que tener para los análisis. Me surgía la duda de si una huella no está completa cuando hacen el levantamiento, no está completa la recolección de la huella, aún así, esta huella puede servir o tiene que ser la huella, digamos, completa como tal para que puedan hacer algún tipo de análisis.
0: Bueno, realmente eso es uno de los mitos que hay alrededor de las huellas, ¿verdad? Porque en muy pocas veces nosotros vamos a encontrar una huella completa, así como vos lo decís, ¿verdad? No vamos a encontrar el patrón completo. Y don Fernando lo puede hablar con mucha propiedad también. De hecho, que lo que mayormente encontramos durante el procesamiento de escenarios son pequeños fragmentos. Ahora, no necesariamente una huella la podemos descartar por el tamaño. Aquí entra el proceso de análisis que les comentaba anteriormente, ¿verdad? En Costa Rica, para que una huella pueda catalogarse como apta para realizar una comparación ofoscópica, debemos encontrar 11 características dentro de las crestas o dentro del patrón dactilar, ¿verdad? Las características vienen siendo esos flujos de las líneas que encontramos cuando vemos una huella, esas diferentes formas que tiene una huella dactilar son las características que nosotros necesitamos encontrar. Entonces, en Costa Rica se estableció como medida de seguridad que necesitamos mínimo 11 para poder realizar una comparación. Hemos analizado huellas que tienen o aparentan ser de gran tamaño, que no han sido aptas para realizar comparaciones por diferentes razones. Porque es una huella muy tenue. Porque la persona que dejó la impresión tocó la superficie y luego hizo algún movimiento que se perdía la claridad de las crestas, o porque las huellas están sobrepuestas, o eventualmente, pues bueno, pues presenta la calidad ideal para realizar la comparación. Hemos analizado huellas de menor tamaño que han sido, o han resultado positivas con algún sospechoso. Entonces, no necesariamente el tamaño está relacionado con que se pueda o no comparar una huella.
2: Yo quería preguntarle también a Fernando, ¿en qué sitios ustedes recolectan huellas? A ver, vamos a ver si me explico. O sea, hay delitos en los que es importante, vos ahora lo mencionabas, de qué tan importante es las huellas más que algún otro elemento del sitio, ¿verdad? Pero en los diferentes sitios, o en los diferentes delitos, ¿en cuáles, digamos, para ustedes son más importantes las huellas que cualquier otro elemento del sitio?
0: Ok. De
2: No sé si me
0: eso,
2: di a
0: eso.
2: entender.
0: No, claro. Vamos a ver, yo creo que donde. No quiero decir con esto que en otros casos no ponemos mayor atención, pero en los delitos contra la libertad sexual, contra la integridad física, contra la vida, es donde tal vez tratamos de buscar la mayor cantidad de indicios que nos puedan permitir vincular desde el punto de vista, ya sea a partir, digamos, de las huellas o del ADN, pues con el perpetrador, ¿verdad? Lo mismo puede pasar en un robo, pero normalmente un robo va muy focalizado a una acción específica, quitas celosías, entra, saca lo que tiene que llevarse y se retira. Hay casos donde manipulan más, otros donde manipulan menos, ¿bien? Pero cuando se trata, por ejemplo, de este tipo de delitos donde el refinamiento tiene que ser algo superior, hemos encontrado huellas por ejemplo, en las caras, bueno, sí, en las caras internas de las manillas de apertura de vehículos. Eso recuerdo un caso
3: Lo que no conozco son los resultados, porque a nosotros

0: Bueno, a veces nos llegan los positivos y todo lo demás, pero pues tiempo después, ¿verdad? Entonces ya ni te acordás del caso. Pero es raro que nos llegue, digamos, de una vez. Pero sí recuerdo un caso, digamos, donde el grado de dificultad de extraer la huella fue bastante alto. Y sin embargo, creíamos que las circunstancias que mediaban ese delito, pues merecían ese esfuerzo extra, ¿verdad? De igual forma, nosotros hemos realizado en conjunto con el Archivo Criminal estudios para determinar dudas que tenemos sobre materiales. Entonces, hemos hecho, digamos, pruebas de manera repetitiva sobre uno específico. Tal vez no quisiera como mencionarlo en este momento. Y pues ahí nos damos cuenta de cuál técnica es la mejor, si es que fuese un asunto de técnica o digamos de químico que se utilizaría, o si efectivamente pues es infructuoso en este tipo, digamos, de superficies por el tamaño o por las calidades del material, etcétera. Pero ya volviendo específicamente a la pregunta en sí, volviendo a la pregunta en sí, yo creo que nosotros nos ponemos de una forma muy positiva, muy creativos en el escenario. Entonces, a veces, incluso en un mismo caso de fraude, nos llaman para preguntarnos, vean, es que hemos encontrado este paquete de tarjetas de crédito que la persona pues ha utilizado y dejó tiradas en el momento del allanamiento, o se fue antes de que le pudiéramos allanar y dejó esto acá, etcétera. Y hacemos todo un esfuerzo, ya sea para trabajarlo en el lugar de los hechos o remitirlo a la sección de archivo criminal donde don Rolando. Otros casos, por ejemplo, son las notas suicidas, ¿verdad? Que muchas veces hay cierta duda en cuanto a la nota y todo lo demás. Entonces, pues viene otra vez la disyuntiva, ¿verdad? ¿Qué hacemos? ¿Se envía análisis documental o se envía huellas? Y son aspectos que incluso muchas veces tenemos que hablar con los técnicos del laboratorio para, pues, informarle, tenemos esto, se trata de un papel de estas características, incluso mandamos, ¿verdad? Tal vez algún tamaño específico del papel y todo lo demás, y pues, de pronto, nos conviene más decantarnos por el análisis documental o mejor enviarlo a la parte de huellas. Eso definitivamente el caso es el que nos va a indicar cómo tratarlo. Pero como le digo, hemos tenido casos de fraudes, algo que tal vez es un campo donde nosotros no entramos mucho, pero pues a veces no, nos invitan a la fiesta, ¿verdad? Dice uno, y nosotros pues participamos y brindamos insumos técnicos.
1: Fernando, ahora Rolando nos decía que el encontrar una huella no determina la culpabilidad de una persona. Entonces, quisiera como que nos expliques cuál es el aporte de una huella dentro de toda la investigación de un hecho delictivo. ¿Qué aporta esto al hecho delictivo para que sea algo que beneficie a la hora de sacar un caso positivo?
0: Claro. Ok. Para las ciencias investigativas, un solo elemento rara vez, ¿verdad? Consiste en algo sumamente sólido para establecer, digamos, una responsabilidad penal. Ahí me estoy metiendo en caminos sinuosos, me estoy metiendo en la parte del derecho, donde no soy experto, pero con el tiempo uno también ha entendido algunas cosas. Esta parte del derecho, pues no puede inundarme tanto la cabeza porque yo no puedo ponerme a pensar en función de eso. Mi deber es únicamente, pues, llegar al sitio de suceso y de manera objetiva tratar de comprender el escenario, recuperar la evidencia y que en etapas posteriores se trate de, vamos a ver, de dar un significado específico a la luz de otras cosas que tal vez yo no tengo conciencia. Por ejemplo, qué sé yo, recuperación de algún mensaje en el teléfono, ¿verdad? En WhatsApp o alguna amenaza que se haya enviado a la persona por algún medio electrónico, testigos, ¿verdad? pero desde el punto de vista técnico,

0: pues no debería significar mucho para mí, ¿de acuerdo? Sin embargo, a veces hay dinámicas muy particulares y entonces la empiezas a seguir, porque pues lo que buscas es la evidencia hasta donde te lleve, ¿no? Y ese tipo, digamos, de dinámicas, pues nos llevan a huellas y uno dice, wow, esta huella está aquí fantástica y nos va a permitir, por ejemplo, eventualmente, porque pues como te digo, no sabemos de quién es, eventualmente brindar un poquitito de peso más a la balanza que estamos tratando de inclinar, pues no en favor de más que de la verdad, ¿ok? Entonces de eso se trata. Nosotros tratamos de verdad, y sobre todo ahora estamos tratando de buscar una forma en la que el personal de investigación nuestro no se decante tanto por buscar un responsable, sino buscar la verdad, ¿ok? Podríamos entrar en alguna suerte de error, si fuese el caso, y por lo tanto es mejor verlo desde una perspectiva un poco más neutral. Si el indicio que aportemos, ya sea ADN o ya sea la huella, o ya sea, por ejemplo, un balístico, aporta a la investigación, pues nosotros lo vemos como un punto ganado. De otra forma, pues tampoco nos afligimos, ¿verdad? Porque al final de cuentas también podría ser que los indicios cumplan un rol o la investigación por sí sola cumpla un rol de librar de responsabilidad a una persona que se le está, digamos, atribuyendo en ese momento. Entonces, como te digo, no se trata de poner desde ya un nombre y un apellido, sino sencillamente, pues, aportar a la verdad. Por eso es que tal vez me desmarco un poco de esa línea de pensamiento de si este indicio puede culpar o no a la persona.
1: Sí, en realidad nosotros, y muy bien lo has dicho, Fernando, o sea, nosotros de manera científica buscamos la verdad real de los hechos, ¿verdad? Entonces, efectivamente, no vamos a tratar de ligar a una persona por ser el principal sospechoso digamos, con la huella en este caso, o con el indicio, ¿verdad? Se trata de ver, o sea, de confirmar o descartar, ¿verdad? Ahora Rolando mencionó algo muy interesante, que son las huellas palmares, y eso nosotros normalmente, porque nosotros le decimos a la gente huellas, y la gente piensa en el dedito, así, ¿verdad? En esto, o en estas, ¿verdad? Pero a la hora, digamos, de tomar huellas, todo cuenta. Cuentan los 5 dedos de la mano y de cada una de las manos, y las palmas. Eso, digamos, ustedes lo toman. Y otra pregunta, Rolando, ¿qué hay de los pies? ¿Es la misma cosa?
2: Es correcto. Las plantas de los pies tienen propiedades identificativas, igual como las encontramos en los dedos o en las palmas de las manos. ¿Cuál es la diferencia? Más bien que nuestra base de datos no tenemos en nuestro país un registro de esa zona. Nuestra base de datos ha sido un proceso. El sistema AFIS inició en Costa Rica en el año, bueno, en el 99 se inició con la compra, en el 2000 se pudo ya implementar, pero fue hasta el año 2010 cuando se pudo realizar una ampliación para poder incluir impresiones palmares dentro de nuestra base de datos. Imagínense que desde el año 2000 hasta el 2010 únicamente trabajábamos con huellas digitales. Todas las huellas palmares que eran extraídas de sitios del suceso las podíamos comparar únicamente cuando nos aportaban el nombre de una persona sospechosa o bien cuando nos aportaban impresiones para descarte. De no ser así, no teníamos un mecanismo de búsqueda como lo tenemos actualmente, ¿verdad? Ya a partir del año 2010 incluimos en nuestra base de datos todo lo que teníamos anteriormente. Y lo que tenemos a la fecha con las impresiones plantares, no tenemos esa posibilidad. Entonces, ¿qué sucede? Bueno, en los escenarios también encontramos ese tipo de huellas, impresiones plantares, con las mismas características identificativas. Ahí, entonces, sí vamos a necesitar de un elemento de comparación.

0: Y este tipo de huellas es muy común encontrarlas, por ejemplo, en delitos contra la integridad física, qué sé yo, algún en homicidios de índole entre parejas, ¿verdad? Es muy común que bajo personas que conviven en el mismo techo, bajo el calor de alguna circunstancia, alguna discusión, pues a alguna de las personas se le dé muerte. Entonces, es muy común encontrar huellas coloreadas plantares en escenarios donde hemos tenido que ir a juicios, a rendir declaración sobre la manera en que fue recolectada y explicar un poquito el proceso de comparación que se realiza con una huella plantar, porque no es algo de lo que comúnmente escuchamos, ¿verdad? En la televisión o demás información a la que tenemos acceso. Pero sí, efectivamente, tiene igual de propiedades identificativas.
1: Bien, tal vez, porque ya nos van quedando pocos minutos, ¿verdad?, de programa, tal vez podríamos brindarle recomendaciones, creo, a las personas para evitar contaminar un escenario de un crimen o de un suceso, para evitar la contaminación y evitar que se vayan a perder esas huellas. Porque en algunas ocasiones he escuchado que la gente dice, bueno, y no, se metieron a robar, vamos a ordenar, vamos a limpiar y todo eso puede perjudicar. Entonces, tal vez de parte de los dos, podemos empezar con Fernando y luego Rolando, algunas recomendaciones para evitar todo este tipo de cosas.
2: Bien, claro, muchas veces lo que sucede es que la persona en un primer momento no toma la decisión de denunciar. Tal vez porque siente que pierde el tiempo, por falta de confianza de pronto, de alguna forma infundado, ¿verdad? De falta de confianza en el sistema o qué sé yo. Y de pronto, pues se da cuenta que tal vez lo que ha perdido debe reportarlo al trabajo o algo así. Por ejemplo, la computadora que andaba en el carro y se metió a comer en un restaurante y le han quebrado el vidrio. Llegó a la casa, no le dio importancia y 2, 3 días después de lavar el carro, inclusive, le dicen en la oficina: mira, el equipo de cómputo. Y entonces ponen la denuncia y nosotros procesamos el vehículo, ¿no? En estos casos, yo creo que lo más importante es la denuncia. La denuncia al organismo de investigación judicial le permite no solamente trabajar un caso en particular, sino recuperar información de otros casos también, incluso hasta poder vincular bandas y qué sé yo, generar información de inteligencia, ¿verdad?, para atacar un fenómeno criminal específico. Pero bien, yendo puntuales a la pregunta, lo ideal sería que la denuncia se haga, ojalá, en un primer momento. Si por alguna razón no se puede hacer en un primer momento, a pesar de que el organismo de investigación judicial trabaja 24 horas, si no se puede realizar en un primer momento, si quiere ir al día siguiente, no dejar que pase mucho tiempo. Ojalá evitar, por ejemplo, una manipulación de los lugares, ¿verdad? En los vehículos, evitar pues que se moje, puede dejarlo en casa y venir a denunciar por otro medio. Lo mismo si lo que ha ocurrido es un robo dentro de su vivienda. A veces la gente se siente vulnerada, no solamente por el robo, sino porque el perpetrador dejó sus huellas llenas de barro y quieren limpiarlas porque se siente tal vez la vibra de que el sujeto está ahí solo porque las huellas están llenas del barro que está ahí, de los zapatos, qué sé yo. Vamos a ver, yo creo que tal vez ahí es simplemente entender que detrás de la denuncia vienen otras cosas como la inspección ocular. Y la gente tal vez no conoce que esa es parte del servicio que nosotros brindamos. Y creo que ese es un espacio adecuado para que la gente pues comprenda que desde el punto de vista criminalístico hay elementos que se pueden rescatar y sencillamente pues evitar esa manipulación extra o esa manipulación del lugar.
1: Rolando.
0: Gracias. Bueno, creo que Fernando ha sido bastante amplio y de manera muy acertada lo ha explicado, ¿verdad? ¿Qué es lo que nosotros esperaríamos? Además de eso, yo agregaría tal vez que si por alguna razón se tiene que realizar el ingreso a la vivienda, ¿verdad? Entonces, tratar de no manipular absolutamente nada, ¿verdad? En primera instancia, dar aviso a las autoridades.

para que se pueda atender el escenario en el menor tiempo posible. Nos han ocurrido casos donde, bueno, ahora la información está al alcance de muchos y nos han dicho, ah, es que sí, está bien, yo ingresé a la vivienda, usé guantes, por decirte algo. Entonces ya hay una idea preconcebida de que el hecho de que yo pueda usar guantes para manipular una superficie ya me exonera de poder causarle daño a un indicio lofoscópico.

0: cosa que no es cierto. Yo, por más que utilice guantes o utilice alguna protección en mis manos, yo puedo dañar un indicio lofoscópico si realizo una manipulación indebida. Entonces, si alguna botella, si una caja, una ventana, la que donde presuntamente se encontraba una huella, yo la manipulé con guantes, igual puedo dañar ese indicio. Lo mismo nos sucede a nosotros, ¿no? No solo hablando de la parte ofendida, también nosotros como especialistas en la atención de sitios del suceso debemos tener esos cuidados de no manipular de manera incorrecta objetos en el escenario. Entonces, en primera instancia, mejor dar aviso a las autoridades lo más pronto posible.
1: Yo quería nada más brevemente, porque sí, ya estamos sobre el tiempo. A ver, tenemos que ser conscientes de que si, por ejemplo, a mí me asaltaron hoy en mi casa a las 10 de la noche, yo voy y pongo la denuncia de una vez, ya sea aquí, digamos, en San José, o si estoy en una delegación, voy y la pongo. Si, digamos, ustedes van a atender el sitio inmediatamente, y lo pregunto porque tenemos que ser honestos, ¿verdad? No sé cuánto tiempo se va a durar en atender el sitio y de ahí, o sea, y para que la gente sepa, digamos, más o menos qué puede hacer.
2: Claro, nosotros brindamos un servicio 24/7, ¿de acuerdo? Es importante, estoy hablando del CIORI que atiende, pues, San José. Es importante entender que, pues, tal vez entre más alejado se encuentre la persona, las dificultades logísticas, pues, van a ser un poco más, ¿verdad? Y también, pues, la cantidad de personal que se encuentra destacado en la oficina. Pero voy a hablarle de mi caso, desde mi oficina, ¿está bien? Nosotros tenemos una capacidad, digamos, de respuesta suficiente para poder coordinar con la persona y decirle, pues, no, vaya a su casa y esperemos aproximadamente a tal hora. Sin embargo, siempre se le advierte, sobre todo si el personal, digamos, está, digamos, medianamente ocupado, se le advierte que si existe alguna eventualidad, nosotros le vamos a llamar. ¿Qué significa eso? Un caso, pues, tal vez de mayor gravedad, por ejemplo, un homicidio, ¿verdad? Entonces tal vez el equipo va saliendo y a mí me ha sucedido muchas ocasiones. Vamos saliendo en la madrugada a la vivienda de la persona y de pronto, pues me llaman por radio, Fernando, no, tenés que irte a tal lugar porque ha ocurrido un homicidio y entonces pues de inmediato se coordina para horas después, en horas de la mañana o en horas de la tarde cuando nos puedan atender. Siempre existe esa posibilidad de tratar, digamos, de negociar un poco el tiempo, ¿no? Pero sí, o sea, nosotros trabajamos dentro de ese contexto horario, pero puede pasar algo.
1: Sí, ahí sería, digamos, que la gente trate en la medida de lo posible de no ingresar al sitio donde ingresaron los sujetos.
2: Si tienen que dormir, pues que duerman, por ejemplo, cosas como telas, no hay problema en que se acuesten en la cama y qué sé yo, ¿verdad? Siempre y cuando, pues, tampoco haya sido la cama algún lugar donde podamos encontrar indicios o si existe la posibilidad, pues, de desplazarse a donde algún familiar o algo así.
1: Ok.
2: Eso va a depender del caso, muchas veces.
1: Ok. Marquito, se nos acabó el tiempo, ahora sí.
3: Sí, se nos pasó muy rápido en realidad.
1: Sí, demasiado.
3: Sí, nos quedaron algunas cosas, pero bueno, luego lo podremos concretar en otro programa, ¿no? Y muchas gracias a ambos por participar en el programa y también recordar a la gente que este programa lo pueden seguir a través también de nuestras redes sociales, Organismo de Investigación Judicial en Facebook, ahí lo pueden conseguir y lo pueden compartir para que llegue a muchas personas.
1: Así es. Recuerden también que tenemos un canal de WhatsApp, que también es Organismo de Investigación Judicial, para que nos busquen por ahí. Y pues si no nos encuentran, nos escriban a nuestro correo electrónico. Y por ahí nos buscan en la página web y ahí nos encuentran. Ahí está nuestro correo y les mandamos el link para que se unan a nuestro canal. Rolando, muchas gracias. Y Fernando también, de verdad, gracias por su participación esta mañana.
2: Ha sido un placer.
0: Justo como siempre.
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0: Las 8 con un minuto de la mañana de este hermoso sábado 22 de agosto, donde nos juntamos hoy con todo el equipo de Teletica, de Teletica Radio y de Te Presento el Presente, para compartir con ustedes esta próxima hora, una hora que normalmente siempre en medio de la agenda, en medio de los temas, en medio de los planes, siempre pues hacemos un punto de aparte para celebrar cada vez que la vida nos permite llegar a sus hogares. Es un año más, y hoy casualmente en este programa de celebración por 8 años de ser parte de la familia de Teletica Radio, recordando que el 18 de agosto del 2018 estuvimos por acá por primera vez, así que de verdad esperamos que nos acompañe, que disfrute. Hoy tenemos rifas, hoy tenemos muchos temas que compartir, y a la gente que nos está siguiendo en TikTok también, la cuenta de Te Presento el Presente, a todos saludándolos. Nati, buenos días, ¿cómo está usted?
1: Buenos días, muy contenta, muy feliz, hoy celebrando 8 años de hacer radio, pero además con cabina llena. Yo creo que ha sido de los días que más gente hemos tenido, muy contentos de contar con hoy audiencia. Estamos incursionando hoy en el live de TikTok también, para que vayan también. Para decir,
0: si se acomodó bien Jordi, porque llegó tarde, entonces.
1: Ay, usted no se preocupe, que a mí también me pegaron color una vez.
2: Simulada, entrada, como que nadie vio nada.
0: Es que Jordi, estamos al aire y todo el mundo se está dando cuenta que te estás metiendo aquí. Pero no te muevas de ahí, hacete para este lado ahí. Perfecto, ahí está, perfecto.
1: Si no es parte del staff, si el jefe no le pega unos color en vivo.
0: Sí, hace falta Ale ahorita.
1: Sí, hay que poner la prueba hoy en la graduación.
0: Y nos falta todo el departamento de producción, que ahorita la vamos a quemar.
1: Sí. Pero bueno, darles la bienvenida. Recordarles, muy importante, que el día de hoy vamos a estar haciendo la rifa de estos 4 grandiosos premios que tenemos para.

0: a todos ustedes, así que dejen sus comentarios, comenten, pueden ir a la publicación que está fijada en el Facebook de Te Presento Presente para que participen también.
1: Es más, vea, tenemos 50 minutos para la rifa.
0: Sí.
1: Entonces, ¿por qué no recordamos qué es lo que estamos rifando? ¿Por qué no recordamos cuáles son los requisitos? Ya la lista es grande, ya la tenemos enumerada, pero todavía hay tiempo para que la gente participe.
0: Sí, todavía hay tiempo para que todos participen. Y si usted quiere saber, espérese, porque
1: si quiere ganarse esta camisa,
0: si usted quiere ganarse esta camisa, que de hecho que la tenemos aquí para los que nos están viendo en el Facebook Live. No sé si se puede ver, pero bueno, es una camisa bella de Mbappé.
1: Ahorita le dice Steven, un saludo, un abrazo para
0: Steven. Voy a poner a Jordi. Jordi, usted sírvame de modelo, por favor.
1: No, tiene que tomar una foto y pasársela, ¿sí? Pasársela, bueno, está a Steven Villegas. Un punto y aparte para Steven Villegas, que es parte, por supuesto, importantísima de ese equipo. Pasamos toda la semana molestándolo.
0: Toda la semana.
1: A Steven. Sí. Y un abrazo y un agradecimiento para nuestro compañero, bueno, que nos acompaña siempre en cabina.
0: 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Ellos nos están están dando a uno de nuestros radioescuchas los parlantes del carro, de la radio, para que ustedes participen. Ese es uno de los premios. Planeta Sport CR nos está dando esa camisa bella que pueden ahora les enseñamos, de Mbappé. Que es una camisa deportiva, para que ustedes también participen. El Ringocito Escondido se une con nosotros otro año más y nos está aportando un gift card o un cupón canjeable de 15,000 colones, gracias, claro, para el consumo en el restaurante. Exactamente. Y Alex Reyes se une a esta celebración con nosotros. También nos está, vamos a rifar uno de sus libros y además algo muy chiva que creo que es la cereza del pastel. Bueno, todas son la cereza del pastel, pero qué bonito tener un coaching personalizado de una hora con Alex Reyes, una persona que tiene una historia de vida increíble y que todos podemos aprender de ella. Así que es muy fácil participar. Déjenos sus comentarios, siga todas las páginas de Te Presento el Presente en todas las redes sociales, etiquete a un amigo y así lo ingresamos a esta selecta lista de los participantes de la rifa.
1: Y estamos acá con Presidente Joven, que está también sumándose a esta celebración. Jordi, ¿cómo estás? Buenos días.
2: Buenos días, JJ, Nati, chicas, qué gusto tenerlos por acá. Muy contento también de estar acá, de celebrar con ustedes, de ser parte de esta milla a la que llega el programa. Y muy contento, la verdad, porque este es un espacio donde se dan conversaciones que inspiran, conversaciones que mueven, y es muy bonito ser parte de ese engranaje. La gente pues nos oye en un segmento de una hora todos los sábados, pero no saben que hay mucho más detrás de desde la producción, desde lo que venimos a hacer acá, toda la logística de buscar invitados, y después todo lo que nosotros hacemos para llevarle a la gente ese contenido, ¿verdad? De que ojalá aporte, que le esté aportando valor a la vida de las personas. Entonces, de verdad, muy, muy contento de ser parte de esa misión que tiene Te Presento el Presente para con los radioescuchas, y ojalá seguir aportando y seguir creciendo en este ámbito.
0: También darle la bienvenida a Ale y a Cielo, pero primero empecemos con Ale. Ale, saluda a nuestra audiencia. Yo quiero adelantarme un poquito. Yo sé es que eso lo vamos a...
1: como el hijo pródigo.
0: Como que vuelven.
1: O sea, yo la vi a la distancia, entrando a Canal 7, salí corriendo, la topé, la traje, la abracé.
0: Muy bien. Dejaste las 99 y te fuiste por ella.
1: La 99, dejas
0: sí,
1: aquí, me fui afuera.
0: Ale, cuéntenos un poquito, porque yo sé que obviamente es un esfuerzo que hacemos todos, en realidad, por ser parte semana a semana de este programa. Pero Ale, cuéntenos un poquito en qué anda usted, porque yo la veo muy ocupada usted últimamente.
3: Bueno, primero que todo, buenos días. Feliz de estar aquí, feliz de compartir con ustedes, poder llevar nuestra voz y en bastantes cosas, siempre desde el activismo, desde espacios de donde podemos impactar. Esta semana ha estado un poco movida porque estamos ayudando en la situación de las afectadas en Limón. Entonces,

0: Pueden encontrarnos en redes sociales como GreenWolf. Ahí tenemos toda la información de cada punto de acopio. Se han sumado muchas personas. Entonces, si alguien más quiere tener un punto de acopio y ayudarnos a llegar a más personas, ahí estamos. Ayer salieron los dos primeros camiones hacia Siquirres. Gracias Super. A Dios hemos recolectado bastante. Pero hay muchas familias afectadas. Uh-huh. Sí, hay muchas familias que se vieron afectadas y se quedó todavía ahí. La situación está en alerta. Entonces, si se pueden unir, excelente. Nos pueden buscar a través de ustedes. Y uh-huh. Te presento el presente. Nos pueden escribir ahí, enviarnos un mensaje y coordinamos que esa ayuda a través de nosotros, la radio, pueda llegar hacia allá.
1: Para que se apunte la gente, ¿verdad?
2: Se me ocurre que ahora tal vez podemos postear en el Facebook, te presento el presente, esta iniciativa para que la gente tenga
1: está
2: todo.
1: Está volando, Nati.
2: Así sí, es, estoy celebrando.
1: El otro que está volando es Jordi, porque la camisa, desde que la sacamos, la tiene en los regazos, la ha soltado. ¿Verdad? Está volando, Jordi.
2: Sí, sí. Jordi, hay que tomarle la foto, Jordi.
0: Jordi,
2: sí.
0: Hay que soltarla.
2: Mandarla.
1: Sí, hay que soltarla. Tiene toda arrugada.
2: Tómale una foto y me la mandas.
1: Me preocupa el ganador de la camiseta, la ganadora, ¿sabes? Me parece como mantaillas.
3: No se preocupe, le va a llegar en excelentes condiciones.
1: Con la plancha, señor. María del Cielo.
4: Buenos días. Buenos días. ¿Y mi pregunta?
1: Sí.
4: ¿Cuál
1: sí.
4: es tu pregunta?
1: ¿Qué le preguntamos a Cielo?
2: Bueno, yo creo que algo voy a preguntarle a Cielito. ¿Por qué Cielito? Bueno, nosotros le decimos Cielito de cariño, sí. Pero bueno, María del Cielo.
4: No, Cielito.
2: Bueno, Cielito ha venido varias veces al programa a acompañar al papá. Ella, también Ángel, que ahí la van a estar viendo. Los que están viendo el Facebook Live podrán ver fuera. Gente pero, dando vueltas por
1: pero
2: ahí.
1: Pero no le pregunté nada de fútbol.
2: No, yo sé que no. Le voy a preguntar algo serio. Voy a elaborar.
1: ¿Cuánto fue el puerto ayer? Fue el juego de Punta Arenas, no ¿verdad?
3: Sé. Ganamos 1-0.
1: Jordi le salvó la tanda.
2: Voy a elaborar algo bonito. Que siempre estás acá, venís y acompañás a tu papá en la radio y estás, ¿verdad? Aquí un poco, a veces tras bambalinas, a veces en el micrófono. Pero creo que hay un programa que fue como el que hizo que surgiera Presente Joven, ¿verdad? Uh-huh. De vos como líder, digamos, de este grupo de chicos que ¿verdad? Que los contactaste, que hiciste como todas las conexiones y que juntos han formado este equipo lindo. ¿Pensabas en algún momento que tal vez la radio iba a formar parte, digamos, de tu experiencia o de tu diario vivir? Porque en realidad ahorita, cada semana tenemos que estar pensando en qué vamos a poner el próximo sábado, ¿verdad? Entonces, ¿alguna vez pensaste que la radio no solo ibas a ser acompañante, digamos, de tu papá y ¿verdad? Y apoyarlo en la radio y todo, pero que también ibas a ser parte, digamos, fundamental o parte de este equipo?
4: Yo te cuento, Nati, que yo he estado en las tres posiciones. Yo he estado tras bambalinas, he estado aquí siendo entrevistada y he estado entrevistando. Uh-huh. Entonces, siempre fue una puerta que estuvo abierta por dicha. Papá siempre estuvo como insistiendo en que era un espacio que debíamos iniciar, pero era un espacio que teníamos que tomar nosotros, uh-huh. los jóvenes. Había un joven que tenía que tener ese primer paso de tomarlo y abrir el micrófono. Voy a abrir el micrófono para los demás. Uh-huh. Y creo que. Ay, porque. ¿Ese está bien?
1: Bájalo un poquito.
4: Ok. Uh-huh. Que estamos llenos de gente hoy. no me lo imaginaba, pero lo agradezco tanto porque creo que es un espacio de incidencia más. Y creo que los tres, que somos chicos súper activos, que estamos buscando siempre lugares para participar, además logramos abrir este campo para ver a otros chicos que inciden desde otras posiciones. Aquí no hemos tenido nada más política, que es lo que yo más veo, o no ha sido nada más educación esas últimas veces, y también arte, cultura. Hemos tenido chicos que cantan, chicos que tienen programas para mandarlos al exterior. O sea, hemos conocido demasiadas formas de incidencia mediante la radio, y eso es lo que más agradezco.
2: Y yo creo que esta pregunta hace una linda plataforma o un lindo trampolín para que demos paso ya a lo que es propiamente la celebración, ¿verdad? Porque así como Cielito, yo creo que vos nunca pensaste que ibas a incidir o que ibas a empezar con la radio o que la radio iba a tomar, ¿verdad? Un protagonismo así tan fuerte en tu vida. Y esta semana hicimos una entrevista bastante bonita con vos.
1: Yo creo que al final uno puede tener una idea de cómo comienzan las cosas. Uh-huh. la pasión, la gana, la fuerza, a veces también las coincidencias, ¿no? Porque hay cosas que uno tiene que reconocer, que las cosas no crecen por sí solas y uh-huh. tiene que dejarse rodear de gente que ojalá tenga el mismo deseo, que apunte hacia el mismo objetivo. Y creo que ese ha sido el éxito, ¿no?

0: no solamente con este valioso equipo de jóvenes, sino con la gente con la que en algún momento del viaje han sido parte de un viaje corto, un viaje más largo, y que siempre han dejado enseñanzas. Entonces, me parece que esa entrevista recoge mucho de lo que ha sido esa experiencia y que esperamos también la disfruten.
1: Así que bueno, saludamos a todos los que nos están viendo a través del Facebook Live, a los que están conectados a través de la 91.5 y hoy también a través de la transmisión de TikTok. Y los dejamos con este extracto de esta entrevista que le hicimos a don Juan José Andrade, justamente de o sobre los inicios de Te Presento el Presente.
2: Celebramos 8 años haciendo radio.
0: Yo creo que en la vida hay cosas que llegan en su debido momento. Venía de dar un paso muy importante en mi vida profesional y se presenta la oportunidad, casi sin buscarla, de casualidad, de crear un espacio donde pudiera interactuar con las personas más de cerca, más íntimamente, y de ahí nace la idea de un grupo de personas que me proponen hacer un programa de radio donde se trataran temas que no necesariamente son los temas que acaparan los titulares de los medios, sino más bien temas que en el día a día nos topamos en la calle, en la pulpería, en la casa o en nuestra vida personal. Y fue una ilusión que generó un momento bonito en esa etapa de la vida, ya más maduro, ya reinventándome después de tantos años de haber servido al país en el servicio de la función pública. Y fue una bocanada de aire que la he disfrutado desde el día 1 hasta hoy, y que cada vez que entro a esa cabina, cada sábado, entro con la misma alegría, con la misma ilusión, con las mismas mariposas en el estómago, de saber cómo va a salir el programa, de saber cómo lo vamos a vivir. Y siempre que termino, me quedo reflexionando si logramos darle a quien nos oye, a quien nos acompaña, un mensaje de calidad. Más bien, yo creo que ha sido como una consecución de valores personales que en algún momento de mi vida pues me tocó descubrirlos y desarrollarlos, especialmente del servicio hacia los demás, de cuidar a las personas, de acercarme a las comunidades y buscarle solución a los temas que como país, como provincia, como comunidad o como familia podían tener un impacto directo. Y llegar a la radio fue trasladar esa misma vocación, ese mismo servicio, esa misma entrega, solo que ahora quizá de una manera mucho más personalizada, más cercana a la gente, en donde yo puedo disponer en conjunto, por supuesto, con nuestros oyentes, con nuestros amigos y amigas, los temas que abordamos. Y si algo he descubierto es una alta sensibilidad a los problemas del país, una alta sensibilidad a los problemas de las personas, y a poder también ser voz de tantos sectores, de tantos grupos, de tanta gente que no tiene voz o que no tiene espacios para poner sus opiniones en las mesas de discusión. Y pues ya son 400 y un poco más de programas que llevamos, y creo que uno a uno cada sábado ha logrado su cometido, y eso es de las cosas que más me llenan de alegría. Si logramos como clasificar los programas, y empezaría por ahí, hemos tenido programas con mucho humor, donde hemos reído muchísimo, donde hemos compartido mucho con nuestros invitados e invitadas. Hemos tenido programas más bien de los temas políticos. Estos quizás son los que más evito, porque son los que menos me llenan en lo personal. Hay otros que tienen que ver con la salud. esos son programas muy fuertes porque han sido temas muy fuertes, algunos de vivencias personales, otros de vivencias de gente muy cercana a mí, y hemos conocido casos reales en su gran mayoría, y esas personas, escucharlas, conocerlas, escuchar de cerca sus problemas, me han generado a mí una gran empatía. Han habido programas muy fuertes que han tenido que ver con mi experiencia personal, vivencial, familiar. El del Alzheimer fue un programa durísimo para mí, que fue la causa en la que yo perdí a mi padre, y me contuve prácticamente todo el programa para no llorar, más escuchando a la experta que nos acompañaba y también escuchando a una cuidadora de lo que estaba pasando, a quien hoy le mando un saludo enorme porque siempre nos escucha. Y creo que esos han sido los programas que más me han sensibilizado. Muchos como historias de vida de gente que hoy son parte de la familia de Te Presento el Presente, también son impactantes, pero también son retadores, porque por acá ha pasado muchísima gente que en medio de la dificultad, de las limitaciones, de la discapacidad, es gente que nos enseña de que la vida tiene mucho más que ofrecer y que encuentran el lado fuerte de los momentos débiles y encuentran la forma de volverse a levantar, de volverse a comprometer, a no desfallecer, y a que de las flaquezas sacan fuerza y salen adelante.
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1: Que me asusté primero con mi voz y
3: era
1: después...
3: la suya voz inteligencia artificial.
1: No, esa sí es real de carne y hueso.
3: Pero es pagada o es grande.
1: Estoy esperando a que me paguen.
3: La aplicación.
1: Pero bueno, qué bonita entrevista.
3: Pero estás haciendo muchos pachos para el otro año, sí. Porque ahora hay algunos, pero yo vi el video, Nati, ahorita antes de entrar a los pachos, porque quiero que la gente vea o sea, como la pasamos de bien aquí.
1: Sí.
3: Pero, ¿por qué no metiste lo de Italia? Que me parece que fue el... O sea, tengo que hacer una mención aparte de ese pacho porque no lo incluiste.
1: Es que, ¿sabes qué pasó? Se me perdió el programa.
3: Fue intencional.
1: Sí, de todos los programas que hemos tenido. ¿Cuántos hemos tenido programas? ¿200 qué dijiste el otro día?
3: Bastantes.
1: Se me perdió ese específicamente.
3: Se te perdió ese.
1: Sí, no, en serio no lo encontré. Ay, Dios mío. Sí,
3: ya está tronando.
1: Sí, pero qué bonita entrevista, porque yo creo que muchas personas tal vez ven el programa, ven el resultado, ven que salimos todos los sábados y todo, pero no se dan cuenta de todo
3: el WhatsApp.
1: De los pleitos, del trasfondo, de la historia, de cómo empezaste, de cómo en cierta forma fue un cambio radical en tu vida y cómo la radio ha venido también siendo parte fundamental de tu día a día.
3: Sí, yo en verdad creo que lo más valioso ha sido lo que uno al final viene aquí a aprender todos los sábados, ¿verdad? Sí. De ustedes, del equipo, de los invitados y las invitadas, o sea, de verdad, y creo que es una experiencia que también los chicos lo podrían confirmar, de verdad que uno viene, ¿verdad? Para que la gente escuche un tema y al final uno se va sabiendo más del asunto, sensibilizado de lo que se conversó. Y termina uno aprendiendo muchísimo. Ahora decía Cielo algo que al final me parece que se puede reproducir no solamente cuando hemos tenido chicos y chicas acá, sino todo tipo de gente que nos ha acompañado. Yo recuerdo mucho una entrevista de la época de la pandemia, y mis hijas que hoy están acá conmigo, las tres, recordarán, ¿verdad? Yo en una esquina de la casa montando luces, en ese momento salíamos a las 9 de la mañana, un micrófono, una pantalla y
4: yo llevando un café
3: y pasándome el agua, porque es verdad, y grabándome desde la casa haciendo el programa y hablando con emprendedores y emprendedoras que nos contaban la historia de que habían tenido que cerrar su local, que el mercado no abría y tenían un tramo en el mercado, señores que habían cerrado la fábrica y estaban en la casa y tenían que vender algo, y nosotros, yo recuerdo que hacíamos un programa que se llamaba El Mercadito. Y en ese mercadito nosotros invitábamos a 10 personas a la plataforma y unos vendían jabones, otros vendían hamburguesas, otros reparaban cosas, otros estaban trayendo, no sé, velas, ¿verdad? Recuerdo, gente con bisutería, con joyería, y todos mostraban sus productos, ¿verdad? En aquel encierro, ¿verdad? Que además de eso nos llenaba mucha incertidumbre, ¿verdad? No sabíamos cuándo íbamos a salir otra vez a la calle y la plata cada día costaba más alcanzarla, se nos acumulaba el recibo del alquiler, de la luz, del agua, de la comida. Y fueron momentos hermosos, de verdad, donde conocí a muchísima gente, amigos y amigas que hasta hoy tenemos una amistad bonita, que hoy me los encuentro en los centros comerciales, con sus locales, con sus marcas, vendiendo cosas. Algunos incluso han venido a contar la experiencia post pandemia y cómo les ayudó esa capacidad de reinventarse para hacer cosas diferentes. Y también fueron, estoy seguro, ejemplo de personas que estábamos muchos una mano atrás y otra adelante, ¿verdad? Que vivíamos de la vida privada, que no teníamos un salario, y que teníamos que ver cómo hacíamos. Entonces, ha sido un crecimiento riquísimo. Hemos aprendido gente muy adulta, hemos aprendido gente joven, hemos aprendido mucho de mujeres, y los casos que traemos aquí son la vida real.
1: Sí.
3: La gente que viene aquí, se pone un micrófono y ha llorado, Nati.
1: Sí.
3: Ha llorado por
1: y he llorado
3: dolor.
1: Yo también.
3: Nati llora siempre, pero ha llorado por una enfermedad, ha llorado de alegría, ha llorado porque salió adelante de algo y nos deja esa enseñanza. Y yo estoy seguro que esto, como parlante y como una voz que se vuelve eco en quienes nos escuchan, quienes nos acompañan, también es una forma al final de decirnos a todos, o sea, que en medio de la dificultad, del problema que esté pasando, de la piedra más grande que tenga sobre sus hombros, yo creo que hay esperanza, que las cosas pueden cambiar, que tenemos que seguir adelante y que por lo menos en Teletica Radio y en esta puerta particularmente siempre estamos para acompañarle.
1: Así es. Hay un dicho que dice que una vez que la radio lo atrapa a uno, no lo suelta. Y yo quería preguntarle a Jordi, porque Jordi empieza con nosotros a trabajar con el segmento de Presente Joven, pero también ha estado en algunos momentos en que yo no he podido estar, ha estado ahí como
3: a
1: metiéndose.
3: Jordi le encanta la radio.
1: Ah, nosotros decimos, mira, tenemos que el sábado ocupamos Jordi, yo sí. Soy el primero que lo pone. Entonces,
3: hay fútbol, Jordi. La camisa de papel,
1: exacto,
3: Jordi.
1: Exacto. Pero yo quería preguntarte cómo ha sido esa experiencia de trabajar con gente tan linda como nosotros.
4: Oh my God.
3: Sí. Eso es en vivo, ¿no?
1: Sí, yo sé. Pero digamos, ¿cómo ha sido la experiencia de trabajar en radio? ¿Cómo ha sido tu experiencia en Presente Joven de contactar a los jóvenes, buscar estas historias lindas? Me recuerdo que una hasta te fuiste a Punta Arenas a grabar a unos chicos en Punta Arenas, ¿verdad? Porque como buen puntarenense siempre ahí lo jala la tierra, pero
3: esos chiquillos han estado en río, en playa, en todo grabando.
1: En todo lado. Y quería saber un poquito cuál es tu impresión. Creo que ya, bueno, vos tenés un poquito menos de un año de estar en Presente Joven, pero ha sido muy activo y siempre dispuesto y listo para los balazos. Bueno, no, los balazos no se dice, ¿verdad?
3: No, no.
1: Bueno, para
3: Steven, póngase un pito ahí. No tiene ahí como
1: siempre listo para venir y estar al aire y salvarnos y acompañarnos, y quiero escucharte.
5: No, gracias, Nati. Más bien, vieras que la experiencia ha sido bastante buena porque el espacio de Presente Joven llegó en un muy buen momento de mi vida. Previo a Presente Joven, yo era un radio escucha, ¿verdad? Yo me acuerdo muchas veces yendo hacia Punta Arenas, típico sábado en la mañana, que voy a ver a la familia y voy sintonizando, los he escuchado desde muchos años. Entonces, claro, cuando yo recibo la invitación, para mí fue muy épico, la verdad, porque era un espacio que yo pues escuchaba.
1: Mucha aura, mucha aura.
5: Pero no, nunca jamás.
3: Ahora hacemos una competencia antes de irnos. Qué buena, qué buena.
5: Así es, de farmear ahora. No saben lo que les espera.
3: Ya me mataron.
5: No, pero llega en un excelente momento porque yo en ese momento estaba ya renunciando a un comité en el cual yo venía ejecutando muchas actividades de activismo y yo venía replanteando.

0: en ese momento qué quiero hacer ahora con mi vida, porque acabo de dejar este voluntariado y quiero buscar algún espacio de incidencia, pero quería algo que me aportara crecimiento, que me sacara un poquito de la zona de confort. Y bueno, qué mejor que la radio, ¿verdad? Porque yo en comunicación tenía cero experiencia, la sigo teniendo, pero por lo menos ya con el día a día, con las experiencias que yo he tenido con ustedes, pues uno va aprendiendo cada día más, y yo siento que cada programa uno sale siempre con algo nuevo aprendido, y eso ha sido una ruta de crecimiento, de desafío que yo he tomado como un desafío personal, como, mira, esa es una oportunidad para aprender a comunicar, particularmente en un formato como la radio, que es muy diferente a lo que la gente generalmente piensa, ¿verdad? No es simplemente hablar al micrófono, sino también cómo transmitir, cómo comunicar con las personas que nos van escuchando, ¿verdad? En un formato que ciertamente tiene su particularidad. Entonces, yo muy contento por todo el crecimiento que he obtenido. Me ha encantado trabajar con las chicas, me ha encantado trabajar con ustedes. Siento que Presente Joven es un espacio que tiene mucho potencial. Me gustaría más bien
1: aprovechar la oportunidad, sí, y decir que
0: siento que es un espacio donde, verdad, el joven puede tomar la batuta y mostrarle a Costa Rica, verdad, cuáles son esos espacios donde el joven está incidiendo, demostrarle la relevancia del trabajo, de la contribución de la gente joven, verdad, más allá de lo que muestra, ¿verdad?, los medios tradicionales en común, ¿verdad?, que es una faceta más jovial, más relajada, pero hey, mira, también habemos jóvenes haciendo mucha incidencia en muchos espacios muy importantes, y el hecho de tener este espacio donde podamos escucharlos, darles plataforma, poder aprender, ¿verdad?, de lo que está haciendo la juventud, pues me parece genial, y es una tarea que yo, pues, personalmente siento que me encanta ser parte, y ojalá, pues, seguir con ustedes.
2: Hay dos líneas, digamos, De comunicación de este espacio, Ale, que a mí me ha llamado mucho la atención. Una, le he repetido muchas veces, que creo que al final fue lo que creo que fue la conversación más seria alrededor de la propuesta de Presente Joven en el espacio de Te Presento Presente que tuvimos Natalia y yo, cuando los escuchamos ustedes decir que en realidad el joven participaba en los eventos, pero era para repartir los gallos de salchichón, para recoger las sillas y las mesas, ¿verdad? Para ponerlas, y al final para hacer un equipo de limpieza, barrer, ¿verdad? Y sacudir, y no pasaba nada más, pero no habían espacios de incidencia. Y donde empezó el espacio, que es la otra línea, ¿verdad?, que lo pongo en la mesa un poco para que te refieras a ambas, era que yo pensé que iban a buscar amigos, y han ido mucho más que eso, han ido a buscar perfiles, ¿verdad?, más que amigos, gente que tenga cosas que compartir, y han traído gente valiosísima, ¿verdad?, que no dudo que hay mucho más, pero han tenido la delicadeza de buscar gente que no solamente está haciendo algo, sino que está creyendo en lo que está haciendo y está incidiendo no solamente en su metro cuadrado, sino también ha logrado expander, ¿verdad?, esa influencia en otros chicos, en otros jóvenes, y puede ser ejemplo. ¿Qué ha significado en tu vida como activista y hoy, ¿verdad?, comunicando lo que estás haciendo en un medio como la radio, en una casa como Teletica Radio, que es la mejor emisora de este país, y poder contar esos casos de éxito?
3: Bueno, sí, recuerdo esa primera conversación que tuvimos, y era algo que mencionábamos mucho, que esos espacios no existían, y al día de hoy quiero resaltar y agradecerle a Cielo, porque yo creo que sin ella no hubiéramos logrado este espacio de conexión con ustedes, y que nos abrieran claramente una puerta a no es cualquier lugar, es que nos abrieron la puerta a Teletica, y estos minutos que nos dan son muy valiosos para llegar ahí. Entonces, el tener ya ese espacio de incidencia ha sido muy importante para nosotros. Yo creo que cada uno ha aprendido bastante, cada uno se ha llevado, y como lo decía ahorita Jordi, sí, sale uno de un programa y aprende un montón. Entonces, el tener hoy en Costa Rica ese espacio tan importante y llegar a tantas personas, lo agradecemos mucho, ha sido muy importante. Y como lo decía ahorita, sí, no nos quedamos con amigos, porque yo creo que cada uno hemos buscado jóvenes que jamás nos imaginábamos que tienen historias.
2: Que creo que los han impactado a ustedes primero.
3: Ajá, sus historias los conocemos y nos impactan, entonces es como querer que todo el mundo las conozca, claro. Porque es personas que tanto están haciendo aquí a nivel país, pero también a nivel internacional. Entonces, el poder hacer eso ha sido muy enriquecedor, creo que para cada uno de nosotros, para ustedes también, al abrir el espacio, agradecérselos, siempre voy a estar agradecida por eso, porque nos están abriendo puertas jóvenes. Ya no somos esos que están limpiando ahí o que estamos ahí atrás ayudándolos a pegar volantes o algo así, sino que nos abrieron un espacio donde podemos, no es tanto nuestra voz, pero más que nuestra voz, todas esas voces de esos jóvenes, y que nos faltan un montón, que esperamos ir conociendo más en el camino, pero agradecerlo en ese sentido.
4: Y yo creo que Ale es el mejor ejemplo de eso que decía, que yo conozco a Ale, yo topo a Ale en un grupo de 50 mujeres que estaban haciendo algo por el cambio climático, y yo a Ale la quería mucho, todos nos queríamos mucho, pero no era la mejor amiga, no era esa persona a la que era tan cercana, pero yo veía su trabajo, veía todo lo que hacía, veía el amor que le ponía a las cosas, y yo me acerqué a ella y le dije, mira Ale, yo sé que tal vez no somos tan cercanas, pero ocupo contarte algo, dame chance y vení para que conteste. Y Ale es súper abierta, y es algo que sigo viendo incluso en los presentes jóvenes que grabo a día de hoy. Los chicos son súper abiertos, tal vez no son mejores amigos, tal vez no somos tan conocidos, pero están súper abiertos, y muchas veces me han comentado, mira, es que pocas oportunidades he recibido como esta. Y yo, ¿qué? ¿Cómo? ¿Pero vos con este proyectazo? ¿Cómo así? No, mira, no sé nada acercado. Y yo, ¿cómo? Se ve que todavía falta abrir más espacios como este para darle voz a aquellas personas que están haciendo algo.
2: Yo quisiera antes, Nati, nada más, permitirme meter aquí la cuchara para hablar un poco más de todo. Es que hoy hemos decidido como compartir con todo el equipo, ¿verdad? Uh-huh. Porque más allá de Presente Joven, ustedes son un grupo de apoyo, ustedes son parte del programa. Y nosotros, ¿verdad? Hay muchos sueños con este equipo y muchas cosas. Y a mí me parece que sería interesante que tenemos equipo de producción acá con nosotros, ¿verdad? Que está Jime, está María Ángel haciendo videos, haciendo fotos, que también tiene que ver con lo que se postea en redes, con lo que viene este próximo año y con todos los nuevos proyectos. También es bueno que la gente sepa quién es Jordi. O sea, porque aquí hemos entrevistado a otros, pero no hemos traído a Jordi, a hablar de Jordi, de su trabajo. No hemos hablado de Ale. La hemos visto ahí, ¿verdad? Con pantalones recogidos, ¿verdad? Y con los pies metidos en el manglar, ¿verdad? Y jalando bolsas, ¿verdad? Recogiendo palos. Igual a Cielo, organizando eventos, yendo de allá para acá, moviendo gente, moviendo chicos, llevando chicos incluso a albergues y demás. Pero tampoco sabemos quién es cada uno de ellos. Y eso creo que es valioso, porque también así le damos valor al equipo que tenemos y ese equipo de producción que aquí se está luciendo, que no nos pregunten nada, dijo María Ángel y Jimena ahí como que, pero ya ellos pero han estado
1: ahorita,
2: pero en su época de estudiantes por aquí, bueno, ya están a punto de graduarse, ¿verdad? De licenciatura, pero aquí estuvieron en esta cabina también, haciendo, viendo y conociendo temas de comunicación.
1: Sí.
2: Es un equipo importante, grande, sí, sí. Bonito.
1: Y hablando de un poco lo que...
2: Y allá afuera hay un departamento de purismo buenísimo también, ¿no? Ni hablar.
1: Estamos full hoy.
2: Estamos full, claro.
1: No, que a veces la gente, siempre que nosotros decimos, mira, cuando hacemos algún acercamiento a algún invitado, alguna persona nueva que queremos traer al programa, porque obviamente tenemos nuestra red de apoyo también,
2: claro,
1: de personas que hoy no están aquí y no están ocupando, digamos, en este momento una silla, pero que siempre están con nosotros, que siempre nos apoyan, que sabemos que tenemos un especialista ahí como ya ubicado para diferentes temas, pero cuando queremos captar a personas nuevas.
2: Tenemos una gran cantidad de amigos inútiles, diría Dan. Sí. Sí, es cierto.
1: Pero cuando queremos captar otra gente y queremos abrir un poco, ¿verdad? Y conocer y darle esta plataforma a todo mundo, ¿verdad? Y a gente que pues obviamente está haciendo cosas lindas y queremos darle esta vitrina, siempre nos dicen, qué curioso el nombre del programa, me encanta, te presento el presente, ¿verdad? Es un nombre que siempre que uno lo dice, lo menciona, la gente como que se queda como reuniendo, ¿verdad? Y como pensando, ¿verdad? Y creo que esta pregunta posiblemente se la hacen la gente en la casa. ¿Por qué te presento el presente? Bueno, hicimos la entrevista y le preguntamos a don José cómo surge el nombre, y aquí está la respuesta.
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2: Yo recuerdo que la propuesta inicial que yo le presenté a la radio llevaba como nombre entre comillas, porque normalmente cuando hablamos o cuando escribimos, el entrecomillado se vuelve lo más importante, lo que queremos resaltar. Y pues quería hacer un espacio casualmente para entrecomillar los temas que a veces, ¿verdad?, o volteamos la cara, o no queremos hablar de ellos, o los odiamos
6: o simplemente pues te

0: Tenemos posiciones contrarias y los evitamos. Sin embargo, en una de las primeras conversaciones de trabajo, recuerdo y siempre doy el crédito a Carlitos Álvarez y a Rogelio Benavides, que fueron parte de esa primera conversación, de esa primera reunión de trabajo en donde estábamos boceteando apenas el programa, y surgió Te Presento el Presente. Y me enamoré por algo que al final es muy sencillo. Normalmente pasamos pensando en qué vamos a hacer mañana, en dónde vamos a estar en 6 meses, en cuántas carreras vamos a sacar de aquí a 5 años, en qué trabajo voy a tener dentro de un tiempo determinado, qué cuántos hijos quiero tener. Y si estás en pareja, estás pensando más en lo que quieres hacer mañana que en vivir el presente. Y la vida, a mi edad, me ha ido enseñando que no hay mañana sin dar ese primer paso, y que el futuro se construye todos los días con lo que hacemos. No puede haber un futuro bueno, positivo, si nosotros hoy no hacemos lo que tenemos que hacer. Ese es el presente. El presente es que las decisiones que impactan en el futuro las tomamos hoy. Hoy es donde tenemos que ser mejores personas, hoy es cuando tenemos que ser mejores parejas, hoy es cuando tenemos que ser mejores papás y mamás, hoy es cuando tenemos que ser mejores vecinos, mejores humanos, y ese es el presente que nos puede asegurar ese futuro, sin dejar de lado que el pasado es una experiencia de la cual no podemos culparnos, pero de la que sí tenemos que aprender todos los días. Y ese presente es el que queremos presentarles a ustedes todas las mañanas de sábado. En algunas ocasiones hemos estado en la tarde, lo recuerdo. Pero es eso, ¿verdad? Es hablar de lo que está pasando hoy, de cómo podemos mejorar ese metro cuadrado que cada uno tiene, y tratar de que a través de ese esfuerzo el presente pues nos haga llenarnos de paz, de tranquilidad, sin andar generando ni disgustos, ni problemas, ni atizando la hoguera de nadie, y más bien tratando de que ese reposo y esa paz nos vayan iluminando el camino de lo que queremos que venga futuro.
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2: ¿Qué se corta? Ya.
0: ¿No? Sí.
2: ¿Sí?
0: Sí, claro, escúchese.
2: Ay, sí, ya sí.
0: Las 8:41. Steven, ¿por qué no le has tirado? ¿Por qué no le has tirado nada hoy a Nate?
2: Porque él dijo, tenemos un acuerdo ya.
0: Mandate algo así como.
2: No, ya él me dijo que este
0: algo
2: año.
0: Algo chido ahí, porque es que está como.
2: Este año nuevo.
3: ¡No aguanto más!
2: ¡Ay, qué bueno! No, él me dijo que el año 9 ya me iba a tratar bien. O sea, empezando bien. Ya este año, ya todo va a estar bien.
0: Steven, tener los pachos listos, sí. Vámonos con los pachos y el corte, ya venimos.
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4: ¿Verdad? Y su voz, que aunque mucha gente no la entiende, ¿verdad?
2: Ni los gringos ni los latinos no, le entendemos.
4: Ni yo, ni Steven, ni Dan, ni yo. Aquí nadie entiende nada, pero si quieres, tíreme ahí baile inolvidable como para poner un poquito de salsa así media.
2: Pero no baile como mundo, Lady Gaga.
4: Pero todo el mundo lo celebra, así que
2: sí, dale, pues, yo voy a estar sintonizando, pero si me invitan a ir a tocar una vaquita, yo me apunto. Sí.
4: Vamos, no, yo la voy a impulsar.
2: Sí.
4: Para okay. Que voy a hacerle a Cristian para que la mandemos con el equipo de la radio.
2: Ok.
4: Entonces, para ver si.
2: Sí, sí, sí, hay que ir a tocar una vaquita de aquí. Yo me dono a la ciencia para el entretenimiento de la población. Pero bueno, tenemos otra buena noticia.
4: ¿Qué es la noticia de la semana?
2: ¿Qué es la noticia de la semana? Y quieres saber cómo es la influencia de la luna y el sol en las mareas, el comportamiento armónico del mar. No se puede, Steven, así como, ¿no?
4: Estamos.
2: Eso, muy bien, estoy muy bien.
4: Un
2: hawaianito aquí. La inscripción está abierta hasta el 12. ¿Ya pasó la inscripción?
4: No puede ser.
2: ¿Ya pasó la inscripción?
4: O sea, vinimos a quedar noticia.
2: Vine aquí a dar una. Bueno, pero bueno, si usted ya hizo su inscripción, sí. Y ya hizo. Ayúdeme, Juan José. Ayúdeme.
4: Esto queda para.
2: No,
4: para
2: no. Es que año. Yo le voy a decir.
4: Vean, yo les voy a contar algo mejor. Vean. De amor y de amistad.
2: Oiga, Steven.
4: Te está suelto, sí.
2: Ya entró.
4: Ya entró. Ay. Pero, Natalia, ¿cómo está usted?

0: La comida guanacasteca, deliciosa. La gallina chotada, qué rico.
1: La gallina chotada.
0: ¿Nunca la has comido?
1: Sí, sí, me imagino que sí.
0: ¿Cómo que?
1: Debe ser pollito con achote.
0: Qué lindo.
1: Bueno, más o menos, no.
0: Sí, sí, los bizcochos.
2: Que la gente
0: no trae. Hoy está cumpliendo Benigan 21 años.
1: Feliz cumpleaños porque nos escucha todos los
0: años. Ayuda. Hasta Londres. Hasta Madrid.
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0: Ocho con 47 minutos de la mañana y estamos a minutos de conocer los ganadores de la
1: un feedbackcito aquí.
0: Es cuando los audífonos están cerca del micrófono. Pero eso se corrige rápidamente. Ya,
1: eso Pacho, ya no guardalo. Lo voy a guardar porque eso ya no le va a volver a pasar.
0: No le va a volver a pasar nunca más en la vida. Recordar a la gente que en 10, 9, 8.
1: No te oigo ya. ¿Cómo? ¿Soy yo?
0: Sí, claro, sos vos porque la gente me está escuchando.
1: Sí, es que eso está como
0: Gente, el último minuto para que participe. Sí. De verdad, agradecerle por supuesto a la gente que nos ha acompañado, que nos ha parido en esta rifa, y a todo ese grupo de apoyo que está atrás, que ahorita nos están mandando mensajes. Aquí hay médicos, aquí hay psicólogos, aquí hay amigos y amigas, hay profesionales que nos están mandando mensajes por WhatsApp, ¿verdad? De felicitaciones, de feliz aniversario. A todos ellos y a todas ellas un abrazo enorme porque son parte de esta familia. Imagínense, traerlos a todos, de nos echan aquí, se llena esto.
1: Sí. Ya, pero estamos a punto que nos de, no, demasiada no gente hoy, demasiada.
0: Diga esas cosas, pero
15: super. Tengo miedo.
0: Sí, ay, tiene miedo, compre perro, Natalia.
1: No, pero sí, recordarles que pueden participar en la rifa. Uh-huh. Está en el
0: ¿cómo la rifa? Si ya tenemos los ganadores, ya más bien aquí empieza.
1: Pero
0: a
1: no dijiste números, un minutito más.
0: Ya llevamos 42 segundos.
1: Ok. Bueno, entonces ya se cierra entonces la rifa.
0: La
1: ya
0: sirena, ahorita la
1: tenemos,
0: sirena.
1: Ya ahorita tenemos a los ganadores de estos 4 premios que vamos a estar rifando.
0: Se cerró.
1: El día de hoy.
0: Se cerró la rifa.
1: de aniversario. En el margen de la celebración de los 8 años de Te Presento el Presente.
0: Muchas gracias a la gente que participó.
8: Fuertísimo.
1: Ay, Dios. Ay, amo los audios. Solo eso nos falta. Que un menión y yo hacer el ridículo para tener un buen
0: país. Es que calma. Me están poniendo que se está temblando.
1: No.
0: No, no está temblando. Está temblando, pero puede temblar. De pedir a las chicas de producción los números.
1: Sí, pero tú tienes la lista, ¿verdad? Porque pero yo tengo. Tiene. Es que mi celular está.
0: Bueno, vamos a ver dónde está la lista un momentito.
1: Ah, bueno, no, mira, sí, yo la tengo.
0: ¿La tiene o no la tiene?
1: Sí, sí, la tengo. Chicas, un número, las chicas de producción, un número.
0: Venga,
1: del.
0: Venga, aquí, acérquense de este lado.
1: Del 1.
0: Para que vean a María Ángel. Sí. Y a Jimena.
1: Son 4 números, vamos a sacar 4 números. Un número del 1, no sé por qué esto, Jordi. ¿Qué como que pasa? Algo, no. Se me corta el audio.
0: Tirate otro audio, Steven. No. Esta hora está demasiado relajado.
1: Un número del 1 al 42.
8: No, Pito, ya no haga más daño.
1: Un número del 1 al 42.
0: Pero acá quiere, el micrófono. El
1: 20.
15: Sí, el 20.
1: Ok, 20.
0: 20.
1: Yami Campos Ruiz. Yami Campos Ruiz se lleva los parlantes. Apunte, apunte, cortesía de San Martín. Apunte.
16: Felicidades.
1: En serio. Jordi, no, mejor yo apunto. Yami Campos Ruiz se lleva los parlantes. Cortesía de San Martín. Autodecoración en Atenas. Así que muchas felicidades. Jimena,
0: un número.
15: El 6.
1: Okay. El 6 se va para Eve M. Muñoz Alvarado. Se lleva la camisa de Planeta Sport CR. Así que muchas felicidades.
0: Tomen a Jordi, donde está llorando. Tomen a Jordi, véalo ahí por WhatsApp.
1: Sí, porque él quería.
0: Véalo por Facebook, véalo.
1: Sí, él quería la de Mbappé. La tenía ya ahí hecha un.
0: Y ha participado.
16: Sí, para pusiste.
1: Angelita, otro número.
17: Okay. 31.
1: María Rebeca Carvajal Ruiz se lleva el certificado para la casa de 15,000 colones canjeables en el rinconcito escondido.
0: Tres mujeres.
18: Dios mío, señor.
1: Vamos, Jime, el último, Jime. Damos ahí la suerte.
15: El 8.
1: Douglas Santamarina, el primer hombre, se lleva el libro de Alex Reyes y también una hora de coaching individual para que usted pueda pues conversar y tener ahí como una mentoría bonita con Alex. Así que felicidades a los ganadores, voy a repetirlos. Yamil, esperé para hacerle letra más grande porque yo soy un poquillo ciega. Ya ahora sí. Ok, Yami Campos Ruiz se lleva los parlantes para
0: bonito.
1: Carro. María Rebeca Carvajal Ruiz se lleva el certificado del rinconcito escondido. Douglas Santa Marina se lleva el libro de Alex Reyes y una hora de sesión de coaching. Y Eve M. Muñoz Alvarado se lleva. La camisa cortesía de Sport de Planeta Sport Sayer. Así que felicidades a todos.
0: Felicidades a ellos y especialmente gracias también por ser parte de la familia, de la casa, sí. Y por acompañarnos todos los sábados, ¿verdad? Y el compromiso, por supuesto, Nati, mi equipo, chicos y chicas, de comprometernos con seguir trabajando en la calidad, en los productos, en los mensajes. Este año. Y permíteme anunciarlo de una vez, este año vamos a ir con un formato de calle. Ajá. Así que vamos a ir a entrevistar a la calle, vamos a traer entrevistas producidas acá para hacer algo un poco más dinámico, salirnos un poco también de la cabina en donde nos ven siempre y escuchar también a la gente que anda en la calle y escuchar también las posiciones que tengan que ver con temas de salud mental, que tengan que ver con temas de emprendimiento y demás. Y bueno, y aquí en esta conversación ya hay algunas ideas para los emprendedores de fin de año, así que estén atentos, sigan las redes sociales de Te Presento el Presente, porque vamos a tener algo muy bonito para el fin de año y esperamos de verdad que la gente participe.
1: Sí, recordarle a todos que pueden seguirnos a través de las redes sociales, Te Presento el Presente, ahí siempre posteamos y estamos poniendo información, así como todos los micros que semana a semana les llevamos para que ustedes también no se pierdan ningún detalle. Síganos en Instagram, síganos en TikTok y también en Spotify. Ahí puede escuchar los programas cuando quiera, a la hora que sea, en diferido. Siempre seleccionamos, tenemos una selección de varios programas y estamos subiendo ahí constantemente. Así que invitados para que sean parte de cada uno de los formatos que tiene Te Presento el Presente y esperar las buenas noticias y todo lo bueno que viene para este año.
0: De momento nos vamos, son las 8:54 minutos de la mañana. Agradecerle de verdad su preferencia durante estos 8 años y que todos los sábados nos acompaña. Y por supuesto que usted siga siendo parte de la familia Teletica Radio. Así chicos, es. Nati.
1: No, nos vamos. Creo que con un último mensaje de tu parte. Oiga. Entonces, los dejamos con este mensaje final a todos nuestros radioescuchas de Te Presento el Presente.
0: Chao, que lo pasen bien.
1: Bendiciones.
19: Hasta mañana.
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0: La lista de agradecimientos es larga. Debo de empezar, por supuesto, dándole las gracias a la familia Picado y a la familia de Teletica Radio y a todo su equipo, desde la dirección de la emisora, el equipo, los equipos de producción, los departamentos de ventas, de mercadeo, a todos los compañeros que hacen desde sus programas, desde sus aportes, ¿verdad? Que Teletica Radio sea hoy, después de 9 años, lo que es una emisora que genera conversación y en donde estamos desde todas las áreas impactando nuestra sociedad y más allá. Por quienes nos hemos topado en estos 8 años, de quien tengo gente a quien le tengo muchísimo aprecio, porque fueron parte de los inicios, fueron consejos sabios de gente de mucha experiencia, hasta crear al día de hoy un gran equipo de producción, de controles que nos ayudan a que este programa salga perfecto todos los sábados para que ustedes lo puedan ver en televisión abierta, pero para que también lo puedan ver en redes sociales y por supuesto lo escuchen a través de la 91.5 de Teletica Radio. Quiero dar las gracias a todos los que son parte de la producción del programa, que estuvieron desde un inicio, a Jennifer Pasos, a Kineve, a Luz Elena Soto, que fueron parte de ese programa, a los chicos del presente joven, a María del Cielo Andrade, a Jordi, a Ali Araya, a Sebastián Niño, que ha estado también con nosotros. Son chicos valiosísimos que han aportado desde su conocimiento, desde su experticia, por supuesto desde su academia, desde su activismo, temas muy buenos. A ellos las gracias porque le han dado una frescura enorme al programa. A la compañera de producción, a la co-conductora Natalia, por supuesto, que hace mucho el trabajo de producción y que siempre está trayendo temas, buscando invitados, produciendo un poco el programa. A todo ese equipo, por supuesto, mi más sincero agradecimiento. Y si tuviera que pagarle, no tendría con qué. A la gente que por supuesto nos escucha, nos ve en vivo y que están ahí animándonos con comentarios, con preguntas, con aportes, los amigos y amigas que nos ven y nos comentan también en las redes personales de WhatsApp o por los mensajes directos de nuestras redes, que tanto Natalia como yo recibimos, de la gente que se topa en la calle y que nos preguntan si somos los del programa y que nos escuchan, gente del exterior también que se comunica con nosotros y nos oye en diferentes partes del mundo a través de la magia de las redes sociales y del internet. A todos ellos muchas gracias, y a la gente que recién se incorpora a este programa, agradecerle ser parte de esa familia y comprometernos por supuesto siempre con la mejor de la calidad a partir del respeto de las opiniones, del respeto de la libertad de expresión y de traerles temas que les sigan impactando, que sigan siendo de interés, que sigan siendo presentes para lo que nos ayuden a convivir y a construir ese paso a paso. Estos 8 años no son solo de Juan José Andrade, creo que es de todos, todos tenemos que celebrarnos, todos tenemos que estar contentos por el esfuerzo de todos estos programas. Eso, se han hecho más de 400 horas de radio y mucho más horas de producción, de preparación, de entrevista, y decirles que iniciamos con una gran ilusión este nuevo año, probablemente con una nueva ambientación. Venimos con más entrevistas de calle, venimos con un poco más de periodismo de calle también, de ir a buscar a las personas a su lugar de trabajo, entrevistarlas y podérselas traer acá, porque lamentablemente hay muchas voces que no vienen porque no tienen tiempo, porque no tienen libre, porque están trabajando, pero que también merecen ser escuchadas. Así que ese va a ser el reto de este próximo año. Ya lo hemos venido probando, hemos venido haciendo programas donde el invitado viene encapsulado, y esperamos de verdad que eso también pueda abrir más puertas, más ventanas, mucha más ilusión también a quienes nos oyen, y con el compromiso de siempre de que Te Presento, El Presente sea eso, un programa cercano a usted, que usted lo disfrute y que todos los sábados en la mañana recuerde que estamos haciendo un programa donde generamos conversación desde la casa de Atletica Radio, tratando de que usted la pase bien.
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25: Siempre con usted. ¿Qué tal? Buenos días, bienvenidas, bienvenidos a este su espacio de fútbol mundial, aquí en Teletica Radio 91.5 FM. Hoy estamos fuera de los estudios de Teletica Radio, estamos en un lugar muy especial, creo que ya ven de fondo el rótulo, ¿verdad? En Bar Restaurante Las Vegas, aquí en Tejar del Guarco, y donde Cayito y Doña Vilma, y con buenos amigos que nos van a acompañar el día de hoy. Y obviamente vamos a hablar también de las principales ligas del mundo, del fútbol nacional. Tenemos reporte también del fútbol de la MLS. Y bien, todos los detalles del fútbol nacional también, con Luisito Quiroz, con Randall Altamirano. Así que un saludo para todos ellos que son parte de este espacio de fútbol mundial. Aquí desde Bar y Restaurante Las Vegas, donde dicho sea de paso, cada día está mejor, con grandes pantallas. Aquí se vio el mundial, ¿eh? Aquí tenemos el mejor chifrijo de Costa Rica, comprobado, ¿eh? Comprobado. Que por cierto, ahora me decía don Ricardo Brenes, que lo tengo aquí a mi derecha, ¿cuántos chifrijos se vendieron durante el mundial? Oiga, es que aquí es la especialidad, aunque toda la comida, todo el menú es espectacular, pero bueno, para los que van a participar en 8380-2020, que siempre nos envían comentarios, consultas, reportes de sintonía por medio del 8380-2020 y que lo pueden hacer vía WhatsApp, vía Telegram o mensajería de texto. Nada más hay que nos digan aproximadamente cuántos chifrijos creen que se vendieron durante la Copa del Mundo aquí en el bar y restaurante Las Vegas, para que nos manden una cifra. Y al final vamos a hablar de la cantidad ya comprobada que vendieron durante la Copa del Mundo. Así que muy contentos hoy en este lindo lugar y agradecerle a Cayito también por su hospitalidad, como siempre, su gran calidad con su señora esposa doña Vilma y sus hijos, sus hijas, perdón, y los hijos también, los yernos son hijos ya, ¿verdad? Claro.

0: Un placer recibirte aquí en el restaurante Las Vegas, a Teletica Radio. Para nosotros es un honor. Tenemos las puertas abiertas para Teletica Radio, para todos los oyentes. Y aquí, como siempre, recibiendo la gente y todos estos.
1: Y me imagino, como siempre, todos estos días lleno a reventar,
0: ¿ah? ¿Eh? Sí, gracias a Dios. Ahora para el Día de la Madre, muchísima gente. Para el Mundial, muchísima gente. Al mediodía, en la tarde. Gracias a Dios, tenemos muy buena clientela y siempre con el chifrijo en la mano, ¿verdad?
1: Sin lugar a dudas, la gran presentación. Llegó Pedro Navarro y ahorita lo vamos a saludar, ¿ah? Tiene que primero pasar por el desayuno. Si no desayunan, no pueden pasar por acá. Y mire quién llegó, señor alcalde, gusto saludarlo. Señor Bonestel, gusto saludarlo. El alcalde del cantón de El Guarco, que nos va a acompañar por acá también. Don Agustín Brenes, como siempre, nuestro anfitrión, también hace todas las sesiones para que estemos aquí presentes en el barrio Restaurante Las Vegas, y en especial en tu querido cantón del Guarco.
2: Bueno, Leo, buenos días a todos los que nos escuchan y nos ven. Me siento muy contento de estar hoy en Teletica Radio, que nunca lo había hecho, creo, en mis años de...
1: Usted con tantos años como dirigente, siendo entrevistado por todas las emisoras de este país, ¿por primera vez en Teletica Radio?
2: Creo que sí, primera, bueno, en Canal 7.
1: Ahí sí, en el 7, sí.
2: Correcto, mi gran amigo José Ángel Monge, un montón de amigos.
1: López,
2: bueno, un montón de amigos que genera el fútbol. Y ustedes se lo ven, ve a Pedro cuando somos vecinos aquí del pueblo.
1: Y Pedro es de la familia, Teletica.
2: Sí, correcto. Y el señor alcalde, que siempre está muy cerca de mí, yo estoy cerca de él también. Yo le asesoro en algunas cosas, él también me ayuda en muchas cosas que necesito. Cosas buenas, ¿verdad?
1: Bueno, no,
2: pero aquí estamos. No nos va a alcanzar las dos horas.
1: Ya vamos a hablar de tu querido cartaginés.
2: No, traje una foto aquí, recuerdo, Jorge, primero.
1: No, la presentamos.
2: Hablar del famoso Mario Leyva, el cantón del Guarco.
1: Ellos equipos de tercera división que... ¿Cómo se ha perdido eso,
2: Te diga Pedro, cuando Pedro jugaba aquí, hasta aquí jugó con Industrias Unidas, creo. Ajá. Y no, el Guarco tiene mucha historia, ¿no?
1: Claro, sin lugar a dudas. 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Don Steven Villegas, muy buenos días, gusto de saludarte, ¿cómo va todo?
3: ¿Qué tal, Leo? Placer grande saludarlo, qué bonito ver ese ambiente tan lindo, de verdad, lleno hoy de grandes amigos y la invitación para que se queden todos. Hoy estamos a través de todas las plataformas, Leito, estamos en el Facebook, en el Facebook de Teletica Radio, también estamos en el YouTube, por supuesto en el canal 7.2 Televisión Abierta, y también ahí tienen la posibilidad, precisamente y de forma muy cordial, les invitamos si van a salir de casa y demás, por los 91.5, ahí estamos para que disfruten de la señal de esta su emisora Teletica Radio. Y bueno, Leo, lo dejo porque de verdad que hoy yo creo que se va a hacer corto el programa, ¿eh?
1: Sí, tiene una cifra usted. ¿Cuántos chifrijos se vendieron aquí en el barrio restaurante Las Vegas durante el Mundial?
3: Tiene una cifrilla ahí usted. Con el ambiente que hay. Ah, bueno, un saludo muy especial a Pedrito que anda por ahí también.
1: Llegó Pedro, claro.
3: Yo creo que es muy buen ambiente el

0: que se da, Leo, y me pone a pensar mucho. No quiero tirar así a la, al azar. Es más, deme un monto mínimo. Dígame un mínimo, ¿se puede o no?
1: Ah, pues tírala.
0: ¿Qué? 700.
2: Ok, ahí está, 700. Esta es la cifra que usted dice que se vendieron. Ahí quedamos. Voy a anotar aquí a Steven Villegas, dice 700.
0: ¿Es aproximado? Decir,
2: se quedó corto. Ah, no. Se quedó cortísimo.
0: Yo feliz, imagínese.
2: Bueno, buena vida, Steven, muchas gracias.
0: Abrazo grande, cosa, muchachos.
2: Yo creo que ya tenemos listos los enlaces con más adelante con Luis Quiroz, más adelante también con Randita el Altamirano, todo lo tenemos totalmente coordinado en esta mañana. Ya vamos a repasar también, arrancó el fútbol español, para algunos la segunda fecha, para otros la primera, debuta el Real Madrid con José Mourinho. Bueno, ya les vamos a contar todos estos detalles, los partidos ya de las ligas que empiezan, que arrancan la próxima semana, las últimas, pero todos en agosto, arrancan las principales ligas. La buena noticia, sin lugar a dudas, me parece, lo de Jalen Mitchell en una de las cinco mejores ligas del mundo, fútbol francés. Así que eso es lo que esperamos, ojalá que más costarricenses. Tal vez de las cinco, podríamos decir que es la quinta, pero el fútbol francés es muy competitivo. Pero ya tenemos también a Jalen Mitchell jugando en una de las principales ligas del mundo. Ojalá que logre ser titular, indiscutible. Es un equipo que le gusta comprar y luego vender. Va a depender del jugador si hace una buena campaña con el Racing de Estrasburgo y luego lo vendan a un club más importante, que es lo que uno espera, que lo que estamos deseando, que los costarricenses, ahora que ya en el mes de septiembre tenemos partidos de la National League, así que necesitamos una selección competitiva, tenemos que lavarnos la cara y empezar bien el proceso rumbo al Mundial del 2030. Así que es parte de lo que, como siempre, esperamos, ¿verdad?, de estos jugadores. Y qué bueno con lo de Jalen Mitchell. Y más adelante vamos a repasar todos estos detalles de las ligas más importantes del mundo y luego lo que se viene también a nivel de la selección nacional. Don Pedro, provecho. Pedro Navarro, oiga, desayuno píparo. Así lo decía don José Luis el Rápido Ortiz. Eran los desayunos en la casa del Rápido Ortiz. Lo invitaba a uno, pero si eran opíparos, era una locura. Saludo para los hijos de don José Luis el Rápido Ortiz, doña Zaida, su señora esposa, y también para Caco, para Pica, para Jupa, para todos estos buenos amigos. Bueno, el señor don Víctor Monestel, ¿verdad? Me da mucho gusto saludarlo. Aquí está el señor alcalde de este lindo cantón. Lo veo muy limpio, lo veo muy bonito, sinceramente. No es porque usted esté aquí, ¿verdad? Pero a mí me gusta mucho venir aquí a esta zona y creo que hay que destacar, ¿verdad?, que es un cantón que la gente le gusta también cuidar las aceras, que la basura no esté ahí tirada, como lamentablemente se ve en muchos cantones, y es parte del trabajo que como alcalde y toda la gente alrededor tiene que buscar el bien común, lo mejor para este cantón tan importante de la provincia de Cartago. Muy buenos días aquí en nuestro espacio de Fútbol Mundial en Teletica Radio, don Víctor.
3: Buenos días, Leonardo, a usted, a todos los oyentes. Bienvenido al Cantón del Guarco. Muchas gracias a don Ricardo y a doña Vilma por invitarlos el día de hoy, a Agustín, a Pedro. Sí, pues ahí estamos trabajando. Ahora que usted habla del tema de la basura, es un tema difícil. Hay que estar insistiendo mucho. Y es un problema que no solo lo tenemos la Municipalidad del Guarco, las 84 municipalidades de este país, ¿verdad? Es un problema, emergencia nacional, le diría yo. Algunos cantones pues la tienen más difícil. Nosotros aún acá en el Cantón del Guarco lo estamos llevando al Guaso de Acerrí.
2: Pero pasan por mi pueblo, pasan por Desamparados, pasan por San Miguel, mi pueblo. Es un desfile diario de que a nosotros, le voy a ser sincero, don Víctor, a nosotros nos ha afectado. Es un relleno sanitario que pertenece al cantón de Acerrí, pero no entran por Acerrí, entran por Desamparados y pasan por mi distrito, colapsado totalmente. La entrada tiene puentes de una sola vía. O sea, yo nunca entendí cómo dieron el aval para que este lugar fuera un relleno sanitario.

0: Y ha sido un problema para la comunidad, para nosotros ha sido un lamentable problema. Pero sí, es un problema a nivel nacional, una emergencia nacional. Y han venido pateando el balde hace rato los políticos de este país, lamentablemente, con este tema, que no es culpa de las municipalidades, ¿eh? Es culpa del gobierno. ¿Eh?
1: Sí, en cuanto a eso, Leo, se viene trabajando en algunos proyectos, porque es un problema que hay que solucionar definitivamente. Y ya no hay que pensar en un relleno sanitario. Hay que pensar en plantas de tratamiento propiamente, de manera que se pueda tratar la basura como corresponde y que se genere algún tipo de valor agregado, que genere dinero, ¿verdad? He estado en algunas reuniones y he estado con gente de China y es curioso lo que los contaban, porque ellos tuvieron ese mismo problema y comenzaron a trabajar con las plantas de tratamiento y nos estaban contando que más bien están desenterrando la basura que enterraron para tratarla, porque ya no tienen basura. Vea qué interesante ese tema, ¿verdad? Y generar fuentes de trabajo, que sean cosas limpias, generar ingresos, a eso es lo que tenemos que llegar. Nosotros como municipalidades de Cartago, 7 municipalidades, más la Desamparados, pues estamos en un proyecto, vamos a ver si se los da, van caminadito, pero es un proceso que no es fácil, es un proceso que es largo en temas de tramitología, de permisos, de socialización de un proyecto como este, ¿verdad? Porque cuando se trata de un proyecto de rellenos sanitarios, pensamos en el basurero a cielo abierto, como lo tuvimos en Río Azul, ¿verdad? Y eso hay que irlo cambiando. Y ir integrando, en este caso, a todas las municipalidades, de manera que se le dé el trato que corresponde.
0: Don Víctor, bueno, con su experiencia, sería lo ideal, sin lugar a dudas, estas plantas de tratamiento que las hemos visto en Europa, en Estados Unidos, y que sería una gran solución. Yo recuerdo, una vez nos hospedamos en el Mundial de Alemania, en un hotel, y a la parada de una planta, y no sabíamos de qué era. Y un día preguntamos si era de tratamiento. Primero, no habían malos olores. Luego, usted veía todo muy limpio y demás. Y le pregunto esto porque, claro, sería lo ideal. Más o menos a futuro, porque eso, yo sé que esto no es de la noche a la mañana. ¿Cuándo podríamos pensar que en cuántos años tendríamos aquí las primeras plantas de tratamiento para evitar este problema que tenemos? Como usted bien lo dijo, es una emergencia nacional.
1: Yo podría pensar que alineándose todo, ¿verdad? Le estoy hablando todas las instituciones que corresponden y que deben de dar los permisos y los avales. Pues la construcción de la planta.
0: ¿Sería una obra de concesión, por concesión?
1: Esto nosotros lo hemos venido trabajando de manera que tiene que ser una alianza público-privada. Las municipalidades por sí solas no tienen capacidad. Conversaba con alguna gente que me presentó un proyecto y para tratar los desechos sólidos del Cantón del Guarco habría que invertir 12 millones de dólares. Jamás los tenemos y jamás los podríamos. Entonces hay que trabajarlo de forma conjunta con las municipalidades de manera que sea rentable, porque una planta de estas tiene, nos decían que para que fuera rentable hay que tratar más o menos 620 toneladas diarias. Entonces hay que unir a todas las municipalidades, porque al menos nosotros generamos 50, acá en Alguarco 50 toneladas diarias. Pero sí, por lo menos yo podría pensar en 3 años. En 3 años para ver un proyecto de estos ya funcionando.
0: Ojalá, es necesario. Y yo creo que hace rato el tema del reciclaje, que es tan importante, yo siempre he creído que desde la escuela ya debería de haber una materia de reciclaje para que tengamos esa cultura. También la cultura financiera, que es un problema aquí en nuestro país. Eso es otra cosa, eso es otro tema. Pero sí, me parece que

0: aquí debería darse como materia el reciclaje para los niños, y que esa cultura ya cuando sean grandes lo implementen, ¿verdad? En mi casa tratamos de hacer reciclaje, ¿verdad? Mi hijo es, ¿verdad? Le gusta este tema, pero no en todos los lugares se da, lamentablemente, ni en todos los hogares.
1: Me parece excelente eso que usted dice. Le sumaría la educación vial. Me parece que es un tema importante. Nosotros acá en el Guarco recogemos en reciclaje más o menos 30 toneladas mensuales.
0: ¿De reciclaje?
1: De reciclaje, sí, señor. O sea, recogemos en total 1,000 toneladas de residuos sólidos mensuales, y dentro de esas 1,000, 30 son de reciclaje. Suena mucho, pero si lo vemos porcentualmente es apenas el 3%. Sí. Debiéramos llegar al 40%, o sea, de esas 1,000 toneladas deberíamos de estar recogiendo reciclaje 400 por lo menos, ¿verdad? Para estar tranquilo. Pero es un tema cultural, a la gente no le gusta, lo ven como una incomodidad, como muy difícil el hecho que se le diga, mire, es que usted tiene que no solo recoger reciclaje, sino hacer un regalo limpio. Y le dice la gente a uno, güey, tras de que tengo que entregarlo, tengo que lavarlo, y el gasto del agua aquí me lo paga, ¿verdad? Entonces sí, es un tema de cultura, definitivamente.
0: Totalmente, así es. Bueno, más adelante vamos a comentar más detalles. Viene con la gorrita de Luis Cartagena, ¿verdad? Comándese equipo Grumoso, Copa Centroamericana, y la tiene un poquito complicada, pero yo creo que sí pasa, y tiene un buen equipo el cartaginés en este semestre, ¿ah?
1: Sí, yo tengo la fe que el martes ganamos, sí, y con ganar pues ya clasificamos, ¿verdad? Tiene buen equipo, pero no lo siento acomodado todavía, no sé, y al menos algunos errorcillos que se han cometido por ahí, que han costado goles y que han costado empates, ¿verdad? Pero individualmente tiene buen grupo.
0: Sin lugar a dudas, yo creo que hace rato, Agustín, no veo un equipo tan bien conformado de cartaginés para pelear por el campeonato.
2: Es que hombre por hombre usted lo ve, Leo, es un equipo bien formado. Yo tengo mucha fe que ese muchacho Alonso Hernández va a desarrollar en cualquier momento el fútbol que él daba en Liberia. El González adelante es un 9 fijo ahí para meter goles, y el extremo derecho que era de Pérez León, que se me olvidó el nombre, el alto,
0: el 7, Morán, el panameño,
2: es un buen jugador. Yo lo dije en Pérez León, sentado ahí, yo, este jugador en Cartago, ese día que nos metieron 4-1 nos despedazó. Y la defensa, se está jugando bien. Falta ahí que el lateral izquierdo González, Barahona, lo veo muy bien, y la media cancha hace falta todavía alguien que la toque un poquito, ¿verdad? Se nos va el jugador, pero es que así es el fútbol. Hay que hacerlos para venderlos, o si lo vendió, ojalá que hiciera un buen negocio, pero así es el fútbol, tenemos un buen equipo.
0: Bueno, perfecto, estamos en Teletica Radio, Fútbol Mundial, tenemos las 9 de la mañana con 27 minutos. Venga, ya pasó por las armas, don Pedro. Venga, démele chancecito aquí a Pedro. Viene Pedro Navarro. No hay problema, mi estimado, aquí como cambios en el fútbol. 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

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Por cierto, aquí tenemos toda la vista al frente hacia el norte de Cartago, Volcán Irazú, Llano Grande de Cartago, Tierra Blanca. 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Hoy queríamos poner la cámara hacia el volcán, pero con la contraluz de me hubiese dicho mi buen amigo Steven Villegas, no, Leito, no podemos ir de esa forma, pero se ve lindísimo en estos momentos. Al frente tenemos el coloso Volcán Irazú. Bueno, y le recuerdo también que pues arrancó el fútbol español. ¿Qué tenemos hoy? Ya está ganando el Sevilla, minuto 30, 1-0 al Athletic Club de Bilbao, y luego hoy jugará Valencia, Celta de Vigo. A la 1:30 juega el Real Madrid de visita, juega en Barcelona, pero no con el papá, no juega con el papá, juega con el Español de Barcelona, los Periquitos, hoy a la 1:30, y para mañana tenemos Atlético.

0: Atlético de Madrid, Villarreal, Getafe, Racing de Santander. Regresó el Racing de Santander a la máxima categoría. Mañana visita al Getafe, ahí en Madrid, en los barrios aledaños a Madrid. Elche, Barcelona, mañana. Mañana juega el campeón a la 1:30 de la tarde. Y ya para el lunes, Osasuna ante el equipo del Levante. También, ¿quién más? Málaga, Deportivo La Coruña. Ya por eso es para el 24, sí. Bueno, son los partidos del fútbol español. Apenas esto arranca en el fútbol español. La otra semana vamos a hablar de las altas y las bajas más importantes de las principales ligas del mundo. Tenemos todo el trabajo realizado, esos grandes jugadores que llegaron a los diferentes clubes, a los más importantes, los que por lo general tienen opción al título, repito, en las principales ligas del mundo. Pero bueno, por lo pronto les contamos lo del fútbol español aquí en nuestro espacio de fútbol mundial. Ya vamos a leer también algunos mensajes de nuestros oyentes aquí en el 8380-2020. Vamos a ver, saludos a Fabián Brenes. Saludo al padrino, dice Fabián Brenes. Padrino, ¿quién es padrino? ¡Ah, Cayeto! Cayeto, qué buen padrino se echó, ¿ah? Bueno, Luis Calvo, pura vida, Luisito, dice, saludos, bendiciones, aquí en sintonía. Dice, se vendieron 1,700 chifrijos. Se quedó corto. Se quedó corto. Oiga, se quedó corto, Luisito, durante el Mundial. Don Víctor, Leo, gusto que esté en nuestro cantón. Don Víctor, pura vida, don Víctor. Alex, aquí en sintonía. Y no vino, Alex. Sí, sí, yo sé para dónde va. Yo sé para dónde va. Siempre pone pedos, ¿verdad? Sí, sí. Don Pedro Navarro, buenos días. Hombre de la casa, ¿todo bien?
1: Todo bien, todo bien. Muy buenos días. Y un saludo a la gente que nos sigue, nos escucha, nos observa. Que tengan un bonito, lindo un bonito y fin de semana. Bastante lindo. Pareciera que las lluvias por lo menos no se asoman y que se asoman que no sean muy fuertes.
2: Gracias a Dios, Pedro, porque como ha sufrido la gente de la zona atlántica.
1: Sí, sí, sí, bueno, realmente yo creo que no es la cantidad de las lluvias, Leo. Es la parte de la infraestructura que nos frega tanto. Porque no podemos seguir todos los años de lo mismo, ¿verdad? Porque las lluvias no van a mermar, pero infraestructuramente no estamos preparados.
2: Es un país muy lluvioso este.
1: Sí, claro, o sea, es tropical completamente, pero la infraestructura que se planificó no es la adecuada para un país que tiene las lluvias. Yo digo que Costa Rica tiene dos estaciones muy bien marcadas, cuando llueve y cuando escampa, ¿verdad? Y no hemos preparado la infraestructura para esas condiciones realmente.
2: Sí, sí, lamentablemente. Y bueno, ¿cómo ha sufrido la gente de Turrialba? Claro, ahora tenemos temperaturas muy altas, producto de ese bochorno normal que se da en esta época. Y yo creo que sí, como que hoy podría haber lluvia, pero también ha habido días muy bonitos aquí en la zona de Cartago, aquí en el Valle del Guarco.
1: Sí, por lo menos deja que las aguas bajen bastante, que la gente se tranquilice bastante, bastante bien, que se preparen, inclusive que tengan un poquito de descanso. Y ahora que mencionas a Turrialba, un fuerte abrazo a mi pueblo también, a Turrialba, que los quiero mucho.
2: Qué lindo es Turrialba, hay que dejarse cosas, ¿verdad?
1: Yo tengo propiedad allá, suelo ir por allá.
2: ¿Por dónde?
1: En Javillos de Turrialba, en Pavones, sí. Entonces, ahí con mi esposa vamos los fines de semana también, tenemos una cabañita y pues quiero mucho a la gente de Turrialba y sé que la han pasado mal, ahí. Hubo vecinos de Calle Vieja ahí por lo que es los bomberos que tuvieron problemas, fueron varias casas dañadas y pues realmente igual Turrialba tiene que prepararse para un traslado programado de lo que es la ciudad, porque ese río va a seguir y en muy poco tiempo va a estar pasando por donde está la municipalidad y por donde está el centro de Turrialba.
2: Sí, sin lugar a dudas. Bueno, inevitablemente con Pedro hay que hablar del arbitraje nacional. Arranca el campeonato, aparecen nuevos árbitros también, se fue el señor Oces, ¿y qué va a pasar con la comisión? El tema del arbitraje siempre estará, mi estimado Pedro, en la picota. ¿Cómo visualiza, por lo menos para este semestre, el arbitraje?
1: Bueno, es un tema bastante complejo ahora. Digamos que a la debería un poco los árbitros sin el mando. Bueno, ahí está Hugo Cruz que los puede ayudar bastante. Lo que pasa es que el rol que juega Hugo Cruz debería ser full time. No tanto el de presidente, pero sí el del parte de la secretaría y el de la coordinación arbitral. Sería full time y Hugo por su trabajo pues no puede estarlo. Más sin embargo, Leo, no podemos escudar o justificar eventualmente

0: no los errores arbitrales, sino una inconsistencia arbitral, porque eso no va a depender de la cabeza, eso depende del árbitro, de la preparación de ellos. Y pues es un bastante un nublado que no se ve, que llegue a esclarecerse por la política que tuvo esta administración de la federación de traer foráneos en el arbitraje. Creo que si quitamos eventualmente la implementación del VAR, que fue trabajo de don Horacio junto con don Jeffrey Solís, de ahí, es similar a lo que han estado los presidentes anteriores nacionales. Es decir, vamos a ver, muy objetivamente, hagamos una lista del valor agregado, por ejemplo, que hizo Enrique Oces. O sea, muy objetivamente, desde el punto de vista de prensa, desde el punto de vista de conocedores del arbitraje, desde el punto de vista de afición, ¿cuáles fueron los valores agregados? ¿Qué dejó don Enrique Oces? ¿Verdad? Y realmente no dejó nada. No dejó nada. Bueno, ¿y por qué? También por parte de la federación, que no tienen un rumbo. ¿Qué es lo que quieren del arbitraje? ¿Hacia dónde vamos? El fortalecimiento de la liga menor del arbitraje, que es lo que llamo yo a los nuevos árbitros, no existe. ¿Verdad? Y no hay un interés por eso. Piensan que el arbitraje es solo primera división y liga de descenso. Perfecto. Eso es lo que se ve. ¿Y por dónde lo formamos? ¿Qué seguimiento le estamos dando? ¿Qué empoderamiento y qué enlace tenemos con las asociaciones de árbitros en todo el país para estar formando los árbitros que requiere la nueva era de fútbol? Porque esto ha cambiado, ¿verdad? El árbitro tiene que ser más inteligente, más comunicativo, porque lo que tiene que considerar a la hora de tomar una decisión es diferente a lo que tomaban los árbitros hace 20 años. Muy diferente. Entonces, hay que ir preparando los árbitros, no la parte física es lo más fácil. La parte del intelecto, la parte de esa cabeza fría, de esa inteligencia emocional, que hay que trabajarla mucho en cancha, en el aula. ¿Qué estamos haciendo por eso? Entonces, es complejo, bastante complejo, y realmente pues, el entorno del fútbol en Costa Rica está bastante complejo, y el arbitraje no se separa en eso, ¿verdad?
1: Bueno, un par de detalles que creo muy importante, mi estimado Pedro, con este tema del arbitraje. Yo pregunto, don Horacio y el mismo Oces, ¿cuánto se ganaban acá? Yo me imagino que no vienen por cualquier bicoca, ¿eh? Entonces, a lo que voy es a esto. Usted toca un tema muy importante. Vamos, el caso de Hugo Cruz debería estar a tiempo completo. Me parece que el arbitraje necesariamente tiene que tener gente metida ahí, pero a tiempo completo trabajando por el arbitraje. No se podría ahorrar ese dinero trayendo a un extranjero, capacitando exárbitros con mucha experiencia y de consolidarlos en una comisión. ¿Qué pasa? Lamentablemente sabemos que siempre las comisiones han sido de muchas argollas y demás. Yo por eso siempre creí que era importante que, aunque no fuera árbitro, el presidente no estuviera directamente involucrado anteriormente con el arbitraje, pero sí bien asesorado. Pero digo yo, aquí deberíamos de preparar gente para que esté a tiempo completo con esto del arbitraje. Ya no son las épocas cuando yo cubría la federación hace 30 años, de que los árbitros todos trabajaban, los de las comisiones se reunían en la federación, ahí se entrenaban y demás, hacían las pruebas famosas. Esto ha cambiado mucho, Pedro, nos hemos profesionalizado más. No sé, desde ese punto de vista, ¿cómo lo ves con gente a nivel nacional? Si podemos trabajar esto, si es necesariamente importante traer a alguien de afuera, y cómo manejar el arbitraje, ¿verdad? En el fútbol de nuestro país, sin argollas.
0: Vea, no hay que satanizar tampoco lo foráneo, pero se tiene una idea para qué se quiere lo foráneo, ¿verdad? Entonces, basado en eso, buscamos el perfil. Ahora, un cliché, hay un título bastante famoso hoy en día, la división de poderes, la división de trabajos y de responsabilidades dentro del arbitraje. ¿Cuál va a ser el rol del presidente? ¿Cuál va a ser el rol de la parte administrativa? ¿Y cuál va a ser el rol de la parte de instrucción? Porque no ocupamos que el presidente sea el instructor de árbitros tampoco. Yo tuve en mi época de árbitro muchos presidentes, y yo le puedo poner dentro del top 3, y el primero no fue árbitro. Además,
1: lo que te estaba diciendo, ¿verdad?
0: Posiblemente nunca sonó ni un pito, pero ni una fiesta, ni una piñata, ¿verdad? Y le mando un fuerte saludo a mi amigo Rodolfo Villalobos, que fue presidente de la comisión, que fue quizá el mejor presidente que hemos tenido, y no fue árbitro, porque él era ejecutivo, él resolvía problemas, él veía las necesidades, daba los recursos a los diferentes componentes del arbitraje para que tuvieran un buen accionar, a los instructores, a la parte física, a la parte nutricional, a los árbitros, pensaban en todo. Bueno, con Rodolfo se empezó a la parte, cuando íbamos a las semifinales y finales, a concentrarse, digo, ustedes se concentran, ustedes se me salen donde están y van y comparten con los compañeros y empiezan a planificar. Él vía más allá. Pero entonces, ¿qué se ocupa de un presidente? ¿Qué se ocupa del secretario general o de la parte de la coordinación arbitral y en los instructores? Entonces, no necesariamente el presidente tiene que ser el mejor instructor.
1: Eso te decía.
0: No, correcto, estás en lo correcto. Entonces, ¿qué es lo que se quiere ahora con respecto a lo que me decís? Bueno, un extranjero, un foráneo, igual que en el fútbol, no va a venir por 4-0, por 5-0, viene por 6-0. Y cuidado, si no casi arañando ya a la otra cifra. Y ahí, tengo entendido, no tengo las pruebas, pero hay que tanto don Enrique como don Horacio superaban los 15,000 o $16,000, ¿verdad? Mensuales más casa y carro y otras cosas. Y
1: eso cuando, es plata, ¿eh? Aquí.
0: Eso es plata. Aquí, claro, en Centroamérica es plata, ¿verdad? Entonces, yo creo que con ese dinero se puede hacer un buen plan de trabajo a nivel nacional y empezar a fortalecer el arbitraje y verlo a mediano y largo plazo, no verlo tan resultadista de que salgan bien el fin de semana. No, tenemos que ir preparándonos para que viene lo del fútbol, ir preparando gente para el VAR, gente para lo que es el cambio que has dicho que tiene el fútbol y en el punto de vista del arbitraje. Pero no sé, verdad, creo que no hemos tenido un norte con respecto a eso. Yo respeto que sea foráneo, que sea nacional, pero que tenga un norte.
1: ¿Ves exárbitros aptos para estar en una comisión de arbitraje trabajando, ya sea como comisión o a tiempo completo?
0: Sí, claro, sí los hay, Leo, sí los hay. Sí los hay, árbitros recientes, ¿verdad? Hablemos de 10 años para acá, recientes, como otros que han estado afuera muchos años atrás, que les gusta el arbitraje, que estudian el arbitraje, que son apasionados del arbitraje, que conocen el medio. Y que con todos esos elementos que hay en el ambiente, como te digo, de 10 años para acá o 10 años más para atrás, se puede crear un equipo de trabajo de tal forma de empezar a hacer esas actividades dentro del arbitraje de como un equipo, Leo. O sea, vos no ocupás 10 nueves. Un nueve y otro que esté sustituyendo, ocupás dos carrileros y otros que estén, ¿verdad? Entonces, cada uno haciendo su labor dentro del terreno de juego, creo que es inmaterial a nivel nacional, no tengo duda.
1: Perfecto, ya vamos a comentar más detalles del arbitraje aquí con Pedro. Llegó Brian y su tata, estuvieron en el Mundial, La pasaron bien, Estuvieron como 22 días en México, Qué barbaridad, ¿En serio? Bueno, ya vamos a ir a la pausa. 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Dice por acá, saludos a Yuta Gutiérrez, ahí está en sintonía. Vamos a ver quién más. Dice por acá, don Oscar Emilio Cordero, el ex jugador de la Liga Deportiva Alajuelense, gran goleador. Este es el dueño de Medio Rotina. Así que un saludo para Oscar Emilio Cordero. Dice por acá, Uriel Eduardo Moya, buenos días, reportando sintonía, dice saludos y fuerte abrazo, muchas gracias. Allen Alfredo Varela Montenegro, dice, vamos a ver, seguidor del Club Sport Herediano, espero que la base, que son los jugadores, que no son niños, dice, de 4 a 5 años, para enseñarlos, sino también que, dice, tienen una edad adecuada para comprender un sistema o un planteamiento. Hagan conciencia, ellos son los únicos responsables en sí mismos y que comprendan la metodología de Paulo César Guanchop. Saludos, Allen Alfredo Varela Montenegro. O sea, que no son carajillos de 4 o 5 años. Vamos a ver cómo le va a Chope, ¿ah? Regresó al Herediano. Son las cosas que uno entiende, ¿verdad? Bueno, yo sé que Chope nació en Herediano como futbolista, pero sabemos los encontronazos que tuvo en su momento con Jafet, ¿verdad? Y muy fuertes, y termina siendo técnico del Herediano. Yo no sé. Chope, yo sé que está como en deuda en el fútbol nacional. Él quiere, de alguna manera, como técnico, mostrarse, demostrar lo que sabe, que no me cabe la menor duda que lo sabe, pero lamentablemente las cosas no le han salido como técnico a Paulo César Guanchope en los diferentes equipos, incluyendo la selección nacional. Pero bueno, a veces uno, después de lo que le dijeron en Herediano, yo creo que, o lo que le dijo el presidente y gerente y demás, yo no sé, yo tengo orgullo también.
2: Leo, pero ¿qué tiene, qué buena vista tiene para traer los jugadores? Y gracias que trajo a Marcel. Marcel fue, nos dio un buen resultado cartaginés. Por cierto, me está contando el señor alcalde que ya Marcel metió un gol ayer en Salvador.
1: Así es, ahí está. Marcel es un hombre gol, ¿verdad? Sin lugar a dudas. 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Vamos a la pausa comercial. Mire, llegó Osco. Se viene levantando. Bueno, yo no oye, no escucha. Está muy viejillo ya, ¿verdad? Bueno, vamos a la pausa, Steven. Ya casi venimos, esto es Fútbol Mundial. 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
1: Siempre con usted, 9:50 a.m. Mire, Fernando Marín. Fernando, ¿no, usted no invita a Fernando Marín?
2: Sí, sí. Me dijo que iba a ver si veías que tenía que andar contaminando el país.
1: Ah. Dice, aquí me manda primero en memoria de Alejandro Larrea.
7: ¿Y yo?
1: Hey, ¿qué pasó? De eso no lo sabía yo. A ver, falleció Alejandro Larrea. Bueno, no sabía yo. De un infarto. Fue asistente técnico de Oscar Ramírez en el Mundial de Rusia. Jugó con el Deportivo Saprissa. No conocía la noticia, sinceramente. También gracias, Fernando, por enviarme la información. No tenía la información correspondiente de lamentable fallecimiento de el uruguayo Alejandro Larrea. Hola, Leo. Edgar de Paso Canoas. Aquí triste con el equipo más caro de Centroamérica. No sé a dónde sacaron que es el más caro, porque qué jugadores, bien ralitos, dice el Guitar de Paso Canoas. Saludos a Vinicio Quesada Mora. Ya que están en Cartago y escuché hablando algo del reciclaje, ¿cómo es posible que toda una provincia no tenga un relleno sanitario, provocando que cientos de camiones circulen por las diferentes vías de nuestro distrito, trayendo basura de los cartagos y colapsando nuestras vías? Oiga, ahí están los reclamos de los desamparadeños. Bueno, por acá dice José Fernández, se vendieron 8,000. Bueno, me cuento que anda bien. Don Víctor, aprovechando, porque sé que ustedes son 24/7, ¿verdad? Olvídese que sería que es libre el sábado, los alcaldes andan trabajando todos los días. ¿Cómo está el tema del hospital? Por cierto, porque es jurisdicción del cantón, el hospital tan necesario de los cartagos.
11: Leo, precisamente el martes estuve reunido con el director del departamento.

0: Bien, estamos a través de Teletica Radio en Fútbol Mundial. Ya vamos a tener completamente listo. Ahí estamos teniendo un inconveniente, mi querido Leo, con la imagen. A ver si chequeamos por ahí. Así que, perfecto, estamos nada más disfrutando en esta maravillosa mañana. Esto es Fútbol Mundial a través de los 91.5 de Teletica Radio. La invitación para que se queden con nosotros. Tenemos muchos detalles hoy desde el Guarco de Cartago, ese preciosísimo lugar. La zona de Cartago, maravillosa de verdad. Y hoy tenemos la oportunidad de tener a don Leonardo Cordero desde este sitio. Allá está en el restaurante Las Vegas, para que usted se dé la vuelta por este maravilloso lugar como lo es el Guarco de Cartago. Hoy en compañía de un gran conocido acá, como lo es don Pedro Navarro, y muchos invitados más para llevarles a ustedes toda la información de lo que acontece en el fútbol mundial. Así que ya vamos a tener a don Leonardo Cordero Zúñiga en instantes, y creo que ahí lo tenemos listo. Ahora sí, mi querido Leo, ya se va acomodando nada más para que podamos otra vez estar por medio de esta vía, acá en los 91.5 de Teletica Radio. Leito, creo que ahí estamos. Volvemos entonces. Vamos a ver si lo tenemos por acá.
1: Hola.
0: Sí, ahí estamos, Leo.
1: Bueno, perdón, señor alcalde. Estaba usted con lo del tema del hospital. Es que me echó una llamadita y se me desconectó todo aquí.
2: Pero eso demuestra que estamos en vivo, Leo, también. Los accidentes que suelen suceder. Le contaba que con el tema del hospital, el martes pasado estuve reunido con el director del Departamento de Ingeniería y Arquitectura de la Caja Costarricense del Seguro Social, don José Miguel Paniagua, y pues se sigue en el tema del diseño. Tuvieron que rediseñar ahí un poquito. Nos contó de que está previsto el inicio de obras de infraestructura, movimiento de tierra para junio del 2027, si Dios lo permite. No es un tema fácil, es un tema integral porque tienen que

0: trabajar en alianza muchas instituciones, ejemplo, el tema del tránsito, que lo está trabajando el MOB, y la intervención que hay que hacer en la zona, no es solo en el sector específico, nos decía que van a intervenir en lo que es la ruta nacional 228, la que pasa acá por Tejar, un kilómetro hacia el oeste, y más o menos son como 2 kilómetros hacia el este, quedaría llegando más o menos despuesito del puente del Tejar, que es urgente y necesario, ¿verdad? Es un colapso vial.
1: Sí, no es solo hacer el hospital, correcto. Es que hay que arreglar las vías, ampliarlas, porque sí sería una locura por ahí, ¿eh?
0: Correcto, porque recordemos...
1: Por el Quijongo.
0: Por el Quijongo, sí, señor. Por el cruce de la Ruta Nacional 2 y la 228, exactamente. Y es que es el hospital es para la provincia de Cartago y para los 3 cantones de Los Santos, para Dota, Tarrazul y León Cortés, que por cierto, un saludo al alcalde de Santa María de Dota, don Adrián Cordero, que los está escuchando en este momento. Y es un tema complicado, no es un tema fácil. Tiene que intervenir acueductos alcantarillados, tiene que intervenir JASEC, tiene que intervenir el ICE, tiene que intervenir Ministerio de Salud, Municipalidad de Cartago, porque es jurisdicción, Municipalidad del Guarco, todo el tema, digamos, de el impacto que genera alrededor a los vecinos, pero esperemos que, si Dios lo permite, efectivamente en junio del 2027 estén arrancando las obras, como les repito, de lo que corresponde a lo que es movimiento de tierra. Después vendrá toda la construcción del edificio. En un inicio nos decía el ingeniero Paniagua que son 89 mil metros cuadrados, que va a pasar a 110 mil porque necesitan pues ampliar un poco más, incluyendo el tema de parqueos, que está previsto más o menos, nos contaba, 800 parqueos, porque es importante, ¿verdad?, ese tema. Y como les repito, pues todo el impacto que genera a la zona, no al cantón del Guarco, es a la zona en general, ¿verdad?, definitivamente.
1: Pero qué buena noticia, y que sea una realidad lo más pronto posible. Víctor, gracias por acompañarnos, yo sé que tiene que hacer sus gestiones el día de hoy, como siempre, como alcalde, así que agradecerle el ratito que nos acompañó.
0: Muchas gracias, Leo, y nuevamente, pues bienvenido a nuestro cantón, es una persona que se le aprecia mucho. Yo particularmente, pues todos los domingos veo el programa de ustedes a las 8 de la noche, ¿verdad?,
2: Tiempo final,
0: ¿verdad? Donde están ustedes 4. Pues agradecerle la presencia y el cariño que usted le tiene al cantón. Agradecer a don Ricardo, a doña Vilva, y aquí a los compañeros presentes, a don Agustín, a Pedro, a Bosco, a Brian, a Miguel y a don Ricardo, definitivamente. Muchas gracias. Gracias,
1: don Víctor. Pura vida. Don Víctor Monestel, alcalde del cantón de El Guarco. ¿Qué le parece, Pedrito? Ya vamos a hablar con Pedro, más detalles. 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Dice por acá, saludos a Samuel Peckford. Ahí está en sintonía. Sammy, un abrazo para Sammy. Ahí está este gran amigo, gran exjugadora y ahora gran chef, don Sammy Peckford. Aquí reportando sintonía, Colombia, dice Teletica Radio, desde San Marcos de Cutris, San Carlos, lluvia en San Carlos, dice Carlos Quesada, dice por acá, bueno, pura vida. ¿Quién más? Dice por acá, Dice, vamos a ver, dice don William Redondo, saludos desde Oriamuno, yo creo que vendieron 4,800 cifrijos, porque es el mejor, vamos por el tri en España, William Redondo Álvarez. Ahí William se quedó cortito, ¿eh? Dice, muy buenos días, querido amigo, un fuerte abrazo, aquí en sintonía como todos los sábados, pensando en un promedio de 150 cifrijos diarios, serían 4,500 durante todo el mundial. Se quedó bajo.
3: Muy bajo. Es que estamos hablando de todo el mundial. ¿Cuántos días duró el mundial? Y es que la gente, una persona podía ver un partido, dos partidos, pero aquí usted podía ver partido durante todo el día. Entonces la gente iba y venía, y eran todos los días. Vea, yo, que no me han preguntado. Y bueno, y es que es el
1: producto. Tírela, cifra, tírela.
3: Es el producto estrella, ¿verdad? Yo menos, o por ahí de los 10,000 chifrijos en todo el mundial, primero, porque es un plato rápido de servir, ya está listo, no hay que prepararlo, tienen los ingredientes, lo preparan rápido. Es uno de los productos estrellas por acá. Y fue muchos días de mundial, entonces yo lo ando como en los 10,000.
1: Bueno, perfecto, es una buena cifra. Doña Vilma ahora va a venir para contarnos qué ingredientes lleva. No nos va a dar la receta porque eso es como, yo creo que entre la receta de la Coca-Cola y del chifrijo de Las Vegas, sí, están ahí en una caja fuerte, ¿eh? Nada de revelar aquí el secreto del famoso chifrijo, ¿eh?
4: Está levantando platos y ollas con el desayuno que nos hizo.
1: Sí, eso sí.
4: Estamos aquí bien llenitos, ¿eh?
1: Oiga, no, sin lugar a dudas. 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Pedro, ¿qué te pareció el arbitraje en el Mundial?
3: Leo, creo que el arbitraje se vio marcado por una acción y que estuvo jalando muchas leyendas, que fue la acción de Argentina contra el equipo africano este.
1: Egipto.
3: El anterior.
1: Contra Argelia.
3: Argelia. La expulsión de Messi, que tuvo que haber sido expulsión.
1: En el primer partido, sí.
3: Creo que ahí el arbitraje se empieza a ensuciar un poco. Y realmente la mayor inconsistencia dentro de las actividades arbitrales estuvo en el VAR, ¿verdad? El VAR estuvo realmente poco atinado y pues vendrán los análisis, ¿verdad? No es fácil tampoco juntar a los árbitros de todo el mundo para un evento y meterles a todos el mismo chip en las líneas de intervención, porque no es lo mismo el arbitraje en Sudamérica que en Centroamérica y el Caribe y que en África o que en Europa. Por ejemplo, entonces es un colocho. Entonces tenés un árbitro de un continente en cancha, otro árbitro de otro continente y otro estilo de juego en VAR. Entonces, alinear esa parte es difícil, me imagino que es difícil. Cuando sacaron a todos los árbitros, creo que fueron que pusieron de una misma nacionalidad, argentinos fueron. Cuando pusieron, la gente empezó a criticar, vea, es lo mejor, que en cancha y en VAR haya árbitros, tal vez, no, pero sí la misma, de la misma confederación o federación más bien. Esa
1: podría ser como una recomendación, sí, para, claro, las Copas del Mundo.
3: Porque mantienen una misma línea de intervención, pero cuando mezclas eso, tiende a confundirse y creo que por ahí puede andar el asunto. Pero para mí el lunar blanco, el lunar negro, perdón, el punto negro, estuvo la mancha ahí enorme, estuvo en la intervención del VAR.
1: Sí, bueno, y hubo, algunos decían que mucha ayuda a Argentina, muchas faltas que no se pitaban, otras sí. Bueno, lo de Messi, ¿verdad? Imagínese expulsar a Messi en el primer partido. Y esa era una expulsión para mínimo dos partidos.
3: Es que ahí está, si esa expulsión se concreta como tuvo que haberse concretado, todo lo demás que se habló, no se habla.
1: Sí. Y queda bien parado el arbitraje.
3: O sea, todo, que ya se ayudó el otro, que no le pitan estas faltas, que esto y que el otro, la gente empezó a sacar la lupa, empezó a ver cosas que de repente hubiesen sido normales. Si se sanciona esa falta, si se sanciona esa acción y se expulsa a Messi, no hay tanta leyenda urbana con el arbitraje alrededor de Argentina.
1: Bueno, un buen detalle, sí. Entonces, en términos generales, regular. ¿Quedó en deuda?
3: Claro, para mí, para mucha gente quedó en deuda. Vea que en estos momentos, Leo, están revisándose algunas intervenciones del VAR, protocolos del VAR, aquella acción de Paraguay y Estados Unidos, a aquella acción también de Suiza contra Argentina, que expulsa a un jugador por fingir una falta. Eso fue una mala interpretación del protocolo del VAR, porque ahí estás cambiando una falta, no estás cambiando la identidad del jugador. Entonces, eso FIFA lo está... No han querido decir, vea, nos equivocamos, hubo un error. No, dice que lo están revisando. Pero realmente el VAR fue la mancha del arbitraje, porque en cancha, Leo, es normal... Aquí en la Liga, en Tica, en Europa, los hierros arbitrales van a existir. Se supone que el VAR tiene que disminuir esos errores, esos hierros, pero más bien los hicieron más grandes. Hubo más dudas. Yo recuerdo muchas acciones donde el VAR tuvo que intervenir y no intervino, afectando directamente a algunos equipos.
1: Bueno, muy bien. Interesante es tu opinión con respecto a la Copa del Mundo. Estamos muy parecidos, ¿verdad? Con el arbitraje estuvo a medias un poquito y sobre todo con el VAR. 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Bueno, ya casi viene don Randall Altamirano. Hoy está, me dice, desde Carolina del Norte.

0: Qué montón de mensajes, ¿verdad? Entonces,
1: como siempre, será un éxito el programa. Pero aquí me manda mensajes.
0: No, ya entró la llamada. Dice, que no me llamen, por favor, porque se me corta la transmisión. Bueno, saludo a Wilber Leitón, de Flores del Valle. Dice Wilber que se vendieron 2,000 chifrijos. Wilber, no. Está quedadito, ¿ah? Está quedadito, Wilber. Un saludo para Wilber. Aquí estoy viendo tus fincas de flores aquí en Llano Grande, desde aquí hacia Llano Grande de Cartago. Qué bonita vista esta, Pedro.
1: Sí, maravilloso la ubicación que tenemos aquí en Tejar, sobre todo en la parte del Guarco. Volver a ver hacia el norte, tener montañas, volver hacia el sur, tener montañas, hacia el oeste, tener montañas. O sea, somos privilegiados.
0: En Llano Grande siempre existe el Tenampa.
1: Ahí está el Tenampa.
0: Oiga, más de una vez me fui a bailar allá al Tenampa.
1: No me digas,
0: claro. Donde Carlos Tanga.
1: Sí, sí, güey. Es una referencia ahí arriba.
0: Sí, el famoso Tenampa, ¿verdad? Bueno, dice William Mora, saludos desde las cabañas Herbe, en Caragral de Acosta. Ya casi vamos a ir a Caragral, donde William, en cualquier momento. Un saludo para William, que ahí está en sintonía. Va para el Tenampa hoy.
1: Vamos a celebrar 50 años.
0: Es cierto, Callito.
2: Sí, vamos para el Tenampa hoy, si Dios quiere.
0: ¿Una celebración?
2: Una celebración de una amistad, Orlando Segura y doña Sandra Troyo, cumplen 50 años de matrimonio.
3: Y es en el Tenampa.
2: Y es en el Tenampa. Ahí.
0: Es un salón viejo, ¿ah?
2: Así es, un salón, sí, muy famoso, muy antiguo.
3: Sí, sí.
2: Más bien te iba a decir que si tenías un saquito ahí, botón rojo para que me lo prestara.
0: Claro, llamamos inmediatamente a Gerson Andrés.
2: Claro, claro que sí.
0: Hay que pedir cita. Pero no, ahí le conseguimos el saco de un buen traje de Gerson Andrés, el diseñador de las estrellas, el del botón rojo. Saludos a Marujita Ramírez Bings. Marujita, no me llame porque se me corta. Dice, saludos, dice por acá, cordiales, en sintonía. Dice, saludos para Pedro Navarro, el mejor árbitro analizando los arbitrajes. Saludos, lindo lugar, el Guarco. Ahí fuimos a jugar con el glorioso Eliazar Calvo de San Miguel. Marujita era nuestro representante en Linafa. Y Marujita recuerda lo que nos hicieron aquí los del Guarco. Los del equipo del Guarco, les echamos la maldición del perro negro y nunca llegaron a la segunda división.
1: Quiero escuchando.
0: Alvareto, Fieres Ocho, ¿verdad? Ah, Ponzoñoso. Ah, y aquel, el abogado Luis Cerdas.
1: Ah, sí. Yo creo que lo invité a Luis. Y a Alexander Cerdas, ¿sabe por dónde anda ya?
0: No tienen equipo ni en Linafa. Les cayó la maldición del Eliazar Calvo por lo que nos hicieron. Los partidos se ganan en el rectángulo de juego, no en la mesa. Bueno, qué bonita época esa, ¿eh? Bueno, ¿quién más? Don Genaro Vindas. Qué bueno, Genaro. Aquí en sintonía, ayer puse frijoles. Haré un chifrijo para almorzar. Saludos a mi madre. Muchas gracias, Genaro. Un abrazo. Uber Ureña, buenos días. Saludos para usted, los representantes y a los presentes en el programa. 5,000 chifrijos vendieron durante el Mundial. Quedó corto, mi querido amigo. Marlon Ramos, mire. Saludos, don Leo, reportando sintonía. Yo digo que como 11,200 chifrijos, dice Marlon Ramos. Está buena la cifra, ¿eh? Está bien. Bueno, Stuart dice, saludos mundialistas, desde Colorado de Avangares. Qué lindo lugar, Colorado de Avangares. 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Estoy cerca aquí de la familia Martínez. Un abrazo ahí en la zona industrial de Cartago. Vamos a la pausa. Ya casi viene desde Carolina del Norte nuestro compañero Randall Altamirano con el reporte del fútbol de los Estados Unidos.

0: Estados Unidos. Con permiso, ya venimos. 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
0: Siempre con usted, 10 de la mañana con 19 minutos. 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Un saludo, doña Marta. Hoy vino, pero afectadita de la garganta. Hoy dice que no puede hablar. Y ahorita doña Vilma nos va a contar lo de los ingredientes de el chifrijo. Y también para Brian, aquí que nos acompaña, don Miguel. Y también Bosco. ¿Qué tema nos tiene Bosco hoy?

0: 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Ya se sentó la manda más. Dice Luis Cerdas. Buen día, apareció Luis Cerdas.
1: Luis, no te Luis, discúlpame si no te mandé el mensaje, pero yo creí que te lo había mandado para que vinieras hoy.
0: Buenos días, don Agustín Brenes, dice. Hace 13 años pusieron la primera piedra del estadio del Cantón del Guarco. ¿Qué ha pasado? Y al expresidente municipal, don Pedro, oiga, le están tirando, ¿ah? Pedro Navarro. Y ahora que está el señor alcalde, ¿qué pasa con el estadio de El Guarco? Don Pedro Navarro.
2: Que pensé que no iban a preguntar. Vamos a ver. Con un 3% de un presupuesto tan pequeño como el de la Municipalidad del Guarco, a nivel de deportes no se puede crecer. Es muy poco. Entonces, con el estadio, lo que se pretende, porque no se pretendía, se pretende, es tener recursos frescos para invertir en el deporte y la cultura del cantón. Porque con el ínfimo 3% de presupuesto no alcanza para el deporte competitivo a nivel de Juegos Nacionales y el deporte recreativo. El proyecto quedó en la municipalidad y en el Consejo Asesor, en el Consejo Municipal, simplemente para ratificarlo. Estaba el estudio de mercado y de factibilidad por medio del IFAN. El crédito ya estaba preaprobado para dárselo para empezar el proyecto, con una tasa de interés de tasa básica pasiva, Leo. O sea, eran condiciones que habían que aprovecharlas. Y les dio miedo a los del Consejo. Les dio miedo a los regidores del Consejo. Sí, señores regidores, les dio miedo un proyecto de eso. Y Leo, le voy a decir algo. Que es que si no se puede llegar a pagar, se pagaba solo con lo que iba a generar el estadio. Solo se pagaba. Y otro elemento que yo los puse a considerar. En ese entonces, la municipalidad tenía dos créditos que tenía que pagar, uno con el Banco Nacional y otro, creo, con el Banco Popular. Y estos dos créditos daban una cuota mensual de 7 millones o casi 8 millones mensuales. Esos créditos terminaban hace este año y el año pasado. Es decir, que si eventualmente un mes hubiese estado malo y no se tiene la plata para la cuota, ya estaba eso dentro del presupuesto. No iba a afectar absolutamente nada en el presupuesto del cantón, absolutamente nada. Pero les dio miedo. Eso es lo que pasa, pueblo.
0: ¿Cuántos votaron en contra?
2: Es que ni lo llevaron a votación. O sea,
0: les dio miedo.
2: Nosotros, los
0: regidores, el proyecto.
2: Nosotros, los regidores que salimos, quedó aprobado. Okay. Ahora venía a aprobar el crédito, o sea, seguirlo, y les dio miedo. Eso es lo que pasa cuando se pone a nivel cantonal a personas que no tienen idea que es un presupuesto, que no tienen idea que es un proyecto y que tal vez no sacaron un crédito ni para comprar la casa y no saben cómo se maneja eso. Entonces, fue la parálisis, les dio miedo y eso era un proyecto. Se los voy a poner así. ¿Qué analizó el IFAN? Que desde Desamparados, que desde Guadalupe hasta el Caribe, no hay en toda esta zona un estadio con cancha sintética. Es decir, la demanda iba a ser todos los días, todas las noches, todo el año. Y en esta zona que lo mencionamos, iniciamos la conversación con una zona tropical que llueve prácticamente la mitad del año más, iba a ser un estadio que iba a tener mucha demanda, pero no solo para el fútbol. Es que cuando Pedro Navarro propone eso, no estaba pensando en el equipo del Guarco. Si el fútbol abre, tú haces la llave y le sale un montón de patrocinadores. Aquí estábamos pensando en el atletismo, en el ciclismo, en el boxeo, en el ajedrez, en el tenis de mano, que tuvieran recursos. Y pensamos no solo en actividades deportivas. ¿Cuántas actividades, conciertos se hubieran podido hacer ahí? O una congregación religiosa, cualquier evento se puede hacer ahí, como se utilizan en otras urbes este tipo de estadios. Pues sí, a los señores regidores les dio miedo, se paralizaron, porque este proyecto estaba aprobado ya por el IFAN y por el Consejo anterior y simplemente no les dio la gana de seguirlo porque les dio miedo.
0: ¿Llega gente con desconocimiento en este tema de presupuestos y demás a una municipalidad?
2: Completamente. Si llegan a la Asamblea Legislativa, con cero conocimiento en

0: eso con mucho más.
1: Avalo lo que dice.
0: Con mucho más razón en las municipalidades. Pero si sí hay opciones. Si sí hay opciones, lo que pasa es que se van por la persona, perdón, que pega banderas o que anda ayudando al transporte. No. El desarrollo de un cantón, y con el perdón del señor alcalde, no está en la alcaldía. Está en el Consejo Municipal. Porque si el Consejo Municipal quiere ir a 100, el alcalde tiene que ir a 100. Si el Consejo Municipal quiere ir a 50 kilómetros, aunque el alcalde quiere ir a 100, tiene que ir a 50 porque el Consejo es lo que quiere. Entonces aquí es el Consejo. Y sí, el desconocimiento en proyectos, en presupuesto, es prácticamente cero.
1: Bueno, esa es la respuesta. Y muy contundente, don Pedro Navarro.
2: Yo tengo que decir algo porque yo pusimos la piedra. Pero para hacer la gradería, ahí está la gradería. Nada más.
1: Muy poco. Bueno, dice aquí doña Vicky que 6,000 chifrijos. Mi primo Rafa se quedó corto también. Un saludo para Rafael Alexis. Ahí está en sintonía, Cordero. También me dio una cifra, se quedó cortito. Saludos, mundialista. Ya me dieron ganas de desayunarme un chifrijo, dice don Eric Reyes. Un saludo a Eric Reyes, ¿ah? Hace tiempo no hizo nada, mi buen amigo y colega Eric Reyes. Bueno, vamos de una vez a Carolina del Norte para presentar aquí a don Randall Altamirano, mi estimado Randall. Me da mucho gusto saludarlo, muy buenos días.
3: Leo, un abrazo para vos en cabina, un abrazo para todos los compañeros también y para toda la audiencia de la 91.5 Teletica Radio. Hoy, desde mi casa aquí en Carolina del Norte, disfrutando de un verano muy, muy, muy, muy hermoso, les saludo con el respeto y cariño de todos los sábados. Estamos aquí para hablar de la MLS y para hablar de los playoffs, ya que la liga estudia un nuevo formato que podría estrenarse en este 2028, que tendría hasta 20 equipos en la postemporada. La principal novedad es que todos los clubes competirían en una tabla general, dejando atrás el actual sistema de las conferencias. Los 20 mejores avanzarían a los playoffs, pero no todos tendrían las mismas condiciones. Chequen esto, los equipos ubicados entre los puestos 13 y 20 disputarían una fase preliminar para definir a 4 clasificados. Mientras tanto, los 8 mejores de la tabla tendrían un camino privilegiado. Esos equipos disputarían una ronda de doble eliminación, una victoria los enviaría directamente a los cuartos de final, mientras que una derrota no significaría quedar eliminado. Además, después de cada ronda habría una reclasificación, de manera que los equipos mejor ubicados conserven ventajas deportivas y eventualmente la posibilidad de jugar como locales. La intención es clara: darle mayor valor a la temporada regular y premiar a quienes terminen en los primeros lugares. El cambio llegaría junto con otra transformación histórica de la MLS. Pasaría un calendario de otoño a primavera. Eso sí, hay que dejarlo claro, todavía es una propuesta. La MLS confirmó que analiza diferentes opciones, pero aún no ha tomado una decisión definitiva en lo que a esto respecta.
1: Bueno, perfecto, interesante, Randall, con el tema de los cambios para la MLS. Bueno, felicitaciones, ahí es un linda casa en Carolina del Norte, hoy disfrutando con la familia. Bueno, mi estimado Randall, para que nos hable también, nota sobre Messi, el gol 100, y bueno, ¿cuándo se va a despedir Messi del fútbol? Bueno, te escuchamos aquí en Teletica Radio.
3: Siempre con usted, así es, Leo. Lionel Messi y su camino al gol 100 de Rosa. Lionel Messi está a 7 goles de alcanzar una nueva marca histórica en el Inter de Miami. Desde su llegada al club en julio 2023, el argentino ha sido protagonista absoluto. Ya suma 93 goles con la camisa de los Garzas. En este periodo, Messi ha conquistado títulos como la Leagues Cup, la Supporters Shield y la MLS Cup. Además de acumular importantes reconocimientos individuales, pero ahora tiene un nuevo objetivo: llegar a los 100 goles con el Inter de Miami. Y el calendario le presenta 5 oportunidades para acercarse a esa cifra. Este sábado, sí, el Inter de Miami enfrenta al Toronto FC. Después vendrán los partidos contra el Montreal CF, Atlanta United, Chicago Fire y el Nashville. Precisamente Nashville es el rival al que más veces le ha marcado con el club. Messi le ha anotado 10 goles en distintas competiciones. Los 93 tantos que suma con el Inter de Miami están repartidos entre la MLS, la Leagues Cup, Copa de Campeones de CONCACAF y el Mundial de Clubes y el US Open Cup. Además, desde mayo del 2025, Messi es el histórico goleador del Inter de Miami. Ahora, la pregunta es cuánto tardará el argentino en llegar al centenario. Le faltan 7 y con solo 5 partidos por delante. Messi ya está de casa de otra marca histórica con el Inter de Miami. Y me despido con el cariño de siempre, deseándoles un muy feliz fin de semana y que sigan aquí en Fútbol Mundial a través de la 91.5 Teletica Radio. Un abrazo para todos.
1: Perfecto, gracias Randital. Un abrazo, don Randall Altamirano, hoy desde Carolina del Norte. Un abrazo para Randall y su estimable familia, pasándola bien allá en Carolina, en el verano, están de verano en estos momentos en los Estados Unidos. Eso sí, temperaturas muy altas. 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Aquí está doña Vilma, la que tiene la receta del mejor chifrijo de la CONCACAF, ¿verdad? Sin lugar a dudas. Por mucho el mejor aquí, y lo dicen los especialistas que han hecho concursos a nivel nacional. No nos va la receta, pero doña Vilma, primero felicitaciones, y usted nos va a dar la cantidad de chifrijos que se vendieron durante la Copa del Mundo. Ya tiene la cifra. Pero, doña Vilma, cuéntenos, yo sé que no nos va a la receta, pero ¿qué lleva ese famoso chifrijo y por qué se hizo tan famoso el chifrijo en Costa Rica?
4: Bueno, primero que nada, buenos días a Teletica Radio, a Leo Quiroz y todos los compañeros que están aquí. Muy buenos días. También quiero darle los buenos días a las personas que nos están oyendo también y viendo. Y darle gracias a todos nuestros clientes, porque la verdad que sin ellos Las Vegas no son Las Vegas, ¿verdad? Bendiciones a todos, porque viene gente de todo lugar. Y aquí creo, de Puriscal, de Heredia, extranjeros. Y creo que aquí también nosotros estamos recibiéndolos muy bien, y uno ve las personas que sí les gustó, y por eso quiero bendiciones para todos sus clientes, los que piden también por Didi, por plataformas, las personas que nos piden que les llevemos. Bueno, son tantas las personas, todo, aquí hay fiestas, cuando hacen fiesta nos piden los chifrijos, gracias a Dios. Y para decirles también que no es solo el mejor chifrijo, es también la mejor olla de carne, los mejores patacones, los tacos, todos los platos que hacemos aquí. No es por nada, pero sí sé que son los mejores, porque mucha gente viene y prueba demasiado, los prueba y les gusta mucho.
1: Doña Vilma, usted me dio trabajo aquí en la cocina, entonces usted me dice, prepare un chifrijo, ¿qué ingrediente lleva? O sea, ¿qué es lo que lleva?
4: Bueno, lo primero que lleva es el cubá. El cubá, tenemos que cocinarlo con mucho amor, mucho cariño y con todo lo que le echamos, todo lo que se le echa a los cubaces. Sí, primero que nada el cubá es el que se cocina primero, porque de ahí el cubá dura sus horitas, ¿verdad?, cocinándose. Pero para preparar un chifrijo le ponemos el arroz, el cubá, el caldito, el chicharrón. Aquí mismo se pica el chicharrón, picamos bastante chicharrón todos los días. El pico de gallo, lo pueden probar, que el pico de gallo también es diferente a todos. Las doraditas, el chile, el aguacate. Eso es lo que lleva un chifrijo, pero con secretos de Las Vegas. Eso es lo que pasa, y mucho amor, sí, exactamente.
1: Sí. El secreto va en la preparación, no solamente los cubaces, me imagino que el chicharrón Y también el pico de gallo, que tiene un sabor espectacular.
4: Exactamente. Eso es lo que pasa, que todos los sabores se juntan y es rico. Y también les ofrecemos no solo de chicharrón, hay de carne.

0: Que la gente que no le gusta lo gordito, que aunque vaya bien tostadito, pero hay de carne, hay de queso, hay de pollo, como la gente lo quiera, y de pescado. Y la gente que no come, vea, que no come carne y que no come nada de eso, ellos piden el chifrijo sin nada y se van muy contentos con solo el arroz, los cubaces, el pico gallo, el aguacate. Es un plato muy bueno.
1: Ustedes, gracias a los concursos que se han hecho también a nivel nacional, el periódico La Nación lo ha hecho en dos ocasiones. Aquí los visitan gente de todo el país, ¿ah?
0: De todo el país, ya cuando uno ve a una persona que no es conocida, que algo le, uno, ayer, digamos, estaba una gente y yo les dije, no los conozco, no han venido, me dicen, no, es la primera vez, vamos muy contentos de Heredia. Pero vea, viene gente de fuera del país, de todo lado, fuera del país. Mucha gente de ticos, decía, de Brasil, de todo lado nos ha llegado la gente y son les gusta mucho el chifrijo y de Heredia, Alajuela, Cartago, de Limón. No, ni digo porque se me queda mucha gente sin decirle de dónde es, pero sí nos visita. Nosotros siempre estamos atentos de dónde es y preguntarles cómo les fue.
1: Perfecto, doña Vilma, felicitaciones. Ah, bueno, ¿cuántos se vendieron durante el mundial aproximadamente?
0: Bueno, como de eso queda en computadora, nada más se sumaron 9.138 chifrijos.
1: Durante el mundial.
0: Solo en el mundial.
1: Pero se ganó una cena, por lo menos,
0: Sí.
1: 9.138. Sí, porque quedan ahí en la. Ustedes sacaron el. No sea tan mal. ¿Qué le parece, Agustín? 9.000.
2: Me quedé asustado viendo, estoy sentado.
1: Sí. Bueno, qué bueno, ¿ah?
3: Leo, y algo interesante, porque esto, yo en algún momento estuve en este negocio de las comidas también. El volumen tiende a afectar la calidad. Eso no es un secreto, pero aquí no. O sea,
1: Ese es un buen detalle, ¿ah?
3: 9.000, 11.000, y si han sacado 10.000 más,
1: Es la misma receta.
3: es el mismo chifrigo como si fueran sido 100, ¿verdad? Entonces, es importante eso, ¿verdad? Que mantienen la consistencia y aquí no tienen que preocuparse por la que viven muchos. No, no. El chifrigo sigue siendo el mismo, el excelente.
1: Bueno, perfecto, buen detalle. Creo que está listo, Luisito. De nada más me dice, Luis, para que nos brinde detalles del Campeonato Nacional, Copa Centroamericana, resultados de la semana pasada, lo que se viene esta semana, que es definitiva para la clasificación. Se vienen partidos sumamente importantes, Copa Centroamericana y también el Campeonato Nacional de la Primera División. 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Don Luis Quirós, buenos días, Luisito. ¿Está por ahí? No, no apareció. Bueno, ya casi. Aprovechemos y vamos a la pausa comercial y ya casi venimos al cierre con Luis Quirós y aquí con los invitados también para escuchar a Miguelito, a Brian y también para Don Bosco. Bosco, Eladio Bosco Garro, ¿eh? Qué nombre, nombre de artista, ¿eh? Vamos a la pausa, ya venimos, con permiso.
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7: Siempre, siempre con usted, 10 de la mañana con 42 minutos. 10 de la mañana con 42. 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Don Eladio Bosco Garro, buenos días. Saludarlo.
8: Igualmente, Leo, ¿cómo estás? Estoy a toda la gente de aquí,
7: Ricardo. Hola, Gallada, dijo un amigo.
8: Y a ti, Pedrito, el compañero, a todos aquí, en un lindo mañana de sábado, de aquí en el Huarco. Y retomando ahí el asunto de la plaza y todo eso. Y aquí el Cantón de Porcel siempre ha estado muy atrasado, con gente demasiadamente inoperante en la municipalidad, primero que nada. Porque se han compuesto de nada más, lo han compuesto partidos mediáticos y no sé, pero esa comparación que hizo don Pedro, pues hay que llevarla de algún momento a su fin, porque es bien para el cantón. Ya el cantón ha crecido mucho en humanamente, en residenciales y todo, y aquí hasta da miedo ir a darte una vuelta ahí a la plaza, a caminar ahí por la plaza.
7: Eso te iba a decir, hay mucha preocupación. No solamente en el cantón, en la provincia en general, con los problemas de delincuencia aquí en Cartago.
8: Sí, totalmente, totalmente. Entonces ocupamos más lugares como la próxima Plaza del Tejar, que ojalá que sea con hecho, porque ya va a haber luces, va a haber gente. Tenemos que ir, los que vivimos aquí en el cantón central, tenemos que ir a Los Sauces, o a la Hacienda Vieja, o a Barrio Nuevo, a San Isidro. Los partidos en la noche, los sábados, los martes, los viernes, va uno y se sienta ahí los sábados en la noche, y aquí no, siendo el cantón, siendo el principal aquí. Entonces ocupamos gente, he visto muchachas muy jóvenes pertenecientes a la municipalidad, los trabajadores muy jóvenes y muy buenos, pero que nos vayamos quitando de esa manía de tener gente, como dice Pedro, que no sabe ni qué va a hacer a la municipalidad, como algunos diputados o algunos ministros o algunos politiqueros que se meten ahí

0: figurar y a recibir el sueldo, nada más.
1: Bueno, ahí ni modo. Y ojalá que mejore este tema de la seguridad, no solamente en Cartago, en todo el país, Bosco.
0: Claro, indudablemente, indudablemente. Ya es un poco penoso andar en la calle a cierta hora de la noche, o estar en una pesa y que hagan una balacera y eso. Entonces, y ahí, que Dios nos haga reconfesados, ¿verdad? Si Dios nos permite y que salgamos adelante con esto. Cada vez va a ser más difícil porque la población crece y vienen con otros pensamientos, ¿verdad? Entonces, de ahí, esperemos a ver que Dios nos repare lo mejor, ¿verdad?
1: Bueno, perfecto. Bueno. Muchas gracias, Bosco. Venga, Marayan, para saludarlo. Bueno, arrancó el fútbol en Italia. Minuto 12, Udinese 0, Como 0. Inter le está ganando a Monza, 1-0. Más tarde jugará Génova y Nápoles. Y a las 12:45, estos dos partidos, Parma-Cagliari. Y para mañana tenemos, vamos a ver, para mañana tenemos Frosinone ante la Juve, 10:00 a.m, 10:30 también Venecia-Lecce, Atalanta-Sassuolo, 12:45, y luego Torino-AC Milan, 12:45. Y para, sí, el día lunes, tenemos Bolonia-Lazio. Esto en el fútbol italiano, así que arranca también el fútbol allá en Italia. Don Brian Brenner, gusto saludarte. Camisa del Saprissa, pero primero, ¿cómo le fue en el Mundial? ¿Disfrutó el Mundial en México?
2: Buenos días, Leo, buenos días a todos los oyentes y a todos los de la mesa. Demasiado, Leo, disfrutamos mucho, fue una experiencia increíble. Lo que
1: ustedes querían vivirlo, en familia lo vivieron, ¿eh?
2: Claro que sí. Lo que es compartir con personas de otras nacionalidades, los mexicanos, esa pasión que el mexicano vive con la selección, es algo que a uno lo llena. Uno vivía ahí y uno decía, ¿cómo no va a estar la selección de Costa Rica aquí? Pero independientemente de eso, la verdad, vivir esa experiencia del Mundial es algo increíble.
1: ¿Cuántos días estuvo por allá?
2: 10 días estuvimos allá.
1: Bueno, qué bien que hayan vivido esa bonita experiencia en familia.
2: Sí, y gracias a Dios que nos dio la oportunidad de poder ir hasta allá a México a compartir, y es algo que nunca se olvida, ¿verdad? Y esperamos, y más adelante, que se pueda volver a repetir esa experiencia.
1: Bueno, sí, uno queda como, va a un Mundial y dice, yo quiero seguir yendo a una Copa del Mundo, a vivir esos partidos.
2: Claro que sí, más con el nivel.
1: El ambiente y demás.
2: Exactamente, más que el nivel futbolístico que hay ahora, que es altísimo. Poder las estrellas ahora, lo que es ver el cierre de Cristiano, de Messi, de James, fue una experiencia increíble, la verdad, Leo, poder haber vivido el Mundial en México.
1: Pero qué bueno, me alegro mucho por vos y la familia, pura vida, Brian. 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Bueno, vamos a ver qué pasó con Luisito. ¿No apareció Luisito? Bueno, vamos a aquí repasar estoy también el fútbol. Ahí está Luisito, ¿qué pasó con usted, Luisito? Vámonos rápido. Hola, Luisito. Nos ganó el tiempo.
3: Bueno, Luisito, vamos rápidamente.
1: ¿Qué pasó? Copa Centroamericana, arranquemos.
3: Bueno, rápidamente se dio la victoria de el cuadro del Cartaginés frente al Verdes de Belice, opción de clasificación, inclusive es el segundo equipo de los cuatro costarricenses que en este momento, al día de hoy, está entre los 8 clasificados, al día de hoy. Ok, el Herediano, que ya logró derrotar y de visita 0-2 al equipo del Estelí,

0: debe ganar el partido frente a la Antigua el próximo miércoles y esperar, como siempre, debido a los dos primeros resultados, lo que suceda en el duelo entre Maratón y Real Estelí. En suelo catracho sorprendió la victoria de Alianza en el suelo hondureño frente al Maratón. Y luego la derrota de la Liga 1-0 frente a Luis Ángel Firpo en San Salvador, sí, en Las Delicias, en Santa Tecla, más bien exactamente, y que, bueno, un grupo apretado porque el Firpo tiene 6, Plaza Amador tiene 6, la Liga tiene 6. ¿Qué viene? Bueno, el martes Cartaginés a recibir al FAS. Con la victoria prácticamente clasifica. El miércoles el Herediano, lo que acabo de mencionar, y la Liga recibe a las 6:30 y a las 8:30, la Liga recibirá Plaza Amador. Con la victoria está dentro del cuadro rojinegro. Y Saprissa, que llega igual en todo al Olimpia. 3 partidos, 9 puntos, 7 goles a favor, 5 en contra. Bueno, por ahí está la situación de que si terminan así, la tarjeta roja sumada por Luis Paradela le daría el primer lugar al Olimpia. Los dos ya están leíto en la siguiente fase.
1: Perfecto, este es el repaso de la Copa Centroamericana que vendrá la próxima semana con la última fecha de clasificación. Siempre esperábamos que los 4 equipos costarricenses iban a clasificar sin ningún problema, pero bueno, hay algunos ahí que tienen que, dependiendo de los resultados, habrá que esperar, ¿verdad? Si clasifica o no. Creo que Saprissa sí está del otro lado, la Liga va a ganar, sí, no me cabe la menor duda. Creo que Cartaginés también. El Herediano es el que está un poquito complicado porque depende también de otros resultados. Ya vamos con el fútbol nacional, Luisito. 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Luisito, fútbol nacional arrancó ayer.
0: La jornada número 5, Leo, con la victoria 1-0 de Punta Arenas frente al Municipal de Pérez Celedón, el gol de Dorian Rodríguez, que va a continuar hoy esta jornada con 2 partidos. A las 5, Escorpiones será anfitrión del Club Sport Cartaginés, y el Herediano a las 8, en el regreso de Paulo César Huanchoc, enfrentará a las 8 al Sporting FC. Mañana domingo, primer juego histórico para el Inter San Carlos en el tema de enfrentarse a Saprissa. Cada primer juego de Inter, por supuesto que será histórico contra las distintas divisas que están ahorita en la máxima categoría. Y a las 6 de la tarde, y con el retiro incluido de Jonathan McDonald, el otro equipo de San Carlos visitará, hablo de los Toros del Norte, a la Liga Deportiva Alajuelense. Leo, eso es la jornada número 5 de el Apertura 2026. Repito que ya tiene a Punta Arenas, que ganó, llegó a 4 puntos, empató al mismo Pérez Celedón con esas unidades, pero recordemos que el asterisco que tiene Punta Arenas y el mismo San Carlos, cuando igualen con un rival o con varios conjuntos, no podrán estar por encima ni de ese ni de otros, si son dos o más, Leito.
1: Bueno, perfecto, Luisito, muchas gracias por la información importante, nos escuchamos la otra semana.
0: Si Dios lo permite, Leo, saludos a todos y lindo lugar ahí donde usted está.
1: Perfecto, Luisito Quiroz, con el repaso del fútbol nacional y la Copa Centroamericana. En Inglaterra, el Everton le ganó 2-0 al Crystal Palace, arrancó el fútbol inglés, el Ipswich Town derrotó 2-1 al Sunderland, mi equipo, el Nottingham Forest, cayó en su primer partido 0-1 ante el Leeds United, y el Manchester United de Malas cayó en su primer partido ante el Hull City 2-0. Para mañana, ¿qué tenemos allá en Inglaterra? Mañana juega, está jugando el Brentford, le está ganando 1-0 al Tottenham Hotspur. Para mañana el Brighton Hove Albion, a las 7 juega ante el Aston Villa. a la misma hora Manchester City con el Bournemouth. Luego, para mañana, Newcastle ante el Liverpool y el Fulham ante el Chelsea. ¿Quién más juega mañana? No, este es el lunes, ¿ah? Este es el lunes. Así que estos son los partidos en el fútbol inglés. Casi que nos vamos. Agustín, muchas gracias.
2: No, Leo, agradecido con usted y como yo me adelanto a lo de Ricardo, que las puertas abiertas de Las Vegas están abiertas para toda la gente de Teletica Radio, que creo que quieren venir. Juan Carlos me ha dicho, Diego Obando, que quiere venir con Gloriana hoy, no pudieron venir. Un saludo a todos ellos y aquí me atrevo a decir que Gallo me autoriza a recibirlos cuando gusten venir aquí.
1: Saludo a Caled Gamboa allá en Turrialba, a Víctor Valerín, que no pudo venir el día de hoy, a Giovanni Quiroz también, saludos, reportando sintonía. Muchas gracias, Giovanni, desde la placa TC260 de Cartago. Muchas gracias, Giovanni. También a Luisito Soto, ¿quién más? A Osquitar Camacho. Luisito dice por acá, Luis Barahona Monje. Buen día, Leo. Hablando de reciclaje, el tico, especialmente la mujer, es guardadora. Ella piensa en esto. Me servirá, dice, servirá al futuro y lo guarda, dice por acá. Bueno, saludos a Melito. Ahí también está en sintonía. También Osquitar Monje, José Barrantes desde los Estados Unidos. Saludos desde Carolina del Norte. Adam Vargas, que dice Alitan, saludos en sintonía. Una pregunta, Leo, ¿Herediano todavía existe? Opa, otra pregunta. ¿Este equipo que bailaron en El Salvador es el tricampeón de la Copa Chocolate? Hombre, qué bárbaro Alitan, ¿eh? Alitan Vargas. Osquitar Calderón, un abrazo para Oscar. Orlando Quesada, a Wilber Leitón, a Oscar Cordero. Bueno, qué montón de gente. Al primo, ¿a quién más? A doña Priscila Gutiérrez. Bueno, qué montón. Ismael Madrigal Melo, un abrazo. Daniela Quesada también. Bueno, qué montón de gente. Luisito Cerdas, ahí le quedó bien. Calitos Arias del Issste. A don Juan Monestel, ahí en Tobosi del Guarco. Gracias, Callito. Gracias, doña Vilma. Doña Marta, Miguelito, Eladio Bosco Garro, aquí mi buen amigo Pedro Navarro que nos acompañó, a Brian, a Steven en el Control Master, gracias mi estimado don Agustín Brenes. No se vayan, viene la revista Radio Rock aquí en Teletica Radio y después Sensación Deportiva con don Leonel Jiménez y sus contertulios. Buenos días, bendiciones y que la pasen bien.
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1: ¿Cómo están? Buenos días, bienvenidos a una edición más de Revista Radio Rock acá por los 91.5 FM. Esto es Teretica Radio, siempre con usted. Este servidor, Daniel Quiroz, está junto con Mauricio Bolaños en esta edición. Mau, ¿cómo estás? Bienvenidos también.
2: ¿Qué tal, Dani? Qué gusto saludarte y por supuesto saludar a todos los que nos honran con su compañía este sábado tan bonito. Está soleadito,
1: está bonito,
2: está lindo, sí. El sabadito. Y pues por supuesto esperamos que esta hora y 30 sea de su entero gusto.
1: 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Ahí ustedes pueden sintonizar 91.5 en audiovisual. El día de hoy con un programa cargado, bonito, divertido, interesante.
2: Como nos
1: vamos
2: gusta.
1: A estar, como nos gusta, vamos a tener bandita nacional rock costarricense, que es una fusión de rock alternativo con atmósferas espaciales, un estilo completamente introspectivo. Vamos a tener la banda Aetherio, los cuales nos van a presentar su más reciente sencillo y video, obviamente.
2: Sí, vamos a hablar un poquito con ellos, ya están por acá, listos para conversar un rato sobre este proyecto tan cool que tenemos por hoy.
1: Vamos a tener la presencia también del señor Diego Quiroz y Alfonso Torres, ellos son de el podcast Operando Películas.
2: Los muy chiva ese podcast.
1: Sí, bastante chiva, van a estar con nosotros durante todo el programa, realmente, a pesar de que
2: digámoslo.
1: El fuerte de ellos es el cine. Dieguito es toda una enciclopedia musical.
2: No, y digámoslo tal cual es. Dave, José está en alitas de cucaracha.
1: Un saludo para José que está.
2: Sí, hay que mandarle un saludo. Sí, está convaleciente de una lesión.
1: Una lesión fuertísima en el dedo gordo.
2: En el gimnasio.
1: Aunque usted no lo
2: muchacho,
1: crea.
2: Sí. No, sí, es en serio.
1: Por eso, una vez va al mes y le pasa eso.
2: Gasta la membresía yendo una vez y le pasa eso. Pero sí, un saludo para José y esperemos que esté bien.
1: Vamos a estar hablando de diferentes temas. Más de música, vamos a estar hablando del nuevo disco de Fontaine's DC, agrupación que está próxima a sacar nuevo álbum y una banda que ha venido de mucho menos a más, ganando seguidores alrededor del mundo, precisamente por un estilo completamente diferente.
2: Voy a darle los créditos a Diego Quiroz, que es el que va a estar por acá, porque gracias a él conocí yo esta agrupación y está bastante buena. Es un poquito no nueva, pero sí nueva para nosotros, ¿verdad?
1: Vamos a estar hablando también del blockchain, les vamos a exactamente qué es y por qué diferentes agrupaciones, sobre todo de la onda del rock más under, apuestan a esta nueva tecnología para recuperar el control sobre los datos de sus fans. Nada, súper interesante.
2: Sí, bastante interesante esa sección y también Termocine.
1: Así es, pues precisamente Operando Películas va a estar con nosotros los próximos sábados. Para el día de hoy vamos a estar hablando de la nueva película de Alejandro González Iñárritu, protagonizada por Tom Cruise. Estamos hablando de Digger, lo cual, la película tiende a ser bastante interesante no solo con el trailer, sino también con el trasfondo que ha venido mostrando en imágenes, en sus pósteres y demás. Una sátira política bastante desquiciada, la describen.
2: Sí, una película que apunta al Oscar, ¿verdad?
1: Así es.
2: Tiene todos los números para dejarse la estatuilla. Los chicos de Operando Películas van a desmenuzar todo ese tema.
1: Y por el otro lado, también de cine, estaremos hablando de él. Llega a finales de este año también el final de la trilogía de Dune. Timothy Chalamet, uno de sus protagonistas y tremendo actor, indicó que parte de él lo dejaba también en esta tercera y última episodio de Dune.
2: Como suele suceder, ¿verdad? Artistas se encariñan con los proyectos y bueno, ya llega el final de esta trilogía. Vamos a ver qué más decimos sobre Dune.
1: Así es, iniciamos el programa. Ustedes escucharon Not a Crime, Gogol Bordello y ahora vamos a ir con Batman. Esto es Rat Boy. Esto es Revista Radio Rock acá por Teletica Radio.

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1: Desde Oslo, la capital de Noruega, llega la aclamada trilogía de Oslo, un evento cinematográfico a cargo del director Dag Johan Haugerud. Compuesta por Deseo, Sueños y Amor, ganadora mejor película en el Festival Internacional de Berlín. Estas tres historias que exploran el autodescubrimiento, el amor, la sexualidad y las relaciones humanas desde distintas perspectivas. Acompáñenos al foro del fin de semana de estreno y consulte horarios y funciones en www.cinemagali.com. La trilogía de Oslo llega al Cinemagali este 20 de agosto. Nominada al Oscar como Mejor Actriz en 2022, Kristen Stewart debuta como directora en La Cronología del Agua, película nominada a Mejor Película en el Festival de Cannes. Está basada en las memorias de Lidia Jugnavich, que retrata su propia historia, una mujer que encuentra refugio en la literatura y la natación, que muestra en crudo el retrato sobre el abuso, la resiliencia y la búsqueda de una nueva oportunidad para sanar. La Cronología del Agua llega a los cines el próximo 3 de septiembre. Nominada a Mejor Película en el Festival de Cannes. Adolescencia, Sexo y Muerte en Campamento Miasma. 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Sin embargo, cuando encuentra a la actriz principal, ambas quedan atrapadas en una inquietante espiral de sangre, deseo, miedo y delirio, que cuenta con una propuesta tan perturbadora como fascinante. La película se convierte en una sátira que desafía al terror, descrita por Deadline como un cóctel explosivo de miedo y deseo. 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
4: La agrupación costarricense Aetherio presentó recientemente su nuevo sencillo y video Pulsares. Esta nueva canción marca el inicio de una nueva etapa para la agrupación costarricense. Acá en cabina nos acompaña Eric Mora, guitarrista de la banda, y también Marcio Bonilla, que es parte de la agrupación en los sintetizadores. Muchachos, primero que todo, bienvenidos. ¿Cómo están?
5: Muchísimas gracias.
6: Muy feliz.
5: Súper bien.
6: Un honor estar aquí otra vez.
5: ¿Qué tal? ¿Los trata la vida? ¿Bien? ¿Todo bien, por dicha?
6: Yo vengo desde Poás ahorita, de la abuela.
5: ¿Desde Poás, de la abuela?
6: Sí, a la par del volcán.
4: Yo andaba en Poás la semana pasada.
5: Ahí vi la foto, Dani.
4: Sí, y vieras que... Sí, vieras que guau, porque estaba todo tapado, como es de costumbre. Fue así, ligeramente... 7 minutos, hay un montón de gente. Ajá. Y todo el mundo dice como, se está despejándose. Man, duró 5 o 6 minutos despejado y otra vez se volvió a tapar y la lluvia.
5: Muy de Costa Rica, eso.
4: Chicos, primero que todo, pues yo quería iniciar con algo que ha sido muy puntual. Ya nos han visitado por acá en una ocasión, está la segunda, y quería preguntar, porque dentro de

0: comunicado, uno mayormente se nutre de la información ahí, ¿verdad? Y de hecho, en teletica.com, que también hay una nota de ustedes, dice, marca el inicio de una nueva etapa. ¿Por qué? ¿Por qué esa nueva etapa? ¿Qué es esa nueva etapa? O sea, ¿qué le pasó a la banda para marcar tan importante un término como esos?
1: Yo creo que primordialmente dos cosas. Número uno es el hecho de que marca, bueno, esta canción Pulsares que acabamos de lanzar junto con Lost Case es el single doble o LP, como lo quieran ver, que marca la antesala de nuestro álbum a grabar en Argentina este año. Vamos a Romaphonic, que es el estudio de Fito Páez, a grabar nuestro álbum, y después como un Tiny S con una sesión en vivo en Unísono, que es el estudio de Gustavo Cerati. Entonces, primero eso ya para nosotros es una etapa grandísima, un marco de puerta gigante que vamos a cruzar. Y número dos, también a mí me importa mucho este detalle, el hecho de que Lost Case y Pulsares en sí son canciones que tal vez yo compuse mayormente. En cambio, este álbum que estamos haciendo ahora está teniendo pinceladas de colores de todos los miembros del grupo. Todos estamos componiendo y se está volviendo una cosa muy, muy bonita.
0: Se volvió más colectivo.
1: Exacto.
2: Particularmente porque la banda ha cambiado de muchos integrantes, uh-huh. Entonces está trayendo como más ideas frescas y trabajando, como dijo Eric, más colectivamente y no tanto como una persona trayendo ideas, sino ya es como más colectivo.
3: En una agrupación, ¿qué tanto puede afectar? Porque me llama mucho la atención lo que decís, ¿qué tanto puede afectar que integrantes salgan? ¿O qué tanto puede beneficiar también que integrantes salgan? Porque eso significa que llegarán otros, ¿verdad?
0: No, búsqueda.
2: Siempre afecta, pero...
3: ¿Afecta o beneficia? ¿O ambos?
2: Uh-huh. O sea, todo es con los ojos que lo ves, ¿verdad? Uh-huh. Entonces, se puede ver de una manera positiva siempre y ver cuáles son los dones que trae cada persona, claro, a este proyecto y cómo los explotamos, uh-huh, de buena manera. O, pues, de agarrar la perspectiva negativa que no beneficie a nadie, ¿verdad?
0: Uh-huh. Claro. Hay un tema, Marcio, y es que Pulsares, pues Eric es parte mucho de la composición, pero en Pulsares vos sos un coproductor dentro de ese tema.
2: Es correcto.
0: El otro tema que quería preguntarte o tirarlo a la mesa es, evidentemente, los sintetizadores, ¿verdad? No es muy común, o al menos no a nivel nacional y latino, es muy experimental para muchas bandas gringas y demás, anglosajonas, por decirlo de cierta manera. Pero definitivamente la onda esta, la fusión con temas espaciales y todo eso, creo que tu posición dentro de la banda ahora es muchísimo más importante que lo fuera en otros momentos o para otras bandas, ¿verdad? Quería hablar un poquito sobre la producción de Pulsares y evidentemente sobre esa incorporación de los sintetizadores en una agrupación costarricense que no es común.
2: Claro, es algo que inicialmente Eric me había dicho cuando ingresé a la banda, que quería un gran énfasis en los sonidos de sintetizadores. Partiendo de ahí, es como tratar de agarrar la música de una manera más global y ver los instrumentos como decir diferentes colores, diferentes pinturas que estás utilizando, en vez de como cada instrumento utilizando su máxima armonía, su máxima expresión, y tratar de integrarlos juntos mejor. Ya para la producción de Pulsares como tal, trabajé muy de la mano del productor principal, uh-huh, David Cantillano, vale, para decir, ok, ¿qué queremos que haga aquí? ¿Qué queremos que destaque el ritmo acá? ¿O que haga lo mejor para esta canción en este momento? Si hay que bajar aquí o subir allá, cambiarle el tipo de movimiento que está haciendo el sinte, por ejemplo, y todo eso ayuda a destacar mejor la idea principal de la pieza.
3: ¿Cuál es la intención de viajar a Argentina? Obviamente, pues a nivel de agrupación es un crecimiento enorme, ¿verdad? Es una experiencia que les va a nutrir montones, pero tal vez individualmente para ustedes dos, ¿qué representa? ¿Un logro, un sueño, nuevas experiencias?
1: Es un poquito de todo para mí. Por una parte, definitivamente es un sueño y es un logro, porque yo soy fiel amante de Soda y de Gustavo y de Fito. Entonces, solo tener la oportunidad y el honor de pisar esos estudios, más aún componer y grabar ahí, es algo que me eriza la piel. Pero segundo también, y me parece muy importante que hay que destacarlo, bueno, hacer cualquier producto artístico tiene su costo y tiene su precio, ¿verdad? Tanto aquí en Costa Rica como en Argentina. Por supuesto, como pueden imaginarse, ir a Argentina tiene un costo más elevado desde el punto de vista de etiquetes de vuelos, en sí, pagar el álbum en general. Y todo eso exige no solo disciplina en la parte económica, en la parte de ponerse la chema por un proyecto, creer en él, sino que también creo que exige la parte de que cada uno de nosotros tiene que llevarse al siguiente nivel, porque no estamos en el estudio de mi amigo en Santo Domingo, ahí en donde puedo llegar y
0: fallar. Donde llamean un rato y nada más.
3: Es una birra mientras están tocando, practicando.
1: Exacto. De hecho, el mismo contrato especifica que estamos firmando sabiendo que estamos a la altura de un estudio profesional en donde el productor o el técnico de sonido no nos va a dar necesariamente feedback, ¿verdad? No nos va a decir, sonó bien, mal, no, es lo que hay. Y por eso también yo soy, como les decía, vacilando varias veces al grupo, como, ma, yo voy a hacer como Pinto. O sea, yo voy a estar revisando que a las 9 estén todos dormidos, porque de lunes a viernes vamos a grabar, vamos a representar a Costa Rica. Es un hito grande. Y también puede, quien quita, de nuevo ayudar a poner a Costa Rica más posicionado en la música centroamericana todavía.
3: Me llama mucho la atención eso que decís, de que pues el nivel de exigencia es diferente, ¿verdad? Te exigen otras cosas, como esto que decís del sonidista y demás. ¿Qué otras cosas también pueden encontrar ustedes de diferente?
0: Llevan contemplado ya de un solo.
3: Sí, sí, que ustedes, no sé, que les dijeron, bueno, están, así son las cosas, así son las reglas, ¿verdad? Tienen que hacer esto, esto y esto, o ustedes ya saben que no pueden hacer tal cosa, qué sé yo, como también para tener esa visión, porque creo que nunca lo hemos hablado por acá. Sí sabemos que hay agrupaciones que han ido a grabar a otros lugares, pero es claro, o sea, grabar aquí en Costa Rica a hacerlo en otro lado es totalmente diferente.
1: Sí, claro, o sea, solo por el hecho de que si vas a ir a grabar un álbum a otro país, a un estudio de renombre que estaba capeado por Sony, tenés que llevar el predisco hecho, o sea, tenés que hacer el disco desde Costa Rica ya. Entonces hay como que grabar dos veces, por así decirlo.
3: Claro.
1: Pero eso es de nuevo para llevar la barra bien alta, para asegurarse, como estamos diciendo, que cada persona está haciendo su tarea en lo que tiene que hacer para que una canción suene como un producto de alta gama, como Costa Rica puede llegar a, de nuevo, a seguir haciendo, porque ya hay varias bandas que lo están haciendo. Marcio, no sé si vos tenés algún pensamiento, digamos, con respecto a cosas que han representado tal vez como, uy, ma, esta vara es una vara diferente a algo que he hecho normalmente.
3: Sí, que ustedes digan, ah, tenemos que cambiar tal cosa porque está dura la...
2: Sí, efectivamente. Bueno, yo, mi trasfondo es como más música de conservatorio, es decir, estudié en artes musicales de la UCR, por ejemplo, y siempre, yo recuerdo ciertos profesores que nos tenían como ese estándar de que, ok, sea para 5 personas, o sea que vas a ir a representar el país en Alemania, por decir algo, ¿verdad? Vos das todo y estás pulido en cada detalle, en cada cosita, en cada, si es una agrupación coral, por decir algo, en cada respiración, en cada sibilante, en cada, todo está completamente perfecto. Y aunque tal vez no salga lo más perfecto, entre comillas, en el momento, estás presente, estás enfocado y siempre con la mente en la música. Entonces, todo eso lo traemos a este momento que Aetherio va a Argentina, a justamente eso. Vamos a mostrar no solo qué somos nosotros, no solo qué es Costa Rica musicalmente, sino es como también un respeto al mismo arte. Y nosotros vamos a, pues, honrar el arte de esa manera.
0: Chicos, una consulta y ya para ir cerrando también. Evidentemente van a los estudios Gramophonic, lugar donde ha estado Fito Páez, y tenemos, si uno pone el entorno dentro de la industria musical, ¿verdad? Sobre todo la latinoamericana, Argentina y México son los dos mayores industrias como tal, expositores, industria, es donde más se mueve música, donde el dinero también está, que es una realidad también completa. Y evidentemente hemos hablado también del live session que va a estar con un sónico, ¿verdad? Pero ahí hemos hablado de los objetivos artísticos, ¿verdad? De lo que representa para la banda, evidentemente para mayormente los que estamos también en la comunicación y demás. Pero dentro del objetivo como agrupación, ¿cuál es el principal? Porque lo dijiste, hay que tener una logística enorme en cuanto a nivel de dinero, es caro. Tienen que llevar técnicamente listo un álbum para llegar allá y básicamente grabarlo en un lugar extraordinario. Pero el objetivo final de todo esto, de ir a hacer esa inversión de dinero, de tiempo y demás, ¿cuál es el objetivo primordial de la agrupación? O sea, ¿qué quieren con esto? ¿Quieren industrializarse más? ¿Quieren porque hay que ser también franco, ¿qué quiere? ¿Cuál es la aspiración de la banda
3: con eso? Ampliar mercado, tal vez. Ajá.
2: Sí, para mí es, como estaba más o menos diciendo Eric, llegar a un nivel de profesionalismo mayor.
0: Okay.
2: O sea, esto no es simplemente escuchen mi música. Esto no es simplemente grabamos un disco. Esto es, nosotros queremos ya como profesionalizarnos más en lo que estamos diciendo, en lo que estamos comunicando como grupo. Y ya después de ese punto no hay marcha atrás.
1: Yo creo que Marcio está dando en el clavo. Creo que es una combinación de dos factores para mí personalmente, porque de hecho Marcio una vez me agarró como contra la pared y me hizo como, ¿cuál es el objetivo de este grupo? Y yo como, y me acuerdo que yo me dije, mae, por una parte está a nivel personal y luego a nivel profesional. A nivel profesional, como dijo Marcio, posicionarnos como banda y como Costa Rica en sí. Me encanta decir y seguir honrado de decir que formamos parte de la nueva escena musical, del gremio musical nuevo de Costa Rica. Un gremio que intenta no cerrucharse el piso, un gremio que intenta demostrar que tiene profesionalidad, que a como es exigente el deporte y el fútbol y todo lo demás, esto también tiene un nivel altísimo de exigencia. Y de nuevo, es el hecho de que queremos que escuchen lo que tenemos que decir, no por el hecho de que seamos ticos o un sentido nacionalista, sino por un sentido de que les va a gustar. Yo sé que van a conectar. Y por último, en lo personal, para mí es pasión, porque quiero conectar, de nuevo, porque creo que todos podemos conectar con la música y estas canciones creo que les pueden enseñar una cosa o dos.
3: En septiembre se van, ¿verdad?
1: Estamos tentativamente yéndonos para noviembre.
3: Noviembre. Ah. ¿Y van a estar allá cuánto tiempo?
1: Una semana.
3: Una semana.
1: Aproximadamente.
3: Buenos Aires, bueno.
0: De lunes a viernes, ya dijo el hombre, no me salen. Tal vez el viernes de la noche, después de terminar, pueden hacer una fiestica por allá.
1: Pero... No, y después tenemos un chivito.
3: Un chivo.
0: Sí. Ah, tiene el chivito, sí.
1: Todo el live session. Sí, todo el contrato implica la grabación, el live session y después un concierto ahí en la Ciudad de la Furia.
3: Ah, en serio, bien. Qué cool. ¿Y ahí dónde?
1: Todavía no nos han dicho, okay. Está a coordinarse de hecho ya en este siguiente par de meses, pero lo importante para mí es destacar también nuevamente el hecho de que una discográfica nos buscó, nosotros no los buscamos, y también a otras bandas ticas, y nuevamente creo que habla de cómo la escena tica está pasando una metamorfosis muy muy bonita.
0: Recordar a la gente para que puedan seguir a Ethereo Band es en link bio, o sea link.bio /diagonal a Ethereo Band CR, si no también lo pueden encontrar en teletica.com, cual tiene una nota ahí que también cuenta todo esta historia un poquito más resumida, pero por él también la cuenta. Y evidentemente, muchachos, agradecerles, desearles todo el éxito y comprometernos aquí, que ojalá si en noviembre van, por ahí de enero, febrero, ese primer sencillo lo traigan acá. No, ya tienen mucho que pagar, sí. Pero que se traigan ese primer sencillo que quieran hacer, ojalá
2: claro que sí.
0: Estemos por acá en Teletica Radio y lo traigan a estrenar aquí.
3: Y lo sonamos.
1: Muchísimas gracias y recuerden a Ethereo, nos vemos.
0: A Ethereo Band CR en link bio y ahí están las redes sociales, el Instagram, el Spotify, desen la vuelta, escuchen este tema que vamos a poner acá y pueden ver también el video. Esto es Pulsares y nuevamente, felicidades.
2: Muchísimas gracias.
0: Vamos con música. Esto es Revista Radio Rock.

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1: En el año 2000, Amores Perros cautivó no solo el cine latinoamericano, sino a nivel internacional. El señor Iñárritu, González Iñárritu, después de eso nos ofreció películas como 21 Gramos, Babel, Birdman, El Renacido, más recientemente Bardo. Para este año, Alejandro González Iñárritu va a traer la película Digger, protagonizada por Tom Cruise. Acá, ya en la cabina de Teletica Radio, estamos con Diego Quiroz y Alfonso Torres del podcast Operando Películas. Muchachos, bienvenidos, ¿cómo están?
2: Todo bien, mi hermano.
1: Todo bien.
2: Placer otra vez aquí por acá. Por estos rumbos,
1: por bueno, estos rumbos,
2: unos rumbos diferentes, pero...
1: Pero siempre hay
2: la misma sintonía.
3: Pero la misma vara.
1: Don Alfonso, ¿cómo se encuentra?
3: Madre, muchas gracias por tenernos por acá y, bueno, listos para hablar del séptimo arte.
1: Así es, y es que la película Digger es una nueva comedia negra, dramática, dirigida por Alejandro González, como lo indicamos, está próximo a estrenarse. La película tiene varios twists y mucho de lo que se ha hablado es, pues, evidentemente una película que pareciera que, pues, para los amantes del cine va a ser, es un gran estreno, a pesar de que muchas veces para los amantes del cine no quiere decir que sea mayormente taquillera, pero para el amante del cine, definitivamente Digger está dentro del calendario de películas obligatorias para ver.
2: El Oscar de Tom Cruise, dice usted.

0: Mucha gente
1: el
0: también
1: esperado.
0: Está el esperado Oscar de Tom Cruise también, que dicho sea de paso, si bien las películas de Cruise son muy comerciales, para nadie es un secreto que es un máximo defensor del cine tradicional,
1: ¿verdad? Exacto, aunque dicen que la que viene Matthew McConaughey, puede también. Que también el hombre esté por esa estatuilla, pero dice, ya no es la de Tom Cruise, man.
2: Si no es ahora, ¿cuándo?
1: Si no es ahora, ¿cuándo? Debería ya tener uno, porque en realidad yo soy uno de los amantes de Tom Cruise. Mucha gente lo cuestiona, pero para mí casi siempre lo que él hace lo hace bien, man. Entonces, no sé para ustedes, pero para mí Tom Cruise es uno de los mejores actores que ha existido.
0: Y actor completo, ¿verdad? Porque sí, es una persona que mayormente se ha hecho muy famoso por sus escenas de acción, en el hecho de que no usa stuntmans o dobles de acción, como se llama en español. Es una persona que desde el inicio ha deseado interpretar sus personajes de arriba a abajo.
1: Claro, y igual en aquella película, ¿se acuerda? Rayman.
0: Ajá, correcto.
1: Con este señor, se me va el nombre de este actor. Madre, ¿cómo se me va a olvidar?
2: ¿Completo o egocéntrico, Dan?
0: No, yo creo que es completo. O sea,
3: sí, completo. Tom Cruise tiene un rango actoral bastante grande, desde lo que era el tiempo de Magnolia, uh-huh, hasta verlo ahora, por ejemplo, él trabajó con Stanley Kubrick en Eyes Wide Shut.
0: Sí. Minority Entonces, Report también.
3: Exacto, con Steven Spielberg. Exacto. Entonces estamos hablando de que el Tom Cruise es un actor que sabe hacer drama. En este caso, yo espero mucho de Iger por eso. Alejandro González Iñárritu es un tipo que ha dirigido muy buen cine. Y el cast de la película como tal es bastante completo. Está Sandra Hüller, está Riz Ahmed, está
0: Jesse Plemons,
3: que para mí, en lo personal, Jesse Plemons tenía que haber ganado el último Oscar, uh-huh, no lo tenía que haber ganado Michael B. Jordan, ni menos Timothy Chalamet, pero ya ese es otro tema.
1: John Goodman está también.
3: Y yo creo que también hay una interrogación acerca de qué tratará la película, porque se ha manejado un hermetismo con respecto a de qué tratará, o sea,
1: con solo la publicidad que le hicieron, que uno se queda, y mae, usted sí. No vio la estatua gigantesca que de la pala que se hizo como muy viral para promocionar la película en sí, y de ahí todo el mundo está como, mae, ¿qué pasará?
0: Dentro de la sinopsis de la película, pues dice que es básicamente trata, ¿verdad?, del personaje de Cruz, que interpreta a un magnate petrolero excéntrico al que una catástrofe ecológica lo empuja a intentar salvar el mundo de una amenaza climatológica, pero defendiendo las fronteras, ¿verdad? Yo creo que esto como un twist entre una parte muy política que actualmente sucede a nivel del mundo, ¿verdad? Que es como o salvamos el mundo o seguimos consumiendo los recursos como son, ¿verdad? Uh-huh. Y que evidentemente golpea un montón, que también la gente lo anda hablando, pareciera ser una sátira muy fuerte contra el gobierno norteamericano, comenzando por el hecho de que el gobierno de Trump se ha quitado de todos los acuerdos ecológicos del mundo. Correcto. Y se los ha pasado por donde quiere.
3: Correcto.
1: Sí, no, y el petróleo que...
0: Sí.
1: Y que ustedes decían, es cierto, nuestro amigo Trump, por allá siempre busca un poquito de ese tipo de beneficio, ¿verdad? No sé si se puede hablar aquí tan tendido, pero yo siento que la película tiene esa comedia negra que va a tirar como por todos esos lados, man. Entonces, yo sí le tengo bastante fe, aparte que en el trailer que usted ve, man, digamos, la fotografía y la cinematografía y todo, mae, lo atrapa. Porque uh-huh, se ve que Iñárritu está a la mano del mae ahí. Y usted sabe que el hombre no va a fallar. Porque, digamos, la escenografía y cinematografía de Bardo a mí me encantó. Uh-huh. Y Bardo no fue una película para Iñárritu que fue así como tan sobresaliente como El Renacido o Birdman, digamos.
0: Correcto. Bueno, es curioso, la gente que logró ver, creo que fue el año pasado, a finales del año pasado, que fue el 25 aniversario de Amores Perros, la película tuvo un remaster para poder exhibir. Amores Perros cuando estrenó todavía en rollo de 35 milímetros, el cine viejo, ahora en el cine nuevo tuvieron que hacer una transformación al digital y le hicieron un remaster. Y yo la vi y yo mismo me dije, no me acordaba lo bien y extraordinariamente hecha que está Amores Perros. Desde el inicio, Iñárritu fue como muy, muy, para él fue muy importante toda la parte escenográfica. O sea, se tenía que ver técnicamente perfecto. todos lo acordamos, de los que vimos la película, mayormente el vago recuerdo era el carro cuando pega en medio de la avenida en el centro de México con el perro adentro casi muerto. Ver de nuevo esa escena y remasterizada, uno hace ver que Iñárritu desde sus inicios ha sido una persona que a eso le pone mucha importancia.
1: Y casi su inicio, porque Day, para nuestro compañero Fonso, aquí es la mejor película de Iñárritu.
2: Sí, pero fue con la que debutó, ¿eh?
3: Sí, es, para mí esa es la película, la piedra angular del cine de Iñárritu, porque claramente ya después él se va para Estados Unidos y empieza a trabajar con otro tipo de producciones. Pero Amores Perros, como lo dijo también Dani, creo yo que es una película muy completa a nivel de actuación, a nivel de historia. Y ahora que viene Digger, vamos a ver si se supera, porque sí, tiene que superarse a sí mismo. Creo que sí, lo puede lograr, tiene un buen elenco, tiene la historia, está muy actual y como siento que el humor que le pueden meter, porque he escuchado que el personaje de Tom Cruise es muy parecido a su contraparte de Tropic Thunder. ¿Te acuerdas del personaje de Tom Cruise de Tropic Thunder? Uh-huh. Dicen que es muy parecido a ese. Entonces va a ser una combinación muy interesante ver toda esa puesta en pantalla. Y Sandra Hüller, que para mí es una de las mejores actrices que hay por el momento, es un sello de calidad con respecto a lo que es esta producción cinematográfica.
1: Sandra Hüller, para los que más o menos se ubiquen, es la que hizo La anatomía de una caída.
3: Sí.
1: Es una actriz alemana.
3: De hecho, la más reciente producción de ella es Proyecto Hail Mary.
1: Ajá.
3: Ahí ella sale ahí.
1: La que sale con Ryan Gosling.
3: Con Ryan Gosling, que es una muy buena película también. Sí, claro. Si no la han visto, se la recomendamos.
2: Perdona, seguí.
1: No, mae. Dele usted o...
2: No, iba a hablar un poquito sobre Iñárritu, que es curioso, pero él quería ser DJ y también trabajó en radio.
0: Sí.
2: Él trabajó en radio, también trabajó en barcos cargueros, lo cual le permitió viajar por Europa y me imagino que por ahí entender un poquito más sobre su experiencia en el cine y demás. Y también quería ser rockero el muchacho, ¿no? Quiso hacer de todo y terminó haciendo...
1: No, pero tiene buen gusto musical.
2: Sí, sí.
1: Porque de hecho, en el tráiler de Digger, una de las cosas que más me atrapó a mí fue la canción que el mamá le puso, que es de los Talking Heads, Burning Me in the House. Uh-huh. Y eso fue uno de los, de la cuestión que más me enganchó a mí al ver el trailer, man. Entonces ya usted sabe que si es por música, cualquier película de Iñárritu
2: está solucionada.
0: Y hablando de Iñárritu, para que lo tengan ahí en cuenta la gente, ha sido una persona que también a nivel cinematográfico ha ganado de todo. Ganó cuatro premios Oscar, primero con Birdman y después con El Renacido. Ganó Globos de Oro, ha ganado con El Renacido, con Beautiful y con Babel. Ha ganado BAFTA con El Renacido, con Babel y con Amores Perros. Imagínense que desde el 2001 gana premios. Y ha estado obviamente dentro de los ganadores y exhibición oficial del festival de cine de arte más importante del planeta, que es el Festival de Cannes. Ganó mejor dirección y mejor premio del jurado con Babel. Sí, también lo ha ganado todo.
3: Sí, correcto. Y vamos a ver cómo le va ahora. Creo yo que Digger es esa película, conforme se va acercando el fin de año, empiezan a aparecer las exhibiciones de las películas que son galardonadas en diferentes festivales, llámese Venecia, llámese Cannes. Y yo creo que Digger va a ser una producción bastante interesante.
1: Y todos tenemos la fe. No hay por dónde.
0: No hay fallo.
2: No hay pierde.
0: Y sí, yo la verdad, debo ser muy franco, yo quiero que ojalá esa interpretación de Cruz sea la del Oscar de él. Se lo merece.
2: Bueno, pero es que ¿contra quién estaría peleando?
0: Este año está duro.
2: Está peleado.
3: Sí, claro. Está duro. Nosotros vimos una película de Bill Skarsgård recientemente, Dead Man Wire. Yo creo que es la mejor actuación que tiene él hasta el momento.
0: Evidentemente va a estar, porque sí, va a estar Damon con la Odisea.
3: Va a estar más Damon con la Odisea.
1: Está Matthew McConaughey en la última película. Hace una película totalmente de un tema X. Y Matthew McConaughey dijo: ma, es la película en que yo más me he encarnado en un personaje. Por lo mismo, porque no es un tema.
2: Normal.
1: Es una historia X. Y entonces se supone que Matthew McConaughey en esta película que viene va a ser un papel que se puede codear ahí con. Y es que también está difícil. Pero Tony Servillo con la gracia.
3: No, sí, yo creo que.
1: No sé hasta qué punto un italiano puede ganar un Oscar con una película europea.
0: Podría estar nominado.
1: Pero digamos, yo hasta el momento, Dani, le daría el Oscar a Tony Servillo. Ahorita, ¿verdad? Uh-huh. Sí. Bill Skarsgård, maravilloso en Dead Man, en esta película.
3: Dead Man Wire. Dead Man muy Wire, buena, muy buena.
1: Que sale con Al Pacino, uh-huh, y que fue un evento que pasó en los 70s. Muy bueno. Pero es que Tony Servillo es como el Robert De Niro europeo, man.
3: Sí. El de Italia, correcto.
0: Exacto. Pero como son los Oscars y es muy gringo, incluso por ahí, que estábamos hablando de Hail Mary, probablemente que fue este año, probablemente Ryan Gosling podría por tiene ahí meterse, razón, sobre todo por el tipo de interpretación, ajá, que hace, ¿verdad? Que mayormente lo hace de contra nada, exactamente. Sí. Entonces es muy destacable también la interpretación de él.
1: Por ahí puede andar también. Y bueno, hey, hay que ver Timothy con Dune, pero bueno, ahí.
3: Sí, vamos a ver qué tal.
1: El muchacho se fletó un solo ahí con aquel comentario que hizo, pero puede que tenga su oportunidad.
0: Puede también que tenga. Muchachos, recordar a la gente, la película que estamos hablando es Digger, tiene su fecha de estreno para octubre de este año. Vamos a ir con música, y ahorita venimos a hablar más información.

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10: Continuamos en Revista Radio Rock. Recordarles que obviamente nos siguen acá a través de los 91.5 FM de Teletica Radio, pero a través también a través de la señal abierta, canal 7.2, a través de teletica.com y a través del app en TD Max, toda la versión audiovisual. Vamos a estar hablando de Fontaine's D.C., agrupación irlandesa, los cuales desde 2017 han cambiado un poco el twist, son de esas nuevas agrupaciones, de la nueva onda del rock que hace la diferencia, mueve la aguja y definitivamente hace las cosas bien. Don Diego Quiroz, especialista en este tipo de rock, está por acá y también va a hablar un poquito sobre Fontaine's, que tiene para menos de 2 meses su quinto y próximo álbum.
11: Quinto y próximo álbum, demasiado esperado. De hecho, ya pueden escuchar el hit de este disco que se llama Marianne. Que de hecho estuve leyendo, mae, que la canción, mae, usted le llegó a la pieza.
12: Sí, me gustó mucho.
11: Están haciendo una comparación ahí media cruzada en donde dicen que tiene muchos matices de Depeche Mode, pero el video mezcla y la canción como matices del cineasta David Lynch. Uh-huh. Entonces imagínense ustedes la profundidad que tienen estos muchachos para hacer música nueva, porque en realidad Marianne es el single nuevo. Y bueno, hey, Fontaine D.C., como dijo Dani, desde 2017 nos están dando buena música en el género de indie rock, rock alternativo, post-punk, porque el post-punk, digamos, viene de los 70s con Joy Division, y viene Fontaine D.C. como a refrescar y a realzar ese tipo de rock, no sé más si diferente, porque en realidad lo que ellos están haciendo es como refrescar el rock, darle esa frescura que habíamos perdido, en teoría, los que casi no escuchan rock, ¿verdad? Porque la gente dice, es que ahora no, la música nueva, no, es que usted tiene que aprender a escuchar tal vez las bandas que refrescan el rock, como Fontaine D.C., estos muchachos de Dublín. De hecho, el guitarrista es español, pero se lo llevaron a vivir a Dublín.
10: Okay.
11: Carlos O'Connell se llama, él es español. Y se lo llevaron a Dublín, y con Ryan Shatten, como hablamos la vez pasada, se conocieron en una universidad. Casi que todos están involucrados con la poesía.
10: Uh-huh. Entonces, tienen libros de poesía, de hecho.
11: Tienen libros de poesía. Entonces, digamos, como el fuerte de ellos para armar la banda fue la poesía. Por eso es que sus canciones, sus letras son bastante poéticas y tienen un sentido muy bonito, digamos, en la manera que todos escriben, porque en realidad a veces arman la pieza entre todos. Pero lo que es Ryan Shatten, que es el líder y cantante principal, de hasta Cillian Murphy en la película Los Peaky Blinders le dijo, papi, creo que usted es mi banda favorita de estos tiempos y ocupo que me ayude a hacer la banda sonora para la película Los Peaky Blinders, y él está involucrado en, de hecho, como estábamos hablando con Fonso la vez pasada, en la serie de Guy Ritchie, Mobland, el tema principal es de Fontaine D.C., que se llama Starbuster.
5: Que si no han visto esa serie, que la vean.
12: Muy buena, la verdad.
11: Está ahora demasiado top con la temporada número 2, que todo el mundo está como que ya la queremos, okay, ver. Y para no salirnos un poco de Fontaine D.C., bueno, es una banda que, como dice Dani, ya van para su quinto disco. El Romance fue un boom, que fue el disco anterior, que fue donde vamos a poner, creo que, la cancioncita de hoy.
10: Que de hecho, ese disco fue el que básicamente, a pesar de que la banda ya era muy popular, obviamente, en el viejo continente, como se le dice, fue el álbum que le abrió muchas puertas, no solo dentro de la parte norteamericana, sino también latina, ¿verdad? Uh-huh. Y comenzó a girar bastante la banda. Hay un tema sobre ellos también, es como que lo hacen mucho a la antigua. Ryan Shatten, el vocalista, básicamente no es como las bandas actuales que tienen contratos con disqueras, se va a un estudio, comienzan a tatarear ahí cosas y maquetas que tienen, pum, graban y se van. Ellos no, ellos hacen todo un ritual, se van cada uno por su lado. De hecho, Ryan indica que pasó un tiempo por ahí por, ojo la vida del rock, ¿verdad? En Venecia, en Viena, en Sicilia, pero el objetivo es como lo hacían los artistas de antes, ¿verdad? Como que tienen su espacio, comienzan a pensar, a crear, y ya después todos se juntan y comienzan ahora sí a componer cosas dentro de lo que han vivido en sus últimos meses. O sea, la banda sí lo hace muy a la antigua, muy artístico. Uh-huh. Tal vez se ha perdido mucho dentro de tanta la onda de la inmediatez y el hecho de los grandes contratos discográficos. Muchas bandas pierden esa inspiración real.
11: Exacto, la pasión. Uh-huh. Porque en teoría, digamos, Ryan Shatten tiene hasta un disco solista, que se lo recomiendo porque es brutal. Estoy en Spotify, en YouTube, en todo lado está el disco de Ryan Shatten como solista. Y ya usted ve que es un músico de esos diferentes, que el man nació para hacer música. Como lo ha hecho Lenny Kravitz, David Bowie, Prince, que son seres humanos que vienen a este planeta a crear nada más música. Ese es su cometido. El hombre les dice, o la energía, o como ustedes les quieran llamar, bueno, papito, usted se va para la tierra porque usted lo único que tiene que hacer es música y hacer que la gente viva por algo. Uh-huh. Y eso tiene este muchacho, yo no sé, tiene como esa estrella, que todo lo que está haciendo lo está haciendo bien.
10: Sí.
12: Que Fontaine D.C., ya hay una agrupación que se llama The Fontaines en Estados Unidos. Uh-huh. Lo que pasa es que Fontaine D.C. agarró ese nombre del Padrino. Creo que hay un mae de apellido Fontaines y le pusieron DC por Dublin City.
11: Por para, Dublin City.
12: Ajá, para ajá. separarse de la de agrupación la... estadounidense.
11: Ah, ve.
12: Todo, ¿verdad?
11: Yo pensé que eran por la cuestión de las fuentes de Dublín, como hay muchas fuentes también, como decir fuentes. Y en Dublín hay bastantes fuentes porque Dublín es un digamos un lugar en donde hay mucha flora, digamos, en sus parques, en sus y siempre hay fuentecillas.
12: Pero Johnny Fontaine es el cantante ficticio de The Good Father.
11: Ajá. Cierto. Uh-huh. Sí, el que estaba,
12: el nombre.
11: El que estaba representando a eso es en el que estaba representando a Frank Sinatra era el en Goodfellas era en Goodfellas
13: sí. el que dice Mau es el del padrino.
12: Correcto. Ellos se van a tienen presentaciones ahorita, ¿no?
11: Fontaine DC sí.
12: Acá en América por lo menos.
13: ¿Será que vienen aquí a Costa Rica? ¿Podrán venir en algún momento?
11: Está duro, pero en algún momento puede ser que sí, ma. De hecho, yo esperé que estuvieran en el Corona Capital en México, pero creo que tienen con su disco nuevo el Dopamine, creo que es que se va Dopamine, creo que es que se va a llamar
13: Dopamine
11: Chamber, es
13: Dopamine Chamber.
11: Sí,
12: para el 16 de octubre
11: está. Ajá, creo que por ahí van a tirar, creo que gira tal vez en Europa, man. Pero aquí sí creo que está duro.
13: Sí.
11: No sé si en México tendrán alguna fecha, digamos el otro año, como para, no creo que festival, porque el festival más top que hay este año es el Corona y de mala suerte.
10: No, de hecho en la página de Fontaine mayormente son conciertos en Europa y un par de conciertos en Estados Unidos. Y yo creo que no hay más en el mapa de ellos. Y en el 2025 estuvieron por Latinoamérica, lo cual también cumplió para en países muy grandes y mayormente uh-huh. tocó fue solo festivales. Uh-huh. Entonces no ¿sí? Está un poquito largo.
12: Sí, no, igual la agrupación es bastante nueva, ¿verdad? Entonces, quién sabe como para que le dé, al menos aquí en América o Centroamérica, hacer una presentación ellos solos.
11: Sí, en América.
12: Digo, se apalancan mucho por festivales.
11: Todavía creo que pero lo que pasa es que Fontaine DC creo que ya ha tenido uno o dos Glastonbury, ma.
10: Sí.
11: Entonces, cualquier agrupación que haya estado en Glastonbury van a quererlo en todo lado. Pero no sé si. De hecho, no me acuerdo si fue a principio de este año o a final del año pasado que estuvieron en el Hyde Park en Londres. El Hyde Park en Londres, solo bandas top tocan, uh-huh. Pet Shop Boys, The Cure, y dicen que el concierto de Fontaine DC fue una vara espectacular, lo más son de Irlanda, bueno, estaban tocando en London, entonces imagínate, ya todo el Reino Unido los quiere,
10: uh-huh. Sí.
11: Pero sí es una agrupación que está dando de qué hablar y hasta la están tomando cuenta en el cine también.
10: Así es. Por el momento vamos a ir con música de Fontaine DC. A la vuelta seguimos hablando de más temas.
12: ¿Cuál vamos a poner, Dani?
10: Favorite. Que vamos a poner. Y a la vuelta venimos a hablar sobre blockchain para que la gente entienda un poquito. Nosotros estamos también tratando de entender esta nueva tendencia dentro de las agrupaciones de blockchain. Es como una cripta ahí. Vamos a venderla aquí. No, mentira.
11: Vamos con música.
10: Ya venimos con más acá en Teletica Radio.

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1: La onda de la digitalización a nivel global pues tiene sus pros y tiene sus contras. Uno de los contras es evidentemente el alejamiento que puede tener un artista con sus seguidores. El cantante de Avenged Sevenfold estuvo recientemente junto con John Maiden en uno de los podcasts de rock en Estados Unidos más escuchados y precisamente estaba hablando sobre aventurarse en el mundo del blockchain. Básicamente lo que el tipo plantea es que dentro de toda la onda digital y vamos a hacerlo como enumerado para poderlo desglosar, la persona de Avenged Sevenfold estaba indicando que los artistas en la actualidad pues ponen todo lo que es su carne en el asador en plataformas digitales y que cada empresa que hace este servicio es el que se deja realmente los datos de quienes son sus verdaderos fans. El tipo lo que indica también es que evidentemente la gente llega a esas plataformas porque están ellos y muchos artistas más, pero la gente como tal es un número nada más. ¿Qué dice el tipo? Básicamente es, si nos escuchan en Spotify, en YouTube Music o cualquier plataforma, el cliente es de YouTube. Nosotros tenemos estadísticas de cuánto nos escuchan, pero no sabemos quiénes son. Cuando ellos ponen entradas a la venta en Ticketmaster a nivel internacional, pero podemos dar el ejemplo aquí en eTicket, Special Ticket y demás, la gente, el cliente es de Special Ticket o de eTicket. El artista nuevamente se pierde la noción de quién es. Y sobre todo también a la hora de vender música o estar en contacto en plataformas de social media, Instagram, TikTok, todo lo de Meta, pues al final acabo nuevamente. Los demás son los que saben los datos y ellos no. Y plantea que eso lo que crea es un alejamiento entre el artista y el fan y que ellos quieren cortar eso. A nivel internacional, blockchain ha dado como el espacio o la oportunidad de que los artistas o los que están interesados también, porque hay muchos que tal vez no les importa y solo quieren facturar, pero algunos que mayormente están dentro de la onda del rock alternativo y demás, están más interesados cada vez en estar cerca del fan. ¿A ustedes cómo les parece? ¿Cómo les ha ido? Ahorita hablábamos de, por ejemplo, fuera de los micrófonos, que antes era muy bonito comprar una entrada, ir a hacer la fila era horrible, pero coleccionar los tiquetes de cada entrada. Yo tengo un montón, incluso tengo de fútbol nacional, me encantaban en aquel momento, eran súper chivas. Recuerdo que lo hacía formularios estándar, no sé si se recuerdan de esa empresa, no sé si existe todavía, pero era muy chiva todo ese tipo de interacción más física. ¿Es nostalgia o es necesidad?
2: Yo creo que es una mezcla de los dos. Es nostalgia porque sí, igual que vos, Dani, a mí me gustaba como esa temática de ir, comprar la entradita, tenerla ahí, mae, que pasen los años, todo, sí, ¿no? Que pasen los años y uno encontrarse y decir, ah, mae, mira, tengo la entrada de tal concierto al cual quería ir. Pero también yo siento que es parte de cómo se mueve la actualidad, ¿verdad? De todo ese tema tecnológico, la manera en la que ya es hasta más fácil a comprar una entrada, ya vos no tenés que ir a hacer fila y demás. Creo que para el consumidor, no sé qué tan importante sea, siento que es más importante para el artista, que sí quiere conocer quién le escucha, quién le visita, quién compra su música. Al final de cuentas, muchos artistas se van por la cantidad de seguidores que tengan en redes, por la cantidad de gente que los escuche, pero eso termina siendo un
1: número frío,
2: una cola,
1: número frío, nada, sí, más.
2: Y una cola de quien tiene toda la información, ¿verdad? Que son estas empresas que venden tickets y entradas y demás.
3: Yo considero que en este caso depende mucho del consumidor. Yo comparto también con Dani, a mí me gusta mucho coleccionar entradas, pero ahora con este tema de que todo es digital. Vos llegas a un concierto, te escanean la entrada y listo, ya estás. A mí sí me gustaba mucho tener entraditas guardadas. Mirá, es que fui a este concierto, fui a este chivito. De hecho, yo le contaba a Dani, ahora tras bambalinas, que a mí me pasó que yo, por dicha, uno de los mejores conciertos que he ido fue el de los Rolling Stones. Y tengo la entrada porque nos dijeron, necesitamos que se muevan de aquí para acá. Porque si no, no me hubiera quedado nada de la entrada de ese concierto. Y también el tema de...

0: de todo lo que es la mercancía, que al final de cuentas, yo siento que si una banda sabe cuál es su público meta, puede inclusive tener un poquito más de alcance. Por ejemplo, si en este caso que estábamos hablando en el bloque anterior de DC, Fontaine's DC, si Fontaine's DC logra tener esa conexión con sus fans, creo yo que inclusive se genera una fidelidad del escucha hacia lo que es la banda como tal. Entonces creo yo que el vínculo se hace un poquito más fuerte. Yo lo veo de esa manera. Pero también hay que ver el tema de la inmediatez, que también lo conversábamos, que a veces la gente dice, no, yo no me quiero ir a comerme de esa fila, quiero mejor que sacar la entrada y listo, eso es todo.
1: Entonces, es un tema generacional, más bien.
2: Sí, para mí la facilidad, mae, y a veces está pasando con, no vamos a hablar de generaciones, pero la generación de un poco más de este lado, que tal vez la del otro lado.
1: La más nueva versus la más nueva,
2: la más digital, es como que ya no tengo que pensar mucho. Nada más pum pum busco y ta. Y ya todo lo sé. ¿Me explico? Es muy fácil ahora la facilidad. Con esto que está hablando Dani, de que ya algunos quieren volver a tener ese contacto con su fan, con su seguidor. Hay unos que sí les interesa, hay otros que mientras les caiga los billetes.
3: Los billetes ya está.
2: Ya está, ¿me entiendes? Pero hay unos que sí quieren conservar como ese. Es como la cuestión de los vinilos y los CDs y los cassettes. Digamos, ahora, como estaba hablando de las plataformas digitales, sí, para muchas generaciones, no voy a decir que hoy en día, porque también hay generaciones de hoy en día que les gusta ir a comprar su vinil, ¿me entiendes? Pero para otros es como que, ¿para qué yo voy a ir a agarrar el carro, un Uber, un bus y ir a una tienda de discos si lo puedo poner aquí en la plataforma digital? Claro, le estoy pagando más a la plataforma digital que a la banda que yo estoy, que está en mi corazón, digamos.
1: Que querés escuchar.
2: Que sí, pero claro. Yo me acuerdo que yo a veces esperaba, más carajillo, que saliera el CD o el cassette o lo que fuera, para ir a agarrar un bus y irme hasta San José allá por la Pizza Hut, que usted bajaba unas escaleras y había una tienda de discos, y la satisfacción mía era abrir el CD, sacar el librito, ver todo. Ahora usted, digamos, en las plataformas, usted nada más mete y ahí está la canción nueva, pero no tiene como ese
3: sentimiento ese real.
2: Sentimiento hasta de oler el vinilo, el todo lo que pasa, y eso es lo que está pasando con este sistema que usted está diciendo, que muchos artistas quieren volver un poquito a eso, y también con la cuestión de las entradas y tal vez como esa no sé, esa intimidad que el artista quiere tener con su fan.
0: Yo creo que eso se podría definir como el sentido de pertenencia, ¿verdad? Porque al final de cuentas, como vos decís, el tema de música a la hora, usted llega a diferentes plataformas, pone la música y listo. Pero no, vos no tenés el tema físico.
2: El recuerdo, man.
0: No, y el tema físico. Yo creo que uno, cuando... a mí me gusta comprar acetatos y discos. Y uno siente que es dueño de eso. Exacto. Me explico. No de una suscripción, porque una suscripción llega así.
1: Y la cancelas en cualquier momento. Ajá,
0: exacto. Y... pero ahí está el disco, ahí está el acetato.
1: Entonces, yo siento que es como un tema generacional. A mí la verdad es que yo me guío por ese camino.
2: Sí, pero tampoco somos ser hipócritas, man. Porque yo... por medio de algunas de estas plataformas,
1: claro,
2: he descubierto demasiado más de lo que se podía antes, porque ahora esa está la facilidad. Pero digamos, yo soy uno que he ido a varios conciertos y yo digo, qué madre, no tengo la entradita de recuerdo. Y por allá tengo un montón, Mau, disculpe ahí, aunque lo interrumpiera, que hasta las emplasticaba más carajillo, para yo por lo menos tener el recuerdo.
3: Sí, que sobrevivieran.
2: Emplasticaba para que no se me deterioraran. Ahora cuesta más.
1: Así es.
2: Digamos, he ido a un par de conciertos que yo dije, madre, lástima el recuerdo de la entrada, pero bueno, ahí está digital.
3: Muchachos, nos gana el tiempo. Vamos a pasar de tema, Steven.
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3: Timothy Chalamet revela cómo vivió el final de la trilogía de Dune. En palabras de él, digo que sintió que dejaba ir una parte de él. Muchachos, para ir cerrando el programa y obviamente apoyándonos de Operando Películas, Dune ha sido una cosa, Dune fue algo muy interesante. Ustedes recuerdan, la 1 estrenó todavía en medio de la pandemia, todavía había muchas restricciones. Yo recuerdo, yo la vi en el cine Magali y todavía el acceso era el 60%.

0: siento de un cine, y aún así cautivó mucho al público a nivel internacional. Fue una película que salió simultánea en cines y en plataformas digitales. La segunda disfrutó evidentemente de un ambiente global completamente diferente, y yo creo que esta tercera entrega y final reúne para los seguidores y amantes del cine un montón de nostalgia.
1: Sí, correcto. Yo creo que Denis Villeneuve, que es el director de las tres, de la trilogía, es uno de los directores más capaces que existe actualmente. Y la conclusión, la épica conclusión, se le ha dicho a esta Dune 3. Se le suma al cast Robert Pattinson, también, que va a estar por ahí, Anya Taylor-Joy, que se suma con más protagonismo. Y yo considero que sí, efectivamente, Dune 3 va a ser un fenómeno, más que todo con lo que viene a fin de año, que no solamente viene esa película, también por ahí está otra de Robert Eggers, Werewolf, que la estamos esperando. Uh-huh. Y yo sí considero que sí, Dune 3 es un fenómeno. Empezó tal vez un poquito bajo, pero hoy por hoy se ha convertido en un fenómeno de la ciencia ficción.
2: Para mí es como el... No sé si voy a sonar un poco... Pero yo prefiero Dune que Star Wars, ahí me disculpa.
3: Hijo de pucha, man.
0: Yo
3: explota esta vara, man.
2: Y todavía va a explotar más cuando yo defiendo Dune de David Lynch, man.
3: Okay,
2: y todo el mundo se me... Siempre, no voy a decir la palabra, pero todo el mundo siempre me basurea porque yo digo que la David Lynch es una genialidad, pero de ahí nace lo que es Dune ahora. De hecho, y si la hubiera hecho Jodorowsky,
1: hubiera sido otra cosa
2: por el cast que el mae quería, digamos. Pero para mí Lynch lo hizo bien, y ahora viene Denis Villeneuve y hace esa obra maestra, porque mae, usted ve la 1 y es una brutalidad, usted ve la 2 y dice mae, Yo creo que la 3 es donde ya va a explotar todo. Porque para mí, de las joyas de ciencia ficción de hoy en día, Dune está metida entre esas, man. De hecho, a mí me encanta Blade Runner 2049,
1: dirigida por Denis Villeneuve.
2: Me encanta, man. Y, o sea, no hay comparación con la primera de Ridley Scott porque... Pero la que hizo, para mí, el director de ciencia ficción de hoy en día es Denis Villeneuve.
0: En el 2021 salió Dune parte 1, la cual recaudó $410 millones a nivel internacional. La segunda parte del 2024 se elevó significativamente, precisamente por la pandemia, a $714 millones. ¿Creen que esta tercera y última entrega superaría los 1,000 millones, como es siempre la meta para este tipo de películas?
2: Yo creo que sí. Porque, digamos, yo tuve el placer de ver la segunda en IMAX y tuve que ir a verla dos veces. Porque es tanto el ácido que siento estar ver la película y ver, digamos, el tipo de efecto que le mete este director, más el sonido, que usted dice, mano, yo quiero verla otra vez.
0: Así es.
2: Y yo siento que va a ser un boom otra vez, man.
0: Muchachos, agradecerles que nos acompañaran. Alfonso, tal vez si quiere decir las redes sociales y horarios del podcast de Operando Película, para que la gente también se dé vuelta por las plataformas de ustedes.
1: Muchas gracias, Dani. Nosotros hacemos el podcast todos los lunes a partir de las 6 de la tarde en nuestro canal de YouTube. Nos pueden encontrar como Operando Películas en las diversas redes sociales, igual Instagram, Facebook, TikTok. Nos pueden encontrar como Operando Películas. Muchas gracias.
0: Diego Montenegro también se encuentra en su gran y lugar centro de amigos, en el bar Cactus Inn en San Francisco. Diego, que le cuento un poquito a la gente, porque ahí es una casa del rock.
2: Todos invitados al bar Inn Cactus. Tenemos uno en la California y uno en San Francisco, pero digamos el de San Francisco es como el pionero de lo que hizo, digamos, este negocio al infundir un poquito la cultura del rock. Porque en realidad es un bar rock de todos los tiempos. Pueden escuchar desde los Beatles hasta Fontaine D.C., desde Frank Sinatra hasta Jungle, digamos, una banda de hoy en día.
1: Dua Lipa y todo eso.
2: Todo eso tal vez puede entrar por ahí. Pero sí, invitados a que lleguen al lugar, a escuchar buena musiquita, comerse su boquita, a tomarse su
0: birrita, claro.
2: Su birrita. Y todos invitados, y ya Afonso nos informó sobre también el podcast de Operando Películas, también, que estamos en las redes sociales.
1: Todos los lunes. Todos los lunes a partir de las 6 de la tarde.
2: A partir de las 6 de la tarde.
0: Okay. Mauricio, nos vamos.
4: Vámonos. Sí, gracias por su compañía. Hasta la próxima.
0: Agradecerle a Steven Villegas en los controles master. Nos escuchamos el próximo sábado acá en Teletica Radio al ser las 11 de la mañana. Chao.
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2: Siempre con usted. Qué gusto saludarlos, amigos. Bienvenidos. Originamos señal para Teletica Radio 91.5 FM. Aquí estamos con nuestro Facebook de Teletica Radio y Sensación Deportiva. Nos encontramos aquí en Orotina. ¿Cuál cantón es este, Pepe? ¿Qué número? ¿Ah? ¿Lo saben? Muy bien. Estamos aquí en esto que es la capital de las frutas, aquí en Orotina, en esta calurosa localidad, y bien acompañados aquí con don Oscar Emilio Cordero y con el doctor Eduardo Sáenz. ¿Cómo está, Eduardo?
3: Muy buenas tardes, don Leonel. Muy buenas tardes, don Oscar. Muy buenas tardes, Pepe. Y muy buenas tardes a los miles y miles de seguidores de este gran programa. Aquí, esperando un filetito de pescado en este gran restaurante que tiene una fama enorme aquí en Orotina.
2: Sí, señor.
3: Con un clima, sí, pareciera que va a llover, pero la mañana estuvo calurosa, como es típico aquí en esta región.
2: Sí, un clima sabroso porque está corriendo buena brisa. ¿Cómo está, Oscar Emilio? Qué gusto de saludarlo y de verlo después de tantos años, ¿sabes? ¿Cómo han pasado los años? Dice una canción, ¿verdad?
4: Yes, un gusto saludarlo, un gusto saludar a toda la audiencia, al doctor Salas y a usted, don Leonel. Un gusto saludarlo.
2: Recordemos que Oscar Emilio Cordero fue bicampeón con la Liga Deportiva Alajuelense 70 y 71, si mal no recuerdo, ¿verdad?
4: Es correcto.
2: Y precisamente Oscar

0: Emilio Cordero, fue aquel jugador inolvidable para los manudos que hizo 5 goles en un partido decisivo ante la Asociación Deportiva Guanacasteca. Si la liga perdía ese partido, se iba a la segunda división. Y solo Oscar Emilio Cordero hizo 5 goles. Así que háblenos un poco de eso, Oscar Emilio.
1: Sí, en realidad fue un partido muy, muy intenso porque el entrenador titular no llegó. El que nos dirigió en esa época, en ese momento, en ese partido fue Salvador Soto Broy. Y dice, yo lo único que vengo aquí es ponerlos como han venido jugando. Y cada uno sabe lo que tiene que hacer. Y ya nos reunimos ahí y ayudémosle al señor que tuvo tanta voluntad de venir aquí. Después llegó Longino Soto, llegó varias gente ahí. Dice, si ganan lo que se recibe en esta taquilla es de ustedes. Y así fue, repartió todo lo que...
0: Y además, eso... se unió con la llegada también del licenciado Roberto Chacón Murillo, ¿verdad? Que al final convirtió a la Liga Deportiva Alajuelense en un club de mucho respeto, con la firma, con Canal 7 y todo lo que pasó después. Pero bueno, ese es otro tema. Más bien quería... En 1950 nació usted, ¿verdad?
1: Sí, señor. 2 de abril.
0: 1950, o sea... 76 almanaques. Saludo para los amigos que han venido a compartir con nosotros, don Adolfo Mora y Hermelinda Araya, que han venido a conocernos aquí, que han estado con nosotros aquí un rato, al igual que otra gente, Álvaro Ávila e hijo, se llama igual, y Olga Quiroz, que también han venido a conocer a todo el grupo. Y Oscar Emilio, dentro de esas cosas interesantes que deja un futbolista, su recorrido no solo por la Liga Deportiva Alajuelense, yo lo recuerdo en San Ramón y en el Municipal Punta Arena, ¿no?
1: Señor, en esos dos equipos, Punta Arenas y San Ramón. A San Ramón me llevó Toribio Rojas y a Punta Arenas me llevó el Chico Tercero.
0: Cuénteme, Oscar Emilio, ¿qué jugadores ha dado Orotina?
1: Bueno, en realidad ha dado bastante, muchísimos. Pero yo creo que hay más jugadores de los que no han jugado, buenísimos, que los que han jugado. Aquí tenemos, bueno, dentro de ellos está mi hermano Gustavo, que jugó con Alajuela y con la selección juvenil de Moyano Reina. Estuvo Manrique Hernández. Francisco Arias, últimamente estuvo el papá de defensa derecho, de defensa izquierda de la liga, bueno, me acaba de ir. Han habido bastantes, ya mencioné a
0: Mica, ¿no era de aquí?
1: Didier Gutiérrez, Bombita Cordero, Franklin Rodríguez, Carlos Alberto Rodríguez, infinidad, Rigoberto Castillo, de San Mateo, que es la misma zona. De momento solo eso me acuerdo. Carlos Torres, pero claro, es de la misma edad, no, sino que es de la misma fecha de nacimiento.
0: Muy bien. Muchas gracias, Oscar Emilio. Me da mucho gusto saludarlo. Siga disfrutando ahí con sus amigos.
1: Ha sido un placer estar aquí, ya que me invitó el amigo de...
0: Don Fernando.
1: Don Fernando, el dueño de eso, me invitó, que es amigo mío también. Entonces, me invitó que viniera a hablar un rato con usted. Gusto saludarlo.
0: Muchísimas gracias. Siempre un gusto.
2: Qué bonita anécdota, don Leonel, lo que está contando don Oscar. Bueno, lo que está contando de las grandes... cantidad de jugadores, yo no sabía que había tanto jugador aquí en Orotina. Obviamente yo soy una persona mucho más joven y dijo, no sé, más de 5 nombres que le aportaron al fútbol nacional o que quedaron ahí en la palestra. Qué bien por el cantón
0: no,
2: de Orotina.
0: No hay menos de 10 jugadores. No hay menos de 10 jugadores aquí de Orotina que han jugado en la primera división. Bueno, ya después de darle el saludo y conversar un ratito, Oscar Emilio Cordero fue siempre un, una persona un poco cohibida, una persona sencilla, muy alejada de los micrófonos. Más bien, no sé cómo aceptó venir a sentarse aquí, porque Oscar Emilio Cordero no es esa clase de personas que nunca le gustó figurar en nada. Pero bueno, algunas palabras le sacamos hoy, ¿verdad? Y conocimos algunas cosas. Porque la historia de él, la Liga Deportiva Alajuelense, se la tendrá que agradecer siempre, siempre por lo que hizo, no solo en ese partido, salvando a la Liga Deportiva Alajuelense del descenso, sino también la cantidad de goles que originó y se convirtió en goleador y fue bicampeón con la Liga Deportiva Alajuelense. Bueno, aquí estamos incorporando a don Vilmar Soto. ¿Eh?
3: ¿Cómo está, don Leo? De pura vida aquí fue, como dice ahora, farmeando aura, don Leo. Es que hay que, uno ya viejillo, hay que ponerse a la... Yo voy ahí farmeando aura por todo lado, me puse a buscar y a ver qué estar en la nota, porque si no sé qué uno atrás, ¿verdad? ¿Qué cosa, verdad? Entonces de eso se trata, don Leo. Pero qué bonito aquí, ¿verdad? Siempre lindo venir esta zona, Punta Arena, nos gusta mucho, Rotina, todo esto es lindísimo aquí. Don Leo, ¿cómo se disfruta aquí con los mensajes? Que una aclaración ahí, el mensajillo que le mandé ayer de que ¿verdad? Nosotros ahora sacamos la cara por Centroamérica. Yo en ningún momento dije que unos otros hacían el ridículo. Yo en ningún momento dije a la abuela, y creo que fue el licenciado Zúñiga que dijo que era la abuela. En ningún momento yo lo nombré a la abuela. Entonces, que a quien coge las conclusiones que quiera.
0: Son las indirectas,
3: oye. Qué raro, porque no, yo lo dije que ahora otros hacen el ridículo. Pero eso es lo que digo, eso es lo bonito, porque vea, acaso, tal vez me estaba refiriendo yo al Saprissa, que no ganan ahí en Estelí, no pueden ganar. Yo creo que es el único equipo en Costa Rica que no gana ahí. Y puede haber sido ese. Entonces, lo bonito es que uno manda un mensaje y todo el mundo como dicen, el que le cae el guante que se lo plante. Porque yo hablé de que unos hacían el ridículo ahora. Y ya si ellos los quieren, alzan la mano. Y ahí, de a gratis se apuntan, don Leo.
0: Muy bien. Genio y figura hasta la sepultura. Bueno, don Eduardo, una visita realmente interesante que tiene el Deportivo Saprissa a San Carlos. Recordemos que en estos momentos y dentro del juego de números es realmente interesante lo que le corresponde al equipo morado, porque esta visita donde se espera un juegazo allá en Ciudad Quesada entre este Inter de San Carlos y el Deportivo Saprissa. Recordemos que los morados son líderes con 12 puntos y el Inter de San Carlos tiene 7 puntos, los famosos Tafas tienen 7 puntos. O sea que una victoria los pondría a 2 puntos del Deportivo Saprissa, o bien Saprissa seguiría invicto, sumando, superlíder. Tiene la palabra.
2: Sí, señor, es un partido difícil para el equipo más ganador de Centroamérica. El Deportivo Saprissa de Costa Rica, en una cancha, bueno, que se va a jugar en el Carlos, ¿cómo que se llama? El Ugalde Álvarez. Es un equipo que el Inter de San Carlos no ha perdido, creo que casi un año y medio en esa, han hecho valer su localía. Un equipo que tiene un buen entrenador, un entrenador estudioso, que ha pasado por diferentes equipos, inclusive estuvo en Nicaragua, me parece que asistente en el Cacique de Iranjén. O sea, es una persona, Douglas Sequeira, que ha venido ahí acumulando experiencia y que está asesorado, por ejemplo, por Álvaro Saborío, que es el que está ahí en el cuerpo técnico. Tiene jugadores que también tienen ya trayectoria en el fútbol nacional, como el último que hizo el gol contra Pérez Celedón, Randy Vega, que estuvo en el Club Sport Herediano. Bueno, Joel Campbell, ¿quién no sabe la trayectoria de Joel Nathaniel Campbell, que pareciera que está como más flojito, jugando más alegre? El Cubo Torres, etcétera. Anthony Monreal, que llegó ahí a reforzar la portería. Wilmer Azofeifa en el medio campo, que es ampliamente conocido en el fútbol nacional. Entonces, definitivamente el partido no va a ser sencillo. Yo siento que el Deportivo Saprissa tiene que llegar a mañana a blindar su, refrendar, consolidar, hacer valer porque está de primer lugar, tiene el equipo para hacerlo, creo que tiene la estrategia.

0: estrategia, don Hernán Medford va, no me cabe la menor duda que mañana va a tratar de buscar ese partido para poder ir a enfrentar al reto que para mí puede ser más trascendental para ver de qué está hecho este equipo, que va a ser en el Chelatucles contra el León Viejo, del Olimpia. O sea, ahí es donde yo quiero ver de qué está hecho el Deportivo Saprissa, sin menospreciar el partido de mañana. Mañana el Deportivo Saprissa tiene que llegar a ganar y ganar bien.
1: Sí, este partido tiene sus interrogantes por muchas razones. ¿Qué le diremos nosotros? Bisoño en el fútbol de Costa Rica, este debutante en la primera división, se ha logrado reforzar, tiene jugadores realmente interesantes. Es un equipo que hizo una gran campaña en la división de ascenso y con todos los méritos llegó a la primera división. Y el hecho de tener la oportunidad de jugar en el estadio Carlos Ugalde Álvarez, porque ellos lamentablemente han tenido un estadio muy pequeñito, muy allá en la Fortuna, muy, muy incómodo especialmente para un partido como el que van a jugar frente al Deportivo Saprissa, que tendrá por supuesto una gran asistencia de morados. Esta visita desde ahora no se ve fácil para el Deportivo Saprissa, ¿verdad? Realmente nos encontramos en vísperas de un partido donde va a haber tuteo, por lo menos así lo vislumbro a la distancia. Esperaremos a ver qué pasa. El Saprissa viene sumando de 3 en todos los juegos, no solo en la Copa Centroamericana, sino en el campeonato de liga, y eso es lo que le da también un gran atractivo a este partido. Mientras tanto, el equipo herediano recibe al Sporting, otro equipo que está plagado de figuras, pero ¿cómo le cuesta a este Sporting? Y digamos que la gran novedad de este partido es la presencia por tercera vez en el banquillo de Pablo César Guanchop. ¿Cómo recibió usted esta noticia, Bismarck?
2: Don Leo, usted sabe que bueno, primero que todo, ¿verdad? Yo soy claro en que para mí Jacone debió seguir, pero ya eso es pasado. Nosotros los heredianos no estamos así como que digamos muy entusiasmados con Guanchop. Usted le pregunta, la mayoría de los heredianos, y lo voy a decir así, no lo queríamos. Ahora ya la cosa cambió, don Leo. Ya lo nombraron técnico, a nosotros no nos queda más que apoyarlo. Guanchop, si usted ve el currículo donde él y todo, es un señor entrenador, pero no ha tenido suerte en el terreno de juego, que es lo que cuenta, ganar campeonatos, porque usted puede tener 1000 títulos y 1000 premios y ser el mejor y todo, pero ahí si usted no tiene nada que lo respalde como que ganando campeonatos, va a decir, eso como dicen, no se vale. Pero como dicen, a la tercera va la vencida. Este es el tercer intento de Guanchop en el Herediano y a nosotros no nos queda más que apoyarlo y desearle lo mejor. Aquí don Leo, es que Guanchop tiene, diría yo, que tiene que adaptarse a los jugadores. El camerino del Herediano, como todo mundo sabe, como lo dice, un camerino caliente, un camerino demasiado difícil porque hay muchos campeones ahí. Usted está hablando con el mejor equipo aquí en este país hoy por hoy. Vea del hueco en que estábamos, don Leo, ya vamos saliendo ahí poquito a poquito. Ya fuimos allá a un partido tan difícil en Nicaragua contra el Estelí y ya lo sacamos. ¿Y por qué, don Leo? Porque usted vio los jugadores, ya se acordaron cómo jugar. Supuestamente Jafet Soto le dijo, señores, acuérdense, ustedes son los campeones, ustedes saben cómo jugar, vaya, jueguen. Entonces, ya el equipo entendió. Esperemos que Guanchop siga esa misma filosofía, que tal vez no pelee tanto con los jugadores, tal vez no les exija tanto. Yo soy del criterio que se les debe exigir y todo, pero tal vez en una forma no tan drástica, tanta disciplina, porque el jugador tico no está para eso. El jugador tico no está para eso y aquí la indisocracia, la cultura no les gusta que los disciplinen, les hagan esforzarse tanto. Ese es un problema aquí, pero entonces yo pienso que Juan Chop, si él con el conocimiento que tiene, pone ese equipo a jugar, que como le digo, ese equipo juega y este equipo juega cuando quiere, ya lo demostró. Yo creo que a Juan Chop le va a ir bien, como le digo, siempre y cuando él cambie su forma de trato hacia los jugadores en el camerino. Ahora, yo estoy diciendo esas palabras basado en lo que se oye, porque yo nunca he estado ahí metido, ¿verdad? Entonces
1: eso no lo va a cambiar nunca él. Nunca ha sido alcahuete.
2: Exacto.
1: Es un hombre que pone disciplina y no solo pone disciplina, sino que tiene su propio librillo.
2: Exacto.
1: No se le impone nada.
2: Y don Leo, y ahí eso es lo que yo digo, pero él tiene que cambiar unas cosas, tal vez el trato al jugador, porque como le digo, la disciplina es muy importante. Eso no se discute, ¿verdad? No puede dejar que el camerino se le haga un desorden. Y eso fue lo que yo decía con Jacon. Yo pienso que Jacon y debió llamar a los jugadores, como decía, hablarles y sacar a un par. El que no estaba contento, mándelo para la banca, mándelo para la gradería, para la casa, pero que no deje que se les desarme, que dos jugadores o un jugador o tres jugadores le desarmen el equipo. Entonces, Juan Chop, sí. Siga con esa disciplina, sea fuerte, porque luego lo tiene que ser, pero tal vez con un mejor trato hacia el jugador.
1: Muy bien. El Punta Arenas FC dejó atrás una racha de 15 partidos sin ganar y, bueno, abandonó el sótano. Tiene 4 puntos y ahora deja a San Carlos en la última posición con 3. Por acá nos dice... Don Marlon Guerrero, también jugaron en primera división Franklin el Chino Vargas. Bueno, de Franklin Vargas se habló Oscar Emilio. Y nos dice por acá Álvaro Guerrero. Álvaro Guerrero, claro. Otro futbolista que militó en la primera división.
0: Sí, este tema del equipo chuchequero tenía 175 días sin un triunfo. O sea, llama poderosamente la atención, ¿verdad? Que un partido que yo lo vi ayer... O sea, lo que estaba era plagado de bostezo. O sea,
1: un bostezo de 90 minutos.
0: Las emociones, o sea, brillaron por su ausencia. Y fue Dorian Rodríguez, nuevamente, Dorian Rodríguez, qué jugador más determinante en este equipo, ¿verdad? Que concreta por ahí el minuto 80 cuando parecía que el empate estaba...
1: ¿Y la liga con Saldívar?
0: Imagínese usted con Ángel Saldívar, un jugador caro, que cuesta como $900,000 por ahí. Llegó aquí del Juárez a la Liga Deportiva Alajuelense con 17 partidos y solo 2 anotaciones. O sea, y ahí lo vimos contra el equipo de Luis Ángel Firpo, el de Don Marvin Solano, donde ese portero de ese equipo, y yo creo, Leonel, que le dio chance para hacerse no sé cuántos selfies, porque le llegó ese caso una bola, un tiro a Marco. Entonces, hablando lo de Ángel Saldívar, pero eso es del Punta Arenas, del equipo chuchequero. ¿Cómo le desmantelan a este señor Alpizar el equipo y tiene que estar siempre, siempre reconstruyendo? Y bueno, y sacó una victoria ayer contra un equipo de Pérez Celedón, don Leonel, que creo que tiene 2 victorias en 6 meses. O sea, ¿qué ha pasado con los Guerreros del Sur? O sea, ¿qué ha pasado con ese equipo? También le ha afectado la salida de Kendall Porras, por ejemplo, para mí, que casualmente está, me parece que en el Inter San Carlos. Entonces, ¿cómo le ha afectado al equipo los Guerreros del Sur? La partida de jugadores como el panameño también, el Morán, y uno dice ¿dónde está la gestión de jugadores cuando los Guerreros del Sur estaban acostumbrados a traer jugadores de cantera? Creo que solo queda Segura, me parece, todo lo demás no es de ahí. ¿Y qué problema tiene el Municipal de Pérez Celedón, verdad? O sea, un equipo que no gana.
1: Ese equipo se hizo para ganarle a Cartago, nada más.
0: Exactamente. De hecho, las últimas 2 victorias que tiene en 6 meses han sido contra el decano del fútbol nacional. Contra el decano del fútbol nacional.
1: Muy bien. Permítame, porque hoy tenemos que enlutar el programa Sensación Deportiva. Esta mañana, nuestro querido amigo y compañero Miguel Ángel Agüero nos daba cuenta del fallecimiento de Alejandro Larrea. Me decía que falleció en Uruguay de un infarto. Su hijo lo encontró sin vida anoche en su apartamento. Y es que Alejandro Larrea tiene una historia, tiene un recorrido realmente amplio. Tenía 59 años. No solo fue futbolista, sino entrenador. Fue jugador y asistente técnico de Hernán Medford en el Mundial de Clubes también fue el asistente de Oscar Ramírez en el Campeonato Mundial de el 2018. Dirigió a Santa Cruceña, a Turrialba, al Punta Arenas FC, a la Asociación Deportiva Guanacasteca. Creo que estuvo de asistente también de ¿cómo se llama? Iba a dar un nombre, pero no es así. Creí que había sido asistente técnico de Justin Campos también. Me pareció que lo había acompañado en Honduras en algún momento. Pero bueno, descanse en paz este futbolista, repito, y técnico, que tiene no solo una gran relación con nuestro fútbol, sino que en el Deportivo Saprissa fue figura durante 2 años y resto.
0: Totalmente.
1: Fue goleador, fue un jugador muy respetado además.
0: Totalmente, don Alejandro Larrea, lo recordamos en el saprissismo por su paso en el equipo morado, un jugador determinante, un gran mediocampista, con gol, con tiro de media distancia, etcétera, y bueno, las condolencias para su familia, ¿verdad? Una enfermedad, suena como que fue muerte súbita, así que lo encontraron así. Habría que ver los antecedentes, pero bueno, que Dios lo tenga en su seno.
1: Así es. Bueno, vamos a ver qué pasa entre Wanchope y Karevic. Dos técnicos, uno muy pausado, muy tranquilo en el banco, el otro demasiado agresivo en el banco, ¿verdad? Que se mueve por el área técnica, ¿verdad? Y a veces se sale de ahí también, ¿verdad?
0: Sí, pero se enloquece.
1: Vamos a ver, me parece que es un juego que podemos disfrutar bastante.
2: Don Leo, este equipo de Sporting está plagado de figuras, pero estas figuras que tiene el Sporting lo han ganado todo. Entonces, vea la diferencia, digamos, tenemos al Inter San Carlos, como decía el doctor, un partido muy difícil para Saprissa. El Inter tiene unas figuras ya consolidadas, como él lo decía, pero tiene mucha sangre joven también que le pone, entonces es una mezcla bonita. Ahora, ¿qué pasa con este Sporting? Vea el caso de este señor George que le iban a llevar a Herediano, no quiso irse. ¿Por qué? Bueno, sus razones cerradas, pero digo yo, ahí en el Sporting le pagan muy bien, no le exigen absolutamente nada, porque yo pienso que a los jugadores no les exigen nada. Entonces, ¿para qué se verá complicar a meterse en un equipo como el Herediano, que se le va a exigir el campeonato, se le va a exigir correr, se le va a exigir dar resultados? No, ¿para qué? Entonces, el Sporting para mí es un equipo que simplemente existe, ahí está, y da la pelea, sí, porque le digo, tiene mucha gente, obviamente, de mucha experiencia, mucha gente campeona, pero vamos a ver, hoy es la oportunidad del Herediano de ganar el primer partido oficialmente en la cancha, para Juancho, para empezar, como dicen, con el pie derecho, y a ver qué pasa.
1: Y la otra semana, a golear a Antigua, o a esperar el milagro del empate.
2: Ojalá se pueda, don Leo. A mí lo que me preocupa es ese Estadio Nacional, que nosotros no, el Herediano, ese estadio no le sienta, ahí no hacemos buenos partidos, pero ojalá que también eso.
1: Van a jugar con un equipo que todo el mundo le gana.
2: Ojalá, porque hay que golear, porque ahí dependemos de que el Maratón empate o le gane al Estelí, porque si el Estelí gana, estamos afuera. Una cosa importante aquí también mencionar, que ahora que mencionó a Miguel Ángel Agüero, que estaba diciendo que los zapisistas andan muy felices, don Leo, están invictos. Vea, el Saprissa tiene un problema serio, don Leo. El Saprissa puede llegar invicto, como Medford nos llevó una vez que perdimos precisamente contra Pérez de León la final. Pero a los zapisistas yo les voy a recordar una cosa. Ustedes, para ser campeones, tienen que derrotar al Herediano en Santa Bárbara, en el místico, poderosísimo Carlos Alvarado. Y si ustedes no hacen eso, ustedes nunca serán campeones. Y ustedes tienen esa deuda. Entonces, ustedes, saprissistas, tranquilos, disfruten todo lo que quieren. Pero les recuerdo, ustedes, para ser campeones, ¿qué es lo que vale aquí? Tienen que derrotar al campeón nacional, Club Sport Herediano, ahí en Santa Bárbara. Ahí se las dejo, así que sigan disfrutando, pero yo sé que ellos están por dentro, como cuando uno está feliz por algo, pero hay algo que le molesta ahí, como dice, sí, pero es que al final tenemos que ir allá, ¿verdad? Y ellos están así donde se les ve nerviosos.
0: Yo reconozco que hay una deuda en el Carlos Alvarado como saprissista, pero yo veo un Deportivo Saprissa, bueno, tiene que ganar mañana.

0: tiene que primero jugar el clásico. Yo creo que eso va a marcar mucho. 6 de septiembre, me parece que el 20 es en contra el Club Sport Herediano. Y por supuesto que queremos ganarlos ahí en el Carlos Alvarado. Entonces yo quiero ver que don Hernán Medford vaya este equipo amalgamándolo más, inclusive con la partida de Jefferson Brenes, para que la propuesta sea cada vez mejor. Todavía tiene margen de mejora el Deportivo Saprissa, margen de mejora especialmente en la parte defensiva. Ahora, el Club Sport Herediano tiene que ganarle hoy a este equipo de Sporting para poder, digamos, refrendar lo que hizo contra el Estelí, que yo sí reconozco que tuvo un buen triunfo en el Independencia, pero tiene que ver cómo le va hoy. Y si hoy llegara a tener un resultado deficiente como los ha tenido en toda esa temporada en el Campeonato Nacional, Don Bismarck, entonces si llega a tener un resultado deficiente, ¿cómo van a llegar contra la Antigua? Porque el problema del Club Sport Herediano, que está al borde del abismo, es que no solo depende de sí mismo, depende de que el Estelino gane. Y yo lo que vi al equipo el Verdolaga, el monstruo verde del ¿cómo que se llama? El Maratón, yo no le veo ganándole el Estelí. O sea, yo veo el Estelí superior. Y eso va a ser un fracaso para el Club Sport Herediano si no clasifica como campeón nacional. Aunque le refrendo muy bien que hizo un gran partido en el Estadio Independencia.
1: Gracias, doctor. Gracias, Bimar.
2: Gracias, don Leo.
1: Estamos aquí. Segundito, por favor. Pepe. Por favor. Estamos aquí en esto que es el restaurante Marisquería Placeres del Mar. Y disfrutando de un lleno total y absoluto. Agotadas las localidades. ¿Cómo está, don Víctor Manuel? Buenas tardes.
3: ¿Cómo está, don Leonel? Mucho gusto en saludarlo a usted y a toda la estimable audiencia de Sensación Deportiva. Muy agradecido con Dios, Leo. Mira qué día más lindo hemos pasado de aquí. Qué comunidad más linda de la Hacienda Vieja, cómo nos trataron. Perdimos el encuentro 5-2, Leo. Pero lo disfrutamos. Un equipo de veteranos que juega muy bien y de verdad que gracias a Dios por conocer estos lugares tan bonitos y esa gente tan especial.
1: Que no, toda esta zona es bellísima. Alonso, ¿qué lo une a usted a Rotina? Buenas tardes.
4: ¿Cómo está, don Leo? Me une mucho, desde el río Machuca, el palenque del Machuca, el tren. Mi mamá es de acá. Mi mamá vive acá. Vengo mucho a Rotina. Y cosas de la vida, mi novia, que es profesora, la nombraron en la escuela de Rotina. Entonces está aquí en la Primo Vargas. Entonces ya me une mucho a Rotina. Bueno, y Pepe.
1: Sí.
4: El vecino.
1: Hoy estamos en territorio de José Alberto Castillo, de Pepe, ¿verdad?
4: Sí, señor, sí, señor.
1: ¿Cómo pasa las cosas allá por Panamá? ¿Cómo anda todo?
4: Bien, don Leo. Panamá, muy bien en el fútbol, superándonos en fútbol, día a día. Me preocupa mucho con el fútbol de Costa Rica, que voy a ver mucho fútbol a Panamá y veo ligas menores y las ligas menores. Si usted ve jugador por jugador en Panamá, nos están superando en todo. Entonces es muy preocupante lo que está pasando ahorita con el fútbol de Costa Rica, con lo que puedo hablar ahorita de lo que veo en Panamá, que nos están superando en todo. En todo, en todo. En directiva, en patrocinadores. Allá hay una ventaja que el licor puede patrocinar, entonces hay un poquito más de dinero. Entonces es como la queja que la vez pasada hablaba con un periodista que le decía: quiero que en Costa Rica pase lo mismo que esté pasando en Panamá, que los jugadores menores tienen hambre.
1: ¿Y cómo está el Chante?
4: El Chante, como siempre, la casa de los ticos en Panamá. Allá estamos recibiendo todos los ticos siempre. El Mundial lo vivimos en grande y es el bar de los ticos en Panamá, como siempre.
1: Lamentablemente, todo lo que dice, sí, eso de Panamá, Nos dejó un poco rezagados por tantos errores, por tantos gazapos que hemos cometido. Y Panamá se ha ordenado, ha hecho las cosas mejor. Y aunque la historia de Costa Rica es riquísima, muy por encima de los panameños, en la actualidad, por supuesto que a uno le preocupa todas estas cosas, don Víctor Manuel.
3: Lindo y buen tema el que saca Alonso, ¿eh? El biotipo del jugador. Leo, lo hablamos, es más, me acuerdo un programa en San Miguel, aquí Diguito, Leo, que lo conversé con usted, lo recuerdo perfectamente. Limón tiene que estar en primera división. Y no es que solo de Limón salgan jugadores, pero el biotipo del jugador limonense es muy diferente.

0: al biotipo de otras zonas en Costa Rica y estamos perdiendo todo eso. A la federación no le cuesta absolutamente nada. Nada le cuesta subir a Limón a primera división. Tiene todas las condiciones para subir. Lo que hace falta es una estrategia, un buen mercadeo para mantener el equipo económicamente, planes de estudio para los jugadores que no se vayan. Un jugador que ya salga graduado puede darle a Limón 5 o 6 años,
1: claro,
0: lo que dure una carrera. Pero aquí no se hacen estudios. Yo no sé qué es lo que está pasando. No, y preocupado también a un tema, vamos a eso. El fútbol salvadoreño, Leonel.
1: Sí.
0: El Alianza le gana a Heredia. Yo no pude ver el partido de la Liga, vi los últimos 15 minutos porque mi hijo jugaba ese día en la noche. Llegué a verlo, pero porque conversé con Fallique al medio tiempo y conversé con otras personas que me llamaron, Leo. Y he visto muchos videos de cómo nos agarró ese equipo y nos salió barato el marcador. Pero voy a decir una cosa, Leo. La alineación original de la Liga para mí fue una alineación buena. Fue la que el señor Rescalvo hizo. Y para mí era acertada. El problema está en el tipo de jugador. El jugador tiene que darse cuenta de que el equipo rival lo está superando. El jugador tiene que ver que no están marcando, que no están haciendo buenas coberturas, que los están superando en todo. No es falta de ganas, es falta de disposición técnico-táctica en la cancha. Y la Liga lo que hizo fue presentarse, pero no jugar. El entrenador ya, yo no le echo culpa en este sentido, porque la alineación fue buena. A mí varios amigos me dicen que Keche el Pérez venía a hacer dos jugadas buenísimas, dos centros a gol que terminaron en gol.
2: Pero no en esa posición.
0: Ahí voy, Leo.
1: Probando,
0: el mismo jugador tiene que acomodarse en la cancha. Si usted ve que un jugador, ejemplo, ¿a quién va a poner la Liga si no de centrales? A Gamboa y al muchacho este que viene a Liberia. Son los dos que tienen en este momento. Aarón Salazar es el cambio. En la media cancha se le da oportunidad a Rachid Parkins. Tiene que rendir más. Rachid hace una jugada que hace para atrás. Usted lo decía un día de esto, Leo, que la Liga juega más para atrás. Y tenemos un contención que solo para atrás juega. El contención tiene que quitarle y darle hacia adelante. Es el primer atacante del equipo, pero no lo hacemos. Estamos muy mal.
2: Ponga Pikachu de defensa derecho.
1: Así es.
2: Que no le rinde.
1: Le corre. Una última cosa del fútbol de Panamá, y se lo dije un día esto a Sandoval, que logré hablar con Sandoval. Vieras los jugadores de ligas menores de Panamá, el hambre que tienen. Uno va a Panamá, a cualquier pueblito, que me agarró por andar por pueblitos de Panamá, y uno todavía ve la mejenga en la calle, todavía ve el jugador que quiere llegar a primera división, que no va con una escuela de fútbol. A Panamá se ha puesto que muchos equipos de Costa Rica van con ligas menores a Panamá a jugar. Ahora los golean. Y todos los niños de Panamá son jugadores de calle. Ninguno juega en una escuela de fútbol, ninguno juega con Saprissa, con la Liga, en escuelas de fútbol. Y los equipos que van allá siempre los golean. Entonces yo siento que en Panamá todavía hay hambre. Lo que había antes, que había la mejenga, que salía el jugador de la mejenga, el que jugaba en la playa. En Costa Rica ya se perdió eso. Ahora solo escuelas de fútbol grandes, que hay que pagar para ir a la escuela de fútbol. Entonces yo siento que eso falta en Costa Rica, buscar jugadores que están en las calles, en los barrios, que ahí es donde salen muchos jugadores en Panamá. En el Chorrillo, donde salió Manuel Piedra Durán, viera los jugadores de fútbol que salen de ahí. Son los mejores, pero es un pueblo popular. Entonces es lo que falta en Costa Rica, ir a buscar esos lugares.
2: Bueno, mañana hay una despedida muy sentida en el partido de Liga Deportiva Alajuelense y San Carlos. Jonathan McDonald le dice adiós al fútbol, precisamente en el estadio que lo vio crecer, ¿verdad? Que es donde nació realmente futbolísticamente, donde aprendió a querer esa camisa rojinegra y la que llenó de goles, 130 goles, ¿verdad? Mañana llega al partido 529, los mismos partidos que tiene Heiner Segura. Por supuesto que los dos están lejos de los jugadores con mayor cantidad de partidos. Recordemos que Marvin Obando tiene 685 partidos. Julio Fuller, que Dios goce. Déjenme ver, Julio Fuller tiene 684 partidos. Y bueno, me parece que... tenemos a Enrique Díaz también con 676 partidos. Y el futbolista activo con mayor cantidad de partidos es el Cuzuco, Allen Guevara, que tiene 661 goles. Y que yo creo que

0: bien con la camisa de Liga Deportiva Alajuelense. Muchos más jugadores, y que me perdone quien lo trajo, que me perdone, muchos más jugadores, cualquiera de los dos, que Saldívar. Y que rendirían más en la cancha que Saldívar. Para mí un desacierto total. Yo no culpo, al final dice, se prueba, pero renovarlo otra vez o dejarlo. Hay jugadores que pueden rendir más en la cancha. Para mí ese es un punto muy débil en la liga, es un punto débil. No entiendo cómo siguen. Hay que apoyarlo porque está dentro de la nómina. Y si entran jugando, pues yo voy a desear que le vaya bien. Pero a mí no me agrada cómo juega el mexicano Saldívar. Mucho más jugador McDonald, mucho más jugador Guevara, mucho más jugador...
1: Saldívar.
0: ¿Ah?
1: Y lo que gana Saldívar comparado a un jugador de esos.
0: Un jugador que no le hemos dado mucho porque el goleador, el que hizo el gol en Punta Arenas. ¿Cómo se llama este muchacho? Centro delantero. Rodríguez. Imagínese, Dorian Rodríguez. Pero mucho, por mucho, o darle oportunidad a un muchacho del CAR. Hay cosas que uno no, de verdad que no entiende.
1: No entiendo.
0: Pero seguimos, Manús.
1: Vamos con todos.
0: Vamos con todos mañana y el miércoles.
1: Gracias a McDonald's por todos los goles que le hizo a Saprissa.
0: No, por todos los goles que hizo. Y McDonald's muchas veces no juega a su equipo y va al estadio a apoyar al equipo.
1: No, en la conferencia de prensa me sacó una lagrimita cuando habló, porque él es liguista de corazón.
0: Un grandísimo Manudo, Leo, así que...
2: Don Leo, quiero saludar y que nos están escuchando a don Manuel Herrera y a Pedro Gordón, presidente y vicepresidente de la Federación de Fútbol de Panamá. Tuve el honor de conocerlos allá y hemos estado hablando varias cosas y les dije que hoy venía para el programa y que hoy los saludaba. Entonces están escuchando allá en Panamá, presidente Panamá, de la Federación de Panamá y el vicepresidente. Saludos a ellos.
3: Abrazo para estos dos caballeros que tan buena labor están realizando en el fútbol de Panamá. Y bueno, ¿cuál es la expectativa suya para ese campeonato de su querida Liga Deportiva Alajuelense?
2: Me da gracia porque tenía mucho tiempo no venir a Costa Rica y no venir al programa. Y estamos como igual, Guancho volvió a Heredia, la liga me decepcionó ayer, que bueno, antier que perdió. Pero como dicen, siempre liguistas, esperando que la liga quede campeón. Está difícil porque veo a Saprissa bien, veo a Heredia más o menos, pero... esperando que la liga quede campeón, como siempre. Siempre liguistas. A veces me pierdo un poquillo del fútbol allá en Panamá, con que no veo muchos partidos de la liga, pero ya, y esperando que la liga siempre me dé esas alegrías de campeonatos.
0: No, Alonso, vamos con todo.
2: No, vamos con todo.
0: Saprissa anda bien, pero nosotros el primer partido lo empatamos a un buen equipo. Empatamos en Grecia contra el Sporting. Ese es un hueso duro. Nos tocó abrir un hueso duro y el equipo se comportó bien. Man, no ganamos ese partido. Que se vino una expulsión de John Paul Ruiz en los últimos 10 minutos, pero la liga estaba para ganar ese encuentro. Pero estaríamos en igualdad de puntos que Saprissa. Pero olvidémonos del partido malo, porque el equipo, Luis Ángel Firpo, fue superior, nos borró.
3: No se olvide.
0: Leo, pero
3: hay que tenerlo ahí. Déjalo presente.
1: Sí.
3: Para superarlo.
1: Produzca el cambio.
0: Ajá. Bueno, pero en ese sentido, Leo, pero no podemos achacarle que no, ahora hay que ir contra el Plaza Amador a ganarle mañana a San Carlos.
1: Plaza Amador es un hueso.
0: Claro, durísimo. Y estamos en tercer lugar, no podemos ni empatar. Hay que ganar el encuentro.
3: A Paté le gusta jugar ahí en Alajuela.
0: Sí. No, y San Carlos, Leo, yo tengo en la retina el partido que le hizo San Carlos a Saprissa. Partido muy bonito. San Carlos le jugó muy buen fútbol al Deportivo Saprissa en el Saprissa. Perdió el partido, pero jugó fútbol.
2: No, y McDonald's nos quiere la liga, pero nos quiere anotar. Nos va a querer anotar.
0: Es que es un jugador honesto.
2: Por eso.
0: Alonso es un jugador honesto.
2: Hay que tener mucho cuidado.
0: No, McDonald es un gran goleador. Es un gran goleador y va a querer retirarse con goles. Claro, y así tiene que ser.
2: Sí, pues, ojalá.
0: Así tiene que ser.
2: Ojalá que anote, pero que ganemos.
0: No, tenemos que ganar mañana. Estamos obligados a ganar. Y las circunstancias, yo pienso que en la primera vuelta la liga va a terminar en primer lugar. No tenemos miedo. Tenemos un buen equipo. Yo por eso le digo, Leo, no es que me olvide el partido, no, pero ya, para mí es borrón y cuenta nueva, los errores hay que verlos, el equipo se vio lento, el resumen que yo vi, ese equipo nos salió muy barato el 1-0, pero eso nos tiene que ayudar a mejorar y seguir adelante.
2: Y nos deja una señal para el fútbol nacional, cuidado con Centroamérica.
0: No, y Salvador, parte siempre.
2: Panamá, Nicaragua, cuidado, porque nos están superando.
3: Nos dice por acá el licenciado Jorge González Esquivel. Orotina es el cantón 9 de la provincia de Alajuela. Tiene 5 distritos. Orotina, El Mastate, Hacienda Vieja, Coyolar y La Ceiba. Orotina, la ciudad, tiene los siguientes barrios. Aguacate, Arboleda, Carmen, Cortezal, Cuatro Esquinas Norte, Jesús Kilómetro, López, Miraflores, Rastro Viejo, San Rafael, Tres Marías.

0: San Vicente, Villa Los Reyes, mide 141 kilómetros cuadrados, está a 229 metros sobre el nivel del mar, y por la ley del 3 del 5 de mayo de 1921, Orotina fue declarada ciudad. Ah, bueno, ahí tienen toda la información que nos da siempre con qué, con una variedad absoluta, don
1: y hay que ir,
0: González Esquivel.
1: Hay que ir al río Machuca, ¿verdad? No se les olvide venir a Orotina y no ir al río Machuca. Hay que ir.
2: Famoso, famoso. Pero viera que yo tengo la fortuna de tener al licenciado Jorge González de amigo en Facebook. Lo leo periódicamente, siempre con información oportuna y una información clarita y de gran interés para cualquiera que la quiera leer. Saludos, don Jorge. Saludos a la distancia. Un gran abrazo.
0: Leonel, hagamos negocio. Podríamos cobrar en Sensación Deportiva por farmear el aura. Y cobramos por centímetro cuadrado. Usted se imagina el aura mía, la de Ronald Picado, la de Cristian Jiménez y la de Bismar Soto.
2: ¿Quién te mandó ese?
0: De Alan Vargas. ¿Quién va a ser Alan?
1: Saludos, Alitan.
0: Dice Douglas Murillo. Esas mantas moradas atrás suyo me hicieron pasarme solo al audio. ¿Acaso aparte del doctor Sainz anda la ultra en Orotina? Bueno, el dueño de este negocio es Sapricista, efectivamente, don Fernando Fernández, pero el que las hizo es un gran manudo, don Miguel Mora. Don Miguel Mora es el que hizo estas pancartas o estos banners que tenemos aquí.
1: Roller up.
0: Ah, sí.
2: Roller up.
0: Está muy bonita, dicho sea de paso, y les agradezco mucho. Buen trabajo de Miguel Mora.
2: Leo, ¿y el lugar? ¿Qué lugar más fresquito? ¿Qué lugar más bonito, ah?
0: ¿Eh? Sí, sí, no, y aquí los mariscos, repito, es como si tuviéramos el mar aquí a la par.
1: Ya me comí un ceviche, está delicioso.
0: Impresionante toda la comida,
1: ¿no? Allá está Raiza con un arroz con camarones, vela.
0: Raiza es su novia.
1: Mi novia.
0: ¿Y por qué no se han casado todavía?
1: No me dejan. qué bárbaro, Leo. Ah. ¿Sí? Bueno, un saludo a mi cuñada Mónica, que es una sapricista envenenada, y Raiza también.
0: Raiza, ¿cuánto hay? ¿El anillo cuándo?
1: Flameamos. Flameamos ahora.
2: Bueno, ya quedó comprometido Alonso. La muchacha está diciendo que para cuándo el anillo, Leo. Leo, ahora que está Alonso aquí, ¿por qué no planeamos algo, Alonso? Para que el equipo de Sensación Deportiva vaya a Panamá.
1: Allá tenemos un equipito.
2: Tal vez a finales de noviembre, ahí con Leo, hacemos algo, voy a ir.
1: Ok, en noviembre el Chante cumple 15 años.
2: Bueno, hagámoslo.
1: Y va a haber una actividad, va a haber música en vivo, una semana de música en vivo, y podemos hacer algo, hay que planearlo bien.
2: Claro, nos gustaría mucho ir a Panamá a jugar allá.
0: Daniel, ya ni canchas hay. Canchas cerradas como el Granadilla Norte, Cipreses, el propio estadio de Curridabat. Ya no se organizan campeonatos de tercera, ya no existen campeonatos de fábricas, juegos laborales entre empresas, el fútbol se está extinguiendo. Nos dice Paloma de Guayabo de Curridabat, Cristian. Sí, todo eso es cierto. Lamentablemente.
2: Y el niño que no tiene dinero, Leo, que no tiene para pagar el uniforme de la escuela de fútbol ni la mensualidad, ¿dónde entrena?
1: No, ¿dónde entrena el niño? Como le digo, a Panamá en vacaciones de 15 días llegan 15 buses de niños a jugar fútbol allá. Un papá humilde no puede pagarle ese viaje a un niño. Y ese niño se pierde porque no tiene experiencia en el extranjero, no tiene para pagar el uniforme. Entonces es lo que falta. Yo quiero jugadores que salgan de la calle, que salgan de un chorrillo como el de Panamá.
0: Muy bien, a ver si nos vemos muy pronto.
1: No, yo me voy a quedar varios meses ahí, pues soy un tema familiar y nos vamos a seguir viendo en estos meses, don Leo.
0: Qué bueno, Alonso.
1: Muchas gracias, y Dios los bendiga a todos y gracias por recibirme.
0: ¿Cuántos colores tiene esa
1: camisa? Esta camisa es un homenaje al Biomuseo de Panamá, que es de colores, no sé si lo han visto. No sé cuántos colores tiene, me la regaló Raiza. Y Raiza yo creo que quería que me viera feo acá.
0: Bueno, Bucio.
2: Bueno, Leo, terminamos con esto, Leo. Manudos, perdimos, nos superó un equipo, pero seguimos adelante.

0: Dale, Morera Soto mañana, ganarle a San Carlos y el próximo miércoles al Plaza Amador. Vamos con todo.
1: Viva la liga.
2: Le mandó saludos a Saldívar.
0: No me agrada, Leo, no me agrada. Se le ha hecho mucha oportunidad. Sin embargo, Leo, le deseo lo mejor a Ángel Saldívar y ojalá se recupere. Porque si lo trajeron fue por algo. No ha rendido, pero yo espero que rinda.
2: Una burbujita de humor.
0: Una burbujita de humor, Leo. Hey, llegó el maní a la casa y estaba la esposa engañándolo con la nuez. Y dice el maní, ¿qué está pasando aquí? Y le dice la nuez, no es lo que usted se imagina.
2: No es lo que usted se imagina. Muy bien. Ya, Pepito. José Alberto Castillo y Murillo. Bueno, se acabó el culebrón. Simeone confirmó a Julián Álvarez en la convocatoria del Atlético de Madrid ante el Villarreal el día de mañana en medio de la tensión con los aficionados. Dije que se respetaba a los hinchas, pero no respeto los insultos ni los agravios, dice el Cholo, el técnico del equipo del Atlético de Madrid. 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Y un saludo para Pablito Castillo, don Pablo Castillo, allá en Ubita de Osa, y para todo su personal, para toda la gente que nos va a recibir allá en el Hotel y Club Marino Ballena, don José Alberto Castillo.
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3: Siempre con usted. Estamos de vuelta aquí con la compañía ya de Luis Enrique Thompson. ¿Cómo está?
4: Muy buenas tardes, Don Leo, y a todos los que nos escuchan. Usted sabe, una bendición de Dios, Don Leo, estar en este lindísimo lugar que es Orotina, Don Leo, una vez más.
3: Sí, le encanta Orotina.
4: Y para mí es...
3: Más el chante de Pepe, ¿verdad?
4: En la casita de Pepe, ahora pasé a desayunar, Don Leo. Don Leo, y no me avergüenza decirlo, Don Leo, repetí.
3: Ya le limpiaron la cena.
4: Repetí sartén dos veces, Don Leo, me fui. Gracias, Pepito, muy amable para el desayuno.
3: Dejaron a Pepe en un puro boceso ustedes. ¿Cómo está, Don Miguel Mora?
5: Buenas tardes, Don Leo, y a todos los que nos ven y nos escuchan. Aquí contento nuevamente de estar con esta gran familia de Sensación Deportiva y en un lugar muy bonito. Estamos disfrutando de unos bocadillos que nos regaló Don Fernando Fernández.
3: Bueno, Enrique, hemos estado hablando de lo que ocurrió. Dice Víctor Manuel Mucio que ya eso es pasado, y que ahora se tiene que concentrar en el partido de mañana y en el partido ante el Luis Ángel Firpo, y dejar eso como una lamentable experiencia que ha vivido la Liga Deportiva Alajuelense, y que por supuesto ha dejado a mucha gente muy, muy dolida, ¿no?
4: Sí, claro, un mal sabor, Don Leo, un mal sabor, como yo le dije, un equipo que es tricampeón centroamericano, ir a hacer principalmente el primer tiempo, un primer tiempo tan mediocre, un primer tiempo tan tembloroso, lo digo yo, Leo, eso no es de mi liga. Eso no es de la liga que fuera el año pasado a ganar todo afuera con el Machillo, con Guimaraes y con Carevi. Don Leo, yo le digo una cosa, Don Leo, como usted lo dijo, es un pasado. Yo espero que este partido con nosotros que perdimos con un gran equipo, Don Leo. Es que también, Don Leo, uno minoriza el fútbol centroamericano, y el fútbol centroamericano, Don Leo, ha mejorado mucho, ¿no? El fútbol nicaragüense, el salvadoreño, guatemalteco, son fútbols que han crecido mucho, y ahí, Don Leo, aquí ir a jugar. Don Marvin Solano es un jugador, y hasta por cierto contacto, y ojalá que nos esté oyendo, un saludo, Don Marvin Solano, que me tiene un gran aprecio ahí, ojalá que esté oyendo el programa, un gran aprecio, gran técnico que tienen también ellos, un gran partido, un gran esquema, un gran primer tiempo. Ya el segundo tiempo, yo creo, Don Leo, yo creo que Ismael Rescalvo, yo creo como que alguien está, ahora está hablando en la mesa con Don Miguel y algunos amigos míos, yo creo como que alguien le sopla ahí en el banquillo, cómo tiene que acomodar un equipo, Leo. Yo espero que Ismael Rescalvo lo tengamos por mucho tiempo. Yo no quiero tenerlo aquí entre 22 días al gran técnico que yo quiero tener, que es Javier Delgado.
3: Bueno, don Víctor, don Miguel, usted primero agradecerle por ese lindo trabajo que ha realizado con estos banners de bienvenida aquí, y un banner aquí que le dedican a Sensación Deportiva. Tremendo trabajo, muchas gracias. Veo que su litografía, ¿así se llama?
5: Sí, impresión digital, que es lo mismo, es un Nemo Ramo con una tecnología diferente.
3: Origina trabajos excepcionales, muchas gracias.
5: Bueno, con gusto, Leo, eso me gusta, que le haya parecido el trabajo. Diseñamos lo mejor que pudimos, más o menos lo que es Sensación Deportiva, con su imagen, que tiene mucho valor para esta empresa de Sensación Deportiva. Y don Fernando Fernández también, agradecerle porque confió en nuestra empresa y hoy por hoy está contento. Ahora nos estuvimos saludando y hablando del trabajo que se realizó.
3: Bueno.
5: Y eso es la liga. para seguir con lo de Obama, que cuando Obama dice eso, yo también estoy en la casa y eso me da risa, don Leo. Somos campeones centroamericanos. Es que es cierto. ¿Por qué le hacen mofa a Obama? Ya me dice el chaval, me pone un mensaje. Ya está el negro ese, perdonando. Ya está el negro ese poniendo lo mismo de siempre. Somos campeones centroamericanos y eso no lo ha logrado ningún equipo. Es la realidad. Es que ahora le decía yo a Obama ahí en la mesa, ¿por qué han hecho tanta bulla? Porque perdimos contra Luis Ángel Firpo. Perdimos un invicto, somos los campeones centroamericanos, no lo ha conseguido ningún equipo de Costa Rica. Y yo escuché a Escalante, a Fabio, como, no sé, como que estaban hablando de Heredia y era de la liga, que cómo les...

0: gusta hablar de nuestro equipo, por el amor a Dios. Qué bendición es saber que el equipo Liga Deportiva Alajuelense le llama la atención a todos los que van al programa de otros equipos, porque en realidad lo que Obama dice es la pura verdad. Yo a Obama lo admiro porque le pone el pecho a las balas todas las veces que vaya al programa, porque lo arrinconan y el hombre siempre siempre saca pecho, Leo, con nuestra Liga Deportiva Alajuelense, que esperemos que mañana, como dice Obama, saquemos un buen marcador contra San Carlos, que no está nada fácil.
1: ¿Y qué esperaba Miguel? Que los zapricistas y los heredianos se pusieran tristes porque le ganaron a la Liga. Pues esto es el fútbol, claro. Esta es la rivalidad que hay.
2: Y esto es lo que se vive.
0: Estamos de acuerdo, Leo, pero a mí me llama la atención porque casi que siempre son los mismos que están expresándose en contra de la Liga y minimizando el trabajo que hizo la Liga, porque 1-0, ok. Por ahí decían, por lo menos 4 le hubieran metido a la Liga, pero es que no le metieron 4, le metieron 1. Y en el segundo tiempo la Liga reaccionó, pero como siempre, reaccionamos tarde, sí, pero se hicieron cambios que vinieron a mejorar el desenvolvimiento del
2: equipo. Miguel, es un partido también, igual no los eliminaron. Es que han habido equipos de aquí, de nuestro país, cerquita de aquí, de mi Liga Deportiva Alajuelense, que han ido a Nicaragua y salen eliminados por el Estelí. Es que nosotros no hemos
1: eliminado. No has celebrado eso, seguro.
2: Lógico, don Leo, lógico. Yo que cantaba, hasta la gallina tiré y la saqué del patio, Leo, sin una alegría, brincando yo en una patria. Lógico, Miguel, que uno celebra el mal ajeno. Obviamente que no solo Heredia, no solo Saprissa, no solo Cartago festejaron esa pérdida de nosotros con el FAS de Salvador. Todo Centroamérica, si usted lo está diciendo, somos los tricampeones centroamericanos, obviamente que somos historia. Que tiene que celebrar, don Leo, claro. Don Leo, ahora que están hablando del partido mañana, qué lindo ir a ver esa despedida de McDonald's, lo vuelvo a repetir, un gran jugador, una linda hora a las 6 de la tarde, ir a ver esa despedida contra San Carlos. Hay que ganar, don Leo, hay que ganar ese partido, porque si viene un partido duro el miércoles con Plaza Amador, no olvidemos que Plaza Amador los ganó 2-1 aquí en la Liga, don Leo, y tenemos que respetar nuestra cancha, porque vamos para adelante en el fútbol nacional y en el fútbol centroamericano. Vamos por esa copa, porque está parejito ese campeonato ahorita.
0: Yo creo, así rápidamente, que a veces en dos torneos los equipos tienen que dosificar las fuerzas de los jugadores. Entonces muchas veces se desgastan por estar jugando dos torneos. Ahora, me van a decir muchos, sí, pero ellos, eso es lo único que hacen, jugar fútbol. Tienen que estar preparados a jugar hasta 2-3 partidos por semana. No, es que son seres humanos. Son personas que llega el momento que anímicamente no están de lo mejor. Entonces, a veces yo pienso que si la Liga se propone ganar el centroamericano y revalidar el título, o deja eso ahí y se dedica a ser campeón nacional, que es lo que nosotros como liguistas queremos, ganar la 31. Y creo que vamos detrás de eso. Bueno, si nos va bien ahora contra el Plaza Amador, seguimos adelante, y si tenemos que ser campeones, pues lo vamos a hacer y vamos a luchar por eso.
2: Don Leo, para felicitar al equipo aquí de Orotina, don Leo, es que no dice cómo fue Mufio, no fue 5-2, don Leo, es que hay que felicitar a un equipo. Solo un jugador llamado Pinto, un señor de 73 años, solo hizo eso, hizo un póker, hizo 4, don Leo. No fueron 5, fueron 7-2, don Leo, que quedó ese equipo, y lo vuelvo a felicitar, muy buen equipo, un equipo inclusive, Miguel, un poquito más veterano que el equipo de Sensación Deportiva, el equipo de nosotros, y los vuelvo a felicitar de corazón, buen equipo para estar en este, o sea, 35 grados, algo así está, ¿verdad?
1: O sea, tras de perdedores mentirosos.
2: O sea, no, es que yo le dije a Mucio, Mucio, tengo una burbujita de humor, y me dice, ¿cuál burbujita de humor? No fueron 5, Mucio, fueron 7-2, que les pegaron en el baile aquí en Orotina. Muchas gracias, don Leo.
1: Bueno, recuerde, no se vaya, no se vaya. Recuerde que la jornada 5 continúa hoy. Ya ayer Punta Arenas venció al equipo de Pérez Celedón 1-0. Y hoy Escorpiones enfrenta al Cartaginés a las 5 de la tarde. Me gusta ese juego, Escorpiones-Cartaginés. Cartaginés obligado a ganar, y un Escorpiones que tiene que manifestarse porque llegó a la primera división. Ese partido lo va a dirigir Pablo Camacho. Y en la noche vamos a tener el partido entre Club Sport Herediano y Sporting en el Rosabalito, en el Carlos Alvarado Villalobos, a las 8 de la noche, para mañana cerrar con dos juegos el Inter de San Carlos y el Deportivo Saprissa. Este partido a las 3 de la tarde, partidazo, que va a dirigir Keylor Herrera. Y por último cierra la Liga Deportiva Alajuelense con San Carlos a las 6 de la tarde, en precisamente con Jonathan Leitón de árbitro. ¿Va a ir a despedir usted a Jonathan?
0: Vamos a ver, don Leo, espero que sí, podamos acompañarlo, como dice Obama. Ese hombre se partió el pecho, se cholló las nalgas, por decirlo en ese término que se usaba antes, por la Liga Deportiva de la Alajuelense. Si bien es cierto, muchas veces lo expulsaron, pero por las ganas, el deseo, y un hombre que luchaba por ganar siempre. Hay que ir a despedirlo, aplaudirle y agradecer por medio de este medio todo lo que hizo por Liga Deportiva de la Alajuelense.
2: Sí, tantos triunfos, y también yo felicitarlo por tantos logros que no hizo solo en la Liga, sino en nuestra selección y en San Carlos, en todos los clubes que jugó Jonathan McDonald. Claro, ojalá que llenemos por lo menos un 90, un 100% mañana todos a las 6 de la tarde.
0: Va a estar muy bonita.
2: Ojalá que sí, Jonathan McDonald nos dio mucho y él quiere mucho a esta institución, Liga Deportiva de la Alajuelense, don Leo. Y empezando con ese partido de Escorpiones y Cartago, don Leo, yo pienso que todos los partidos, yo este campeonato lo veo muy realito. O sea, veo dos equipos ahí, el Escorpiones, que fue el que jugó con Sporting, si es el equipo que es un poquito más realito de todos, pero sí, Leo, lo veo muy parejo y a echar para adelante con mi Liga Deportiva, con San Carlos, el domingo a las 6 de la tarde.
1: Tengo aquí un mensaje de don Alex Rojas Ledesma, que dice: Leonel, qué lindo los colores del mantel el día de hoy, alusivas al fin de semana de Renacer Aurinegro. Mañana recibimos a Upala a las 11 de la mañana en el Edgardo Baltodano y hay mucha. Vamos a ver. Y hay mucha expectativa de la afición. Mañana se inicia el camino hacia la primera división. Despacio porque precisa, los coyotes volverán más fuertes. ¿Quién iba a creer en los últimos dos campeonatos? El equipo de Liberia aspirante al título, aspirante a todo, a ser un equipo respetado, ser un equipo con grandes futbolistas, con una afición que comenzó a creer, que comenzó a inclinarse y a hacer presencia en el estadio Edgardo Baltodano Briceño, y fuera de ahí, hoy día inician este tortuoso camino. Este camino en Linafa, en esta tercera división, con su primer partido. Yo la verdad es que lo felicito por esa perseverancia, por ese estoicismo que tienen para volver algún grupo de dirigentes y jugadores en busca de llegar a la primera división, en un camino que es larguísimo.
0: Sí, don Leo, lástima, cómo le duele a uno que un equipo con la trayectoria que tuvo Liberia, con excelentes jugadores, un equipo que clasificó para torneos de Centroamérica, un equipo que estuvo siempre luchando en las primeras posiciones del campeonato, y hoy por hoy tiene que empezar de cero, reestructurar la parte administrativa, deportiva, reestructurar la parte de manejo, entrenador, todo lo que tenga que ver con el fútbol. Ellos están de cero. Ahora, hay gente muy valiosa ahí que está detrás de ese equipo, que está trabajando para llegarlo a ver en primero en segunda, luego en la primera división, pero es un camino muy largo, como dice usted, don Leo.
2: Sí, no, y el semillero que tiene Liberia es increíble. Ojalá que le sigan dando el proceso. Ojalá que ese tropezón que se llevaron, como hizo don Leo, que se fueron a IAFA, a donde se fueron, que ojalá que sea para bien, pues el proceso, que lo digamos nosotros, las grandes jugadores que han producido Liberia y las grandes instalaciones que tengan, ojalá que el proceso no se termine ahí y que sigan con ese proceso tan importante que tiene Liberia. Lástima sí. Que se le fue el técnico, ¿ah? que es un gran técnico que tenía, que era para darle continuidad a esos grandes muchachos que tienen ahora Liberia.
1: Ahí se perdió todo, se perdió el financiamiento, se perdió todo, se perdió, pero que sea en beneficio de la asepsia que necesita, que urge del fútbol de Costa Rica, ¿verdad? Eso es como ir al purgatorio, más o menos, lo que le toca ahora al equipo de Liberia. Bueno, un saludo para el licenciado Johan Castillo y al popular Chinamo. ¿Quién es Chinamo?
0: ¡Chinamo!
1: Y, por supuesto, un saludo de parte del licenciado Sergio Zúñiga. Estamos aquí desde esto, que es un espacioso y bien especial restaurante.
0: Placeres
1: de la compañía de muchos amigos esta tarde. Nada más permítame, porque tenemos por acá dos mensajes. Lionel, eso que hizo Cartaginés de jugar con suplentes contra Saprissa es un disparate. Para los cuatro equipos tradicionales, la pelea en el torneo no es solo clasificar, es ganar la primera fase. Otro sería conformismo, dice Luis Lara. Sí, yo pienso igual. Yo pienso igual. Los equipos tradicionales, particularmente, ¿verdad? Porque deben ser todos, pero particularmente, que se llenen solo con clasificar, eso es un conformismo total y absoluto. Esos cuatro equipos siempre tienen que estar peleando por ganar la primera fase del campeonato y, por supuesto, para ganar el título también.
2: Sí, claro, Leo, y por eso hay que golpear, Leo. Yo lo dije, ese golpe que nosotros hicimos aquí en el Rosabalito, como le hicimos cariñosamente en Heredia de 3-1, fue un golpe porque son puntos de oro, Leo, porque son puntos que no ningún equipo que va a ir a lograr a rescatar tres puntos de Heredia, de Saprissa, de la misma liga, del mismo Cartago. O sea, traerse tres puntos de esos estadios son de oro. Y usted mismo lo está diciendo, Leo, la misma liga, el mismo Heredia, los quedamos fuera, ojo, de los cuatro mejores equipos de la primera división, por lo mismo, por empezar cayendo desde un principio.
0: Sí, yo creo que es importante eso que dice don Leo, el crecimiento a nivel nacional de nuestro fútbol, para bien de nuestra selección. Independientemente que los equipos que están en primera no aporten mucho jugador a la selección, los mal llamados pequeños, porque en este momento hay equipos que juegan el campeonato, pero quieren mantenerse de la tabla novena a la sexta, digamos, para no descender. Pero no aportan nada, o sea, simplemente tratan de ir, empatar, tratar de ganar, y lo han conseguido. Porque a nosotros, a la liga, le quitaron puntos en el torneo pasado, muy importantísimos. Puntos que nosotros con esos hubiéramos llegado a una final y hubiéramos sido campeones, porque estábamos para ser campeones. Pero estos equipos se preparan para jugarle a la liga, al de la acera del frente y al otro, y a los otros dos equipos. Nada más. ¿Por qué? Porque ellos, entre ellos se roban puntos, entre ellos se quitan la clasificación, el quinto pasa al sexto, el sexto al séptimo, y ahí van a estar siempre, y eso no es bueno para nuestro fútbol con respecto a lo de la selección nacional, don Leo.
1: Saludo a Marta Muñoz y a su esposo Oscar Saboreo, dos buenos amigos que nos escuchan desde Ciudad de Guatemala. Dice George Jiménez desde New Jersey. Pido la destitución del entrenador de Sensación Deportiva por esa pérdida de hoy, dice George Jiménez. Sí, yo creo que ya le andan las moscas a Musio.
0: tiene un voto de apoyo ahí de ciertos jugadores que estamos pendientes de nuestro entrenador. Yo creo que ya le está acercando las moscas, digo don Leo.
2: No tiene media valija lista todavía, Musio. No, yo lo vi bien. Oh. Qué bueno, sí. Que hay que cuadrar un poquito más el equipo, pero también como que les afectó mucho el calor. Eso, el calor que cuento, porque no, sino un poquito descuadrado, Miguel, el equipo hoy. Pero sí, ay, no sé si podrá ser director técnico, pero sí. Ya que les vengan a hacer siete vos aquí, un equipo de veteranos, sí, sí.
0: Hay que darle un voto de apoyo. El próximo partido vamos a tratar de sacar para el marcador para salvar el puesto de nuestro querido profesor Víctor Manuel Musio.
2: Así es,
0: es importante que el equipo se mantenga tal y como estamos, porque somos un equipo, somos una familia, en todo el sentido de la palabra, lo que se llama Sensación de
2: Así es, y echar para adelante.
1: Muchas gracias, Miguel.
0: Gracias, don Leo, buenas tardes.
2: Echar para adelante, seguir disfrutando.
1: ¿Qué conocimiento tiene usted del padre? No vamos a dar el nombre. ¿Ah? Allá, ¿está confirmado ya?
3: Está confirmado el deceso, sí, señor.
1: Sí, porque aquí estoy recibiendo una nota de don Alan Vargas, dice luto en nuestra comunidad.

0: Con profundo pesar comunicamos el fallecimiento del padre Gerardo Badilla, sacerdote muy querido y recordado con gran cariño por las comunidades de Barba y San Pablo de Barba. Su entrega, vocación de servicio, cercanía y amor por las personas dejaron una huella imborrable en quienes tuvieron la dicha de conocerlo y compartir con él. Hoy elevamos nuestras oraciones por su eterno descanso y acompañamos con solidaridad y cariño a sus familiares, amigos y a toda la comunidad que llora su partida. Que descanse en paz el padre Gerardo Badilla. Su legado y sus enseñanzas permanecerán siempre en nuestros corazones. El padre Gerardo Badilla, por favor, Sergio Zúñiga. Y Sergio Zúñiga, se me hizo por acá. Y don Falleque Solano, don Rafael Enrique Solano. Perdón por este paréntesis. Pepe. Les decía que esto del padre Padilla, un padre muy afín al programa Sensación Deportiva, un padre que tuvo una relación muy directa con el micrófono, pero también con la familia. Tan es así que bautizó a tres de mis nietas. Bautizó a tres de mis nietas. El padre Padilla, quien conocíamos cariñosamente como Capulina, ¿verdad? Un padre moderno, padre que llegaba aquí, se tomaba una cerveza, era bueno para las bromas, para contar chistes. En fin, ese prototipo de padre que es muy diferente a lo común, pero bueno, era su estilo, era su forma de ser. Hoy descansa en paz ese querido cura. ¿Cómo está, Sergio?
1: Buenas tardes, don Leo. Un placer compartir con usted aquí este lugar tan maravilloso y aquí a la par de Falleque. Buenas tardes para toda la gente que le escucha y le ve.
0: Falleque se nos hizo orotinense también, ¿eh? ¿Cómo está, Falleque?
2: Muy buenas tardes, don Leonel, para usted, para mí, querido amigo Sergio y todos los radioescuchas, los que siguen este prestigioso programa. Aquí, claro, en Orotina, el cantón noveno de la provincia de Alajuela, cuyo cantón tiene aproximadamente unos 25.500 kilómetros cuadrados, con una población de 21 millones de personas, y todos son personas muy hospitalarias, un lugar precioso, lleno de frutas, con un río muy bonito, el Machuca también. En fin, aquí está lleno de virtudes. Un clima especialmente cálido, muy cálido, por cierto. Así es que estamos disfrutando de este lugar. Ahora sí, don Leonel, entrémosle al fútbol.
0: Me dicen aquí que el padre Gerardo Badilla era oriundo de San Pablo de Heredia. Me informan que era de San Pablo de Heredia.
2: Sí, dicho sea paso, un gran sacerdote.
0: Lo conocí en varias iglesias. Siempre dejó huella porque es de esos curas que, repito, se meten profundamente con la comunidad, y él de esa manera hacía cosas muy diferentes en la iglesia y en las comunidades. Bueno, ¿de qué hablamos? Falleque, eso me pregunta usted a mí, ¿de qué hablamos?
2: Hay mucho.
0: Todo lo que ustedes saben y conocen.
2: Hay mucho que hablar, hay muchísimo que hablar. Podríamos conversar, que todavía me tiene la espinita el partido de antenoche, ¿verdad? Por supuesto, liguista, todo lo que ustedes quieran, pero ese partido fue pésimo. Yo no creí que la Liga Deportiva Alajuelense tuviera la incapacidad de desarrollar un partido como esto, ¿verdad? Increíblemente. Yo le decía a doña Flora en el primer tiempo, no he visto yo tan mal a la Liga como estos primeros 45 minutos. El segundo tiempo mejoró, pero mínimo, algo muy poco. Ni siquiera los jugadores de cambio entraron a esforzarse. A mí también me preocupó mucho una frase.

0: frase de alguno de los entrevistados que hubo esa noche, no sé si fue el portero Washington, que dijeron que le hizo falta a los jugadores ímpetu, ganas de jugar, que estuvieron sin ganas, que estuvieron desganados. Es decir, un equipo totalmente caído porque no tenían ganas. Aramba, jugadores que estén en la planilla de Liga Deportiva Alajuelense, por Dios santo, que se presenten a jugar sin ganas, yo no sé en qué están entonces, porque me preocupó muchísimo esa frase de escuchar, yo no sé si fue a Washington o alguno otro de los tres que entrevistaron, fue Celso, fue otro, pero fue increíble, don Leonel, ese partido, para mí, el peor que le he visto en los últimos tiempos a Liga Deportiva Alajuelense, y el entrenador también tiene culpa, porque muy lento en los cambios, no atinó en los momentos apropiados, así es que me tiene un poco preocupado, ojalá que mañana, primero que todo, hay que aplaudir y agradecerle a Jonathan McDonald. Mañana es un día muy especial, un día en que se merece Jonathan McDonald, no solo los aplausos, algo más, porque es un jugador que nos dio muchísimas, pero muchísimas satisfacciones, goles increíbles, y especialmente eso que nos satisface a los liguistas, haber sido el goleador número uno versus Deportivo Saprissa. Así es que, muy contentos, esperar el partido de mañana contra San Carlos en el estadio Alejandro Morera Soto, ahí estaremos a ver qué leche va a dar Liga Deportiva Alajuelense mañana, don Leonel.
1: Bueno, Marcela Hernández debutó con gol en el Internacional Santa Tecla de El Salvador. Su primer partido oficial fue anoche en el triunfo de 4-1 ante el Inca Aruba, equipo recién llegado a la primera división. Es que bueno, sin duda alguna, Marcela Hernández, a cualquier equipo que llegue, será figura goleadora. Ya así lo comienza a mostrar. Sergio.
2: Don Leo, comentaba allí que ahorita respecto a la despedida de Jonathan McDonald, creo que efectivamente él se merece eso y más, porque le dio mucho a la Liga Deportiva Alajuelense. Fue una persona que se sudó la camiseta, un jugador que se identificó plenamente con los colores de la Liga Deportiva Alajuelense. En cuanto al asunto de los partidos que ahora también hablaba, yo creo que por lo menos en mi caso, Leo, ya ir pasando la página de lo que sucedió el miércoles, ahora a la liga le toca que centrarse en ese partido que tiene mañana contra San Carlos y posteriormente contra el Plaza Amador en Alajuela, los dos en el Alejandro Morera. Yo siento que ese partido de mañana contra San Carlos es un partido que le da a la liga la posibilidad de retomar esa confianza para llegar, o sea, evidentemente sacando un marcador positivo, que tendrán, por supuesto, que sudarse para ganar ese partido, pero posteriormente para ir a disputar esa final del grupo contra el Plaza Amador. Porque también veía, si bien es cierto, San Carlos es un equipo que evidentemente tendrá que llegar también a ver qué resultado positivo saca, y viene precisamente a ganarle al Cruz por Herediano 1-0 en San Carlos, pero yo siento que la liga, por este partido contra San Carlos, si bien no se puede relajar, pero este es el quinto partido de este campeonato, nos quedan de 13 partidos todavía de la etapa de clasificación para el campeonato nacional, pero a nivel de Copa Centroamericana, ese partido contra el Plaza Amador, o seguimos o hasta ahí llegamos. Entonces incluso la liga tiene que ir a ganar, está obligado a ganar, porque un empate eventualmente puede dejarlo afuera por el tercer lugar que ocupa actualmente en ese grupo. Entonces yo creo que nosotros liguistas, sí, como dijo por ahí Obama el otro día, debemos de apoyar al equipo, debemos asistir al estadio para ir por lo menos a darles ese calor humano que puede ser una milla extra para sacar estos dos partidos fundamentales. Estaba escuchando también, don Leo, que este muchacho Juan Piñor aparentemente salió por un problema de una dolencia muscular, parece que no está al 100%, entonces supuestamente mañana no lo van a convocar al partido o lo tendrán en banca para dejarlo precisamente para ese partido del miércoles. Y ahí tienen a este muchacho, se me olvidó el nombre, este muchacho Krechel Pérez, que eventualmente es el que lo va a sustituir. Entonces esperemos sacar ese partido.

0: partido mañana y luego ir a por ese partido contra el Plaza Amador, que, como les digo, repito, es una final del grupo de clasificación para la Copa Centroamericana.
1: Pues sí, no hay duda que lo que presenta en estos momentos la Liga Deportiva Alajuelense es una necesidad de victoria, es una necesidad de ratificar el porqué es tricampeón centroamericano. Así es que mañana y la próxima semana van a ser muy importantes para que la Liga Deportiva Alajuelense pues gane un poco de credibilidad, porque bueno, ya el técnico Rescalvo tiene un récord, ya logró un récord.
0: Sí.
1: Este partido sin perder tenía la Liga en Centroamérica, en la Copa Centroamericana.
2: Sí, ya viene Rescalvo y pierde. Por eso yo sigo creyendo que inclusive mucha culpa tuvo él también en este partido. ¿Cómo iba a hacer los cambios tan tarde? Cambios tardíos totalmente. Y eso no se puede hacer, son 90 minutos. Y hay que estar muy pellizcado, cosa que no hizo este entrenador. Y no solo Liga Deportiva Alajuelense, este partido de mañana en el Alejandro Morera Soto y después con Plaza Amador, sino que también lo que sigue, porque Liga Deportiva Alajuelense en los campeonatos anteriores no paró, siguió hasta obtener el campeonato. Es decir, nosotros estamos otra vez en la obligación de obtener este campeonato, esta otra, la cuarta copa. Así es que yo espero pues que la liga siga, que se pueda reivindicar, que se incorporen algunos de los jugadores que tenemos ya lesionados. Yo creo que ya vienen algunos de ellos, entonces vamos a tener un equipo bien otra vez. Así es que démosle tiempo al tiempo y esperemos buenos resultados por parte de Liga Deportiva Alajuelense, don Leonel.
1: Sabe que quería referirme a un tema que quisiera por lo menos tener mi propia opinión, y es ahora que el presidente del Saprissa ha confirmado que Jefferson Brenes se fue gratis al fútbol de Indonesia. Y he visto por ahí alguna gente haciendo guasa, sacando algunos memes. A mí me parece que esto no debe ser, todo lo contrario. Me parece que lo que ha hecho el Deportivo Saprissa, lejos de que le cause guasa a los rivales aficionados, me parece que lo que ha hecho el Deportivo Saprissa es desprenderse en esos términos, y esto tiene un gran valor. Me parece que es un muy buen regalo para el futbolista. Ahora es que todo lo contrario de la diversión que ha causado para algunos el hecho de que Saprissa no reciba sumas económicas en este traspaso, sino que sea el jugador el que haga el negocio, y esto más bien hay que aplaudirlo, lejos de hacer burla, ¿no?
0: Don Leo, creo que usted tiene toda la razón. Desgraciadamente, en Costa Rica, los fanáticos se han encargado a veces de tratar de cuestionar, de ensuciar, de menospreciar actitudes de equipos que, aunque sean equipos rivales, son actitudes positivas. Y como lo dice usted, ¿cuántos años le quedan a Jefferson Brenes eventualmente para obtener un contrato y asegurar el futuro? Ya es un jugador maduro, ya tiene sus años, y el Saprissa creo que lo hace bien, efectivamente, en no poner ninguna traba para que él salga del equipo, e incluso siendo en este momento el goleador. Creo que en lugar de, por lo menos nosotros los aficionados, como usted dice, hacer guasa, o sea, hacer comentarios negativos, debemos, en lugar de eso, apoyar, qué sé yo, de alguna manera, creo que tenemos la obligación de estar del mismo lado de la acera que está el Deportivo Saprissa en este momento. Para mí es una buena actitud positiva, saludable, y una actitud muy humanitaria para permitirle a este muchacho, oriundo de Siquirres, si no me equivoco, que vaya a hacer su platica, que vaya a hacer su ahorro, para que se garantice el resto de la vida, ¿verdad?
1: Por otra parte, tenemos aquí un mensaje de Steve Segura Calderón. Leonel, los jugadores son emocionales 100%. como usted siempre lo ha dicho, hoy vemos una apatía en los jugadores de la liga, pero usted verá a ese equipo en el clásico correr como nunca. Ya lo verá. Saprissa no debe confiarse. Al rato la liga está haciendo la de la zarigüeya, haciéndose la muerta. Don Albán Bermúdez sabe mucho de estos temas, dice Steve Segura Calderón. Sí. Don Albán sabe eso y muchas cosas más, ¿verdad? Sabe de ciencia ficción y muchas cosas más, ¿verdad?
2: De historia también, ni se diga de geografía. Don Leo, para agregarle algo a esta situación de Saprissa con este jugador Brenes, a mí me alegra. Y máxime sabiendo que viene, y estoy seguro que es una idea de don Roberto Artavia, una gran persona, no sé si todavía está en el INCAE. Yo tuve la suerte de un seminario de recibir algunas clases, algún conocimiento de él, que fue transmitido en esa ocasión para nosotros los alumnos. Eso, una gran persona, eso no me cabe duda. Así es que a mí me alegra también muchísimo que haya sucedido eso, y especialmente, no solamente porque sea un jugador, sino porque es un ser humano también, y eso tiene mucha validez, don Leonel. A mí me encanta eso. Estoy muy contento, al contrario de hacer guasa. Estoy feliz de ver que haya gente con un corazón de ese tamaño.
1: Nos dice por acá Luis Arriola que la única diferencia que hay entre el Deportivo Saprissa y la Liga Deportiva Alajuelense es el clásico.
0: Don Leo, hablando de la tabla de posiciones. Don Leo, efectivamente, pero falta el partido todavía contra la Saprissa.
1: Claro. Hasta el 6 de septiembre.
0: Es correcto. Entonces, o sea, si sigue con la marcha perfecta que tiene Saprissa, y si la liga logra sacar ese partido mañana, creo que Saprissa va para San Carlos, si no me equivoco, jugar contra los campeones. Entonces, si los dos ganaran esos partidos de este fin de semana, obviamente, incluso a la liga, después de eso le quedaría el partido contra Pérez Zeledón en Pérez. Y después de ahí, que es el 29 de agosto en Pérez Zeledón, ya le tocaría el partido contra el Deportivo Saprissa el 6 de septiembre. Entonces sí, pueden llegar con esa diferencia, y efectivamente ahí puede definirse el primer lugar, ¿verdad?
1: Saludos cordiales en sintonía. Nos dice aquí nuestro querido amigo y colaborador, don Ovidio Esbravati Rodríguez. Un abrazo para usted y gracias siempre por sus gentilezas y, por supuesto, su sintonía también. ¿Me decía?
2: No, definitivamente, yo muy contento, Leonel, con esa situación de Saprissa y de este jugador, que al contrario de coger recursos para Saprissa, se los den en su totalidad al jugador. Ya verán cosas, vendrán cosas mejores tanto para Saprissa como para el jugador. Pero el momento es una acción totalmente plausible.
1: Muy bien, Sergio, quería tocar un tema que tiene relación con la selección nacional. Cuando el técnico Batista dice que no le cierra las puertas de la selección a ningún futbolista, veo el rendimiento y el compromiso para aportar en la selección. Pero hace unos días leía que los futbolistas Alejandro Brán, Kenneth Vargas y Warren Madrigal están bajo investigación por parte del Tribunal Disciplinario luego de una solicitud presentada por el Comité Ejecutivo. El Tribunal Disciplinario no ha emitido, todavía no ha emitido ningún fallo, debido a que el proceso todavía se encuentra en una etapa de investigación. No se descarta que otros futbolistas puedan ser llamados ante este órgano si se determina que también incurrieron en alguna falta. Es histórico esto con la entrada en vigencia del nuevo código de conducta establecido por todas las selecciones nacionales. Bueno, entonces, aquí hay una contradicción, ¿verdad? Porque si en estos momentos el técnico de la selección nacional dice que no le cierra la puerta a nadie, ni a los futbolistas mal portados, esto de la, ¿cómo se llama?, del comité disciplinario que va a ver los casos. Si se produce una sanción, me imagino que es vinculante, ¿no?
0: El órgano rector y el órgano superior, en este caso, la
3: selección nacional, el entrenador la Selección Nacional indique de que no le cierra la puerta a nadie,

0: Por otro lado, se esté llevando a cabo una investigación por el colapso de jugadores que tienen alguna posibilidad de ser llamados a la selección nacional de los Estados Unidos. Pues, evidentemente, el sexto mundo hay una posición en sí, no puede ser aproximada. En cuanto a la
1: sensación de las personas
0: de estas situaciones, imagínese usted. Cualquier empresa que tenga un trabajador que tiene problemas, que está siendo investigado por algún irregular, señor, yo puedo contar con cualquier trabajador. Entonces, ¿para qué demonios se realiza esa investigación? ¿Para qué serían las acciones? Si el mandamás, yo puedo eventualmente seguir quedando su trabajo. No tiene sentido. Es un poco, deberían de coordinar y tener un poquito más de seriedad a la hora de establecer criterios, y hasta cierta confusión puede generar en el aficionado, ¿verdad? Y aparte también creo que yo tengo ese mensaje como de cierta alcahuetería, pero vamos a esperar a que se haga esta investigación, vamos a ver si hay sanción o no, y después hablar, ¿verdad?
2: Bueno, muchas gracias, Sergio, gracias.
3: Si me permite usted un minutico, quiero mandarle un saludo a un muchacho aquí que es fiel oyente del programa, don famoso Coyotón, don Gerardo, de Esteban Alvarado, el exportador de Saprissa, y un muchacho que llamado Ronald Mar, le saludáramos.
2: Excelente. Gracias, Falle, que no sé si quería agregar algo más.
4: Bueno, mandarle un saludo aquí a don Fernando Fernández y a todos los saloneros de este bonito restaurante y un llenazo, como es costumbre, con sensación deportiva total.
2: Y muchas gracias porque nos ha traído usted a un lugar maravilloso, realmente. Nos encanta ese restaurante.
4: Con mucho gusto. Estamos a la orden siempre. Saludos a todos.
2: Gracias, Falleque. Va por acá Tomás Eduardo Velázquez. Vamos a... Y Torres. Tomás Eduardo Velázquez Torres. A quien vamos a recibir aquí en el micrófono de Sensación Deportiva de la dinastía de los Velázquez. ¿Cómo está, Tomás? Qué gusto saludarlo.
5: Igualmente, muy contento de estar aquí en el programa. Buenas tardes y esperando aquí a ver qué sucede en estos partidos de ahora con la liga.
2: Así es. Estamos en estos momentos iniciando digamos que el torneo de apertura. Hemos visto cómo Punta Arenas tenía 15 partidos de no ganar. Lo hizo hasta anoche, Tomás.
5: Sí, fue puñado. Bueno, yo leo, sinceramente, yo tengo añales de no ir al estadio. Pero sí, hay veces le pongo el oído. Yo a Punta Arenas no lo veo muy bien. Sinceramente, muy bien. No lo veo muy bien. Porque prácticamente el jugador no es como el de antes, que jugaba por el equipo, por la camiseta. Ahora todos los jugadores son de afuera y no le ponen amor, no le ponen nada por el estilo. Y ese es el problema que nosotros tenemos.
2: Sí, esto de Punta Arenas, a ratos uno lo ve al equipo jugar bien, pero con muy poca definición. Yo recuerdo que ustedes hacían respetar ese estadio Lito Pérez y hoy veo que cualquiera va ahí y le pasa por encima a este Punta Arenas FC.
5: Correcto, Leo. Antes la gente de la meseta central venía con la idea de venir a sacar un empate aquí en Punta Arenas y lo lograban. Pero les era muy difícil porque el equipo de nosotros era muy fuerte aquí en el terreno de nosotros.
2: Tomás Eduardo Velázquez, jugador del Municipal Punta Arenas, jugador de el equipo herediano,
5: Liga,
2: y la Liga Deportiva Alajuelense. ¿Qué recuerdos de estos tres equipos, Tomás?
5: Unos recuerdos muy bonitos. Bueno, yo empecé en Punta Arenas, me fue muy bien en Punta Arenas, fuimos subcampeones en el 78. Pues a los dos años me fui para Alajuela con Álvaro Castro, con Daniel Rojas, Chucuyo Rodríguez, que estaba en vida. Y logramos muchos avances ahí en Alajuela, mucho compañerismo, un equipo muy unido. Y logramos varios triunfos

0: campeón en el 85, pero también no me quejo, yo sinceramente no me quejo.
1: Sí, qué historia, qué recorrido más lindo de Tomás Eduardo, ¿verdad? Hijo de Tomás Velázquez, del pistón viejo, como dicen, ¿verdad?
2: El mayor.
1: Tomás y por supuesto Carlos, ¿verdad? Que ustedes eran tres hermanos, ¿verdad?
2: Rolando,
1: que en paz descanse, ¿verdad? ¿Con quién? Rolando, aparte de Punta Arenas, ¿con quién jugó?
2: Pérez de León.
1: Con Pérez de León y San Carlos. Con Pérez de León y San Carlos, sí. ¿Por qué se ha perdido? ¿Por qué se ha perdido tanto la identificación del jugador puntarenense con el equipo?
0: Bueno, sinceramente, Leo, no sabría decirle a qué se deberá eso, porque ya casi, ya como le dije yo anteriormente, el exjugador ya casi no llega al estadio. Y le falta mucha motivación a la junta directiva para llegar y decirnos a nosotros que colaboremos ahí en el aspecto futbolístico, o que nombren visores a ir a ver jugadores allá a la costa, pues. Todos los equipos de la meseta central van a la costa y llevan dos, tres jugadores y son los que están jugando.
1: Muy bien, me da mucho gusto verlo, saludarlo. Compartimos micrófono hace muchos años, ¿verdad? Me tocó entrevistarlo tantas veces y siempre me quedan recuerdos muy agradables, porque siempre fue un futbolista totalmente abierto a los medios de comunicación, Tomás.
0: Muchas gracias, Leo, por la oportunidad y un saludo para toda la afición puntarenense y liguista.
1: Sí, tuvimos la grata oportunidad de entrevistar al papá, a Tomás y a sus hermanos también, por supuesto. ¿Cómo está, Juan Fernández?
3: Ya, Leo, primero que nada, gracias a Dios que me dé la oportunidad de estar otra vez con ustedes. Con usted, con Pepe, y de disfrutar, gracias a Dios que me ha dado la oportunidad de estar otra vez con ustedes aquí, y gozando un poco con los compañeros, y muchos no sabían lo que tenía yo, el problemilla que tenía, que todavía puede ser que lo tenga, pero estoy saliendo.
1: Esperemos en Dios que todo está bien. Y bueno, con tanto tiempo ahí en la casa, con tanto tiempo metido oyendo radio, me imagino, viendo televisión, ¿qué le dejan estas cosas que están presentándose en estos momentos?
3: Mire, Leo, esto de Costa Rica, la organización de Costa Rica.
1: ¿Cómo?
3: Esta organización de Costa Rica, Leo, se queda uno con los pelos parados, ¿verdad? Que usted hace el campeonato, como empieza el campeonato, como empiezan los jugadores, como empiezan los directivos, eso no sé qué podrá pasar para arreglar este país en fútbol y más también. Pero básicamente en fútbol, tenemos que levantar a la gente que está ahí, levantar este fútbol, esta administración, esta organización, porque yo no sé qué va a pasar con el próximo campeonato, Leo. Pero ahí, ahí por lo menos irán llegando gente ahí que van pulsando, y ahí yo espero no vivir lo que viví el pasado, el campeonato pasado, esas eliminatorias, que yo creo que mi abuelo jugaba mejor.
1: Sí, fue muy triste esa eliminatoria. Deja recuerdos muy muy ingratos, ¿verdad? Muy ingratos.
3: Sí.
1: Vamos a iniciar muy pronto la Liga de Naciones. Vamos a tener dos partidos aquí en Costa Rica, en el Estadio Ricardo Saprissa, dicho sea de paso, ¿verdad? Esta será la localidad en la cueva, y ahí se va a recibir a Curazao el 24 de septiembre a las 8 de la noche. Y luego el 4 de octubre a las 6 de la tarde recibimos Haití. El 27 de septiembre ante Haití a las 5 de la tarde en el estadio Sabina Park en Kingston, Jamaica. Y luego se jugará en Managua para enfrentar a Nicaragua el 1 de octubre a las 8 de la noche en el Estadio Nacional de Managua. No olvidemos, por favor, que con todos estos equipos hemos sufrido y he tenido problemas últimamente.
3: Casualmente estaba pensando en eso, Leo. Espero que ya los jugadores ya de verdad que se pongan las pilas, que tengan un

0: poquito más de vergüenza y que sabe que si ellos están con un equipo de fútbol, se visten de futbolista, se visten con tacos, que no estén haciendo ese ridículo que están haciendo los demás compañeros, y que ya es bueno que dicen, no, qué vergüenza, de verdad, qué vergüenza.
1: Bueno, ¿cómo está Nacho? Nacho no cabía en esa puerta tan grande, venía sacando pecho, porque Saprissa está en el primer lugar en la Copa Centroamericana, en el grupo. Bueno, en estos momentos ahí lo comparte con el Olimpia y en el Campeonato Nacional, el superlíder. ¿Cómo está, Nacho?
2: Sí, señor. Buenas tardes, don Leo. Un gusto saludarlo. Ya hace tiempo que no lo saludo. Y a toda la afición ahí, un saludazo. Sí, don Leo, como saprissista, estoy muy contento por estamos en primer lugar en la Copa Centroamericana, estamos en primer lugar en el Campeonato Nacional, y lo bonito es que se le ve al equipo que está caminando, y entonces estamos felices, como dice mi amigo Alan, estamos en el frío, estamos muy bien, don Leo, gracias a Dios.
1: La Federación Costarricense de Fútbol lamenta profundamente el fallecimiento de Alejandro Larrea, ex asistente técnico de la Selección Mayor 2015 al 2018. Enviamos un sincero abrazo solidario a su familia y, por supuesto, ex asistente técnico de Hernán Medford en el Mundial de Clubes. O sea, estuvo en dos mundiales, en uno de clubes y en otro de Selección Mayor, ¿eh?
0: Sí, agradecer a la familia y a todos los amistades de él, un cariñoso cariño por una pérdida muy dura, igual que Pete y Quesada, que me enteré antier, creo que también ha fallecido. Me dolió mucho porque él tuvo muchos encuentros deportivos y nos llevábamos muy bien, nos queríamos mucho, igual que toda la familia de Víctor Hugo, igual de Herbert, toda esa familia. Tuvimos muchas amistades por medio de fútbol.
1: Sí, se nos fue. Piti Quesada, hermano de Gatelujo y hermano de Herbert Quesada, ¿verdad? Gatelujo, aquel gran portero que tuvo Saprissa, que tuvo San
0: calidad,
1: Carlos.
0: Calidad.
1: Y que, por supuesto, ni hablar de Herbert Quesada con toda su trayectoria. Y Piti, con alguna frecuencia nos acompañaba también en el programa. Cuando él trabajaba en aduanas, se daba unas escapaditas a veces al programa y era muy agradable, tenía una gran facilidad de palabra y bueno, al igual que Herbert, su hermano también, que son gente que uno recuerda siempre con mucho cariño, con mucha simpatía.
2: Bueno, sí, que en paz descansen. Larrea también murió, me puso un mensaje mi hijo. Alejandro,
1: acabamos de pasar el mensaje.
2: Ok. Sí, qué lamentable, ¿eh? Una persona tan joven, ¿verdad?
1: 59 años tenía.
2: Sí.
1: A la par de nosotros, un carajillo.
2: Es claro que sí. Don Leo, yo.
1: Van para San Carlos mañana.
2: Sí, ahí a las 3 de la tarde. Pero es que San Carlos es caliente. Es lluvioso, pero es caliente. San Carlos a las 3 de la tarde es peor que estar ahí en Punta Arenas. Es duro. Pero ahí, vamos a ver. No, y ese equipo está jugando bien. Ese equipo del Inter está jugando bien. Vamos a ver, pero hey, ¿de qué estamos hechos? Está bueno, porque eso es lo que necesitamos. Don Leo, ahora.
1: Y el miércoles a Honduras con el Olimpia.
2: Ah, sí, ya es como quién queda en primero y quién queda en segundo. Es claro. Eso lo vamos a ganar.
1: Son $80,000 de diferencia, nada más.
2: Imagina. Ah, no, ahí sí, no. $80,000 tiene plata. Ahí sí, sí. Don Leo, yo escuché hace un rato ahí que estaban hablando de las canchas, que las cierran y que esto y que lo otro. En Santana, no debía hablar porque, como quien dice, aquí a uno que le importa.
1: Dígalo.
2: Pero sí importa. La cancha de Pozos de Santana, que está acá al frente de la iglesia, una cancha muy bonita ahí.
1: ¿Qué pasó?
2: La van a cerrar. Supuestamente, todavía no está definido. La van a hacer en un parque. Y esas gente, cabezas calientes, que están quitando.

0: Dando las canchas. Tal vez la mayoría de canchas antes estaban enfrente de la iglesia, pero ahí era donde jugaban, ahí era donde salían los chiquillos y de ahí era donde salí yo como jugador. Pero no, es una verdad. Y ya casi, casi que es una realidad que esa cancha de Pozos de Santana van a ser un parque. La municipalidad está empujando ahí.
1: Gracias, Nacho.
0: Bueno, muchas gracias.
1: Juan, nada más.
2: Sí, eso es nada nuevo. Ocurrió también, ocurrió. No es una cancha, es una sola cancha de fútbol para que jueguen los carajillos. Es una barbaridad.
1: Que tengan un resto de tarde muy feliz aquí compartiendo en este maravilloso restaurante donde la gente la está pasando, como dicen, la mar de bien. 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No quiere. Es que le rehúye al micrófono, Fernando. No, no quiere Fernando hablar, ¿qué hacemos? No quiere. No, no, no, no. Vea, Pepe. Vámonos, don José Alberto Castillo y Murillo. Adelante, Pepe.
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1: 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Seguimos aquí desde eso que es Restaurante Placeres del Mar. Nos vamos. Agradecerle a todos su cordial sintonía. Será hasta el próximo lunes, si Dios y la Virgen de los Ángeles no lo permite. Ya, por supuesto que hoy tendremos información de todo lo que es el fútbol nacional. Y atentos a cualquier información que se produzca aquí en Teletica Radio. Salud para don William Zapito González. No, por acá anda solo, Zapito. Primera vez en la historia que lo veo solo, ¿no? Bueno, entonces, si Dios y la Virgen de los Ángeles no lo permite, mañana, no, el lunes estaremos de vuelta con

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2: Gracias por estar en sintonía de 91.5 Teletica Radio, la emisora que siempre está con usted. Ahora nos metemos en un resumen del fútbol nacional. Porque para hoy, a esta hora que estamos en este bloque rápido con mucha información de lo que ha pasado durante la semana, terminando esto nos meteríamos al juego de Primera División, donde enfrentará Escorpiones ante Cartaginés. Primero repaso, ayer jugó Punta Arenas ante Pérez Celedón. Punta Arenas sumó su primer triunfo en el campeonato y Pérez Celedón, junto con Robert Arias, no encontró la fórmula para llegar en el Hito Pérez y sacar el triunfo. Un juego donde estuvo muy disputado en el primer periodo, con más ataques del puerto. Por momentos Pérez Celedón mostró chispazos de lo que quiere Robert Arias, sin embargo se le complicó mucho el juego, se fue ahogando, no tuvo cómo llevar el balón al frente y buscar la anotación que le diera el triunfo o bien el empate al final de los 90 minutos, con gol de Dorian Rodríguez, el atacante que se perfila como uno de los nueve. Atacante tiene el número 21 en su espalda, pero nos referimos a nueve como el jugador que está ahí en el área. Un jugador que ha tenido crecimiento, estuvo en la Liga Deportiva Alajuelense, pasó por Sporting, ahora se encuentra en Punta Arenas y estos jugadores que quizás en algún club podría también dar el salto porque son de los pocos de área. Ahora, vamos a entrar en un tema muy importante porque ayer en conferencia de prensa, después de que Punta Arenas ganó 1-0 con gol de Dorian Rodríguez, le hicimos la consulta al técnico César Alpizar y también hemos hablado con Randall Porras, el asistente técnico, exjugador y asistente técnico en Punta Arenas, acerca de Dorian Rodríguez. Primero escuchemos la nota con Randall Porras acerca de una opinión de si podría o no ser parte de a futuro de otro club, si lo quieren amarrar o bien si Randall Porras dice, bueno, no, se puede ir en cualquier momento. Escuchemos a Randall Porras con el tema de Dorian Rodríguez, que podría perfilarse quizás a futuro en otro club, hoy en se quedaría en el cuadro chuchequero.
12: Mira, Dorian, como usted lo dijo, no solamente es nuestro delantero referente, sino que es un delantero que lo están convocando a la selección nacional. Dorian, me parece que por el momento ha optado bien en quedarse acá en Punta Arenas y tener o intentar hacer un buen torneo. Si desde acá de Punta Arenas le ha servido para que sea convocado en los microciclos de selección nacional, puede hacer que a otros equipos les interese Dorian, pero por el momento, para el medio nacional, no seríamos nosotros tan irresponsables de dejar ir a Dorian a cualquier otro equipo, por más oferta económica que hagan, cuando nosotros los debilitaríamos montones en la parte ofensiva, dejándolo ir y sabiendo que en este momento no tendríamos en el medio nacional para contratar a otro muchacho con las características de Oren, y si lo traemos de afuera, sabemos que primero la ventana está próxima a cerrar, segundo que podemos durar de 2 a 3 semanas si él trae toda la documentación lista para poder generar el permiso de trabajo y el trámite migratorio de visto bueno para su permiso. Y entonces ya con eso ya no estaríamos hablando como hoy que estamos para la fecha 5, sino que podría ser que se pierda la 6, la 7 y la 8 y podría jugar hasta la 9.
2: Y es que al terminar el partido, también hablamos con César Alpizar en conferencia de prensa y le preguntamos como Teletica Radio que qué pasa con Dorian Rodríguez, si podría quedarse o bien si recibiera una oferta por fuera de otro club. Y esto fue lo que respondió César Alpizar, si Dorian se quedaría o bien si puede dar el paso a otro club.
13: Ya tiene contrato con Arenas, un equipo nacional no va a salir. Veremos en otra situación, pero en equipo nacional no va a salir.
2: Firme y conciso, ahí está la respuesta del técnico César Alpizar. Tiene contrato con Punta Arenas, se quedará en Punta Arenas. Bueno, hay que esperar nada más cómo podría suceder este trámite. Todavía está abierto la fecha para abrir los fichajes, todavía está abierta la temporada de fichajes. Que esperar al cierre, pero Punta Arenas va a asegurar ese espacio con el jugador Dorian Rodríguez. Para hoy jugará Cartaginés contra Escorpiones. Hoy a las 5 de la tarde arranca el juego, a las 4. Terminando este resumen, tendremos ya los detalles de lo que vaya a pasar en este partido como previa, donde Escorpiones enfrentará a Cartaginés. Con esta tabla de posiciones actual, donde ayer Punta Arenas ganó y se suma en la parte baja de la tabla, ahí empata en puntos a San Carlos. Hay que esperar nada más que suceda ahí a Herediano también, a ver qué sucede en esta parte baja de la tabla. El torneo está empezando, pero en un campeonato tan pequeñito, tan cortito, pues cualquier triunfo es muy válido para no buscar la parte baja de la tabla. Es el torneo de apertura, donde aún no se define quién desciende o quién queda campeón, porque es apenas el de apertura. Aún no está establecido todavía cómo se va a llevar a cabo la parte baja de la tabla. Pero hoy, después del partido entre Escorpiones y Cartaginés, jugará el conjunto herediano ante Sporting. Herediano ante Sporting tendrá hoy cabida y que pues podrá contar con la posibilidad de Herediano de salir del fondo o bien de seguir en la parte baja de la tabla. Posterior a eso, mañana jugará Inter San Carlos ante el Saprissa, primera vez en historia en la máxima categoría que el Inter San Carlos recibe al Deportivo Saprissa, y será en el estadio en San Carlos, en el centro de Ciudad Quesada, donde también juega San Carlos. San Carlos visitará la Liga Deportiva Alajuelense mañana a las 6 de la tarde, transmisión todos los juegos por 91.5 Teletica Radio. ¿Cómo está la tabla de posiciones? Atención, la tabla de posiciones: Saprissa 12 puntos, Alajuelense 10 puntos, Inter San Carlos es el tercer lugar con 7 puntos. Si hoy Inter le gana a Saprissa, se adjudica el segundo lugar a la espera de lo que pase con la liga mañana ante San Carlos. Cartaginés es cuarto lugar con 6 puntos. Si hoy gana Cartaginés, podría llegar al tercer lugar a la espera de lo que pase entre Inter y Saprissa. Sporting es de quinto lugar con 5 puntos. También hay que esperar qué pasa con Herediano. Si Sporting hoy gana, podría ascender al tercer lugar y desplazar al Inter, también dependiendo lo que pase mañana entre el Inter y el Deportivo Saprissa. Escorpiones es el sexto lugar con 4 puntos. Hoy, en caso de triunfo, podría ascender al tercer o cuarto lugar y desplazar a Cartaginés a otra posición más abajo. Y llegamos donde está Herediano. Herediano es el séptimo lugar con 4 puntos. Si hoy Herediano pierde ante Sporting, Herediano quedaría en séptimo lugar solamente con 4 puntos, donde el técnico es ahora Paulo César Guanchop. Así lo ha anunciado Jafet Soto, que después de la Copa Centroamericana y el triunfo que tuvo en el Estelí, pues buscarían ya el técnico y tendrían el técnico fijo. Así fue como pasó. Y nos quedamos acá en Herediano, porque la otra parte de la tabla es Punta Arenas, que ya sumó 4 puntos, Pérez Celedón, que ya sumó 4 puntos, con la pérdida de ayer no ascendió más, y San Carlos, que tiene 3 y podría ascender con 6 en caso de triunfar mañana en la Liga Deportiva Alajuelense. Hacemos una pausa aquí con Herediano, porque entramos al tema del Club Sport Herediano, ya con la presentación de Paulo César Guanchop como técnico del Club Sport Herediano. ¿Qué queremos resaltar? Bueno, primero escuchemos a Guanchop. Dice Guanchop que es su momento y volvió la pasión por ser técnico. Así que escuchemos este fragmento, y agradecerle a Ricardo Cordero por haber estado presente en esta en esta entrevista. Escuchemos a Paulo César Guanchop, que está en su mejor momento y que volvió solamente por pasión.
14: Que ese es el momento justo para mí, ¿verdad? Como lo dice Jafet, las personas evolucionamos, cambiamos, ya tenemos más canas, ¿verdad? Más camino. Estos no son 6 meses, son menos de 6 meses. Es un grandísimo reto de un equipo que recién fue campeón, de un equipo que está lleno de muchos jugadores talentosos. Siempre lo he externado en todos los programas que he estado, en todas las entrevistas que he estado. El Herediano siempre ha tenido la capacidad, Jafet junto con Gustavo, siempre han tenido la capacidad de hacer buenas planillas, buenos equipos. Y bueno, cuando recibí esa llamada, pues tengo mucha claridad de lo que se tiene que hacer y lo que se debe hacer para lograr los objetivos. No, la pasión. Yo tengo pasión por lo que hago, la preparación y la claridad de lo que hago. Estoy muy seguro de lo que sé y lo que puedo aprender más, de lo que puedo ganar acá alrededor de mucha gente valiosa, de gente de mucha capacidad.

0: como Jafet, como Gustavo, como los jugadores, el cuerpo técnico, su junta directiva, y estamos ahora dentro de una institución, y eso, el estar nosotros ahora juntos, eso tiene que ser algo muy, muy grande, muy, muy positivo y poderoso para el club y para el fútbol nacional.
1: Parte también de lo que sucede es que Jafet Soto habló que respalda a Paulo César Guanchop. Escuchemos la opinión del presidente de Fuerza Herediana, del Club Sport Herediano, Jafet Soto, acerca del respaldo que tiene a Paulo César Guanchop.
2: Me tiene a mí. Bueno, yo creo que hay etapas para todo, hay momentos para todo. Hay circunstancias, como lo dice Kenneth, pero Paulo puede sentirse seguro de lo que va a hacer hoy, el equipo que tiene hoy. Siempre hemos tenido grandes equipos, pero a mí me gustaría ver, solo ver, nada más, un vestidor de un equipo para pelear una final contra nosotros. Me gustaría verlo, me gustaría vivirlo, porque la mística que tenemos nosotros en nuestro equipo es una mística ganadora, y Pablo es un ganador, y en su momento, como lo dije, son situaciones que se dieron. Él defendiendo los penales, yo defendía al Club Sport Herediano, pero ahora estamos juntos, así que tiene todo el apoyo de Fuerza Herediana y tiene mi apoyo, y yo sé que le va a ir muy bien, y se lo digo, puede ser que las otras dos etapas que tuvo no existía, tal vez no había, tal vez, esa experiencia de madurez de otro en la parte mía. Pero hey, los años hacen cambiar a la gente también. Y los años son ricos en experiencia. Entonces estoy seguro que con mi apoyo y con el apoyo de todo el staff y con el apoyo de la gerencia deportiva y con el apoyo de toda la directiva, estoy seguro que Pablo le va a ir muy bien. Le va a ir muy, muy, muy, muy, muy bien.
1: A la llegada del técnico Pablo César Guanchop, ya con el equipo que tuvo su primer contacto, escuchemos también cómo opina Chope de cómo vio el grupo, cómo encontró al Herediano. Esto fue lo que dijo el nuevo técnico del Club Sport Herediano, Paulo César Guanchop, al encontrarse por primera vez con el grupo de trabajo.
0: Sí, bueno, evidentemente es un tiempo corto. Lo que sí rescato yo de esa primera sensación con el grupo es la mística que siempre se ha hablado alrededor del Club Sport Herediano. Y eso se siente, ¿verdad? Y eso fue muy evidente en el partido contra Estelí. Fue un partido muy bueno, muy sólidos, con la pelota muy bien, porque tiene jugadores de buen pie. Pero sobre todo lo que rescato es que fueron muy solidarios, que corrieron, que compitieron. Eso es importante y eso es lo que me gusta, ¿verdad? Eso es lo que me gusta y eso es lo que le gusta a la gente. La gente quiere ver a un equipo que luche de principio a fin. A veces las cosas no salen en lo técnico, algún pase, un remate, pero de que no corran y compitan, eso sí que no, ¿verdad? Y eso me ilusionó y me gustó. Ahora lo del ESME, pues es una situación que sí, que hay que esperar, es una situación administrativa y sí, es un, diría, una pequeña desventaja, pero hay jugadores ahí que pueden y que han hecho bien las cosas sin Ledme. Ahora todos estamos esperando que lo podamos tener ya habilitado y eso va a potenciar al grupo, pero a términos generales esa mística que siempre se ha hablado, eso lo siente uno, ¿verdad? dentro del camerino, y la exigencia pues normal va a ser grande, ¿verdad? Nada cosa del otro mundo. Yo no estoy inventando nada. Para ganar, para progresar en la vida en general, pues hay que ser diligente, hay que ser riguroso, hay que ser constante, y eso no es nada pues cosa del otro mundo, sino que uno debe de velar porque de lo que se hizo en Estelí, construir de ahí.
1: Y lo que hablábamos ahora, la falta de un delantero, o bien la ausencia de Ledme por trámites legales, pone también a correr a Jafet Soto, pero que lo pone a correr para tenerlo rápidamente ya en el fútbol. Sin embargo, sabe que los trámites tienen su tiempo. Así que escuchemos a Jafet Soto ahora, opinando acerca de Fernando Ledme.
2: Bueno, el caso de Ledme, estamos corriendo para sacar los documentos.

0: indudablemente estamos muy cerca, muy cerca de que él esté ya en regla, él está inscrito. Lo que no tiene es el cambio de patrono. Estamos corriendo para ser dirigentes con ese tema y cumplir. Y obviamente estando Ledme, como lo va a estar primero Dios, vamos a traer un extranjero más. Lo vamos a platicar con Pablo para buscar el tipo de delantero. No nos quedamos con Ledme, sabemos lo que es garantía Ledme, pero también tenemos que proteger la parte ofensiva y lo vamos a conversar con Pablo para ver el perfil. Tenemos tiempo, todavía nos quedan unos días para aprovechar y vamos a traer un extranjero.
1: Y la seguridad que tiene Pablo César Guanchop, se le consultó que por qué esta vez sí le irá bien con Herediano. ¿Cuál es la fórmula que va a aplicar? O si es que ya maduró Chope en el banquillo. Tuvo su paso con Saprissa, tuvo su paso con Cartaginés y ahora vendrá con Herediano. ¿Por qué le irá bien? Esto dijo Pablo César Guanchop.
2: Yo creo que de esas experiencias, uno a veces, cuando uno está en la intimidad y uno reza, uno pide paciencia, ¿verdad? Al de arriba, uno le pide paciencia. Y me ha, precisamente, me ha dado todos esos retos y esos golpes precisamente para que tenga paciencia, ¿verdad? Porque es la única forma de aprender. Y yo creo que ya, pues uno, pues conforme pasa el tiempo, uno pues está más tranquilo, uno analiza como un todo, ¿verdad? No solo en lo futbolístico, no solo en la cancha, sino que uno debe analizar todo el contexto, todo el entorno, y eso es lo que me ha dado hoy en día la tranquilidad, ¿verdad? Sé dónde estoy. Cuando dije lo que dije en ESPN, que por cierto le mando saludos a mis ex compañeros, ¿verdad? En equipo F y FC, cuando dije lo que dije del banquillo caliente, es un banquillo caliente, sí, efectivamente. ¿Por qué? Por la filosofía que se lleva acá. Es una situación que debemos de entender, respetar y entenderlo de esa forma, ¿verdad? Con esa naturalidad y nada más. Pues sé dónde estoy, sé lo que tengo que hacer, tengo claridad y voy a darlo todo por el club para que podamos lograr el objetivo y darles una alegría más a nuestra afición, que ya está acostumbrada a ganar. Por eso es que está como está ahora, están acostumbrados a estar arriba.
1: Y para cerrar también este tema del Club Sport Herediano, acerca de lo que sucede y lo que hoy jugará Herediano ante Sporting en casa, transmisión por Teletica Radio, después del juego entre Escorpiones y el conjunto de Cartaginés, Jafet Soto define lo del equipo y Placilla Caliente. Pablo Salazar había perdido contra la Liga y también contra el Diriangén y había salido del club, se quedó en otra faceta en Herediano. Ahora Jaconé perdió contra la Liga, enfrentaba al Estelí y antes de enfrentar al equipo nicaragüense ya le dijo adiós al banquillo herediano. Y ahora vendrá Guanchop. ¿Cuánto llegará Guanchop a sostener en Herediano? ¿Será que lo va a hacer campeón? Bueno, el bicampeonato para Herediano. ¿Será que Chope tendrá buen rendimiento en Herediano? Explicó Jafet Soto sobre esa silla caliente, donde es curioso porque Jafet había dicho, Herediano tiene formación con triunfos y rendimiento, pero Guanchop aduce a que él va por formación y por proceso. Dos terminologías diferentes que llegaron a acuerdo, dos exjugadores del fútbol nacional, y esto dijo Jafet Soto acerca de la silla caliente.
0: Bueno, cuando usted tiene un equipo que entre todos suman más de 100 campeonatos, o más, creo que más, mucho más, yo creo que es muy poco lo que uno tiene que aportar. Es como lo que dije antes del partido de Estelí, a Hamilton le dijeron, recuerda de dónde vienes y recuerda quién eres. Yo solo les recordé quiénes eran. Los campeones actuales, los que han ganado de 4 torneos, 3 torneos, fueron bicampeones, ganaron otro, no calificamos, ganamos otro torneo. Solo tengo que, uno llega y nada más recuerda, el trabajo pues es mínimo lo que puedo aportar. Uno, a ellos les gusta más ese trabajo, esa intensidad. Yo pues me preparé junto con Gustavo, junto con Jendrik,

0: pero cuando uno conoce tanto a este equipo, pues uno tiene que llegar a tocar fibras nada más, tocar fibras de lo que son. Y nada más, eso hay dos cosas. Una, está bien que nos enfoquemos en que Jafet dijo eso y eso, porque es lo que ustedes quieren o algunos quieren vender. Pero yo les pregunto, ¿cómo jugaba Cartago de Pablo Guanchope? Jugaba muy bien, ¿no? ¿Cómo jugaba Saprissa de Guanchope? Jugaba muy bien. A mí me metió cuatro, fue que me metió a mí, Pablo. A mí me metió cuatro y quedamos 4-2 en esa semifinal. Entonces, los equipos de Pablo juegan muy bien, hablando solo futbolísticamente. Y tampoco es que le ha tocado hacer pretemporada, ni planificación, ni absolutamente nada. Ha tenido que entrar al momento. Y también hablan de silla caliente. Vladimir Quesada, Pablo César Guanchope, José Yacone, ahora Hernán. El año pasado, Pablo Salazar, Jafet Soto, entre comillas, Jafet y José Yacone. Pero es que ustedes ven lo que quieren ver e informan lo que quieren informar. Y si nos vamos del otro lado, Guima, Macho y el Rescalvo. Entonces yo no sé. El otro día dijo alguien el reciclaje, el fútbol es así. En México va la fecha 3 y ya echaron a dos entrenadores. Ah, sí, también, claro, se pasan de silla. Algunos periodistas nada más se pasan de silla a programas y programillas.
1: Así que la tabla de posiciones para hoy: Herediano se encuentra de séptimo. Si Herediano gana, podría ascender al tercer lugar y ya le da tranquilidad al campeón nacional. Si Herediano pierde hoy, se mantiene en séptimo, a la espera de lo que pase también con el San Carlos, que se le podría acercar y pasar, porque San Carlos tiene 3 puntos, es último lugar, y con el triunfo de San Carlos mañana en la liga, San Carlos saldría del fondo. Bueno, muchos números que todo quedará de acuerdo a lo que suceda al final de esta jornada para este fin de semana, que arrancó ayer con Punta Arenas 1-0 ante el Pérez Celedón. Entre otros temas, el presidente de la Federación Costarricense de Fútbol, Osael Maroto, recibió una crítica o bien unos temas por Juan Carlos Román, el presidente del INAFA, acerca de unos dineros con el ICODER, que no se le está generando el dinero al INAFA, acerca de una deuda que tiene la Federación Costarricense de Fútbol con ellos. Primero, ¿qué dijo el presidente de la Federación correspondiente a ese dinero que anda, que supuestamente el ICODER tiene que girar, que es con la federación? Esto dijo el presidente acerca de la defensa de un cuestionamiento que formuló Juan Carlos Román, el presidente del INAFA, de la Liga de Segunda B de Costa Rica.
2: A ver, con ese tema, el ICODER nunca le ha girado fondos a la federación, por lo menos desde lo que yo conozco. Esto fue una conversación con el ICODER directamente. El ICODER le gira fondos a diferentes ligas en la federación. De hecho, esa es la única, digámoslo así, esa es la única federación que no le gira fondos directamente, sino que lo hace a través de sus ligas. Para ellos es más sencillo hacerlo directamente a través de la federación y que la federación reparta esos fondos. Cuando esos fondos ingresen a la federación va a pasar los mismos fondos que le pasaban al INAFA, solo que va a pasar a través de la federación, nada más. No es que la federación le quitó los fondos al INAFA. Con el tema de la idoneidad, cuando participamos para que se nos asignaran esos fondos, a petición o una conversación con el ICODER, tenemos un atraso en los estados financieros auditados, nada más que los auditores por diferentes razones se tomaron un poco más de tiempo y ya estamos volviendo a llenar la documentación para que el ICODER pueda girar esos fondos y que cuando llegue a la federación se los transfiera automáticamente a las ligas. Pero no es que la federación le va a quitar esos fondos al INAFA. Me parece que el señor Román pues está confundiendo o no tiene toda la información o lo único que quiere pues es hacer daño con sus comentarios.
3: La petición la hizo la federación, fue el ICODER. ¿Cómo se hace esto?
2: No, fue una conversación con el director del ICODER, que para ellos es más sencillo girarle a una sola institución que no a 3 o 4 instituciones dentro de la sombrilla de la federación.
4: Decía don Juan Carlos Román también en entrevista con Teletica Radio que él fue al comité ejecutivo 3 veces a exponer algunas ideas y que solo veían el teléfono celular, que no le prestaban atención.

0: a los puntos que él estaba opinando y que también él le dijo a don Jorge Hidalgo que se retirara del comité ejecutivo. ¿Qué tiene que decir al respecto y cuáles han sido los aportes de don Jorge en el comité ejecutivo?
1: Bueno, los aportes de don Jorge, bueno, a ver, si don Jorge decide salirse del comité ejecutivo por una petición de Juan Carlos Román, ya es un tema muy personal de Jorge, será una decisión que respetaremos en su momento. Jorge, la verdad, es una persona que aporta muchísimo, tiene muchísimo conocimiento, muchísima historia del fútbol de Costa Rica, de la federación, y pues sería una lástima que no continuase si esa fuese la decisión. Lo otro que mencionas de que si Juan Carlos, cuando llegó al comité ejecutivo, pues si los miembros del comité estaban viendo el celular o no, no sabría decirte, pero cada vez que recibimos a alguien en el comité ejecutivo, nos lo tomamos con la seriedad del caso y revisamos qué es lo que nos dice y qué es lo que nos propone.
2: Él dice que hay algo personal en su contra, ¿es eso cierto?
1: No, porque vamos a tener algo personal en contra de Juan Carlos Román, si él mismo se reunió conmigo en su momento para que yo llegara a la federación y él votó a favor. Lo curioso es que él mismo, que nos reunimos para que yo llegara a la federación, ahora está en contra y más bien pues quiere que vuelva otra gente que estuvo tal vez en el pasado, que él mismo se encargó de que no estuviese. Esas contradicciones a mí me cuesta entenderlas, pero yo no tengo nada en contra de ni de Juan Carlos Román, ni de Rafael Vargas, ni de Sergio Hidalgo, ni de Stewart Gómez, ni de Jenny, ninguno de los presidentes de las ligas.
3: Y el otro punto también es lo que sucede en Costa Rica. Se le consultó al presidente de la federación el tema de licencia, ya se conoció el caso de Cariari, en Liga de Ascenso ya no tendrá participación. También el caso de Limón, de Turrialba, de Liberia, de Guanacasteca, el tema también de Santos de Guápiles, todo lo que ha pasado y la revisión por el Comité de Licencias. ¿Qué dijo el presidente de la Federación acerca de cómo está trabajando y qué se está haciendo en el Comité de Licencias de Costa Rica?
1: Bueno, eso estás hablando de la parte de licencias. Licencias es el encargado de dar otra vez la licencia de competición, que Liberia pues tristemente la perdió en la UNAFUT. En la segunda división no, tampoco pudo tener el tema de licencia, y por lo que vi en las noticias, va a jugar en la segunda B, que es donde hay un tema ahí con Puntarenense y demás, pero es una pregunta que va directamente a licencias, que es quien le da el aval para que pueda competir en el fútbol profesional.
4: Don Isabel, hace algunos días estuvo el expresidente de la federación, Rodolfo Villalobos, en varios medios, y puntualizó mucho el tema económico de la federación. Yo creo que ustedes abiertamente dijeron que ustedes recibieron la federación, esta administración suya recibió la federación con un hueco financiero. Pero lo que dice es que si recibieron con un hueco financiero, ¿cómo hicieron para contratar a Horacio Elizondo, que era un salario alto, a Marcela Trejos, que era un salario alto, a Gustavo Alfaro, que era un salario alto? ¿Qué puede decir usted ante esto? Que él dice que pues, no, al parecer no era tan cierto que las finanzas quedaron con un hueco.
1: Lo que pasa con esto del tema de las finanzas y los comentarios de don Rodolfo, necesitaríamos más de una entrevista o más de 5 minutos para poder explicarlo a fondo. La federación en la última administración o el anterior comité ejecutivo más o menos tuvo pérdidas de flujo de 4.5 millones de dólares, que fue cuando lo recibimos, más un crédito que habían cogido de 3 millones de dólares con FIFA. Con esa situación tan en contra, cuando llegamos a la federación, pues empezamos a hacer recortes, asumiendo que eventualmente que las cuentas por pagar que se tenían pues estaban al día y demás. Empezamos a hacer recortes y los números se daban para hacer estas contrataciones que estás mencionando. A los días, cuando ya empezamos a ver todos el hueco en el flujo, pues claramente estaba bastante complicado, pero todas esas contrataciones que estás mencionando se lograban cubrir con el tema de todos los patrocinadores, que doblamos la cantidad de patrocinios que tenía la federación cuando llegamos. Ahora bien, el hueco que se traía, la verdad es que era un hueco importante, era un hueco por arriba de los 2.5 millones de dólares, 3 millones de dólares de flujo. Y eso es lo que don Rodolfo pues no hace mención, ¿verdad? O sea, cuando usted tiene en su balance o en su flujo de caja un hueco de ese tamaño, la verdad es que es muy difícil, aún trayendo estos ingresos, aún con estas contrataciones, la verdad es que pues ha sido muy difícil. El problema que tiene la federación es un tema de flujo, no es que la federación esté quebrada, es un tema de flujo de caja, donde claramente la administración, cuando la coges con pérdidas acumuladas en los últimos 4 años de 4.5 millones de dólares, pues lo hace difícil. La parte que yo no entiendo es cómo tenés un negocio de rodillas, por poner de alguna manera, cuando venís de mundiales, cuando tenías un tipo de cambio a favor. La verdad es que deja mucho que decir de la administración.
0: Allá hay algunas federaciones que puntualmente han dicho: no queremos más Infantino. ¿Apoya don Osael Maroto a Infantino en este momento o no lo apoya?
1: Última. Bueno, eso es un tema que la verdad Es un tema que es bastante sensible. Desde UNCAF lo hemos visto como un bloque, desde CONCACAF estamos tratando de que se maneje como un bloque. Hemos tenido varias conversaciones, varias reuniones, tanto con Víctor Montagliani, con todo su equipo ejecutivo, y eso es algo que, de hecho, este fin de semana tenemos una reunión en República Dominicana para revisar ese tema, pero pasa más por una decisión en bloque, no es tanto una decisión individual de la Federación Costarricense de Fútbol. Ese bloque de lo que quiere lo mejor para el fútbol, para la confederación, y esta reunión creo que va a ser muy importante precisamente para eso.
5: Por la sede del Mundial Sub-20, en las últimas horas surgió en redes sociales que lo estaría haciendo Costa Rica en conjunto con Honduras, pero también está Costa Rica participando como sede para el Mundial Femenino. ¿Usted nos podría aclarar esta situación y cómo está la posición de la Federación de Fútbol?
6: Última ya, por favor.
1: Bueno, con el tema de la sede de Sub-20, yo creo que la persona que lo dijo se adelantó en el tiempo. Es algo que CONCACAF siempre va a querer traer torneos al país, a la región, ya sea UNCAF, o sea Norteamérica, o sea el Caribe. En eso, don Víctor Montagliani, la verdad es que ha sido muy, muy proactivo con la confederación, tanto así que se acaba de realizar un mundial mayor en México, Estados Unidos, CONCACAF, un mundial mayor en el 31 femenino, que va a ser en Estados Unidos, Jamaica, México y Costa Rica, lo cual los tiene pues muy contentos. Y este tema del mundial sub-20 para el año 29-31, yo creo que ha estado saliendo en los medios luego de una comunicación de un miembro de FIFA que me parece, la verdad, pues un poco imprudente, porque no se ha dicho nada al respecto formalmente, así que yo no me puedo referir a ese punto.
3: Y para cerrar también con este resumen, ya para meternos de lleno con Escorpiones y Cartaginés y dejando un poco el tema de la polémica, hay buenas noticias para los morados, para el Deportivo Saprissa. Hay buenos puntos porque ya está a la venta el libro del ADN morado, ya está a la venta el libro del Deportivo Saprissa, está a la venta también los detalles de todo lo que tiene el cuadro morado, una historia lindísima. Estuvimos presentes en la reunión, en el conversatorio del Deportivo Saprissa correspondiente a este libro, que es bastante atractivo, bastante bonito, ya lo vi, ya lo tuvimos en la mano, ese libro espectacular. Así que primero escuchemos a uno de los editores y escritores de este majestuoso libro, del escritor José Antonio Pardo. Uno de los escritores, son dos, y en este caso pues escucharemos a José Antonio Pardo hablando del libro, cuántas partes tiene, cómo compone este libro, qué nos puede enganchar el libro, está lindísimo. Así que escuchemos a José Antonio Pardo, uno de los escritores y periodista del libro ADN Morado.
7: Tiene 392 páginas donde el aficionado puede encontrar el retrato de todos los jugadores que han pasado por el Deportivo Saprissa en partidos oficiales, el retrato de todos los entrenadores con su balance y obviamente cada jugador con sus estadísticas, todos los uniformes que ha tenido el Deportivo Saprissa desde 1949 a la fecha, todos los resultados en la primera división y documentos inéditos hasta el momento sobre el Mundial de Clubes y la vuelta alrededor del mundo. Me parece que es la publicación más completa que se ha hecho sobre el Deportivo Saprissa y siento que es casi obligatorio para cualquier morado tener esto, que ya un amigo me dijo, esto es una biblia y así hay que verlo.
3: ¿Cuánto tiempo aproximadamente se tardó en crear desde el primer momento hasta hoy que la entrega?
7: En realidad yo empecé a investigar hace 20 años, pero nunca terminaba de cuajar el proyecto. Y en los últimos dos años, junto con Randall Corella, logramos darle un vuelco a la idea y sacarlo mucho más rápido, aunque fue bastante difícil conseguir algunos jugadores. Si usted quiere ver fotografías, va a encontrar más de 2.000 fotografías de jugadores de todos los tiempos. Si le gustan los números, va a encontrar números. Si le gusta leer, va a encontrar mucha lectura. Así que por tiempo, es un libro para toda la familia que se va a disfrutar montones. Creo que la mayor anécdota que tengo sobre este libro, más que anécdota, lo más gratificante ha sido conocer a tantos exjugadores a los que no se les había dado la bola que merecían, por así decirlo, y sobre todo a los familiares de muchos jugadores que no pudieron ver a su papá, a su abuelo, a su tío, en una publicación, a pesar de que hablaba siempre del Saprissa. Yo creo que es una oportunidad que estamos recuperando.
3: Cuéntanos del proyecto que usted le propuso a don Roberto Artavia, de las fotos en la pared. ¿Qué fue lo que le quiere proponer a usted?
7: Yo lo que quiero es ver en el Saprissa un salón de exjugadores, donde estén todos los jugadores que han debutado en la primera división con el Deportivo Saprissa. Me parece que es un homenaje que es en cada uno de ellos.

0: porque en la actividad está hablando alrededor de 650 jugadores de una población de más de 5 millones de personas.
1: Además, habló el presidente don Roberto Artavia de El Libro. ¿Qué opina el presidente Morado? Escuchamos al representante y líder o presidente Morado acerca del libro del Deportivo Saprissa.
2: La importancia de este libro para mí es triple y creo que la pregunta que hizo un joven del programa Los Saprissa lo enmarca muy bien. Son 90 años de historia y hoy estamos inundados de información en redes sociales, de contenido que surge de cualquier parte. Esta es una historia oficial del Deportivo Saprissa que incluye cada uno de los jugadores con una ficha personal, cada uno de los partidos jugados en 90 años con su resultado específico, incluye cosas interesantísimas de nuestra historia, como la vuelta al mundo, los partidos del Real Madrid, los partidos con el Santos, el hexacampeonato, en fin, es una historia riquísima de algo que la juventud de hoy, la juventud saprissista, no vivió. Y el nombre de ADN Morado es precisamente para infundir en ellos ese sentido de orgullo por una trayectoria que nos trasciende. En segundo lugar, es un documento que marca el inicio de nuestro centenario. Yo sé que faltan 9 años por ponerle una cifra redonda, en términos de técnica, táctica, tecnología, pero también con un enorme respeto por nuestra historia, y este documento nos da la base para lograr ambas cosas: seguir evolucionando, seguir creciendo, pero hacerlo respetando nuestra historia, nuestra trayectoria, quienes nos precedieron, no solo en la administración, sino en la cancha, en la dirección técnica y en tantas otras posiciones. Lo tercero es que de alguna manera hay que reconocer el enorme trabajo hecho por estos dos, les voy a llamar historiadores. No estudiaron historia, estudiaron periodismo, estudiaron para comunicarse muy ampliamente, pero don José Antonio y Randall, José Antonio Pastor y Randall Corella, pues le han dedicado 2 años y medio de su vida a esto. Entonces es con enorme satisfacción y agradecimiento que hoy lo podemos presentar.
1: Así que ya lo saben, Morado, Morada, ya el libro del ADN Morado se encuentra a la venta. Usted puede también comunicarse a la página del Deportivo Saprissa. Ahí está toda la información y usted podrá conseguir este majestuoso libro que es 90 años de historia y podría venirse una segunda edición cuando llegue al centenario, a los 100, el monstruo morado, el equipo más campeón del fútbol costarricense. 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

0: Hola, ¿qué tal? Buenas tardes, gracias por estar con nosotros en Tren Deportivo, porque en cada vagón tenemos un deporte diferente para usted. Hoy sábado tenemos temas muy importantes, entrevista con Alistair Brawley, el atleta olímpico, doble atleta olímpico en dos Juegos Olímpicos importantísimos, en el 2016 y 2012. Bueno, detalles y más como ciclismo, también de aprender, todo lo tendremos a partir de este momento en Tren Deportivo, porque en cada vagón tenemos un deporte diferente para usted.
1: Y es que en esta etapa queremos hablar también de, y en este vagón queremos hablar de el Xterra, que tuvo actividad a partir de ayer con actividades lindísimas en las Catalinas Guanacaste. Ayer viernes se disfrutaron de muchas actividades importantes, como los niños que llegaron a registrarse, una carrera social de 5 kilómetros, actividades donde la noche la gente disfrutó mucho, aparte una compañía lindísima y un evento con música en vivo, con Lounge Vibes del DJ Set With Sax, un evento lindísimo. Lo que nos reporta tanto María José Cuero y Adriana Hernández, que por cierto, le damos las gracias por habernos dado la posibilidad de llegar a esta gran nota que tenemos del Xterra. ¿Por qué? Porque tenemos una sorpresa para ustedes acá en 91.5 Atlética Radio. Hoy sábado se vivió también distancias de sprint en triatlón, además de 5.5 de trail running y una distancia sprint de triatlón. Pero para mañana domingo,

0: sido campeón, el británico, con títulos mundiales en triatlón y acuatlón. Su legado es una historia larga de competencias, pero logramos tener, y Teletica Radio logró tener, la entrevista con Alistair Brownlee, el atleta doble campeón en triatlón, medalla de oro, olímpico. Es una nota lindísima que logramos tener para ustedes acá en Teletica Radio. Le preguntamos a Alistair Brownlee, primero que todo, ¿qué le parece Costa Rica? Y si es la primera vez de estar acá en nuestro país, escuchemos qué fue lo que dijo Alistair Brownlee, el atleta de triatlón británico, doble medalla de oro, tanto 2016-2012, y nos contó qué opina de Costa Rica y si es la primera vez que está acá en nuestro país.
1: Dos veces campeón olímpico de triatlón. Dos veces campeón mundial y tour. Cuatro veces campeón europeo de triatlón. Dos veces subcampeón mundial de Ironman 70.3. 38 victorias internacionales y 54 podios en World Triathlon. Alistair Brownlee en Exterra, Costa Rica.
2: He estado aquí menos de 24 horas, pero ya esta mañana salí a correr, me levanté y salí a correr por las montañas y era increíblemente hermoso, pero sí, me encanta el país. He estado en mi lista de lugares a los que he querido viajar por bastante tiempo ya, porque me encanta la naturaleza y el ambiente, y naturalmente esto juega un papel tan importante en mi vida, pasar tanto tiempo en las afueras. He querido viajar mucho tiempo aquí, es conocido por su naturaleza, su biodiversidad y por ambientes muy diferentes, desde el mar y las playas hasta los volcanes, las montañas.
0: Además hablamos de lo que espera él en este evento del triatlón en el Exterra. El atleta británico Alistair Brownlee, medalla olímpica 2012-2016, nos comentó qué espera acerca de esta gran competencia.
2: Es fantástico estar aquí en la carrera Exterra, en las carreras Exterra Costa Rica este fin de semana. Vamos a estar, bueno, he corrido en muchos triatlones a través de los años y he oído que es una de las ubicaciones más bonitas posibles, así que estoy con muchas ganas de hacerlo.
0: Y es que para mañana también este atleta, Alistair Brownlee, le preguntamos qué opina él, si va a ir a competir nada más o bien si buscará el primer lugar. Es importante porque esos atletas, se comentaba Leonardo Chacón, el triatlonista costarricense, él hablaba de que es un atleta lleno siempre de energía y que siempre busca el primer lugar. Brownlee, te repito, estuvo aquí en Costa Rica, Teletica Radio tuvo la oportunidad de entrevistar al gran triatlonista, doble medalla de oro en Olimpiadas. Es el único en la historia y logramos poner el micrófono para que Brownlee nos cuente si para mañana domingo las competencias de Exterra, que serán a partir de las 6 de la mañana, si él llegará a competir o solamente disfrutar. Y eso dijo Alistair Brownlee.
2: Esto es solo para disfrutar, quiere ganar el primer lugar. Por ahora es solo disfrutar. Ahora, en la actualidad, digo ahora, bueno, sigo ejercitándome, disfruto del deporte y estoy aquí para disfrutarlo, pero en cuanto empiece, cuando haga un especial, no puedo evitarlo. Bueno, yo he sido atleta profesional por 18 años. Yo gané dos veces los Juegos Olímpicos, fui campeón del mundo un par de veces, he ganado como 20 series, carreras a lo largo de los años, con campeonatos europeos en todas las distancias, desde hasta play. Principalmente ha sido eso. Creo que los Juegos Olímpicos son lo más importante dentro del mundo del triatlón, es el que se quiere ganar principalmente, pero en cuanto a la dificultad, las carreras son difíciles en muchos momentos, he tenido algunos malos días y he encontrado una forma de ganar la carrera, estoy muy orgulloso de eso, pero en cuanto a las Olimpiadas hay una presión.
0: Y es que también logramos tener la traducción, un traductor especial para poder tener todos los detalles con este británico, no habla español, mínimas palabras, pero que el mismo traductor nos regaló los detalles de lo que opinaba Alistair Brownlee. Así que mañana todos a las Catalinas, allá en Guanacaste, porque el Exterra arrancará para mañana a las 4:45, trasladarse a la zona, ya a las 5:50 arrancará el Exterra Élite Hombres y Mujeres, y a las 6:05 la máxima distancia con el triatlón. Ahí estará Alistair Brownlee, ahí estará el atleta olímpico. Para las 6:08 también tendrá la distancia hombres y mujeres, y luego seguirán competencias de aguas abiertas como 800 metros, 400 metros y más. Lindísimo, va a estar mañana ver y tener también a Alistair

0: Brawley L, atleta olímpico, doble medalla de oro, ¿qué? Gracias a María José Cubero y también a Adriana Hernández por darnos la oportunidad de tener ahí nomás a Alistair Brawley con el micrófono de Teletica Radio. Algo espectacular tener un atleta acá por esta emisora que siempre, siempre, siempre está con usted. También hablamos con la presidenta de la Federación Costarricense de Triatlón. Hablamos y le preguntamos qué espera ella acerca de este gran evento externo. Escuchemos qué dijo Carolina Mora, la presidente de la Federación Unida de Triatlón. Habla por Teletica Radio.
1: La Federación Unida de Triatlón de Costa Rica es realmente representativo la realización de este evento externa porque atrae muchísimos atletas a afiliarse, por ejemplo, a la federación. Eso nos da muchísimo crecimiento. Por otra parte, pues abre oportunidades de una nueva modalidad deportiva que no es, pues el triatlón en general de carretera es muy famoso, ¿verdad? Es muy popular, pero el Xterra es una modalidad que es poco explorada y en realidad en Costa Rica tenemos todas las posibilidades para desarrollarlo. Por tanto, pues a la federación le interesa muchísimo apoyar estos eventos para que se abran posibilidades a que vengan más organizadores a hacer eventos de este tipo, de triatlón externa.
2: Importante también el tema de los chiquitines y los más chiquitines, ¿eh? Van a haber chiquitas, chiquitos compitiendo, es una forma

0: a incentivar para el crecimiento del deporte?
1: Por supuesto, en realidad los chiquititos compiten en la modalidad de atletismo, curling, pero es una forma de atraer a toda la familia a disfrutar del triatlón, ¿verdad? Muchos padres y madres participan en los eventos y los niños van enfocándose, van viendo, van conociendo este deporte de triatlón que en realidad es poco conocido, ¿verdad? Entonces, el hecho de que participen los niños y en esta carrera y además sus padres en el triatlón, ¿verdad? Generalmente los niños que participan son los niños que vienen a acompañar a sus familiares. Entonces apoyan el evento y se van metiendo un poquito en lo que es el deporte de triatlón.
0: Y nuestro gran amigo Tony, el encargado también y director de Las Catalinas, nos explica cómo es la ruta, cómo es el evento allá en Las Catalinas. Escuchemos entonces a nuestro gran amigo Tony desde Pedretica Radio y nos da los detalles de cómo es en Las Catalinas, en Guanacaste, a lo que se pueden enfrentar los diferentes atletas para mañana que arranca el triatlón de larga distancia.
2: Un lugar muy especial, consta de 400 hectáreas de terreno. Estamos ubicados frente a Playa Danta, rodeado de unas colinas que reverdecen. A esta época del año es maravilloso cuando llegas al tope de la colina y vas bajando en tu carro, ya te estás metiendo, vas viendo la vista de la bahía y toda la arquitectura, las casas que se han construido hacen de este lugar un sitio muy especial para que la gente venga a conocer la región de Guanacaste.
0: Es decir, el competidor va a ir obviamente corriendo, bajando una montaña y podrá casi que ver el mar al fondo mientras va también descendiendo o ascendiendo.
2: Exactamente, y también mientras están, hay más de 40 kilómetros de senderos en

0: zona. Así que es, aparte de una competición, es una experiencia también inmersiva en la región de Guanacaste.
1: Hablamos también del oleaje en la parte en la playa. ¿Qué tan picado es o es un poco tranquilo para los competidores?
0: Las mareas son bastante predecibles. Hay ciertos horarios en el día en el que hay un poquito de oleaje, pero la competición siempre ocurre tomando en consideración estos fenómenos de la naturaleza. Comienza muy temprano en la madrugada y ahí los ves con las lucecitas, van corriendo hacia la costa. Verdaderamente es una bahía muy, muy benévola en términos de marea, la de Playa Danza.
1: Además, tres atletas que estarán participando en este gran evento nos dan los detalles de cómo se vivirá, cómo le fue la edición anterior y todo lo que pueden vivirse a partir de este gran evento Xterra 2026.
2: Estar compitiendo en el triatlón de Xterra de las Catalinas, que para los que no saben es un triatlón en donde la parte de ciclismo se nada, la parte de ciclismo se hace en la montaña, en mountain bike, y se corre por los trillos de las Catalinas, que es donde vamos a estar compitiendo. Entonces, nada, súper feliz de estar por ahí de vuelta y ir a defender ese primer lugar una vez más.
1: Va a defender el primer lugar, pero también el proceso olímpico está en juego, ya lo comentaba usted. ¿Qué tanto le funciona un Xterra de cara a eso, a ese proceso olímpico?
2: Bueno, realmente son procesos completamente separados. Una cosa es ir a puntuar afuera, internacional, buscando esa clasificación olímpica. Y otra cosa es este formato de Xterra. Sin embargo, yo lo hago principalmente por disfrutar. A mí me encanta esta parte de entrenar en la montaña y poderme desconectar un poquito de un proceso quizás un poquito más cuadrado como lo es el proceso olímpico. Entonces yo lo uso de complemento. Igual esta parte de hacer mountain bike y correr por la montaña, siento que fortalece mucho a nivel físico. Entonces, principalmente es algo complementario a nivel de entrenamiento para disfrutar.
1: Como campeona de la edición anterior y ahora que va a tratar de sostener el título, ¿cómo estuvo el tiempo en las diferentes categorías de este Xterra? ¿El tiempo pasado y el tiempo a vencer en esta nueva edición?
2: Bueno, los tiempos son muy variables y siempre también han variado un poquito lo que viene a ser el recorrido. Entonces, realmente es difícil medirse por un tiempo específico. Entonces, sin embargo, nada más es ir a tratar de buscar ese mejor resultado posible. El año pasado tuvimos una invitada internacional bastante fuerte, que fue Elizabeth Bravo, y este año también tenemos otra invitada. Entonces, principalmente es medirse con estos otros referentes internacionales y pues tratar de estar ahí en la pelea. El año pasado, gracias a este Xterra, en categoría élite, tuve la oportunidad de clasificar el Mundial de Xterra y poderme ir a medir de verdad con estas chicas afuera. Entonces, eso también fue un gran reto y es algo que me gustaría intentar para este año, si es posible.
1: Hay nombres en esa nueva edición, ahora en agosto, para enfrentar nombres de atletas que van a estar en esta edición. ¿Conoce alguna o va a competir más que todo con nacionales?
2: Principalmente nacionales. Sé que viene una chica internacional que realmente no he tenido la oportunidad de conocer. No estoy tan familiarizada con este mundo de Xterra, pero siempre feliz de tener estas referentes acá. Y también en hombres, sé que hay muchos referentes, uno como Alistair, que sí es campeón mundial y viene por acá. Entonces, nada, siempre feliz de competir con chicas fuertes.
1: Qué bueno ese tema del inglés que viene a competir acá, Alistair, que viene a estar en este evento. Si lo pudiese competir a la par de él, le va a tratar de mantener el ritmo a pesar de que ya tiene años fuera de esos eventos.
2: Por supuesto, él dijo que viene a competir durísimo después de varios años de estar retirado. Y siempre nos hacen iniciar con los hombres, entonces para mí va a ser súper emocionante estar ahí, tratar de seguir, que me imagino que él es el que va a estar liderando la natación desde un inicio, y tratar de seguir ese paso y el ejemplo. Es alguien que yo crecí admirando muchísimo desde que estaba en junior, lo veía en las noticias y escuchaba muchísimo de él, entonces es súper inspirador tenerlo aquí y que va a iniciar la competencia con él.
3: Bueno, súper contento, ¿verdad?, de haber participado. Fue mi primera edición el año pasado en el Xterra Costa Rica. Yo corrí en el trail, que es carrera por trillos de montaña, digamos. Gané los 15 kilómetros. Yo normalmente corro carreras de calle, entonces fue una experiencia nueva para mí. Y la disfruté demasiado, digamos. Los trillos en las Catalinas son súper bonitos. Es una experiencia, ¿verdad?, conectarse con la naturaleza. Y la verdad es que, o sea, fui comprometido a como siempre, a darlo todo, y pude dejarme en primer lugar.
1: Ahora se va a hacer un competidor que lo tienen en la mira. ¿Cómo se prepara esta nueva edición? Viene campeonizar y ahora todo el mundo sabe quién es Pedro.
3: Sí, además no solo voy a defender el título, ¿verdad? También este año aumentaron las distancias. Entonces el año pasado corrí 15 kilómetros, este año voy a correr 24 kilómetros. Y sí, el año pasado fue una experiencia

0: nueva, o es la primera acercamiento al trail running, ¿verdad? Que es el, como le mencionaba, es la carrera por montaña, por trillas. Y definitivamente este año ya uno va con esa espinita de que ya no puedo, o sea, ya de un punto, ¿verdad? No puedo bajar, ¿verdad? Solo para arriba. Entonces la verdad es que me preparé mucho mejor, incluí entrenamientos en montaña, en trillas, y la verdad es que voy con todo, ¿verdad? A tratar de dejarme otra vez en primer lugar.
1: ¿Tiempo actual y tiempo a vencer para esa nueva edición?
0: Bueno, como le digo, el año pasado cambiaron las distancias. Corrí el año pasado corrí 15 kilómetros y este año 24. Y tal vez para hacerlo comparativo, el año pasado corrí a 4.58, a 3.58 kilómetros, ¿verdad? La idea es mantener algo parecido porque, bueno, son casi 10 kilómetros más. Entonces, poder mantener un poquito parecido, este año creo que va a estar un poco más fuerte la competencia. Entonces, definitivamente va a estar bonito y va a estar movido.
2: Buenos días, muy feliz de participar este año en la tierra por primera vez. Buena distancia 5.5. El porqué de correr en esta distancia es, primero, Copenhague va con representantes en todas las categorías con nosotros como atletas élite, y al ser mi distancia en pista de 800 metros tengo esa virtud de ser un poco explosivo, entonces me sirve esta distancia, que a la vez no es tan explosivo porque en las Catalinas la topografía para empezar tiene bastante cuesta, pero después hay unos columpios que nos ayudan mucho, ¿verdad? Los atletas que somos más rápidos. Entonces por ahí va el asunto. Conocemos de que van varios atletas nacionales, que vamos a tener competencia. Este año hay más competencia que los años anteriores. Y creo que se ha hecho un evento muy bueno. Y de extranjeros también vienen bastantes, ¿verdad? No tengo claro cuáles van en distancia, cuáles son mis competidores a seguir, pero ya en ruta eso se va acomodando.
1: Hugo, ¿cuánto tiempo se puede promover esa competencia? ¿Cuánto se puede durar en todo el evento de triatlón con Esteban?
2: Bueno, en la distancia de 5.5 se puede promediar. El año pasado la ganaron, ¿verdad? La ganó mi compañero de Copenhague de Murcia con 27 minutos, por ahí anda en primer lugar, y te esperamos andar por ahí rondando esas marcas.
1: Así que ya lo saben, para mañana ustedes pueden llegar a la zona de las Catalinas y tener el evento espectacular de Xterra. Mañana, 4:45 arranca el evento, a las 5:50 la primera competencia, a las 6 ya arrancan las largas distancias, donde estará el triatlonista Alistair Brawley, el británico, que vino a Costa Rica y Teletica Radio tuvo entrevista con él. Y bueno, es un orgullo poder tener al triatlonista doble medalla de oro en dos Juegos Olímpicos. Esa es toda la información de Xterra. Buenísimo, gracias también a toda la gente que ha estado conectándose con nosotros. Cambiemos de vagón, hablemos de otro detalle. Así que de una vez, cambiemos de vagón.
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1: Y es que en este vagón también queremos hablar de un evento de ciclismo en Cartago con el presidente de la Federación de Ciclismo de Costa Rica, don Oscar Ávila. El Criterium se llama el evento, mañana domingo tendrá partida en la ciudad linda de Cartago. Escuchemos a Oscar Ávila, el presidente de la FECOSI, hablando, explicándonos todos los detalles del evento Criterium en el ciclismo costarricense.
4: El 23 de agosto se realizará el Criterium en la ciudad de Cartago. Hemos venido de la federación trabajando fuertemente en lo que es eventos para tener muchísimo más roce, muchísimo más ritmo de carrera. Por lo tanto, esta Copa Criterium ha venido a consolidarse fuertemente. Hemos tenido ya competencias en el Parque de la Paz, posteriormente San Isidro Heredia, después estuvimos en Santo Domingo Heredia, ahora iremos a Cartago, posteriormente iremos de nuevo a San José y culminaremos previo a Vuelta a Costa Rica con otro Criterium, posiblemente en la provincia de Heredia. Ha sido un evento exitoso donde se nos vienen inscribiendo cerca de 450 atletas, algo importante. Damos la inscripción a todas las categorías, desde preinfantiles hasta máster, en ambos géneros. Y el Criterium es un concepto, una forma de correr en un circuito cerrado, más o menos entre 1,800 a 3 kilómetros, que es una modalidad que durante la competencia se llevan a cabo varios sprints y se van acumulando puntos. Y al final del tiempo establecido de competencia, que es variable,

0: dependiendo de la categoría, el que más puntos suma es el que se logra ir con el triunfo. Les recuerdo, este próximo 23 de agosto es la fecha del próximo Criterium en la ciudad de Cartago. El lugar de salida es el Polideportivo de Cartago, que en conjunto con la Asociación BQ hemos logrado la alianza para realizar este evento. Es un evento que es en un circuito cerrado, por lo tanto invito a toda la comunidad, a toda la población a hacerse presente y apoyar a los mejores exponentes del ciclismo de nuestro país.
1: Ahí teníamos a Óscar Ávila, el presidente de la FECOSI, con todo el tema del Criterium en Cartago. Vamos a cambiar de vagón para meternos de lleno y aprender también de Congreso Maratón. Agradecerle a Adriana Hernández por los detalles, así que vamos al cambio de vagón para explicar y detallar lo que tiene el próximo vagón.
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1: Y es que el Congreso Maratón ya abrió inscripciones para su primera edición en Costa Rica. El evento está organizado por la atleta olímpica nutricionista Gabriela Traña, que realizará del 19 al 20 de septiembre de este año en el Costa Rica Tennis Club en La Sabana. Reunirá corredores, entrenadores, profesionales en la salud, estudiantes, marcas deportivas, público en general, interesados en conocer el impacto físico, mental y emocional para la generación y la preparación de una maratón. La actividad tendrá un cupo limitado para 200 personas y se desarrollará ambos días, tanto el 19 como el 20 de septiembre, de 8 de la mañana a 6 de la tarde. Ya las inscripciones están abiertas, están habilitadas en Congreso Maratón CR, línea diagonal, inscripción. Ahí lo puede encontrar usted como congresomaratoncr.com, raya diagonal, inscripción. Bajo el lema, la maratón te cambia la vida. El Congreso Maratón ofrecerá una experiencia integral. Hay conferencias especializadas, talleres prácticos, foros en Congreso Maratón, con atletas, espacios de networking y además activaciones de marcas, abordando temas como nutrición, salud, entrenamiento, motivación, que es muy importante, tecnología deportiva, prevención de lesiones y estilos de vida saludables. Hay algunas actividades en congresomaratoncr.com, línea diagonal, inscripción, donde algunas de las actividades del sábado se va a hablar del corazón, el rendimiento en la maratón, hay foro de prevención y manejo de lesiones, fuerza, tipos de dosificación de maratón, o bien la parte hormonal, que también es muy importante conocerlo para poder tener un mejor rendimiento. Congresomaratoncr.com ya habilitó las inscripciones para que usted pueda también ser parte de este gran evento, esta primera edición, y además pueda aprender de muchos detalles acerca de la maratón. El domingo tendrá también innovación tecnológica, psicología deportiva, hay también lo que pasa después de un atleta que ha sido deportista de alto rendimiento, enfermedades respiratorias, temas de capacidad ventilatoria. Es un congreso maratón donde está abierto a todo público, profesionales, estudiantes o bien corredores que desean aprender y llegar a lograr una maratón. El 19 y 20 de septiembre se realizará el Congreso Maratón, donde las inscripciones ya están abiertas en congresomaratoncr.com. congresomaratoncr.com, puede colocar la línea diagonal inscripción y con eso sale el link directo para las inscripciones, donde solamente tendrá cupo para 200 personas. A veces, en muchas ocasiones, queremos hacer una maratón o nos inspira a correr más de 5 kilómetros. Logramos la de 10, o bien la de 7, pero durante la competencia hay lapsos donde el correr se vuelve tedioso, la cabeza quiere renunciar, las piernas dan, la cabeza no quiere, o al revés, las piernas ya no quieren, la cabeza quiere seguir. Todos esos síntomas, todos esos efectos o fenómenos se van a explicar en este Congreso Maratón. ¿Cómo hacer para romper esa barrera donde correr es bonito, pero puede volverse una tragedia después de tantos kilómetros? Aplicado para maratón, donde son 42 kilómetros. Sin embargo, hay personas que están iniciando en la competencia de atletismo y a veces 5, 7, 10 kilómetros es una eternidad. Esos momentos, ese lapso que hay que romper para poder crecer, usted va a poder entenderlo, cómo lograrlo, en congresomaratoncr.com. Ingrese al link y se puede inscribir de una vez para que el 19 y 20 de septiembre pueda ser parte de este gran evento en el Tennis Club en La Sabana. Congreso Maratón CR ya tiene inscripciones abiertas y los que quieren y las que quieren enviarse a hacer media maratón, una maratón completo o bueno, combinarlo,

0: porque hacen natación y hacen ciclismo y quieren hacer una triatlón. También se puede. Los que van a hacer Ironman, ahí también pueden entender cómo lograr esa resistencia para llegar a ese evento del Ironman, porque el Congreso Maratón está habilitado para todas las personas, deportistas, estudiantes, doctores, profesionales en medicina o bien educadores físicos. Abierto para todo público, las explicaciones serán cordiales de acuerdo también a su interés en los diferentes temas. Recuerden que el 19 y 20 de septiembre usted tendrá una cita en congresomaratoncr.com. Así que listos y listas para aprender de lo lindo de la maratón. Agradecerle a Adriana Hernández y también a Gabriela Traña por regalarnos toda la información, todos los detalles para que llegue a Teletica Radio 91.5. Vamos a ir al corte comercial, porque después del corte vendremos con más información en este tren deportivo, porque en cada vagón tenemos un deporte diferente para usted.
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6: 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Estamos en Tren Deportivo porque en cada vagón tenemos un deporte diferente para usted. El Caribe, 19 y 20 de septiembre. Imagínese usted ir al Caribe, allá con esas playas azules, con colorcitos verdes, esos atardeceres. Llueve, sí, puede que llueva, normal en el Caribe, pero imagínense ustedes al ritmo del reggae, al ritmo de ese olor a coco, ese rice and bean, ese platintal. 19 y 20 de septiembre, estar en Manzanillo, ver atletas competir, o bien inscribirse y competir en este multireto. Bueno, ya tiene fecha. El Caribe Green Fest celebra sus 18 años, consolidando como una tradición deportiva nacional. El evento se realizará el 19 y 20 de septiembre en Manzanillo. Competidores, atletas estarán en diferentes disciplinas y niveles. Multireto promueve un deporte en la comunidad y desarrollo local sostenible. ¿Por qué? Porque Manzanillo Limón volverá a convertirse en el punto de encuentro para atletas, familias y amantes del deporte. El 19 y 20 de septiembre, con actividades donde el 19 se competirá en aguas abiertas, 700 metros recreativa, 1500 metros aguas abiertas, además de 3000 metros. Ahí participarán nadadores recreativos y también de alto nivel. Un escenario natural, lindísimo competir en Manzanillo. El 20 de septiembre, el mountain bike, carrera trail, acuatlón y la travesía del Caribe con una exigente competencia de 5.2 kilómetros en natación en aguas abiertas desde Punta Uva hasta Manzanillo. ¿Dónde se puede inscribir? Es muy fácil. Nada más vaya a la página Multireto Aventura. Multireto Aventura y usted podrá tener ya las inscripciones para dentro de un mes ir a competir y también disfrutar del lindo lugar allá en el Caribe. Gracias a María José Cubero por los detalles y también a Vivi Chavarría, que por cierto, escuchemos a Vivi Chavarría, la encargada del evento Multireto, donde usted puede inscribirse ya en la página Multireto Aventura. Escuchemos a Vivi Chavarría acá en Tren Deportivo.
7: El próximo 19 y 20 de septiembre vamos a tener el tradicional Caribe Green Fest, que se celebra en Playa Manzanillo, en el Caribe Sur de Costa Rica. Pues es un evento que tiene, esta es la edición número 18 del evento. Pues tiene muchísimos años, son dos días de diferentes disciplinas deportivas. Tenemos desde aguas abiertas, tenemos triatlón de montaña, duatlón de montaña, tenemos recreativo.

recreativa de mountain bike, carrera trail, acuatlón y también la famosa travesía Caribe, que es de aguas abiertas también, pero cruzando desde Punta Uva hasta Playa Manzanillo, que son 5.2 kilómetros de natación. Estas competencias ya tenemos muchos años de estarlas realizando, ¿verdad? Este evento inició con

0: y un triatlón, hagamos todas las disciplinas por separadas y también dos disciplinas, ¿verdad? Entonces ahí fue donde fue creciendo y cada vez fuimos incorporando más disciplinas. También el día sábado tenemos, que también la tenemos muchos años de estar haciéndola, la carrera infantil. Esta es una carrera infantil gratuita que hacemos para todos los hijos de los competidores, para los locales, todos los chicos que se quieran apuntar, también tenemos ese evento. A nosotros, obviamente, la zona nos encanta y creo que a la gente les gusta también, porque en realidad es, aparte de una competencia, es un evento como muy familiar. La gente aprovecha para ir a pasear. Y bueno, también el sabor caribeño, ¿verdad? Que a veces la gente busca, ¿verdad? Y disfruta un montón. Entonces, sí, ese es, de hecho, el Caribe Dream Fest es uno de los festivales deportivos más grandes de Costa Rica, donde involucran un montón de, ¿verdad?, de disciplinas deportivas. Entonces son un montón de gremios que participan en este evento. Entonces ahí vamos a estar el próximo 19 y 20 de septiembre en Playa Manzanillo, en el Caribe Sur de Costa Rica.
1: El 19 y 20 de septiembre, directamente al Caribe, ir a ponerse ese bloqueador, ese bronceador, ir a comer rice and bean, platita, cabeza de pescado en sopa, ay, qué rico, agua de sapo, y competir, obviamente, porque se celebra el Caribe Green Fest. Si hablamos del Caribe Green Fest, es un festival en el Caribe. Bueno, podemos hablar de toda la cultura allá.

0: pasar y que todo el mundo va a pasar y que el ambiente va a pasar muy bien, muy relax. Así que ya lo saben, 19 y 20 de septiembre, tome precauciones de llegar con tiempo para que pueda ver las competencias y también los que compitan, que van a inscribirse en la página Multireto Aventura, usted podrá pasarla muy bien. ¿Cómo es el Caribe? Mucho relax. ¡Qué rico! Gracias a Vivi Chavarría y también a María José Cubero por los detalles y por transportarnos a este gran evento en el Caribe que hay que sacar un ratito, hay que ir, hay que competir. Solamente imagínese usted compitiendo a la par de esas palmeras, esa playa en Manzanillo, en esa arena blanca, en algunos como un color cremita, andar por ahí caminando después entre los bosques, en el bosque húmedo y seco también en ciertas zonas. Bueno, qué belleza en el Caribe. Gracias a las chicas por regalarnos los detalles de este Caribe Green Fest, que ya está abierta las inscripciones de la página Multireto Aventura. Vamos a cambiar de vagón, un vagón más acá en Tren Deportivo.
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0: Y es que en otro vagón vamos a hablar del mountain bike. Hay una actividad lindísima que queremos invitarlo también a ustedes acá en Teletica Radio 91.5, porque en Tren Deportivo apoyamos diferentes disciplinas. En cada vagón tenemos un deporte diferente para usted. Milo Chávez nos dio muchos detalles acerca de este gran evento que tendrá de mountain bike abierto para el público, porque nos comentaba Milo Chávez que ya es el octavo evento, hay 8 eventos durante el año, y que con esta ayuda se puede dar un aspecto social muy importante, muy, muy, muy, muy importante, donde se podrá competir, no solamente competir, también colaborar, y obviamente los detalles los tiene nuestro querido amigo Milo Chávez.

0: cuidar la salud de cada uno de nuestros corredores, clientes también. El día 1, el desafío de la selva, Double Jungle, Double Pain. Salimos desde San Pablo de Turruares. Es un lugar maravilloso. Turruares es un lugar simplemente extraordinario. Y vamos a atravesar dos veces la selva del Parque Nacional Carara. Son 80 kilómetros con 2.300 metros de ascenso acumulado, con un clima increíblemente caliente, húmedo, que llevará a todos hasta el máximo. El día 2, Tierra de Gigantes, la etapa reina. Esta es nuestra etapa reina. Visitamos Volcán Turrialba, el Volcán Irazú, vamos a estar por San Juan de Chicuá, Tierra Blanca, Llano Grande. Son 65 kilómetros, sí, pero con más de 3.000 metros de ascenso acumulado. Ese día enfrentaremos la altura, el frío, pero además los paisajes maravillosos que nos da Cartago. El día 3 conquistamos por última vez, nuevamente en la zona de Llano Grande, el Cerro Cabeza de Vaca, con solo 20 kilómetros, pero con 1.600 metros de ascenso. Es un cierre corto, pero con una intensidad brutal. Viciacross Costa Rica es una prueba de resistencia con un cupo limitado a 200 atletas. Con eso nos garantizamos la seguridad y la calidad del evento. Creemos que menos es más. Las inscripciones están abiertas en crosscostaricamtv.com. También puede comunicarse con mi persona 247-365 al 8659-5678, Milo Chávez, su servidor. Cross Costa Rica nace con una visión clara: ofrecer una experiencia de mountain bike pura. No buscamos hacer una carrera convencional, queremos conectar al ciclista con una naturaleza indómita del país. Es un desafío diseñado bajo el concepto Double Jungle, Double Pain. Dos veces la jungla, dos veces el dolor. Es una parte de Costa Rica muy salvaje, con un clima extraordinariamente caliente y húmedo. Es una experiencia inmersa para quienes buscan ir más allá de sus límites físicos.
1: Gracias a Milo Chávez, también a Tony Arias por los detalles de este evento, donde usted podrá compartir, disfrutar, competir y también ayudar. Vamos a cambiar de vagón porque tenemos más noticias importantes acá en Tren Deportivo, porque en cada vagón tenemos un deporte diferente para usted.
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1: Y es que en este vagón tenemos en línea telefónica a Diego Zúñiga, el gran jugador de futsal, bueno, exjugador, pero jugador, el gran Diego Zúñiga, que estará hoy en la noche en un evento espectacular con los dos mejores jugadores que han pasado en la historia en el futsal del mundo, Ricardinho y Falcao. Hoy en la noche estará presente este partido porque es la despedida de Diego Zúñiga y lo tenemos en línea telefónica para que nos regale todos los detalles. Ahí al fondo escuchamos un poco la bulla, creo que ya están acomodando tarimas a esta hora de la tarde porque el evento será hoy y creo que Diego Zúñiga nos puede dar todos los detalles. ¿Qué tal, Diego? Buenas tardes, escucho mucha bulla al fondo, escucho como que ya hay movimiento en ahí en Atillo. Cuéntenos cómo va a estar todo y agradecerle por estar con nosotros acá en Teletica Radio.
3: Buenas tardes, estimado, qué placer estar con ustedes acá y agradecerte por el espacio y por el tiempo. Sí, aquí estamos ya en preparativos, ya casi a punto de empezar el evento más esperado para nosotros en este año. Ya gracias a Dios estamos en los últimos detalles y sí, esperando más bien el pitazo inicial, ¿verdad? Tener a los dos mejores jugadores del mundo de futsal, los máximos exponentes para nosotros, es todo un privilegio y para mí es un sueño cumplido.
1: Diego, cuénteme acerca de cómo hizo para, o cómo hicieron para conectar con Ricardinho, mejor jugador de futsal en su selección, en la liga, y también Falcao, que Falcao, cuénteme cómo se hizo para tener estos dos grandes jugadores sumados con usted, que es el mejor de Costa Rica.
3: Sí, bueno, yo cuando los pude enfrentar en varias ocasiones ahí de rivales, bueno, más que todo a Falcao, que lo enfrenté más veces, pude establecer una muy buena amistad con ellos, recibí mucho respeto por parte de ellos, una muy buena amistad, y lo cual nos llevó ahí a compartirnos ahí el número de teléfono, en el momento en que vi que estaban haciendo eventos juntos, decidí ponerles un mensajito a los dos, a ver, hacerles una propuesta, ¿verdad?, para venir aquí a Costa Rica, para así poder hacer mi partido de retirada, ¿verdad?, que lo vengo planeando hace año y medio. Gracias a Dios los dos me dijeron que sí, inmediatamente, y bueno, nada más era coordinar la fecha, que fue lo que lo

0: lo que más se complicó.
1: ¿Cómo está el protocolo para hoy? Porque ahí el ambiente que se escucha de fondo, hay también música, escucho gente moviendo, no sé si son tarimas o algo. Diego, cuéntanos dónde podemos estar hoy viendo el juego, a qué hora deberían llegar y lo que le puede esperar a la gente para este partido hoy en la noche.
0: Sí, estamos a punto más bien de abrir puertas, abrimos las puertas a las 4 de la tarde ya para el público, ya aquí estamos montando escenario, todo lo que es lo que conlleva la producción. Vamos a tener un partido estelar a las 5 de la tarde con creadores de contenido versus Seguimos, y vamos a tener ahí algunas activaciones de marca, unas regalías para la afición ahí que llegue a ver el partido, y ya después por ahí a las 6:15, 6:30 estaremos arrancando ahí con la presentación de los jugadores para el pitazo inicial a las 7 del partido estelar.
1: ¿En el Polideportivo de Atillo será el partido?
0: Sí, señor, va a ser aquí en lo que conocemos como BN Arena, en Atillo. Las entradas las pueden adquirir ahorita por e-ticket, es la plataforma en la que las tenemos habilitadas a la venta. También pueden venir aquí al gimnasio a comprarlas, la boletería está abierta también, entonces para que no se pierdan esa oportunidad. Y bueno, estamos ya a poquitos minutos, así que sí, para toda esa gente que quiere venir, es el momento.
1: Diego, ver a Ricardinho y a Falcao a la par suya, eso va a ser un show. No sé si tienen planeado un partido ustedes rivales, o contra Ricardinho, contra Falcao, si van a hacer penalitos, no sé qué, o es una sorpresa para más tarde.
0: No, en realidad tenemos presupuestado aquí hacer un partido de clase alta. En realidad no queremos hacer un show ahí que no va con el futsal. Creo que los que amamos el futsal no nos gusta que nos cambien las reglas, ¿verdad? Y hacer algo diferente. Lo que queremos hacer es un partido para que la gente disfrute y que sea de mucha calidad.
1: Pues hoy ya a partir de las 4, en cuestión de hora y resto, ya tendremos apertura de puertas. A las 5 arrancan los eventos en el famoso BN Arena, en Atillo, donde jugará Ricardinho, jugará también jugará Falcao y Diego Zúñiga. Diego, pero ahora cuéntanos un detalle. El partido va a ser para su jugar contra ellos, va a ser un partido también donde podemos verlos a ellos jugar, porque esa es la idea, usted lo hemos visto y queremos verlo, pero ¿cuánto podemos ver? Vienen con todo, Ricardinho, esa es la pregunta, y Falcao, ¿van a jugar con todos ellos?
0: Sí, de hecho, bueno, me pidieron mucho tiempo de descanso para ellos poder tener un buen partido, es lo que ellos me expresan, que querían descansar bien para dar su máximo nivel, ¿verdad? Eso vienen ellos a demostrar la magia que tienen, no vienen a guardarse nada, más bien vienen a darle un espectáculo a toda la gente que pagó por verlos.
1: Bueno, entonces ya a partir de hoy, en cuestión de minutos, abren las puertas. Diego, muchísimas gracias, éxitos, ojalá que lo sigamos viendo cerca del futsal. Sabemos de que usted se retira, porque ahí vienen generaciones nuevas, pero ojalá que salgan más Diego Zúñiga a nivel nacional. Y bueno, y no sé sus proyectos de futuro, Diego, pero esperamos de que sea entrenador y que enseñe todo lo que usted sabe.
0: Esa es la meta, poder transmitir toda esa expertise que tuve a lo largo de mi carrera, brindársela a los muchachos más jóvenes, y ojalá poder formar buenos jugadores para un futuro.
2: Gracias, Diego. Diego Zúñiga, el exjugador del futsal, multicampeón en Costa Rica, muchos eventos, estuvo acá participando, también jugó en Liga Norteamericana con era un tipo show, un tipo futsal, pero más, se le llama indoor, era más espectáculo, pero que también aplicaban las técnicas del futsal y otras disciplinas más. Seleccionado nacional, hizo aquel gol de como una rabona, la cuchufleta le puso él, un gol buenísimo ante Brasil, un golazo que hizo, por cierto, Diego Zúñiga, que tendrá presencia hoy junto con Ricardinho y Falcao. Ahí teníamos a Diego Zúñiga, el buen jugador del futsal. Vamos a cambiar de vagón, porque tenemos más detalles acá en Tren Deportivo.
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2: Y es que en este último vagón vamos a hablar de otro deporte más. No sin antes felicitar a Randall Gutiérrez, nuestro querido amigo periodista ya metido en el gremio. Se acaba de graduar, así que felicidades a Randall por el título. La verdad que las personas que quieran tener algún consejo de Randall Gutiérrez, como de superación y también cómo lograr el éxito sin importar las condiciones, el momento, la edad. Bueno, ahí está Randall Gutiérrez, que lo puede encontrar en RG Deportes Costa Rica. Es la página de Randall Gutiérrez, RG Deportes Costa Rica. Ahí le puede dar todos los consejos de cómo lograr el éxito. Felicidades, Randall, por su título en el periodismo. Precisamente, Randall Gutiérrez nos regala los datos del rugby, porque el rugby ya tiene fecha, ya hubo participación en la jornada del campeonato juvenil mayor masculino, o el campeonato juvenil masculino y mayor masculino, además de la Copa Rugby San José Oeste, intercolegial Rugby T1. El T1, nos compartía Randall, es sin contacto, más que todo para

0: colegiales. Escuchemos la nota por parte de Randall Gutiérrez, el periodista que nos regala los detalles del rugby nacional.
1: Saludos amigos de Tren Deportivo, soy Randall Gutiérrez, encargado de prensa de la Federación de Rugby de Costa Rica, y tendremos la siguiente información de mucho interés para todos los amantes del rugby de Costa Rica, esto por campeonato nacional, iniciando este sábado 22 de agosto exactamente con los partidos por la jornada 1 del campeonato 15 juvenil masculino, donde se enfrentan los equipos de Ratones versus Cadejos desde la cancha del Polideportivo en San Francisco de Dos Ríos. Horas más tarde, a las 6:30 de la tarde para ser exactos, tendremos la jornada 4, pero por la categoría 15 mayor masculino, donde se enfrentan el equipo de Cartago ante Coronado. Tendremos doble fecha desde el Polideportivo San Francisco de Dos Ríos, esto tanto por el campeonato 15 juvenil masculino y el campeonato 15 mayor masculino, con base a lo que es competición. Además, también tendremos información para lo que será la Copa Rugby San José Oeste Intercolegial T1, misma que se llevará a cabo el miércoles 26 de agosto desde la cancha del Liceo de Santa Ana, donde se contarán con los equipos o representativos del Liceo de Santa Ana, el Colegio Técnico Profesional de Santa Ana, el Colegio Técnico Profesional de Escazú, el Llanuario, y también el Colegio de Señoritas, esto en lo que es la edición 2026 por la Copa de Rugby San José Oeste Intercolegial T1. Entonces, recopilando amigos, tendremos acción del rugby este sábado en horas de la tarde, y también lo que es el día miércoles por lo que es la Copa San José Oeste Intercolegial. Recopilando nuevamente, este sábado a las 2:30, el equipo de Ratones se enfrenta a Cadejos, esto por el 15 juvenil masculino, y a las 6:30 el equipo de Cartago se mide ante Coronado, esto por la categoría 15 mayor masculino. Esto para seguir con los horarios del área de competición y todo lo relevante al rugby nacional masculino. Obviamente estaremos enviando más información de las otras categorías una vez competición nos esté dando más información por lo que es el rugby femenino, juvenil, mayor, y también el rugby masculino en las otras categorías. Entonces, esto tendríamos por estos días, compañeros de Atletica Radio y su programa Tren Deportivo. Invitarles para que nos sigan en redes sociales, a la Federación de Rugby Costa Rica, y estaremos ampliando más información con lo que respecta a la Copa Rugby San José Oeste Intercolegial T1. Les saludo para la Federación de Rugby Costa Rica, Randall Gutiérrez. Saludos, amigos.
0: Ahí tenemos la información por parte de Randall Gutiérrez. De nuevo, felicidades, Randall, por su título, y agradecerles por siempre estar en compañía de este Tren Deportivo, porque en cada vagón hay un deporte diferente para usted. De esta manera, hemos llegado al último vagón en esta hora completa de información de ese Tren Deportivo, porque en cada vagón tenemos un deporte diferente para usted. Vamos a hacer una pausa en este vagón, en esta estación de tren. Vamos a bajarnos, veníamos del Caribe, pasamos también por Atillo, donde estamos con el partido de Diego Zúñiga, logramos también llegar al Congreso Maratón, también hasta las Catalinas allá en Guanacaste. Bueno, este tren estuvo cargado de muchos detalles e información correspondiente para usted. Vamos a detenernos, vamos a bajarnos para meternos en un resumen deportivo de media hora, lo que ha pasado en el fútbol, y luego meternos hasta el partido de Escorpiones ante Cartagines. Vamos a ir a un corte comercial, porque ya vendremos con un pequeño resumen. El Tren Deportivo ha llegado a su destino, así que hacemos un pequeño corte comercial y ya venimos con más.
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1: Buenas tardes. Buenas tardes, amigos oyentes de Teletica Radio 91.5. Placer enorme en poderlos saludar a partir de este momento, metiéndonos de lleno al fútbol de la Primera División, jornada 5 del Campeonato Nacional, donde arrancamos Estadio Rafael Bolaños, allá en la Garita de Alajuela, donde a partir de las 5 de la tarde juega Escorpiones contra el Club Sport Cartaginés. Así arrancamos la jornada de este fin de semana, luego de la victoria que tuvo ayer Punta Arenas 1-0 contra el equipo del Municipal de Pérez Celedón, y ahora este duelo que pasará también a las 8 de la noche con el Herediano Sporting en el estadio Carlos Alvarado Villalobos. Así que tendremos para ustedes mucha información, y por supuesto el día de mañana el Inter San Carlos a las 3 de la tarde recibiendo al Deportivo Saprissa, y cerramos la jornada del fútbol de la Primera División con Alajuelense San Carlos mañana a las 6 de la tarde. Gracias por estar con nosotros, gracias por acompañarnos. Una tarde de mucha información deportiva, y que hemos estado con ustedes llevándoles desde temprano, por supuesto, Sensación Deportiva, ahora con Tren Deportivo, y ahora con ya metiéndonos lleno con la transmisión de fútbol de la Primera División. Poco público para este compromiso, para este duelo, pero de la importancia de dos equipos que necesitan la victoria para seguir estando arriba en zona de clasificación en el Dato Claro. 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Hoy en compañía de Esteban Martín Cubero en el control máster de Teletica Radio 91.5, y acá en el recinto deportivo, acá con nuestros compañeros para llevarles a ustedes este duelo, el relato de Carlos Steven Villegas, Ian Abel García, José David Madrid, Carlitos Álvarez y este servidor Eduardo Castillo Guzmán. Saludo a mis compañeros en este compromiso, en este duelo, voces de una vez, protagonistas y demás. Mero te saludo, mi querida Ian. Buenas tardes, bienvenidos a transmisión. Póngale bonito.
2: 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Señor Castillo Guzmán, qué tal, placer de saludarlo en esta tarde nublada acá en el Rafael Bolaños, en la cancha sintética, literalmente en la cancha sintética del Estadio Rafael Bolaños. Estamos ubicados, Edu, para llevar toda la información Café del Valle, sabor auténtico de este compromiso entre Escorpiones de Belén y el conjunto del Cartaginés, del Club Sport Cartaginés. Edu, ¿cómo le fue? ¿Todo bien? Sí, viernes tranquilo, con el fútbol, ¿todo bien? Sí, señor.
1: Todo bien, por dicha, todo bien, mi querido amigo, como debe ser.
2: Eso, así me gusta, mi querido Eduardo Castillo. Acá nosotros con nuestros compañeros, por supuesto, de producción. Acá con Toñito Chávez, con el popular mascota también, ahí con Gemelo, con Checho, con los muchachos.

0: muchachos de sonido, con los muchachos de la móvil también, pasando un buen rato, tomándonos una taza, por supuesto, del delicioso café El Yodito, antes de iniciar este compromiso. Al ser las 5 de la tarde, dará el inicio el balón número 5, la tamaño número 5, rodará acá en la cancha sintética del estadio Rafael Bolaños, en el estadio de la Playwood del barrio de Alajuela. Hablaba usted, Eduardo, acerca de la cantidad de público mínima, con el respeto debido, por supuesto, a las diferentes partes, pero al menos el campeón de la CONCACAF en 1994, como lo es el cartaginés, con un poquito de aficionados allá en uno de los sectores de este estadio Rafael Bolaños. Poquito público, sin embargo, estoy seguro que a pesar de que son poquitos, se van a escuchar bastante. Paso a saludar de una vez al narrador de este compromiso hoy, don Carlos Steven Villegas Jiménez, en Teletica Radio. Steven, póngale bonito.
1: Nos tomamos el café El Yodito. ¿Qué tal, compañeros? Feliz tarde. Gracias, agradecerle a toda la gente que ya está con nosotros a través de los 91.5 de Teletica Radio. Una

0: Toda la gente que ya está con nosotros a través de los 91.5 de Teletica Radio. Una tarde preciosa, una brisa hermosa, por supuesto, también que nos refresca en este bonito escenario del Rafael Ángel Bolaños. Ya precisamente los equipos también hablando entre ellos, compartiendo los futbolistas para lo que será el inicio de este encuentro. Así que fundamental tener detalles de lo que está sucediendo, de lo que poco a poco también se va dando. El tema de la afición, ya lo indicaba Ian, precisamente en el sector este, en la esquina donde estamos ubicados nosotros, derecha, ahí es donde está ubicado el grupo de aficionados del Cartaginés. Pueden andar rondando quizás unos 30, 40, y pues precisamente eso es lo que se está dando, y ya lo mencionaba Ian en el escenario. Ian, tenemos voces, de una vez aprovechamos, vamos a la cancha, acá en Teletica Radio con la noticia Fresh Garden.
1: Un mundo de frescura y sabor, habla Diego González, lo escuchamos acá, el jugador del Cartaginés.
2: Qué importante el de hoy, y bueno, esperamos sumar de 3 puntos.
1: Diego, buenas tardes, placer de saludarlo. Hoy también cancha sintética, canchas diferentes, cortita también en cuestiones de dimensiones. ¿Cómo han preparado el partido y cómo se han sentido en estos últimos días después del trajín de viajes que han tenido? Buenas tardes.
2: Hola, buenas tardes. Sí, yo creo que es un reto para nosotros hoy poder sumar de a tres aquí. No hemos sumado visitante, no hemos ganado visitante. Yo creo que es algo que bueno, el profe ahí nos lo dijo, nosotros lo tenemos en mente. Y nada, yo creo que han sido viajes un poco pesados, pero bueno, yo creo que estamos preparados para eso y tenemos la plantilla amplia para afrontar cualquier reto.
3: Diego, justamente eso, con sumar de visita, no lo han logrado ni en Campeonato Nacional ni en Copa Centroamericana. ¿Cuánta confianza también les puede brindar a ustedes?
2: Sí, yo creo que será importantísimo hoy sumar de a tres para lo que viene, pero bueno, partido a partido son finales y se trabajan, entonces hay que trabajarlo hoy.
1: Diego, un partido también con uno de los nuevos inquilinos de la primera división, ¿verdad? Que a pesar de tener poca actividad, también ya ha estado incomodando a algunos de los equipos. ¿Qué análisis han hecho de este equipo de Escorpiones a pesar de que no hay mucho tiempo para hacerlos?
2: Sí, yo creo que Escorpiones es un equipo que se preparó bastante bien para estar en primera división y bueno, se les dio el ascenso y no, tomarlo con la mayor seriedad. Sabemos que es un equipo que corre, que es intenso, entonces es un gran reto el de hoy.
3: En lo personal, ¿cómo ves este arranque del campeonato?
2: Bueno, yo creo que hemos venido de menos a más y queremos ahí ser lo más regulares posible para darle ahí alegría al club.
1: Diego, ahora también, aparte de este compromiso, ustedes están en Copa Centroamericana, un torneo que victoria es casi que asegurada para clasificar el próximo martes. ¿Cómo han visto también toda la preparación de cara a ese encuentro en el Fello Mesa contra el FAS?
2: Sí, tenemos que sumar sí o sí, un bonito reto con nuestra gente, en nuestra casa, y bueno, primero tenemos que concentrarnos en el hoy. Hoy es una final para nosotros, tenemos que sumar y bueno, ya darle después la vuelta a la página y concentrarnos en el paso.
3: ¿Cómo el manejo también de cargas en este mes de agosto que es tan pesado?
2: Sí, yo creo que lo han manejado muy bien ahí el cuerpo técnico. Si bien por partido han rotado 3-4 posiciones por partido, porque pues la verdad son partidos muy seguidos si hay mucha carga, después un jugador se puede romper o algo. Entonces yo creo que lo han manejado bien y esperemos estar bien para lo que viene.
1: Diego, una legión mexicana también ahora en el Cartaginés, ¿verdad? Tepa, Joaquín Alonso, vos, ¿cómo te has sentido? Vos, aunque ya tenés también la nacionalidad, en el costarricense, pero ¿cómo has sentido a los compañeros nuevos en esta nueva etapa también?
2: Sí, yo creo que son jugadores importantes, son jugadores que no les ha costado la adaptación porque pues ya, como ustedes saben, ya estaban en otros equipos aquí en Costa Rica y yo creo que eso es algo importante, que cuando un extranjero llega

0: momento.
1: Sí, claro, sería algo muy lindo.
2: Perfecto. Gracias a Diego González, el jugador del conjunto del cartaginés, que lo hablábamos anteriormente en la noticia Fresh Garden, un mundo de frescura y sabor. No sé si usted aquí me puede hacer la colaboración, mi querido amigo, la asistencia Veticino en todos tus espacios. El conjunto del cartaginés con Diego González, pues bueno, que ya suma a un costarricense más con su nacionalidad justamente de costarricense, el número 19 del conjunto del cartaginés. Muchas gracias, mi querido amigo. Aquí de una vez, sí, para saludar de una vez acá en parte baja a mi compañero hoy, José David Madrid Díaz, el hombre de la campiña azucarera. David, ¿qué tal? Muy buenas tardes, casi noches, póngale bonito.
3: Nos tomamos el café, Yodito. Ese reloj lo tiene un poco distorsionado a veces.
2: Es que el cielo está muy oscuro, mi querido amigo.
3: Sí. A veces 7 de la noche, buenas tardes. 6 de la mañana, buenas noches. Pero no importa. Lo importante es que se disfruta el fútbol acá por 91.5 Tenetica Radio. Sí, en la campiña azucarera. Y por cierto, enviarle un saludo a toda la gente que está en Turrialba, ya saliendo de esta tragedia que pasó por el río Turrialba en el centro, también por el río Pacuari y Reventazón. Bueno, ya está pegando sol, ya juega a llover. Ya empieza la parte donde hay que tratar de ayudar también a los damnificados, así que el mensaje para Turrialba, mi pueblo, de que sí se puede salir adelante, y para que también los proyectos que están a futuros en Turrialba de hacer un muro de contención en el centro para evitar de que el río siga lavando, pueda llegar a futuro. Linda tarde, hablando del partido entre Escorpiones y el equipo de Cartaginés que viene de Copa Centroamericana, viene de ganar 4-0, y también Escorpiones que ha tenido buena presentación. Cancha sintética para hoy, es la despedida de Rafael Bolaños para el conjunto de Escorpiones. Jugarán ahora en el estadio del Deportivo Saprissa. Y aprovechando también, me quiero Estevitan con los temas de Escorpiones, habló Juan España. Podemos escuchar a Juan España porque habla temas también de Johan Venegas, también el tema de jugar acá en el Rafael Bolaño, la llegada al Saprissa, si hay preparaciones. Así que es el momento para escuchar al presidente de Escorpiones, que siempre es amable, y ahora al final nos dijo, pura vida. Ya soy tico, nos dijo. Ya dijo, pura vida. No se despidió Dios.
2: Ah, muy bien.
3: Pura vida. Así se despidió Juan España, el presidente de Escorpiones. Escuchémoslo al presidente de Escorpiones, acá 91.5 Teletica Radio.
4: Viene bastante bien, son semanas de trabajo, creo que ya nos estamos acoplando a este ritmo de juego. Fue un cambio bastante brusco y drástico para todos, pero bueno, de frente, como siempre he dicho, esto no es excusa, venimos a trabajar. Ya creemos que con tener 3-4 partidos como el de hoy, ya el equipo entiende el ritmo, entiende la situación de juego, entendemos cómo funciona todo en esta máxima categoría, y nada, aportar, vengo a decir lo mismo ya. Para mí esta es la mejor liga de Centroamérica, así que todos los equipos son buenos, todos son complicados, y bueno, nosotros tenemos que estar orgullosos y contentos que somos parte de eso, y tenemos que dar la talla, porque tenemos que venir a aportar a la liga.
3: No, Juan, hoy es un partido, creo que se despiden ustedes de Rafael Bolaños, creo que ya van para el Saprissa. ¿Cómo se sienten en esta cancha ustedes?
4: No, bueno, para nosotros es bastante similar a lo que veníamos jugando en el Polideportivo Belén, que es nuestro hogar, ya que es una gramilla artificial, y bueno, tenemos un trato bastante bueno de parte del Club Carmelita, pero bueno, ya creo que la idea de pasar al Deportivo Saprissa es una cancha natural, de más tamaño, que nos pueda ayudar a dar un mejor espectáculo, pues bueno, lo aceptamos con muchísimo orgullo, la verdad muy agradecidos con el Deportivo Saprissa y todos los personeros del equipo que nos han ayudado para que nosotros estemos ahí. Y yo creo que todos nos ayudan, al igual que la federación y todos estos clubes, porque saben que estamos haciendo algo en pro del fútbol, en cambio de un estadio. Estamos volviendo a tener un estadio top a nivel mundial, a nivel de FIFA en Belén. Entonces, bueno, estos clubes están abiertos a apoyarnos porque, de nuevo, saben que estamos haciendo algo bueno para el fútbol nacional.
3: ¿No les da temor ir al Saprissa? Es una cancha más grande, el estadio más grande, puede llegar más gente todavía, está más cerca del acceso para la gente. No sé si les da miedo ir a jugar allá, si ya están tranquilos en ese tema.
4: No, yo creo que miedo es una palabra que bueno, que no conocemos, y yo es algo que le digo a mi equipo, miedo no. Miedo a lo mejor no tener que llevar a la casa a los hijos, no tener familia. Creo que esto es fútbol, es disfrutarlo, hay que pasarla bien. El equipo está para grandes cosas y tenemos que saber que si queremos estar en la primera división, como lo quisimos hacer por 5 años, tenemos que estar a la altura y vendrán mejores partidos, estadios más grandes, cada vez será más complicado. Así que para nosotros, bien, lo tomamos con muchísima emoción, con muchísimo orgullo y con muchísima responsabilidad y humildad.
3: Juan, y con respecto a entrenar, no sé si hablaron con esa prisa que les alquile un momento la cancha, porque llegar a jugar de pronto también les puede afectar.
4: Sí, bueno, algo que hemos pensado, pero no hemos hablado eso con Saprissa. La verdad que ellos han sido muy, muy generosos con nosotros al darnos esta oportunidad de crearnos la cancha. Hemos hablado con la Federación de Fútbol, con Proyecto Gol, para que nos ayuden con la parte de entrenamiento. Y de nuevo, nos están ayudando porque saben que estamos haciendo para el bien del fútbol nacional. Entonces, bueno, sabemos que tenemos el apoyo de ellos y si no, bueno, buscaremos canchas aledañas que sabemos que están apoyándonos en este sentido.
3: Hablemos de últimas incorporaciones. Ya está pronto a cerrar el mercado de fichajes. ¿Hay alguna idea de tener en el club algún, no sé,

0: Delantero, en este caso Monreal, que usted lo iba a conocer, que ya no está, se hizo una venta, pero ¿se van a reforzar en la portería?
1: No, por ahora no. Yo, como siempre lo he dicho, si viene una buena oportunidad con un buen jugador que se quiere acoplar al presupuesto y al estilo de trabajo,

0: que nos pueda aportar, bienvenido sea, pero ahorita confianza total con el equipo que tenemos. Yo creería que estamos prácticamente cerrados, pero de nuevo, esto es fútbol y al final si vemos que hay un jugador que se pueda comprar a nuestro estilo de juego, a nuestra idea, a nuestra filosofía y a nuestra metodología, pues bienvenido.
1: Hablamos también de Leandro Mena, muchos se han mencionado en el ambiente, buen muchacho, buena estatura, 1.87 yo creo, características muy diferentes. Nos hablaba Patrick Pemberton de que empezó con muy pocas bases, pero ha fortalecido lo que ha aprendido en Escorpiones. En referencia de él, nadie se ha ofrecido para llevárselo a algún lado.
0: No, sí, Leandro es un jugador que a lo mejor estos jugadores cubanos tienen con una trayectoria de formación no tan desarrollada como el jugador tico, por las diferencias que hay en la liga al nivel de país, pero son jugadores de muchísima calidad, que obviamente con una buena formación van a hacer grandes cosas. Leandro ha jugado 3 partidos titulares en el Mundial Sub-20, Leandro es conocido ahí, muchos equipos de Italia nos han contactado por Leandro, porque lo conocen, un jugador joven, apenas tiene 20 años y mide 1.88, tiene un gran biotipo, un jugador que le falta mucho por mejorar, pero sí, claro que hemos tenido ofertas de afuera por el jugador, pero él ahora está concentrado en Escorpiones y estamos concentrados en hacer un buen papel este semestre, y bueno, ya después veremos qué oportunidad sale para el club y para él, que es lo más importante.
1: ¿Cómo sigue el tema de la última llegada? Viene para acá, delantero nuevo, ustedes lo buscaron, ¿cómo estuvo el contacto con Venegas?
0: No, bueno, más de lo mismo que te comentaba, estaba la oportunidad de Johan, nos contacta, nosotros sabemos que él es un gran jugador, tiene muchísima experiencia, mucho recorrido, se acopló a la idea de juego, se acopló a nuestra filosofía, quiere venir a aportar y se está poniendo la camiseta como tiene que ser, así que este tipo de jugadores, bienvenido al proyecto y estamos contentos de tenerlo con nosotros y estoy seguro que nos va a aportar muchísimo al juego.
1: Usted como administrador también es presidente y que sabemos de que tiene proyectos, muchos han hablado en Costa Rica de Liga Menor, no sé si ustedes van a fortalecer también, buscar meter muchachos en Liga Menor al equipo Escorpiones, que hay buenas expectativas, por cierto, para el club.
0: No, claro, eso es lo que buscamos. Nosotros la división menor es lo más importante de este club, tenemos más de 300 niños a nivel menor, estamos siendo competitivos en todas las categorías, en algunos nos ha costado, pero es algo que tenemos que ir procesando, es igual que el primer equipo, ¿no? Otro estilo, otra calidad, otro nivel de juego, pero estamos muy contentos con eso. Hoy de hecho va a debutar un jugador nuevo saliendo de titular, entonces bueno, estamos muy contentos, tenemos al tercer jugador individualmente con más minutos, que es Ian Fernández, y bueno, ahora vendrá un segundo jugador a debutar con nosotros, así que contentos y estoy seguro que no va a ser el último tampoco de este torneo.
1: Me devuelvo una más con Johan Venegas, ¿cuándo lo tendremos ya en el campo para Johan Venegas? Y también la otra, el tema de Néstor Monge, que regresa con ustedes, pero venía de Punta Arenas.
0: Sí, ambos jugadores están hoy convocados, no están en el 11 titular, pero seguramente tendrán minutos hoy, debe ser decisión técnica, decisión deportiva, que al final yo no me meto en eso, pero claro que son jugadores que contamos con ellos, lo que pasa es que acaban de llegar también, entonces hay que se acaplen a la idea de Junior y todo, pero son jugadores que van a aportar, a lo mejor estos primeros partidos no tendrán los minutos, lo que uno esperaría a nivel de medios, otra cosa, pero estoy seguro que son jugadores que van a ser muy, muy importantes para la institución.
1: Con respecto a una última, don Juan, la parte de inversión, no sé cómo está actualmente la parte económica, si está todo en orden en los pagos, o sea, no se ha hablado que al arranque del torneo todo estaba limpio, todo estaba en orden, ¿cómo está actualmente la parte económica?
0: No, perfecta, yo se lo he dicho bien claro a los jugadores y a todo el mundo, nosotros somos muy conscientes, no vamos a gastar más de lo que ingresa, yo creo que eso es algo obvio en cualquier etapa de la vida, en negocio, en la vida personal, entonces no, estamos bastante bien, el equipo siempre está al día con la caja, con Hacienda, con todos los entes públicos, con el comité de deporte, con los jugadores, nunca hemos tenido ese problema porque somos muy conscientes y ofrecemos lo que sabemos que tenemos, yo creo que esa es la clave, si uno ofrece cosas que no tiene, es cuando empiezan los problemas, pero por suerte hemos sido muy ordenados y seguiremos siéndolo, llevamos 5 años así y no va a cambiar.
1: Se lo digo porque al arranque del torneo todos decían, posiblemente viene con deudas, está paso lo de Guadalupe, usted nos puede decir, todo está en orden entonces.
0: Sí, no, nuestro equipo siempre ha estado al día, nosotros no hemos tenido ningún atraso de ningún tipo en 5 años, ni con un ente gubernamental, ni con ningún jugador, así que seguiremos igual, de nuevo, ordenados, concentrados, enfocados y ofreciendo lo que sabemos que podemos pagar.
1: Ahí tenemos a Juan España y de hecho aprovechando que hablamos de Johan Venegas, ya está la alineación por Metrocom para el equipo de Escorpiones, sale Brian Rodríguez, Erickson Arias, Anderson Fernández, Alexander Jiménez, Preston Kiwell, la nueva contratación del equipo de Escorpiones, Javier Camareno, Cristian Muñoz, Grevin Fonseca, Elian Morales, Ari Sequeira, José Adolfo Montiel, y si vamos a los cambios sur, siempre sur del equipo de Escorpiones, ahí estará Ricardo Montenegro, Leandro Mena, el defensor, Néstor Monge, que viene de Punta Arenas, José Serrano y Fernández y Johan Venegas. Ahí está Johan Venegas, tendrá el número 21 en la espalda, Stuart Dávila, también Fabián Chávez, Abner Hidalgo y Raúl López. Así que Ian Venegas en banca, hoy podría debutar con el equipo Escorpiones, sumaría una camisa más el atacante que podría enfrentar a su ex equipo también en su momento, al conjunto cartaginés. 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
2: 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Vamos al cambio comercial, al ser las 4 de la tarde con 23 minutos, cambio comercial con una taza por supuesto del café El Yodito Felito, póngale bonito.

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0: 4 de la tarde con 27 minutos, la hora Banco Promérica, donde vive la pasión. Vamos a la cancha, más voces protagonistas, previos de compromiso. Juega Escorpiones, juega el cartaginés, Ian García, y la noticia es Fresh Garden, un mundo de frescura y sabor.
1: Sí señor, acá en el Rafael Bolaños de la Playwood de Alajuela. Escuchemos de una vez a protagonistas del conjunto del cartaginés, don Carlos Díaz, el preparador de porteros del equipo brumoso. Evidentemente hay que consultarle al que mejor conoce el departamento de la portería acerca de los diferentes planes que tienen en este mes de agosto. Escuchemos de una vez a don Carlos Díaz, el preparador de porteros del cartaginés, acá en Teletica Radio 91.5 FM.
2: Buenas tardes. Bueno, bien, sabemos que es un partido de suma importancia para nosotros, necesitamos ganar, no solamente sumar para no alejarnos de las primeras posiciones, teniendo en cuenta que las dos salidas que tuvimos en el torneo fueron derrotas, así que es un partido de mucha atención, concentración, en el que esperamos hacerlo bien para ganarlo.
1: Don Carlos, qué placer saludarlo también. Hoy en pasto sintético, ¿verdad? Otra de las características que tiene nuestro fútbol. Un día puede ser en una cancha natural, otro en sintético. ¿Cómo han preparado justamente esta visita acá a Escorpiones en un escenario que, al menos el clima, no parece que vaya a llover, pero también puede jugarle en contra?
2: Sí, ¿qué tal? Bueno...

estamos acostumbrados, sabemos que nuestro torneo es así. La dimensión en la cancha no son muy grandes, o sea que va a ser mucho de fricción, de segundas pelotas, de juego aéreo, así lo preparamos. Sabemos que vamos a enfrentar a un rival que intenta jugar. Pero bueno, el equipo grande acá somos nosotros, tenemos que llevar el peso del partido y esperemos hacer

0: bien, necesitamos ganar a como el lugar para estar en los primeros lugares de nuevo.
1: Don Carlos, lo del manejo de cargas, teniendo en cuenta Copa Centroamericana, ya en pocos días se juegan todo lo que es el pase y también estar pendientes del campeonato nacional.
0: Sí, nosotros ya no podemos rotar, no podemos inventar mucho, necesitamos ganar en los dos frentes. Entonces, nosotros hoy vamos con todo, así que esperando que los muchachos hayan recuperado bien y pensando solamente en hoy, ya a partir de mañana veremos lo de fase.
2: Ahora, don Carlos, son dos frentes, uno muy diferente del otro, ¿verdad? En uno que es prácticamente que victorias inmediatas para lograr la clasificación, en otro que también por lo menos tiene un poco más de tiempo, como lo es el Campeonato Nacional. No sé también cómo han planificado lo que resta de este mes de agosto, que ha sido uno de los meses más cargados de fútbol para el cartaginés.
0: Sí, bueno, nosotros sabemos que igual el torneo de nosotros reducido son solo 18 fechas y si vos no tenés un buen arranque, después recuperarte cuesta mucho, ya le pasó a la Liga, le pasó a Heredia, y nosotros necesitamos estar siempre arriba para poder clasificar y poder seguir optando a estar en Centroamericana, que es lo que este club merece y exige. Entonces nosotros hoy tenemos, como te digo antes, intentar ganar a como dé lugar para después poder pensar en lo otro. Creo que tenemos un buen plantel, vamos a ir con todo, así que esperando que las cosas salgan bien.
1: ¿Cuánta confianza puede generar hoy una victoria en condición de visita para el equipo?
0: Mucha, porque necesitamos las dos salidas en las que tuvimos que anteriores, nosotros perdimos esa prisa en Per, entonces necesitamos ganar afuera para recuperar esos puntos y estar bien en la tabla. Si bien es cierto, no salimos de zona de clasificación aún, tenemos que ganar para poder estar más cerca del primer lugar.
2: Don Carlos, usted que conoce mejor el departamento de la portería en el cartaginés, mucho aficionado ha dicho que ¿por qué siempre Kevin Briceño y no se le da la oportunidad a los otros dos arqueros que tiene el cartaginés? ¿Qué ven durante la semana para que sea Briceño siempre el titular en el cartaginés?
0: Hey, que es un arquerazo, que se equivoca poco y cuando se equivoca la gente lo crucifica como si fuera el responsable de todos los males de Cartago. Tenemos arqueros jóvenes muy buenos, pero uno no puede complacer a la gente no le queda bien con nada. Si pones un chico, tenés que tener una experiencia y si ataja a Briceño, porque ataja a Briceño. Nosotros la semana trabajamos mucho, queremos que él esté en condiciones de jugar y cuando él no esté, tenemos gente atrás que lo va a hacer muy bien también.
1: Justamente los suplentes, ¿cómo los visualiza? Con buen nivel para ser porteros también del cartaginés.
0: Sí, claro, Moya es convocado con frecuencia a la selección mayor, Darien Hidalgo cuando le tocó jugar lo hizo muy bien, Francés Cubero está en la sub-20, tenemos a Jaén prestado a Guatemala, tenemos a Leiva en selección que va a ir al Mundial. O sea, en ese departamento estamos tranquilos. Yo entiendo que la gente puede querer lo que sea. Nosotros estamos apostando a los chicos jóvenes de Cartago, respaldado por la experiencia de Kevin, que es el que tiene que llevar el peso del arco, y ellos tienen que ir creciendo a la par de él.
2: Escuchábamos a Carlos Díaz, el preparador de porteros del conjunto del cartaginés, acá en Teletica Radio 91.5 FM. Equipos haciendo trabajo de calentamiento, algunos de los aficionados de Escorpiones de Belén que también ya hacen presencia acá en la cancha del Rafael Bolaños. Vamos al cambio comercial de una vez, rapidito, mi querido Felito. Vamos al cambio con una del Yodito. 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
7: 4 de la tarde con 35 minutos, es la hora promérica donde vive la pasión. Regresamos desde el Rafael Bolaños, donde hoy Escorpiones de Belén recibe el Club Sport Cartaginés por esta jornada del fútbol nacional. 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Les decía lo del público antes de irnos al cambio comercial, un público que al menos en su mayoría es brumoso, y acá donde nosotros nos ubicamos en la parte alta de este escenario está también parte de la dirigencia del Cartaginés. Hemos podido ver a la familia Vargas, por ejemplo, a don Leonardo, tanto hijo como padre, acá en la, por supuesto, la noticia a nombre de Fresh Garden, un mundo de frescura y de sabor. Hablaron protagonistas del conjunto de Escorpiones, mi querido David Madrid, un viejo conocido del fútbol costarricense, un arquero de época para muchos, un arquero que marcó la portería del fútbol nacional, para bien o para mal, independientemente de la visión del aficionado y también de a quien le gusta el fútbol nacional. ¿De quién hablamos, mi querido David Madrid? 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
8: Sí, con esa información Café del Valle, que está riquísimo hasta ahora la tarde, hablamos con Patrick Pemberton. Patrick Pemberton, que tuvo su paso por la Liga Deportiva Alajuelense, luego con Santa Ana, también buscó ser de esos porteros de mayor edad en la primera división, que nos comentaba Luis Enrique Bolaños, que ahora estaremos también haciendo referencia a una nota con Luis Enrique Bolaños, pero que habló Patrick Pemberton, ya como preparador de porteros, no sabemos si va a futuro, va a jugar en el fútbol. Ahí quitemos la nota. Él nos va a explicar si jugará otra vez en primera división o no. Así que escuchemos la nota con Patrick Pemberton, el ex guardameta del fútbol nacional, que ahora pertenece al conjunto de Escorpiones de Belén. Lo escuchamos en Teletica Radio.
9: La verdad es que, bueno, ¿por qué Escorpiones? Porque cuando estaban conformando el cuerpo técnico, pues obviamente que Junior Díaz me llama para formar parte del cuerpo técnico de este proyecto tan ambicioso que tiene Escorpiones, al mando de presidente Juan España. Entonces, la verdad es que tomamos el reto, ya que tenía 6 años de estar trabajando en Fútbol Consultants Exxon Soto, en lo que son las ligas menores, a cargo de todos los porteros, y bueno, la verdad es que me presentaron esta gran oportunidad de dar ese paso, de estar ya en primera división nuevamente como entrenador de porteros, obviamente aquí iniciando mi carrera como entrenador de porteros. Entonces, bueno, no lo dé ni dos veces, y la verdad es que me uní a este gran cuerpo técnico. Entonces, la verdad es que muy contento, agradecido con Dios por estar acá.
8: Me ha sacado una estadística Luis Enrique Bolaños, nuestro compañero, acerca de ser los guardametas en primera división con más campeonatos, más longevo, con más edad. No sé si le hizo falta como una espinita de seguir un añito más para completar y ser el de más minutos, el de más años en el fútbol como guardameta.
9: Bueno, creo que Luis Enrique es un crack, la verdad es que lo respeto y lo admiro mucho por su trabajo, y sí, vamos a ver, creo que tal vez uno sí tenía esa idea, esa meta, digamos, de tirar la barda lo más alto posible, pero bueno, una cosa lo que uno tiene en mente, otra cosa son los clubes,

0: que no apareció la oportunidad de jugar en primera división, entonces pues se toma la decisión de dar un paso al lado.
1: Si el otro año le dijera en Escorpiones, póngase los guantes, aunque sea segundo portero, ¿lo piensa o no lo piensa?
0: No, creo que ya Patrick Pemberton ya hizo lo que tenía que hacer. La verdad es que agradecido con Dios por todo por todas las bendiciones que me dio, por poder dejarme jugar tantos años en primera, por ganar tantos títulos, tantos partidos, y la verdad es que, bueno, muchas experiencias muy lindas. Y ya, honestamente, ahorita mismo estamos enfocados meramente en lo que son los porteros de primera división y también lo que son Liga Menor.
1: Hablamos actualmente del guardameta Escorpiones. Se ha dado la idea de que viniera a Monreal, no sé qué tanta presión ejerció el titular, también a los de banca, pero ¿cómo ha trabajado con el actual portero Escorpiones? En la Liga atajó muy bien, tuvo un par de errores, muchos le critican que el gol primero en la Liga fue el guardameta, pero el portero siempre está expuesto a que puede tapar 20 y en alguno mínimo se le critica, pero ¿cómo ha estado el trabajo con el guardameta actual, el titular?
0: Bueno, vamos a ver, creo que la ventaja de todo esto es de que uno estuvo ahí, entonces es muy fácil, pues obviamente que te la agradaría hablar y decir de que fue culpa de Brian. Creo que nosotros después de los partidos siempre nos sentamos y analizamos y hablamos, conversamos durante la semana los goles, qué se puede hacer, qué no se puede hacer, y obviamente que ya nosotros estamos muy tranquilos porque siempre tenemos ese análisis post partido. Entonces la verdad es que estamos tranquilos por el buen trabajo que ha venido realizando Brian. No solo Brian, también estamos contentos con Ricardo y el mismo caso de Sebastián Alfaro, que es el tercer portero, y también los chicos del alto rendimiento quieren hacer las cosas pues muy bien. Y la verdad es que, bueno, con la llegada de Monreal, obviamente que se ha tomado la decisión de que llegara Monreal, y bueno, ya todos creo que ya saben la novela, lo que sucedió con él. Y la verdad es que nosotros estamos muy tranquilos de mi parte, yo muy tranquilo, contento con mis porteros, porque la verdad es que han hecho las cosas muy bien, respondieron bien en lo que fue la pretemporada y hasta el momento han hecho las cosas muy bien, independientemente que las personas señalen y critiquen. La verdad es que nosotros estamos muy tranquilos porque la verdad es que han hecho un buen trabajo hasta el momento.
1: Patrick, ha hablado Junior que tanto jugadores que estaban de Liga de Ascenso, que ahora son de Primera, como él como técnico, tiene que emprender para ser en Primera División. Junior mismo ha hecho que él ha crecido también como técnico. No sé si ya ha visto en el club si ya ese orden de Liga de Ascenso ya lo dejaron atrás, si ya se sienten de Primera División, cómo juegan, cómo se desenvuelven, si ya el miedo se quitó de estar en Primera División.
0: Creo que ya los jugadores ya saben de que ya estamos en Primera División, ya tienen que comportarse tal cual como tiene que ser, ya no podemos estar pensando como en Liga de Ascenso, ya es punto y aparte. Ahora tenemos que estar pensando en los jugadores de Primera División y nosotros también como cuerpo técnico de Primera División. Entonces creo que todos acá estamos emprendiendo, tanto lo que es Junior y Ricardo. La verdad es que también nosotros estamos emprendiendo, también lo que es la administración también están haciendo su esfuerzo también para tratar de hacer lo que hacen los equipos de Primera División. Entonces creo que estamos por buen camino, es un proyecto ambicioso, entonces están reestructurando y haciendo todo para mantenernos mucho tiempo en Primera División.
1: Claro, alguna más, Patrick, ustedes hoy juegan en Rafael Bolaños, cancha sintética, no es la habitual de ustedes en Escorpiones allá en Belén, pero ya brincarían al Saprissa, usted conoce muy bien el Saprissa. Ese efecto, ese estadio, no sé si a ellos también les podría afectar, si van a buscar adaptarse unos días y jugar ahí fogueos o algo por el estilo, porque cambiar de Rafael Bolaños a Saprissa, usted sabe que hay un cambio muy grande.
0: Sí, ya sabemos, creo que como cuerpo técnico también lo hemos conversado, sabemos perfectamente de que las dimensiones de Ricardo Saprissa son totalmente diferentes acá a Rafael Bolaños, pero bueno, creo que durante la semana lo vamos a planificar de la mejor manera. Creo que Junior y el cuerpo técnico lo vamos a hacer bien, y bueno, para que el cambio no nos golpee, porque creo que aquí es importante saber las dimensiones, y creo que este equipo también necesita espacio como para poder tratar de desarrollar el fútbol que tratamos de hacer nosotros.
1: Ahí teníamos a Patrick Pemberton. Bueno, no jugará más en el fútbol nacional, ya nos queda la respuesta, fue muy claro, y también nos queda la opción de que Escorpiones va a jugar ahora en el estadio del Deportivo Saprissa. Van a buscar también, nos decía Juan España, la opción del proyecto Gol de la Federación para poder también buscar una dimensión diferente en la cancha. No es lo mismo jugar en el Rafael Bolaños que jugar en el Saprissa, no es lo mismo jugar en el Rafael Bolaños que entrenar también en el proyecto de la Federación Costarricense de Fútbol, y tampoco va a ser lo mismo para el club de Escorpiones entrenar en la Federación y jugar en el Saprissa. Obviamente la cantidad de afición que pueda llegar a apoyar a Escorpiones o bien

0: equipo rival, si es que tiene una afición grande, pues eso le va a perjudicar también al equipo Escorpiones, siendo el equipo de los nuevos en esta máxima categoría, al igual que Inter San Carlos, y que prácticamente ese equipo Escorpiones viene todavía saliendo de la opción de Liga de Ascenso. Hoy, por ejemplo, la afición de Escorpiones es, se cuenta, vienen con gorra amarilla, hay seis bloques asignados, y no llenan todavía uno de los bloques asignados del Escorpiones. Se podría contabilizar. Cartaginés tiene un puñito de gente en una esquina, donde son fieles también los de Cartaginés. Pero bueno, oigan, este tema, jugar en el Saprissa, bien para Escorpiones, porque van a jalar más personas, estarán más cerca de la capital, estarán más cerca del acceso para poder llegar. Aquí en el Rafael Bolaños, la llegada es un poco incómoda, en autobús, o bien en el automóvil o motocicleta, como se haga en el transporte privado público, pero en el Saprissa tendrá más posibilidades de llenar el estadio, o por lo menos una parte de la gradería que Saprissa vaya a asignar para que Escorpiones tenga su afición bien establecida. Y usted que también estuvo en Liga de Ascenso, que transmitimos mucho por TEDEMÁS y por Teletica Radio, en Liga de Ascenso la gente que llegaba a Escorpiones era contada, era un puñito pequeñito allá en Belén. Hay que ver cuánta publicidad también tiene Escorpiones para aumentar la publicidad y que pueda llegar a mucha afición. Usted entrevistó a Carlos Díaz, aquí también a Patrick Pemberton, ex guardameta del fútbol nacional, que también tienen el rol de mejorar una posición en la que los dos equipos les surge tener bien establecido y bien seguro para evitar los goles copia Alianza.
1: En la noticia, por supuesto, Fresh Garden, un mundo de frescura y de sabor. Son las 6, las 16 más bien horas, con 4 con 45 minutos en la hora promérica donde vive la pasión. Vamos al cambio, vamos a la pausa, disfrutando de una taza del café El Yodito. Por eso, mi querido Felo, póngale bonito.
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3: Tarde con 50 minutos. Digo, Carlitos Álvarez, heredados ya ubicados para este duelo, este compromiso. Poco público, tarde bonita, eso sí, en Rafael Bolaños para el cartaginés Escorpiones. Y nosotros vamos con las alineaciones, vamos con las formaciones presentadas por Metrocom, velocidad de otra galaxia. Atención, mucha atención. El 4 veces campeón del fútbol costarricense, el equipo visitante, el equipo decano del fútbol nacional, el histórico, el equipo de la vieja Metrocom. Atención, blanqueazules, atención, porque vive, Cartago vive, el Club Sport Cartaginés sale al terreno de juego de la siguiente manera.

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1: El equipo brumoso, el equipo blanquiazul con el guardameta número uno, Kevin Briseño. Briseño con el número uno, 12 para José Luis Quirós. Quirós con el número 12, 2, Randall Cordero. Cordero con el número 2, 17 para Yael López. López con el número 17, 16, Giancarlo Castro Chaparro. Giancarlo Castro con el número 16, medio campo de Club Sport Cartaginés. Con Luis Flores, número 15. Luis Alejandro Flores con el 15, 30 para Andrei Mora. Mora con el número 30, 31, Gian Mauro Morera. Morera con el número 31, 7, Manuel Morán, el panameño. Manuel Morán con el número 7, 22, Joaquín Alonso Hernández. Hernández con el 22 y con el número 9, el Tepa, el mexicano. José de Jesús González, le repito el 11 de Amarini Villatoro a nombre de Metrocom, Velocidad de Otra Galaxia, con Kevin Briseño, José Luis Quirós, Randall Cordero, Yael López, Giancarlo Castro, Luis Flores, Andrei Mora, Gian Mauro Morera, Manuel Morán, Alonso Hernández y José de Jesús González. ¿Quiénes se quedan en el banquillo? Los suplentes en el equipo blanquiazul, señor Ian García. Los posibles cambios, sur, siempre sur.
2: En el equipo brumoso con el 33, Christopher Moya, el arquero suplente. Con el 20, Diego Mesén. 18 para Carlos Barahona. 19 para Diego González. 26, Bernardo Alfaro. 6 para Claudio Montero. 13 para Juan Carlos Gaete Contreras. Con el 11, Leonardo Alfaro. 8 para Douglas López. Y el 37 para el muchachito, para Henrik Martínez. Son los cambios sur, siempre sur, en el equipo de Don Marvin Amarini Villatoro para esta tarde, Eduardo.
1: Y atención, mucha atención, que a nombre de Metrocom, Velocidad de Otra Galaxia, el equipo local, el equipo Benjamín de la máxima categoría, el equipo que juega de azul y celeste. Atención, mucha atención, que el equipo belemita, el equipo de Escorpiones de Belén, sale al terreno de juego de la siguiente manera.

0: equipo de Escorpiones con el guardameta número 25, Brian Rodríguez. Rodríguez con el número 25, 5 para Erickson Arias. Arias con el número 5, 37, Alexander Jiménez. Jiménez, 37, 23 para Chris Preston. Kilwin, Kilwin, el norteamericano costarricense con el número 23, Preston Kilwin. 17 para Javier Camareno. Camareno con el número 17 en el equipo de Escorpiones con el número 8, Cristian Muñoz. Muñoz con el número 8, 10 para Graving Fonseca. Fonseca con el número 10, 11, Anderson Fernández. Fernández con el número 11, 14, Elian Morales. Morales con el número 14, 34 para Ari Sequeira. Sequeira con el 34 y 9 para el Fofo, José Rodolfo Montiel. Montiel con el 9, le repito el 11 de Junior, Enrique Díaz con Brian Rodríguez, Erickson Arias, Alexander Jiménez, Preston Kilwin, Javier Camareno, Cristian Muñoz, Raven Fonseca, Anderson Fernández, Elian Morales, Ari Sequeira y José Rodolfo Montiel. ¿Quiénes se quedan en el banquillo? Los suplentes en el equipo de Escorpiones de Belén, David Madrid, los posibles cambios sur, siempre sur.
1: En el equipo de Escorpiones, los cambios sur, siempre sur. Ricardo Montenegro, número 1. Leandro Mena, hoy en cambio sur, el número 6. Néstor Monge, 30, 19. Josué Serrano, 77. Ian Fernández, el número 70. Stuart Dávila, 24. Fabián Chávez, 7. Abner Hidalgo, 75. Raúl López. Y con el 21, cambio sur, Choca Venegas. Para el conjunto Escorpiones, son los cambios sur. De sur, señor Castillo.
0: 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Y el otro equipo, el equipo arbitral con Pablo Camacho. Este me parece que es de los buenos, ¿eh? Este si se le da, creo que seguimiento, trabajo y continuidad, puede ser un árbitro que puede seguir creciendo en el fútbol nacional. Pablo Camacho, árbitro principal. William Chou, asistente número 1. Edwin Salazar, asistente número 2. Miguel Ramírez, cuarto árbitro para este duelo y este compromiso. Y en el VAR Telecable, Benjamín Pineda. Benjamín Pineda en el VAR Telecable junto a William Matus, los encargados de estar en el VAR Telecable. 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Hay dedicado, últimos detalles, parte baja, Ian García, póngale bonito.
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3: Parte de los patrocinadores del equipo de Escorpiones, que son poquitos, por cierto, son poquitos los patrocinadores, una ferretera y un ente crediticio en este caso, son parte de los patrocinadores del equipo de Escorpiones de Belén. Pues bueno, son parte de los homenajeados hoy acá en el estadio Rafael Bolaños de la Playwood de Alajuela, cuando acá justamente el caballero representante de dicho patrocinador ya toma hacia el centro para hacer el saque de honor. El equipo de Cartaginés, que hoy viste totalmente de blanco, Eduardo, con ribetes en azul, con esa camiseta que parece blanca, pero es como color crema, con algunos de los detalles de la Basílica de Los Ángeles, bastante bonito el uniforme del conjunto del Cartaginés. David Madrid, hoy con el uniforme local, el equipo de Escorpiones, celeste con azul, de esa manera, David.
1: Que calentaron con un amarillo, un uniforme muy lindo, amarillo, con algunas pintitas por ahí azules, muy lindo los uniformes de Escorpiones, hoy en Cartaginés. Joaquín Alonso Hernández, ustedes lo hablaban ahora, después de que ha pasado por el trámite que no podía jugar torneo nacional, lo ha jugado Copa Centroamericana, hoy ya puede jugar acá también, ya está habilitado para el fútbol nacional. Y en el caso de Escorpiones, Johan Venegas en banca, Edu. Hay que ver si ingresa ahora de cambio sur, podría ser una buena oportunidad para el conjunto de Escorpiones de lucir a Johan Venegas, el número 21, con un ex equipo. Había estado también en Sporting, pero acá hoy puede jugar contra su ex equipo, el Cartaginés. Rifa en el centro, está Briseño, también Graving Fonseca, hacen la rifa y algo están hablando también los referees para poder definir si hacen el lanzamiento de la moneda. Bueno, ya hay otro protocolo, se viene acá el cuarto referee para hablar en la parte exterior y ahora sí, se dirigen tanto el referee central como las líneas, hacen la señalización para ver si eligen el terreno de juego o bien el balón y poder tener el arranque de este partido, donde por primera vez en historia, en el dato claro, se da por primera vez un equipo Escorpiones enfrentando en casa ante el Cartaginés. La rifa, Edu, se va a llevar de acuerdo en el centro, pero algo pasa, uno se hace. Ahí están hablando también con Escorpiones, David, señor.
3: Aquí estoy viendo a la encargada de la UNAFUT, en este caso, a la encargada de ser la comisaria, en este caso a la señorita Karina Rodríguez, que habla un tema de la lista en alguno de los dos equipos. Me parece que es en el conjunto de Escorpiones, porque también veo al jefe de información, a Dani Rodríguez, del equipo de Escorpiones. Asimismo también habla el referee, el cuarto referee en este caso, con el árbitro central. Me parece que es un tema de listas y demás. No sé si es algún tema de alineación. Me llamaría la atención, David.
1: Si sacamos aquí lo que podemos ver, vea, ahí está el 5, que es Erickson Arias. 34 lo vemos, Ari Sequeira. Montiel, que es el 9, guardameta, 25, Brian. El 11 sí lo tenemos visto, que es Anderson Fernández. Atrás, ahí está el 37, que es Alexander Jiménez. Uno que está hincado, que es el 23, es Preston Kiwen. No sé si es un número o no, pero revisando la lista con los números, sí coinciden tanto jugador como también los que están en la cancha. Ahí está Camareno con el 17, el 14. Si vemos a Elian Morales, no sé si está Elian con el 14 en cancha. Grevin Fonseca, bueno, aquí está Elian. Elian Morales está en la pura par de nosotros. Y el otro, en Montiel. Bueno, los números están bien con el uniforme y los colores. Yo creo que está todo en orden. Pero si viene la comisaria, como usted le hablaba, Ian, está muy cerca de nosotros. Creo que ya está solucionado el tema. Pero siguen revisando todavía con el cuarto referee, no, David, la situación.
3: Creo que está lejos de solucionado por el lenguaje corporal de la señorita Rodríguez. Pero creo que va a dar el aval para que inicie el compromiso en este caso. Bueno, al final de cuentas, todo bien, todo correcto, Eduardo. El primer tiempo va a empezar, mi querido amigo, y es presentado por nuestros amigos de Vecino, Edu.
0: Así es. Estos primeros 45 minutos. A ustedes, gracias. 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
0: Todo listo, todo preparado para que arranque el compromiso. Arranca el duelo, juega Escorpiones, juega el Cartaginés. Y acá en Teletica Radio 91.5, relato de Steven Villegas.

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0: El juego desde el Rafael Ángel Bolaños. Escorpiones ante el Cartaginés y empieza a atacar por la izquierda al equipo de casa. El centro de Ilian buscando el área de emergencias médicas. Recupera otra vez el conjunto de Cartaginés. La hace Morera, el toquecito borde externo por parte de Morán. No encuentra compañero, bien rasante al ataque. Otra vez el equipo de casa, la pelota que se va desviada. Tendremos saque de banda, repuestos el trébol. Aprovecho, aquí saludamos a una de las voces más grandes de la comunicación en Costa Rica, mi querido Carlos Álvarez Granado. Charlie,
2: saludos mi estimado Steven Villegas y Jiménez. Aquí estamos desde el Rafael Ángel Camacho, donde juega el equipo Carmelita y hoy casa del Escorpiones, que recibe al decano del fútbol de nuestro país, al Club Sport Cartaginés. 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
4: Edu, en el comentario Grupo Mutual, Flores hoy como central en el equipo del Cartaginés.
5: Llama, sí, llama poderosamente, sí, sí, la atención, ¿no?
6: Completamente, ella es que la situación de el equipo Hermoso hoy es con la ausencia de Olivas, lesionado, y la modificación en este caso de las cargas de trabajo con Diego Messén obliga que Luis Alejandro Flores sea el defensor central. A la par de Randall Cordero, ubica por un costado a José Luis Quiroz y por el otro costado a Yael López. Así se termina encajando el equipo Hermoso en zona defensiva. Además, en el medio campo, con el caso de André Mora, Gianmauro Morera y Joaquín Alonso Hernández, dejando en ataque a Giancarlo Castro, a Manuel Morán y al Tepa González. 4-3-3 marcado, pero sí haciendo reestructuración en zona defensiva, y con este Luis Alejandro Flores que se convierte en el jugador comodín del Club Sport Cartaginés. En todo lado juega, no en fichaje ha sido este número,
2: y lo hace bien,
6: y es un tremendo jugador, lo hace bien, destaca siempre, líder, aplomado, uno de los mejores jugadores que tiene este equipo Brumoso. Charlie, en el comentario Grupo Mutual.
2: ¡Cómo no! 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
0: Tocando en territorio el equipo de Escorpiones. Está en su casa hoy el Rafael Ángel Bolaños. Termina recuperando otra vez el Cartagena. Lo hace Morera, borde interno en el círculo central, trasladando la pelota. ¿Quién lo hace ahora? Precisamente Flores. Flores que desplaza balón por la izquierda. Viene bien de cucharita, la ponen al frente. Randall que la dejaba, el control ahora de Giancarlo Castro. Castro pegado al vértice de la izquierda, el balón que abandona. Será saque de banda, repuestos el trébol en el último cuarto de cancha. Es peligroso Cartagines que está atacando. Ya en la deja ahora para Giancarlo Castro. Está trastabillando el toquecito de balón. Cerquita tiene compañero, pase entre líneas para Alonso. Alonso que se da media vuelta. Ahora sí viene Morán. Morán que la busca, no puede, dentro del área. Emergencia médica, le queda ya él. El toquecito del tempo otra vez para Yael. Yael en la lucha y el defensor ArcelorMittal en el corte la envía, tiro de esquina. Vértice izquierdo, pertenece al equipo visitante.
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0: Y vendrá el centro para el Cartaginés, el equipo de visita hoy en este escenario.

0: En el intento, atención, aquí está rasante para Alonso. Alonso que la deja pasar al final, lo encuentra, compañeros, punto de penal. Despejan bien los defensores. El control que es para Flores. Flores que destaca, bien acomoda por el este del escenario, lo pone a correr. Aquí está el toque de Giancarlo Castro. Y en el corte de la defensa tendremos saque de banda. Repuestos el trébol.
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0: Y aquí está el balonazo al ataque, busca Escorpiones Fonseca que baja con el pecho, no puede en el pase, quitaba bien Morera, sin embargo recupera Anderson, la deja ahora para que corra velocidad, quien está llamando el control es Quesada. Quesada, Fonseca bien la pone, el toquecito con la zurda para que Quesada llegue ahora por el carril izquierdo, el balón que va al frente, Fonseca no encuentra compañero, abandona por la final, saque de puerta, pertenece al Cartaginés, David.
2: 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Hoy, el equipo Escorpiones lo hace viendo hacia el aeropuerto en el primer periodo. Conoce más la cancha posiblemente el equipo Escorpiones ahora porque juega contra viento, juega contra viento. En los partidos de primera división de Escorpiones en ese escenario, y también lo que nos ha hablado con Junior Díaz, prefiere jugar en el arranque contra viento y en el segundo a favor de viento. Es decir, en este primer tiempo, Charlie, Cartaginés va a favor de viento, ha atacado más el balón, va más rápido hacia la portería de Escorpiones. Hay que ver qué pasa en el segundo tiempo, jugará a favor con mucha más ventaja el equipo Escorpiones con el viento, o bien se va a cambiar por ahí. Ojo, ataca el equipo Cartaginés.
0: Y se viene Alonso robando ahí la espalda del defensor, bien ingresando al área. Emergencias médicas, le ponía la velocidad, purditud en bandeja de plata. Bien, se cruzan, sale el arquero, domina pelota, se queda con la número 5.
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0: Randall Cordero, número 2 en la espalda, toca ahora para Flores, y Flores que está dominando, aquí viene el pase rápido para que sea Morera, Morera que tiene que extender con su guardameta, sale sin problema, el que lo hace es Briceño, Briceño que ponía el pase para Cordero, otra vez, ahora Yael, Yael dejando el descanso con colchones Coruña para que llegue otra vez, el control atrás para Briceño, Briceño que saca largo el pase en diagonal buscando la vericha, nadie, el cabezazo de parte de Morán hoy con una muñequera color azul en la izquierda, el control fácil, sencillo, a las piernas del arquero.
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0: Llegando al minuto 9, el tiempo a tiempo de elegir una formación integral en la Universidad Católica de Costa Rica, y estamos transitando precisamente en este instante en el marcador Manzate, si te lo recomendamos es porque funciona un 0-0 entre el equipo de Escorpiones y Cartaginés. Se viene el cobro de saque de banda, quien no va a ser es Quirós, Quirós que la tiene lista, aquí está Quirós, la deja en cortito, Alonso que la pone de primera intención, no encuentra compañero, robando Elian Quesada, le pega muy mal a la pelota, saque lateral otra vez para el equipo visitante.
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1: Pisa balón, deja el contacto ahora por el sector oeste del escenario, viene transportando balón, quien lo hace es Morán, que tiene la presión de Fernández en la lucha entre Morales y el futbolista Quiroz. Caía Quiroz, dice el referee central que no sucede absolutamente nada. El contacto al centro, llevando Randall Cordero, tiene que retroceder otra vez. Habían dos hombres que le cerraban el paso. El que venía a presionar con más fuerza era Montiel. Ahora el toque de Flores, el pase en diagonal, no puede llegar, imposible para el Tepa, ni en moto. Sencilla, controla el arquero Brian Rodríguez.
0: Ahora que veo el guardameta Brian Rodríguez, y estimado Edu, ¿sí? David y mismo Steven. Monreal ya en el banco, ¿verdad?
2: No, Monreal, acuérdate que está en el Inter, San Carlos.
0: En el Inter, San Carlos. Sí, bueno, que estuvo acá.
2: Llegó acá y firmó y después fue vendido al Inter.
0: Sí, de esas transacciones extrañas, raras, ¿verdad?
3: Que tiene una semana, Charlie.
0: Yo no sé si llegó a entrenar.
2: Sí, creo que entrenó un par de veces.
4: Sí, señor. Dos veces.
0: Y en el marco de estas particularidades de nuestro fútbol, yo me imagino que Junior Díaz, el hoy entrenador de Escorpiones, había planificado muy bien su carrera como entrenador. Dice, voy a estar un par de años en segunda división. Y ahora está en la primera, ya con un... con una distorsión.
1: Atención, Charlie, viene el toque, el remate. Remate inversa de parte de Joaquín Alonso Hernández. El pase por derecha de Morán la dejaba un poquito más atrás, media vuelta. Le pega con fuerza, se salva Escorpiones, Edu.
2: Sí, qué buena acción, qué buena jugada por el sector de la derecha. En esa conexión telecable donde aparece Morán. Este Morán y Joaquín Alonso Hernández, cuidado, y no es una dupla que le va a dar mucho éxito a ese equipo del Cartagena. Dos grandes fichajes, hay que destacarlo, como atacó el mercado. Ahora que Charlie estaba hablando.

0: del tiempo de elegir una formación integral a la Universidad Católica de Costa Rica, que domina y que está jugando bien el Club Sport Cartaginés. Tiene que hacerlo sentir en el área de emergencias médicas, pero es mucho más el equipo hermoso en ese arranque de compromiso, Charlie.
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2: Balón al centro, el remata después del tiro libre, Super Materías. La falta Monje, porque a Monje le tengo fe. Pique al centro del arco, el guardameta nada más. Acomoda manos en bolsa, pelota y salida, que pertenece al Cartagena, llevando el control ahora Mora. Y Mora que la tiene en el centro, frontal. Aquí está el toquecito para que sea ahora precisamente Flores. Y Flores que destaca con Morán. Morán que se abre por la derecha, avanzando a velocidad en el corte, en el centro. Atención, la tiene el Tepa. Y Tepa para Giancarlo, le puede pegar dentro del área, el remate. Defensor se salva, Escorpiones. No define bien Giancarlo, Edu. Esto no se puede perdonar.
0: Sí, él creo que no controla bien. Él no controla bien cuando le sirve. Cuando tiene la asistencia a Vecicino de José del Tepa González. Él no controla bien el balón dentro de la emergencia médica. Saca un remate completamente descompuesto. Estaba completamente solo. Qué bien que juega el Tepa, a espalda de la portería, y sí, como que él no controla bien y más prácticamente se va quedando sin ángulo, su remate se va completamente desviado y luego piden una falta de penal. Yo creo que, a ver, si hay un contacto, se lo lleva puesto Camareno a Giancarlo Castro, pues ya el balón no había salido de la cancha. Ya había rematado el chaparro Giancarlo Castro, el balón estaba afuera y ya luego por la inercia de la acción, sí, termina golpeándolo Javier Camareno. Está llegando el cartaginés, pero eso es lo que les decía. Lo tiene que aprovechar. El... ¿Señor?
3: Lo voy a ir a revisar. Aquí lo tengo a pa' abajo o abajo, literalmente.
0: Bueno, entonces tendrá la revisión en el VAR Telecable. Acá es el árbitro. Ah, no, es que el balón no había salido. ¿Eh? El balón no había salido y es ahí donde le están indicando y le están frenando la acción en el VAR Telecable. Benjamín Pineda y William Matus, donde se da el impacto de la barrida, el balón está en juego. Él ya había hecho su remate, él ya había disparado, iba para afuera, pero el balón está en juego. El balón está en juego. Entonces aquí es donde vendrá la decisión, porque si Camareno se lo lleva levantado, ¿verdad?, al chaparro, aquí la decisión de Pablo Camacho en intervención es decir, ok, ya había finalizado la acción, ya había sacado su remate.
1: Qué difícil, Edward, porque si lo pita está bien y si no, está bien.
0: Sí, es más, si yo fuese el árbitro no lo sanciono.
1: Sí, no.
0: Yo no lo sanciono porque en este caso me deja la sensación de que ya la había finalizado, él ya había rematado y viene la decisión. Viene la decisión, VAR Telecable, no hay nada. Bien, yo comparto la decisión porque el remate ya lo había hecho Giancarlo Castro. El balón ya iba para afuera.
1: Claro.
0: Ya iba para afuera. Ya, la acción no tiene ningún impacto alguno.
1: Hay una inercia ahí.
0: Sí, y la falta o el golpe que le da Camareno no tiene ningún tipo de impacto en la jugada. Así que me parece que es correcta la apreciación de Pablo Camacho. VAR, el VAR Telecable de Steven.
2: Así es, Edu, entonces no tenemos penal para el equipo del Cartaginés. Y están buscando los dos equipos, el gol copia Alianza. Y aquí está otra vez el toquecito de pelota de parte del conjunto visitante por la izquierda. Dice el referee que sí, ingresa por detrás.

0: Aspira fuerte al pie de mano derecha de Giancarlo Castro. Tenemos tiro libre. Tiro libre, super batería. Falta Bunge en medio campo. Pertenece al Cartaginés.
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0: Llegando al 17 en el tiempo de elegir una formación integral en la Universidad Católica de Costa Rica. La hora promérica 5:18. Aquí está el remate potente de parte de Escorpiones. Lo hace Morales. Le pega mal borde externo. La pelota agarra la comba, se va fuera. Saque de puerta, Ian.
2: Qué dicha que parqueamos donde está atrás la malla, muchachos. En la noticia, a nombre de Fresh Garden, aquí viendo a don Marvin Amarini Villatoro siempre presente ahí en el límite del área técnica. Eduardo, un hombre que siempre le gusta hablar mucho con sus jugadores. En este caso ya hemos visto que ha dado indicaciones para Morán, para Quiroz específicamente, para el mismo Flores, que está haciendo una labor en otro sector del terreno de juego. Ataca Cartaginés, sector derecho, Steven.
0: El cambio de orientación perfecto para Morán, que la baja de pecho. Viene el corte hacia adentro, un movimiento de cuerpo. Morán, que busca la forma de salir. Aquí está portando Morán, le puede pegar en tres cuartos de cancha. Le hace un toquecito, se va en la finta. Al final el de Escorpiones acomoda pelota y deja con Quiroz. Quiroz, que tiene que buscar atrás. Este que lo hace ahora es Morera. Morera para Flores, pase en línea recta para Cordero. Cordero, que tiene que devolver otra vez borde interno. Pelota buscando al costado del sector oeste del escenario. Aquí está llamando otra vez Quiroz. Se prende la luz artificial. Aquí está el ambiente también en el Rafael Ángel Bolaños, porque el conjunto de casa, aquí está llamando otra vez el control. Montiel termina bajando la oreja en la camisa, dice: después del juego, si quieres se la regalo. Hay tarjeta amarilla ya
2: para el número 31, Gian Mauro Morera. 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
0: Atención, que viene Camarero centrando. Viene Camarero, pedía la falta de penal. Caía de impedición al reverso, que sí. Penal a favor de Escorpiones. Me parece que hay un manotazo. Hay tarjeta amarilla también. Señor Ian García, usted me indica en la tarjeta amarilla, tabet.com.
2: 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Fue una jugada muy tallada, Eduardo. Prácticamente llegando a los 20 minutos, ya le confirmo la tarjeta amarilla, pero hay penal para el conjunto de el conjunto del Escorpiones de Belén. Para Morán, la tarjeta amarilla, Edu.
3: Sí, la tabet.com. Viví la experiencia de jugar en línea para Manuel Morán. Roce, hay un manotazo. Aquí Morán tira los brazos hacia atrás. Lo que quiero revisar es si hay fuera de juego, si lo puede revisar como un fuera de juego. En este caso, en el VAR Telecable, la sanción al árbitro principal, la ve de inmediato y ve la acción donde Morán hace el movimiento de tirar los brazos hacia atrás. Para mala suerte, el que está a sus espaldas es un jugador un poquito más bajo de estatura y lo impacta en el rostro. Igual la están revisando. Yo no veo un impacto de tirar un golpe, ¿verdad? Sino que el jugador tira las manos hacia atrás para marcar. Y bueno, aquí hay un impacto en el rostro de uno de los jugadores del equipo de Escorpiones. Y temprano, en 20 minutos del tiempo de elegir una formación integral en la Universidad Católica de Costa Rica, vendrá la acción clara de penal para el equipo de Escorpiones. Esto todo es el trámite, Ian. Primero la acomoda, habla, saca a los jugadores mientras sea la revisión en el VAR Telecable.
2: Eso mismo te iba a decir, sí, porque aquí se lleva el brazo, la mano, en este caso, la mano derecha a la oreja, perdón, del mismo lado de su rostro, para que le hable. Hablen desde el bar Telecable. Eduardo, es más, yo aquí la vi clarita, estamos al puro límite de la cancha, fue clarita, más sin embargo yo la veo que no es intencional. Claro, esto es de interpretación también de los referees del VAR y del propio árbitro central, señor Camacho, pero por el momento se vendrá penal momentáneamente para el conjunto de Escorpiones.

0: 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Se confirma la pena máxima. Viene Montiel, José Rodolfo Montiel, para ejecutar el penal. Steven Villegas en Atlética Radio.
1: Siempre con usted, Edu. Tacos Negros, número 9 en la espalda. Ese es el killer del equipo de Escorpiones a parar Briseño. Vamos a ver qué pasa. Brindra Montiel, Montiel que va a pegarle con la pierna zurda. El balonazo viene. Remate inversa.

0: la derecha, el balón va al centro, borde interno, suavecito, va dando tumbo, se va dentro para que aparezca el gol con Alianza después del remate en persa. Llega bien la asistencia, 25 en todos tus espacios. Y ya, cuando llegamos al 23 en el tiempo, el tiempo de elegir una formación integral en la Universidad Católica de Costa Rica, y se mueve el marcador. 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Escorpiones tiene uno, Cartaginés 0. Eduardo Castillo Guzmán, comentario Grupo Mutual Teletín.
1: Siempre con usted, y justamente por eso decíamos que el cartaginés tenía que aprovechar el dominio que estaba mostrando dentro de la cancha en el comentario del Grupo Mutual, porque si no pasa esto, es una acción atípica del partido, una acción rota, quebrada, de una falta que se señala más allá del medio campo del equipo Brumoso, hay un centro al corazón del área, hay un manotazo en la marca. Sí, estoy con Ian, tal vez no hay jamás una intención de golpear al rival, pero termina golpeándolo en el rostro al jugador de Escorpiones, y de la nada se va abajo el cartaginés en el marcador. No, el marcador Manzate, si lo recomendamos es porque funciona. 24 minutos del tiempo de elegir una formación integral a la Universidad Católica de Costa Rica, de un partido que controlaba a placer el cartaginés, por no golpear, por no tener la capacidad de aprovechar las acciones que ejecutó y que tuvo dentro del área Giancarlo Castro y Joaquín Alonso Hernández. En la primera que le llegan al Cartagena no lo perdonan y va abajo en el marcador, más allá del dominio que tenía el equipo Brumoso. Charlie, en el comentario Grupo Mutual.
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3: 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Dos puntos importantes, y hablaba ahora Patrick Pemberton con el guardameta Brian Rodríguez. Hay un fundamento que acaba de aplicar el guardameta. Hay un despeje de cartaginés. La pelota va muy fácil para que domine con el borde interno el portero. En lugar de agarrarla con las manos, le pone el borde interno y le tira el tiro de esquina. Domina muy mal el portero el balón, y ese generó un tiro de esquina donde el portero se golpea las manos con el Tepa González. Cae en el piso, se golpea con el Tepa. Ahí pedía falta, no fue falta. Al final, Steve.

0: son fundamentos que tiene que mejorar el guardameta Escorpiones.
1: El balón que venía a media altura, bien despeja el defensor ArcelorMittal. La lucha que se da, Ari que viene luchando la pelota, termina quitando balón, y el que busca controlar, excelente de parte de Quiroz. 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
1: Ofensiva para Escorpiones, recupera otra vez el cartaginés, el balón que va largo, Morena de cabeza, que tiene que venir el guardameta a controlar, se va dando tumbo sencilla para él después de que la lucha era de parte de Giancarlo Castro, y ahora sí saca fuerte Rodríguez, Rodríguez buscando compañeros, Montiel que no puede, Quiroz que quita bien, la deja al suelo, al piso, buscando a su compañero que lo hace ahora Flores, Flores que extiende el pase buscando el carril de la zona este de este escenario y está llevando ahora sí, ya él viene, ya él avanza, ya él le pone velocidad, la velocidad curditud en bandeja de plata, caía ya él, dice el referee que no hay nada, se van diagonal afuera, saque de punta para Escorpiones.
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1: Otra vez cartaginés en saga. El que está controlando ahora es Andrei. Andrei que baja a aportar, empezar a armar. Desde atrás el manejo de la pelota. Es precisamente para los visitantes. Le pega bien, la pone Morán. El taconazo hacia atrás buscando a Quiroz. Quiroz que no puede. Morales que quita pelota. Morales con la zurda. Avanzando compañero que está pegado a la franja. ¿Qué no hace Montiel? Montiel por oeste. El oeste está precisamente siendo el lugar controlado por parte del conjunto de casa. Lo hacen ahora sí. Portan pelota, le dan rotación, costado derecho, avanzando Muñoz, en la frontal del área está listo, Muñoz no tiene compañeros, todo mundo encerrado, cartaginés presionando con fuerza, el que lo hace es el Tepa, y el Tepa que observa nada más cómo cambian pelota, buscan ahora sí, precisamente a Kilwin, Kilwin al ataque, a nadie, no había compañeros, Morales le dice, muchacho, ¿para quién va esa?
2: Sí, bien.
1: Sencilla, fácilmente está el control de parte del guardameta, ¿sí me dicen?
3: Sí, señor, te doy el dato. 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José Rodolfo Montiel, primer gol para José Rodolfo Montiel con Escorpiones en la primera división, goleador histórico de esta institución en la Liga de Ascenso. Estuvo en algún momento en el equipo de Liberia, también donde disputó algunos partidos, pero desde hace muchos años el equipo Escorpiones estuvo en Nicaragua también jugando. Bueno, y marca su primer gol con Escorpiones en la máxima categoría. Abrir el marcador Manzate, por supuesto, Charlie, es el dato claro. Claro que sí.
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1: Y el control que es del guardameta Briceño, transportando la pelota, la deja en corto, el pase en línea recta, en la media luna era precisamente a su compañero Andrei Mora. Mora que la pone, el toquecito para Flores, y Flores que pone a correr a Joaquín Alonso, la pierde Joaquín Alonso, la mete en larga, complicadísima. 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
1: Erickson Arias, que devuelve para su guardameta Rodríguez, que tiene la presión de Joaquín Alonso. El pase largo, la regala y es Sandy Mora. Mura, que viene a velocidad. Fonseca llega por detrás. Trastabillando se va el futbolista del cartaginés. Antes había falta. Tarjeta amarilla en el equipo de casa. ¿Para quién es, David?
0: Para Griffin Fonseca, número 10. Y viene precedido otra vez de una mala acción del guardameta, porque le dan el balón, despeja muy tarde, le hace presión, regala la pelota en el borde del área de emergencias médicas. David Fonseca comete falta, André Mora. Bueno, no es precisamente tan error del guardameta, pero si juega rápido, evita las acciones. El tiro libre llega porque Greg Fonseca calma, marca mal, le sacan tarjeta amarilla a tabuet.com y al final Steven, bueno, es una buena posibilidad para el empate para Cartaginés. 1-0, tiro libre para los brumosos.
1: Frente al marco es peligrosa, 4 hombres a la barrera, se prepara Flores con derecha, le va a pegar, viene Flores, balón cayendo. Mate Impersa, que pasa cerca del horizontal, antes había fuera de lugar. Dice lo que señala el referee central. Cubra rápido, Escorpiones. 33 minutos en el tiempo. 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
1: Y aquí está el centro de Morán, viene cabezazo de Joaquín Alonso, le pega potencia, remate Impersa, se va fuera arriba. Tendremos acción de saque de puerta, pertenece a Escorpiones.
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3: Charlie,
2: dígamelo.
3: 35 minutos de tiempo de elegir una formación integral a la Universidad Católica de Costa Rica. ¿Cómo le debe estar golpeando el Cartaginés esa acción? Es la única en ofensiva que ha tenido el equipo de Escorpiones. A mí me parece que es una jugada de inercia, insisto. Creo que no era pena máxima, no daba tanto para señalar el penal. Pero al final de cuentas, en el VAR lo ratifica la señal de Pablo Camacho. Pero después de ahí, es lo único que ha mostrado el equipo de Escorpiones. Que sí tiene un orden en defensa y es un equipo que trata de hacer una presión en un bloque medio. Pero el Cartaginés ha tenido y tuvo sus posibilidades claras para abrir el marcador, para tener tranquilidad en ese compromiso, y las ha desaprovechado. La de Giancarlo Castro y la de Joaquín Alonso Hernández se debe estar lamentando mucho el Cartaginés. Un partido que lo ha controlado en las acciones. Es más, cayó el gol de Escorpiones y sigue el Cartaginés dominando el partido. Eso sí, ya no tanta claridad en el último cuarto de cancha en las áreas emergencias médicas. Falta esa decisión, ese pase, esa asistencia a Vitisino y un buen remate Impersa Monteros para construir. Pero sí, un partido que se lo ha complicado el Cartaginés también por no aprovechar las que tuvo claras, principalmente arrancando la primera mitad. Ojo con esta, Steven.
1: ¿Cómo se prepara ya el Eduquita? Pelota así cuando iba a velocidad. velocidad. Área atacando, Quesada por ese costado de la derecha. Viene tocando balón, la pelota que va hacia atrás ahora para Flores. Flores que avanza sin problema. Flores que pisa pelota cerquita, tiene compañero, este es Mora. Andrei que señala, dice voy con usted. Pune a correr a Morera y Morera que la deja para Yael. Chuy que está analizando, compañeros, pelota buscando el centro, balón que viene cayendo, el cabezazo. Es sencilla para el guardameta, se acuesta, se queda con la pelota sencilla, el control de parte de Brian Rodríguez. Llegamos ya al 37 en el compromiso. Que está pasando,
0: ¿eh? Y ven, otra vez el portero tarda mucho en sacar y de una vez le dan el balón a Cartaginés. Es la tercera vez, es un error. Y Charlie también, Eduardo, que analiza bien, y Charlie que fue portero. El guardameta no sé si es que es nervioso o falta de fundamento, pero
2: no está metido en el partido.
0: No está metido en el partido. Le regala el balón a Cartaginés, ahora despejó muy tarde, cometieron falta. Despejó mal el balón, lo dominó mal, tiro de esquina para Cartaginés. Hace rato le hace la contabilidad y le regala la pelota al Brumoso. Bueno, es parte de lo que no está metido Charlie, el guardameta Dani, Brian Rodríguez. Y por eso también creo que buscaban la opción con Monreal para fortalecer. Mucho cedo. Le achacaron también al guardameta el gol de la Liga Deportiva Alajuelense. Y ahí fue cuando también se dio el tema de Antonio Monreal. Al final tendré que trabajar mucho Patrick Pemberton con el guardameta de Escorpiones en la noticia Fresh Garden. 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
2: Giancarlo Castro, que viene, saca una marca, que viene, hizo el corte hacia adentro, el remate. Y donde está cayendo el atardecer al oeste, le pegó larguísimo Giancarlo Castro. Se emocionó en el juego, como perdona Cartaginés, y queda con problemas.
3: ¿Sí? Sí, después de que pitaran la falta a Monge, porque a Monge le tengo fe, y el tiro libre, super baterías, queda resentido el número 16, Giancarlo Castro. Pero Edu, también ya uno empieza a notar la desesperación en 39 minutos del tiempo de elegir una formación integral con la Universidad Católica de Costa Rica del equipo del Cartaginés.
4: Sí, sí, sí, y todavía falta mucho partido, pero yo creo que también es parte de la frustración de ver que han dominado el compromiso, ¿no? Y ya creo que esa es la molestia que tiene Marini y Villatoro. Y, ojo.
2: Atención, viene el ciclo de Cucharita, el guardameta que sale. No le pega Morán, el balón es para Escorpiones, Edu.
4: Y en ese dominio no han logrado aprovechar las acciones que ha generado el equipo Brumoso. Insisto, amo y señor del partido, le llegaron una vez, una acción que sí me parece que es muy rigurosa para señalar una pena máxima, aún así ratificada en el bar telecable. Y luego, después de ahí, otra vez Cartaginés toca balón, tiene el balón en el medio campo, domina las acciones, pero no llega con claridad. Charlie, en el comentario, grupo mucho.
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2: Y viene Quiroz dejando para Morán. Morán, que tiene la pelota, la presión ante Anderson. Anderson, que la lucha. Morán, que se da media vuelta. Toquecito al centro para que llegue bien Andrés Mora. Y Mora, que la deja el contacto para Flores. Flores, que piensa, analiza, compañeros, levanta la cabeza y ahora sí le mete velocidad por la izquierda. Giancarlo, que tiene que luchar, que tiene que presionar. Alexander Jiménez despica pelota, saque de banda, repuestos el trébol, estamos al 41, compañeros, ya casi vamos con el jugador Valvola en Charlie.
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3: ¿Y la amarilla?
5: Por eso, o sea, él dice que no lo pegó. Se vio aparatoso sobre Yael López. Bueno, tiro libre, super baterías. Al final,
4: David,
5: hay parte, señor.
4: Y esto tiene que ser de tarjeta.
5: Claro.
4: Tiene que ser de tarjeta, es una barrida por detrás. Por detrás, pero
0: la
4: bueno.
0: Ancha arriba, ¿verdad?
4: Sí. Era para tarjeta.
2: Ojo. Al final. Termina perdonando el referee, que también lo hace, es precisamente Giancarlo Castro, que no ha aprovechado. Edo, hablando de esto, los tiros libres hoy de Cartaginés, de verdad que no han terminado en absolutamente nada los tiros libres. Los tiros libres, super baterías.
4: Sí, los tiros libres, super baterías. No lo ha aprovechado el equipo Brumoso. Y bueno, me imagino que vendrá regaño finalizado el primer tiempo, porque sí, el Cartaginés, mucho dominio de balón, pero pocas acciones realmente de peligro. Y cuando llegaron, no lograron concretar. Ojo con esta, Steven.
2: Atención, que viene balón buscando al centro. Morera, que no tiene a nadie marcando, logra recuperar. Y aquí viene metiendo la velocidad Furditón en bandeja de plata. El que toca ahora es Hernández. Ahí pegado a la derecha, toquecito al centro para Mora, y Mora, que mueve la mano, dice quién está listo. Ahora se encuentra Yael por el otro costado, avanzando por el este. Aquí viene Yael.

0: devuelve otra vez con Mora. Mora que analiza quién está listo. Brasil maneja, lo hace el número 31. Este es el del centro, el contención, el que recupera para Cartagines siempre, que es precisamente Morera. Mora que la pone al frente, pone a correr a Quirós, va al frente, abandona al final la número 5. Tendremos tiro de esquina, herramientas total. Voy con uno, Charlie.
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0: El centro que viene de Mora, primer palo, el cabezazo encima del horizontal, le pega con fuerza, lo hace a Joaquín Alonso Hernández. Se salva el equipo de Escorpiones. Llegamos ya al 45. Esperamos entonces cuántos va a dar el referee central en el tiempo a tiempo. Universidad Católica de Costa Rica. 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Aprovecho, Edu, su jugador Válvula.
2: Es difícil elegir un jugador Válvula porque tendría uno decir que Montiel, porque es el que tiene arriba el marcador. Pero es que seguramente Escorpiones no ha hecho méritos para estar ganando el partido. Lo ha hecho Cartaginés. Y el mejor jugador de la cancha para mí es Manuel Morán. Y cuidado, y no, desde que arrancó el torneo ha sido el mejor jugador que ha tenido este equipo del Club Sport Cartaginés. Me quedo con Manuel Morán en el partido como jugador Válvula, compañeros.
3: Ian André Mora en el Cartaginés es el que le da salida a este conjunto, al menos es el que lo pone a jugar. Vea, como por ejemplo, con esa transición larga, a pesar de que no llega, tiene la visión en el terreno de juego el 30.
0: Atención que viene Joaquín Alonso Hernández, le pica rasante para el portero. ¿Cuántos más, Ian?
3: Cuatro más en el tiempo de elegir una formación integral en la U Católica de Costa Rica.
0: ¿Cuál es el jugador Válvula para David Madrid?
4: Bien dividido está todo. Yo me quedo con el 8, Cristian Muñoz de Escorpiones. No, va a quedar con Montiel. En el naipe, en el 21, el as y la tarjeta con la letra mata todo. Montiel, anotador del gol Copa Alianza.
3: Ustedes, Steven.
0: Yo me quedo con Morán, igual que mi querido Eduardo Castillo. Desborda por derecha, Charlie.
1: Y bueno de Morán. Ese es el jugador del partido.
0: Jugador Válvula entonces es precisamente panameño. Y este es el número 7 del Cartaginés, Manuel Morán. Y está llevando el equipo visitante, la ponen al frente. Aquí está Morera que la deja para que sea Joaquín Alonso el remate.

0: expulsa de Morena, le pega el remate inversa. El remate inversa en la frontal, dentro del área, emergencias médicas. Y aparece el gol de Alianza. Cuando transitamos 45 más 2 en el tiempo de elegir una formación integral en la Universidad Católica de Costa Rica. Se mueve el marcador Manzate, si te lo recomendamos es porque funciona. Escorpiones 1, Cartaginés también 1. Eduardo Castillo Guzmán, comentario Grupo Mutual, Teletica Radio.
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2: Siempre con usted. Era necesario, era justo, era merecido que por lo menos llegara al empate, porque no merecía el Cartaginés irse abajo del marcador. Manzate, si lo recomendamos es porque funciona, por lo que hemos visto en el partido. Qué gran acción colectiva, qué gran conexión Telecable, pero qué golazo que hace Joaquín Alonso Hernández. Primero el buen servicio que viene desde el sector de las defensas, sector o un pase, una asistencia Vecino larga, de unos 30, 40 metros, bien llamado Morera. Este es un jugador que le puede ayudar mucho a Cartaginés y puede crecer también mucho futbolísticamente. Ese llamado Morera controla con el muslo y asiste de una vez en la asistencia Vecino.

0: a Joaquín Alonso Hernández. Y lo de Hernández, muchachos, es un golazo, ¿no? La sutileza con la que él hace el control del balón en el aire para hacerse un autoservicio hacia atrás, ingresa al área, emergencias médicas, acomoda su cuerpo, busca el espacio, el remate impersa mortalos para construir cruzado y marcar el gol del empate. Era justo, el Cartagena no merecía ir abajo del marcador, una tarde preciosa aquí en el Rafael Bolaños, y por lo menos el empate le puede dar esa tranquilidad de acomodarse en el medio tiempo, aunque sí me imagino que todavía eso no aflacará la molestia a Marini Villatoro por recibir ese gol de la manera en que lo hizo el Club Sport Cartagena. Uno por uno, cayó el gol, Copia lanza Charlie, golazo Joaquín Alonso Hernández, comentario Grupo Mutual.
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2: Silbatazo del referí y termina la primera parte.
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2: Finalizan los primeros 45 minutos en la magia del fútbol. En el estadio Rafael Ángel Bolaños, acá en el barrio La Playwood, el equipo de Escorpiones en el marcador. El marcador Manzate, si te lo recomendamos, es porque funciona. Empata uno con el cartaginés. Hoy en la cancha, David Madrid, Ian García en Telepica Radio.
4: Siempre con ustedes. Bueno, termina la primera parte, uno por uno, y el reclamo, Ian, intenso del cuerpo técnico y también jugadores sobre el referee. Malos, le gritan muchos, malos. También en la parte alta le gritan al referee. Muchos van y le reclaman, pedían una amarilla, una falta para el jugador Montiel, porque pegaba aparentemente a Montiel, pegaba aparentemente a Morán. Al final los reclamos y el comentario de todos es lo mismo, leyendo un poco los labios. Malo, grita mal. Es lo que dicen los cartagineses. Aquí también en la parte alta también hacen la crítica sobre el cuarto referee. Salen bravísimos, sobre todo Luis Flores, que se va a hablar con el cuarteto arbitral. Bravo, sí. Por el parto cartaginés, Escorpiones tranquilos, van empate uno por uno en el Rafael Bolaños.
5: Exactamente, sí, y el que lleva la voz cantante en los reclamos hacia el referee central es el señor Díaz, el preparador de arqueros del equipo del Cartaginés, es el que lleva la voz cantante. Muchas de las ocasiones que llegaban a hablarle al cuarto referee del banquillo del Cartaginés fue justamente el señor Díaz, el preparador de arqueros del equipo Grumoso. Los equipos en los banquillos, en el descanso con Colchones Coruña, Eduardo Castillo, su comentario, Grupo Motual, acá en Teletica Radio, en este descanso con Colchones Coruña.
0: Descanso con Colchones Coruña, gracias Ian, David, Steven, de un partido que el cartaginés podría haber irlo ganando por lo menos 2-3 goles de diferencia en el marcador Manzate. Y por la incapacidad de concretar, se le ha atragantado un poco el partido. Y sí, las decisiones arbitrales también, porque acá la situación del penal no sancionado, usted lo puede debatir si es penal o no. Hay diferencia en este caso de criterios. Para algunos creo que es un penal muy claro. Yo insisto en el tema de que para mí la acción, el impacto no tiene, o el gol, pero ya no tiene un impacto alguno en la jugada. Ya el remate lo había hecho el jugador del equipo Brumoso, y de hecho la tenía para definir muy bien y le pega muy mal Giancarlo Castro. Y minutos después, en otra acción que aquí es lo difícil de evaluar, una acción donde es un contacto mínimo, señala penal el árbitro Pablo Camacho al jugador Manuel Morán, cambiado, muy bien ejecutado, dicho sea de paso, por el jugador José Rodolfo Montiel, engañando por completo a Kevin Briceño, que va por el sector de la derecha, y remate cruzado, nada que hacer para el guardameta del Club Sport Cartaginés y Montiel, que marca así su primer gol con Escorpiones en la máxima categoría. Y de Escorpiones, si hablamos a nivel ofensivo, eso fue todo de Escorpiones. O sea, Escorpiones fue un centro al área donde señalaron la pena máxima, y de penal abrió el marcador Manzate, versus un cartaginés que domina las acciones, que toca la puerta, que domina el partido, que tiene tenencia de balón, pero que no lograba generar realmente la claridad y la contundencia para empatar el marcador. Así no es hasta los últimos minutos, una muy buena acción de Morera en el control dentro del área, emergencias médicas, la

0: presencia Vecino, pero sobre todo, muchachos, lo que hace la jugada Joaquín Alonso Hernández. La sutileza con él mismo se hace el autoservicio, pasándose el balón por encima de su propio cuerpo, y luego definiendo cruzado para marcarle uno por uno. El uno por uno debería estar dando en ese momento un poquito de tranquilidad al cartaginés a la hora de estar en el medio tiempo y hacer la charla. Tranquilidad en medio de la molestia. Porque creo que el cartaginés tiene que sentirse molesto por tener tanto control de un partido y no irlo ganando, y no tener la capacidad de haber concretado las claras que tuvo. Porque Hernández tuvo un par, tuvo una Morán, tuvo una Giancarlo Castro, más Giancarlo Castro tuvo dos. Y era para que este compromiso, por lo menos en medio tiempo, el cartaginés lo estuviese ganando tranquila y cómodamente al finalizar los primeros 45 minutos y estar ahora sí en el descanso de Colchones Coruña. Ese comentario, Grupo Mutual, acá en Teletica Radio 91.5, recordándoles que he finalizado este partido. Los detalles de la mixta, de las voces y protagonistas, estaremos luego con el partido entre el Club Sport Herediano y el debut de Paulo César Guanchop en el banquillo rojo y amarillo versus el equipo de Sporting en el estadio Carlos Alvarado Villalobos. Finalizado este duelo, la continuación de la jornada 5 del fútbol costarricense de la máxima categoría, la Liga Promérica, donde vive la pasión. Vamos a ir a cambio, vamos a la pausa con una taza de café. 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
2: Seis de la tarde con dos minutos. 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Atardecer hermoso. Los aviones que pasan cerca del estadio Rafael Bolaños. Y en la parte baja, Ian García. Noticia, por supuesto. 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
3: Sí, señor, en la noticia, en nombre de Fresh Garden, un mundo de frescura y sabor. Vea, Steven, ahí está para la foto. Tómela, por favor, porque va bajando un avión bastante grande. Se va a venir cambio en el equipo de Escorpiones. En cartaginés, los mismos 11 del arranque. En el cartaginés, sin variantes, al menos sur, siempre sur. En el equipo de don Marvin Amarini Villatoro. Sale el 10, el 30, mi querido David Madrid, en Escorpiones.
4: Sí, habrá cambio sur, siempre sur en Escorpiones. El que estaba para jugar en Punta Arenas, que terminó acá en el conjunto de Belén, que juega en el Rafael Bolaños, en la Playwood. Bueno, Néstor Monge ingresará el 30, cambio sur, siempre sur. Saldrá el número 10, saldrá Graving Fonseca, jugador que ha estado histórico en el equipo Escorpiones en Liga de Ascenso, ascendió a la máxima categoría. Así que, Edu, el primer cambio sur, siempre sur, es para Escorpiones en la estadística Lagar, 10 por 30. Y muy bien, ya lo que usted ve. Aquí de cerca, Patrick Pemberton, al guardameta de Escorpiones, le da ciertas indicaciones. Algo le dice el experimentado al jovencito Rodríguez, claro, urgente que le diga siete detalles, Edu, así que solo un cambio sur, siempre sur, viene la segunda parte, uno por uno, por Teletica Radio.
2: Perfecto, gracias. Entonces el cambio sur, siempre sur, se va Fonseca, que además tenía tarjeta amarilla, taubet.com, e ingresa Huevo, Néstor Monge, cambio sur, siempre sur. 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
2: Equipo